0: buenas noches, queridos oyentes de la emisora Minuto de Dios. Qué alegría nuevamente encontrarnos aquí en sintonía con el Espíritu, el programa del Servicio de Comunión de la Renovación Carismática Católica de Medellín, que con tanta alegría, con tanto entusiasmo, nos convoca todos los martes, no se los olvide, 7 de la noche. Bueno, mis queridos amigos, siendo las 7 y 4 de la noche, los saludamos aquí en cabina, Paola Vélez. Nos acompaña ahí en el control el señor Carlos López y mi persona Angélica Alvis. Con mucho gozo y mucha alegría, recordándoles que este programa es de ustedes también y que esperamos que esta noche podamos tener una hora de interacción entre ustedes y nosotros para la gloria y honra del Señor. Hola, Pao, buenas noches.
1: Hola, Angie, buenas noches. Carlitos, bienvenido. ¿Cómo te fue en las vacaciones? Un saludo especial para ti.
2: Hola, buenas noches, Angélica y Paola. No, muy bien, muchísimas gracias. Bueno, extrañando a todos los realizadores y qué bueno tenerlas por aquí nuevamente.
1: Qué rico, Carlitos, volverte a saludar y también a ustedes, queridos oyentes. Ustedes saben que nuestra pasión es poder sentarnos cada semana aquí con ustedes, sabiendo que son fieles a esta emisora Minuto de Dios y a este programa En Sintonía con el Espíritu. Siempre hay felicidad, siempre hay gozo, porque es que los cristianos siempre, Angie, estamos revestidos de ese entusiasmo y ese dinamismo que nos regala el Espíritu Santo. Y queremos que tú, querido oyente, que nos escuchas por la frecuencia 1230, quien lo hace a través de la plataforma, de la página web, quienes tienen la ad y ustedes que nos ven directamente desde el Facebook, también se conecten en esa alegría, en ese gozo que solo Dios nos sabe dar porque nos ama infinitamente. Sobre todo porque, Angie, esta es una noche cargada de muchas sorpresas. Hoy no tenemos a un miembro del Servicio de Comunión porque es una edición especial y estamos en nuestra 13ª entrega.
0: Increíble, para la gloria y honra del Todopoderoso que es el que permite y hace posible todo.
1: Súper, súper, el Señor ha sido muy bueno y estamos muy felices por estos 13 programas. Hay que celebrarlos con alegría y con gozo porque es la oportunidad que mi Dios nos ha brindado para estar en esta emisora. Y bueno, luego de este saludo, Angie, ¿qué te parece si nos ponemos en las manos del Espíritu Santo?
0: Las mejores manos.
1: Adelante, Carlitos nos regala una canción y yo, mientras te digo a ti, querido oyente, que la oración como ese instrumento de comunicación que nos permite entrar en comunión con el Espíritu Santo es la oportunidad que tú y yo tenemos para vivir una vida comunitaria a una distancia. Siempre les recalco esto porque ya nosotros lo sentimos, esa gran comunidad de amor y de fe, porque en esta mesa radial el objetivo es la evangelización. El objetivo es mostrar a ese Dios vivo que habita en cada uno de nosotros y que nos ama inmensamente. Entonces, te invito para que cuando escuches esta canción, entres en esa conexión con el Espíritu Santo que hoy se va a derramar para nosotros y para ti.

0: Nuestro Señor Jesucristo nos dijo, o les dijo a sus discípulos y a través de ellos, así nosotros lo hemos percibido y lo hemos recibido como una gran promesa. En el Evangelio de San Juan, capítulo 14, versículo 16, yo pediré al Padre que venga otro Consolador, para que se quede con ustedes hasta el final de los tiempos, para que esté con ustedes para siempre. Esa promesa es para ti y es para mí. Vamos a pedirle al Padre Celestial que derrame la fuerza del Consolador, la fuerza de ese Espíritu Santo, para que inunde nuestra vida, para que inunde nuestro ser. Mi querido oyente, tú y yo estamos urgidos, ávidos y necesitados del Santo Paráclito, para que Él pueda sostener nuestra vida con su presencia y pueda hacer de nosotros hombres y mujeres renovados y transformados en su amor. Por eso solo podemos decir, Espíritu Santo, ven, ven sobre cada uno de nosotros en esta noche, sobre los que estamos en esta mesa radial, sobre Angie, sobre Carlito, sobre mi persona. Ven sobre cada uno de estos oyentes, Santo Espíritu de Dios, que te ansían, que te necesitan, porque tu luz que irradia nos da la plenitud del amor que viene del Padre y del Hijo. Oh Santo Espíritu de Dios, en esta noche, borra nuestra debilidad, nuestra fragilidad, porque nosotros no sabemos pedir como conviene, pero tú con gemidos inefables, que lo conoces todo y lo sabes todo, nos vas a proveer de todo lo bueno, de todo lo nuevo que necesitamos, de todo lo grande y poderoso que viene de Dios. Hoy clamamos a tu santa presencia, adorándote a ti, porque somos templos tuyos, Santo Espíritu. Tú eres el que tienes que habitar aquí en nuestro corazón y en nuestra vida. Hoy te invitamos que te pases en este lugar y en los hogares de todas estas personas que necesitan de tu presencia santa, de tu presencia transformadora, de tu presencia vivificadora. Espíritu Santo de Dios, haz la obra y el milagro. Haz tu obra de bien sobre todos nosotros y actúa de acuerdo a aquello que es la voluntad y la sabiduría que viene de lo alto, que viene de ti, porque cada uno de nosotros tiene que encaminar la vida bajo un propósito de bienestar en un mundo que tanto necesita y al cual nosotros como instrumentos tenemos que aportar. Hoy queremos entregarte adoración, Santo Espíritu de Dios, y pedirte que tu gracia se quede en nosotros, que tu gracia permee lo más profundo de nuestra vida y se instale allí, tomando el lugar que le corresponde. Toma tú el control de este programa, el control de nuestros hogares, para que tú nos sondees y nos lleves a vivir el Evangelio, que ese Evangelio se configure en nosotros y que podamos ser instrumentos, herramientas de la evangelización, para que podamos cumplir con el propósito que Jesús le entregó a sus apóstoles y que se transmitió de generación en generación hasta nosotros. Id por el mundo y llevad la buena nueva a toda criatura. Yo te doy gracias porque nos das el poder de la palabra, porque nos das el poder de la sabiduría, porque nos das el poder del discernimiento para actuar como tú deseas que nosotros actuemos, dando testimonio y gritando tan fuerte nuestra vida, que no sean necesarias las palabras para que el mundo sepa que ahí hay una mujer y hay un hombre lleno de luz, lleno de amor, para brindar hospitalidad, generosidad a un mundo que tanto lo necesita. Desde ya te doy gracias por haberte derramado en nuestra vida, por quedarte, por permanecer, y por quedarte precisamente en un momento tan importante. La iglesia necesita hombres y mujeres llenos del Espíritu. Ese es el momento en que tú, Paráclito, tomes el lugar y le des curso a nuestra existencia para vivir el Evangelio con propósito y sobre todo para recibir la bendición, para recibir todo lo grande y poderoso que solo Dios nos puede dar. Danos entonces sabiduría para compartir no solo la alegría en este programa, sino también para dar a conocer la catequesis, la enseñanza, la evangelización y para seguir transmitiendo con alegría todo aquello que tú nos encomiendas. Danos entonces, Santo Espíritu de Dios, esos sentidos espirituales. Danos esos sentidos espirituales que a veces están vendados, que a veces no los usamos porque los hemos dejado adormecer. Tú abre nuestros oídos, nuestros ojos y abre nuestros labios para pregonarte y llevarte con alegría y para vivir acorde a tu amor, acorde a la verdad, acorde a lo que el Señor quiere. Haz de esta edición una edición especial, una edición que se quede en el recuerdo, una edición que nos ayude también a entender y a comprender toda la formación que de alguna manera podamos recibir en esta noche a través de sintonía con el Espíritu. Nos quedamos en tus manos, dando gracias, alabando y bendiciendo tu presencia y diciéndote, Espíritu Santo, ilumínanos y santifícanos. Como dicen por allí, activadas
1: con pero las, mucho te dejaste tomar por ese Espíritu Santo de una manera extraordinaria.
0: Amén, amén, bendito sea el Espíritu Santo de Dios que nos ha convocado en esta noche. Vamos a contarle, Angie, que hoy tenemos una edición importante, especial, un acontecer que nuestra arquidiócesis ha vivido a plenitud en este año 2026.
1: Es que estamos de celebración, porque fíjate que hace muy poco, nada más el 14 de noviembre del 2025, tuvimos el nombramiento de un obispo para la diócesis de Vélez, el padre, ya Monseñor José Camilo Arbeláez, y ahora tenemos la alegría y el gozo de contar con otro nombramiento.
0: Así es, Angie. En enero hubo la posesión allí en la Catedral Metropolitana de Monseñor José Camilo, y en esa posesión siguió el Espíritu Santo dando curso. Luego de ese nombramiento en noviembre, se hizo esa ceremonia especial ese día para que ya él tomara posesión, y a partir de allí se abrió como ese camino, Angie, para que vinieran nuevos obispos a esta colegiatura presbiterial de la Arquidiócesis de Medellín, la cual celebramos y de la cual estamos muy orgullosos.
1: Y entonces estamos muy contentos, alegres y celebrando que precisamente es a Monseñor Luis Fernando Pérez Sagudelo, un antioqueño de Itagüí, formado aquí, con una gran pasión por la enseñanza y por vivir el Evangelio a cabalidad. Y entonces el Señor ha inspirado al Papa León XIV y pronto será la posesión, el primero de agosto.
0: Ya dentro de una semana, el próximo sábado.
1: Como obispo auxiliar de la diócesis de Cali. Es que la iglesia nos necesita en todas partes y estos ministros siempre están dispuestos en la obediencia, a cumplir y a seguir el lugar donde el Señor quiere que estén, Pau.
0: Así es, por eso nuestra pregunta, Angie, va dirigida precisamente hacia allá. La pregunta es, pero les voy a pedir un favor, esta noche los quiero participativos. Recuerden que es su creer y su parecer. Las preguntas que hacemos no esperando una respuesta del catecismo de la Iglesia Católica, ni una respuesta doctrinal, sino dentro de ese conocimiento que a veces uno como cristiano va adquiriendo y en ese parecer, sin obviamente atropellar a la Iglesia ni a la doctrina. Es una pregunta como para sondear, ¿cierto? ¿Cuál es su parecer frente a ello? Entonces, la pregunta, Angie, ¿cuál es?
1: ¿Por qué crees que es fundamental contar con un obispo en tu diócesis? Es importante que lo sepamos. Y hoy va a ser un programa muy especial, porque hoy vamos a conocer algunos daticos que son interesantes sobre los obispos que a muchos desconocemos, ¿cierto? Y pero que es muy importante porque en el conocimiento está el poder, eso me lo enseñaron a mí, y nosotros tenemos que conocer nuestra iglesia, tenemos que saber cómo está organizada y cuál es el papel de cada uno de nuestros ministros. Y entonces en la iglesia, en la Eucaristía, oramos por el Papa, los cardenales, los obispos, los presbíteros, los diáconos, los consagrados y las consagradas, pero muchas veces desconocemos cuál es el papel que cada uno de ellos juega en nuestra iglesia. Pero bueno, Pao, yo creo que antes de pasar allá, sería bueno conocer un poquito. Tenemos aquí algunos daticos de quién es realmente el padre Luis Fernando Pérez Agudelo, quién es él, qué ha hecho, cuál ha sido su ministerio. La verdad es que él ha sido un hombre muy bendecido por Dios, que ha entregado gran parte de su vida a la evangelización, a mostrar al Señor, pero la mayor parte de su ministerio, Pao, él lo tuvo precisamente en formación, formando esos nuevos sacerdotes. Ha estado en el Seminario Mayor de Armenia, donde fue rector por un tiempo y formador también. Y también, precisamente desde el 2010, estaba acá en el Seminario Conciliar de Medellín. Y ahí estaba como vicerrector y también como formador. Es que es un hombre que conoce muy bien todos los dogmas y los parámetros de la iglesia, pero también tuvo una parte pastoral muy bonita, porque él también fue párroco en la parroquia de Jesús Nazareno, San Blas, y también estuvo como vicario en la iglesia de Santa Teresita del Niño Jesús. Entonces es un pastor que ha venido haciendo un ejercicio integral, tanto en la parte de formación, formando nuevos sacerdotes, como también en la parte pastoral con los feligreses. Y entonces, Padre Monseñor Luis Fernando Pérez Agudelo, estamos muy felices con este nombramiento y dándole muchas felicidades y pidiendo muchas bendiciones por usted en este nuevo reto que le ha colocado la iglesia y Dios mismo.
0: Sí, este hombre que es natural de Itagüí, nació el 21 de septiembre de 1967 y el 5 de diciembre se ordenó en el año de 1992, recibió su orden como presbítero en esta arquidiócesis al cual está encardinado y que hoy es de gran orgullo para todos nosotros. Nos hace muy feliz poder saber que nuestra iglesia arquidiocesana, la mirada del mundo, del Vaticano, pero sobre todo la mirada de Dios, la unción del Espíritu Santo, se haya posado con su gracia divina para regalarnos estos dos obispos en este corto tiempo, en este año, y tenemos que seguir orando por los venideros obispos, ¿cierto? Que son tan necesarios y fundamentales para la vida cristiana. Entonces, Angie, ¿qué te parece si hablamos un poco sobre este tema de una manera muy básica, muy catequética, como para que a todos nos quede claro? Cuando hablamos de la palabra o del término obispo, tenemos que también recurrir a ese sentido y a ese significado etimológico. Tiene una raíz latina, episcopus, y una raíz hebrea, episcopo, que es precisamente vigilar, hacer las veces de vigía, de vigilante, de guardador, y en el sentido literal de la palabra, de inspeccionar desde arriba, entendiéndolo, creo yo, desde la sana doctrina, como esa iniciativa del Espíritu Santo para que se cuide el legado que por tradición el Señor Jesucristo entregó a los apóstoles. Por lo tanto, los obispos son sucesores de los apóstoles. Y creo que es importante aquí, querido oyente, que también tengamos en cuenta que este sacramento del orden, junto con el sacramento del matrimonio, son dos sacramentos que tienen una misión específica. El del orden sacerdotal, la misión precisamente es que se siga y se continúe esa tradición que Jesús le entregó a sus apóstoles y que se cumplió con el término evangélico, ir por el mundo y llevar la buena nueva a los confines de la tierra, a toda criatura. Eso es lo que tienen que hacer los apóstoles, y es lo que la iglesia, a través del Papa, a través de Pedro, a través de los obispos y a través de los sacerdotes y de los diáconos, se hace, como el matrimonio en su misión por la iglesia doméstica. Pero aquí, Angie, vamos a subrayar, es el orden sacerdotal. Y ese orden sacerdotal, queridos oyentes, es claro que sepamos que tiene tres grados: un grado episcopal, un grado presbiterial y un grado de diaconado. Todos específicamente a esa misión de que se siga continuando con la prédica evangélica y con ese cuidado, con tanto celo, para que se cuide también la sana doctrina.
1: Y la iglesia ha sido muy sabia a lo largo de los años, y Pao, ha querido mantener esto que Jesús nos ha dejado, como decías ahorita, en una organización muy clara. Los apóstoles no se quedaron allá en el pasado. Esos discípulos que siguieron a Jesús, esos apóstoles que dieron su vida para llevar el evangelio de generación en generación, para que trascendiera, eso no se podía quedar allá. Por eso la iglesia, en su sabiduría, ha ido propagando eso generación tras generación, gracias precisamente a este orden sacerdotal, este sacramento maravilloso que nos permite tener pastores que nos acompañan en todos los procesos, y los obispos ocupan un lugar muy importante. Los apoya, están amparados por el Catecismo de la Iglesia Católica, donde se habla en varios numerales sobre la misión y sobre el objetivo del obispado. Y hay una frase muy bonita, Pau, que me quedó de... Porque como decías tú, la idea es que esto sea catequético, que sea agradable, que lo podamos entender, porque, bueno, no somos expertas en las leyes eclesiales, pero sí es importante que tengamos un conocimiento claro. Y me gustó mucho esta frase de San Ignacio de Antioquía, que precisamente está escrita en el Catecismo. Y dice así: seguid todos al obispo como Jesucristo sigue a su padre, y al presbítero como los apóstoles. En cuanto a los diáconos, respetadlos como a la ley de Dios, que nadie haga al margen del obispo nada en lo que atañe a la iglesia.
0: Lo que bien nuestro asesor, el padre Julio César Martínez Giraldo, nos ha enseñado: nada sin el obispo, todo con el obispo.
1: Y ahí hay un valor extraordinario, Pao, y es el valor y el don de la obediencia, de la obediencia.
0: Ese inciso que acabas de leer, Angie, ¿hace parte de qué numeral
1: específicamente? Del numeral 896 del Catecismo de la Iglesia Católica.
0: Sí, también vale la pena resaltar que el numeral 327 del compendio del Catecismo de la Iglesia Católica dice que la finalidad del obispo es hacer visibles la visibilidad fundamental de la unidad de la iglesia, porque ellos tienen que desempeñar esa labor de vicario de Cristo, ayudados por los presbíteros y por los diáconos en ese oficio pastoral. Entonces, ahí les dejamos este numeral para que vayan al compendio del Catecismo de la Iglesia Católica 327, y se fijen precisamente en esas funciones. Hay una función, ¿cierto?, ministerial profética, una función ministerial litúrgica y una misión que también va dentro del contenido ministerial pastoral. Porque el obispo es el maestro.
1: Un gran maestro.
0: Es el que enseña y el que se preocupa porque esa tradición de la iglesia, porque la sana doctrina se cumpla y haya un orden pastoral en ella, en la aplicabilidad de esa liturgia. Y esa función santificadora, obviamente a través de esa bendición que recurrentemente nos da con la administración de los sacramentos, que son esenciales para la vida y que también hacen parte de esa función pastoral, con los presbíteros y con los diáconos.
1: Así es, Pao, y es importante saber que ellos también necesitan de nuestro apoyo, de nuestra obediencia y de nuestra oración, porque no es fácil para ellos llevar a cabo un ministerio, porque bueno, miren, es interesante, es que es tan hermoso, Pau, es cuando a un obispo se le concede la responsabilidad de una grey, ¿cierto? Esa es como una iglesia, su iglesia, pero no una iglesia que está aislada, es una iglesia que está dentro de la gran iglesia. Todos somos la misma iglesia, pero hay una grey por la cual ese obispo tiene que responder y tiene que trabajar. ¿Para qué? Para llevarle el evangelio, para hacer crecer a su comunidad en el evangelio. ¿Para qué? Para enseñar, para santificar. Es muy, muy, muy bonito todo el proyecto y no es tan fácil. O sea, de pronto solamente los vemos que se presentan en unas eucaristías para acompañar la confirmación, para acompañar algunos eventos especiales, pero es una labor pastoral fuerte y que necesita y requiere del apoyo de los feligreses.
0: Y esa grey a la que Angie se refiere es la diócesis. La diócesis es esa porción, ese territorio, porque es la diócesis conforma un territorio, que es la población de la iglesia y de la iglesia universal. No es la iglesia por separado. Esa porción llamada diócesis está representando a una iglesia universal, que lo tengamos en cuenta. Y allí es donde el oficio se hace perfecto en esa administración que da el santo escogido por Dios, que hay que llamarlo santo desde ya porque va en esa meta y en ese camino, en esa plenitud hacia el Señor. Tenemos que tener en cuenta que para la elección de un obispo se hace a través del nuncio apostólico. El obispo envía un currículum, unos nombres, y se hace a través de esos nombres como una hoja de vida, todo en sigilo, y se le envía al nuncio, y el nuncio le envía una terna al Papa. Y el nuncio previamente hace una investigación muy prudente entre los laicos, entre los sacerdotes, entre la comunidad, y ya el Papa toma como ese papel de discernimiento guiado, me imagino yo, obviamente, como todo lo que se supone que sucede en nuestra Santa Iglesia bajo los lineamientos de la gracia del Espíritu, porque debe ser una tarea muy dispendiosa, porque es una responsabilidad muy grande escoger esa persona que pueda ejecutar esa función de enseñar, esa función de santificar y esa función que va también contenida hacia la función pastoral. Entonces, así es como más o menos se hace como ese derrotero a seguir para la elección de un obispo.
1: Y es que, Pao, mira que hay algo muy hermoso en medio de todo esto, y es que cuando un obispo recibe la bendición y es posesionado como obispo, también recibe de parte de Dios unos dones especiales de discernimiento, porque una de las grandes tareas de los obispos es el gobierno, es gobernar. Ellos son los que también nombran a los presbíteros, a los diáconos. Entonces ellos también tienen que gozar de ese mismo discernimiento que tiene el Papa al momento de tomar la decisión de hacer un nombramiento de estos. La iglesia es muy delicada, la iglesia es muy cuidadosa con este tipo de temas. Esto no se toman decisiones a la carrera, no, siempre están muy bien organizadas, muy bien estudiadas. Cuando la iglesia toma una decisión, Pau, es porque ya ha agotado todos los recursos que tiene que agotar para dar un sí rotundo o un no rotundo.
0: Por eso nosotros los laicos tenemos que orar por nuestra iglesia, tenemos que orar por el Papa, por los obispos, por los sacerdotes, por los diáconos, por los religiosos, o sea, por todos nosotros, porque la iglesia tiene un papel preponderante que es la continuidad del evangelio, y sobre todo el obispo en esa carga y en esa funcionalidad del gobierno, ¿cierto? Porque es administrar muy bien la tradición, también la sana doctrina, y que haya un testimonio. La iglesia tiene que dar testimonio de unidad y de comunión. Nosotros estamos llamados a la oración permanente, no a una oración bajo crítica, bajo señalamiento, sino una oración en hermandad para que el propósito y la sabiduría de Dios se instaure en nuestra iglesia y se pueda completar esa función para la cual el Señor Jesucristo, a través de los apóstoles, siendo los obispos, sucesores de los apóstoles, hasta el fin de los tiempos, se dé a conocer este mensaje del reino de Dios y de la salvación. Bueno, vamos a hacer aquí un break, Angie, ¿qué te parece? Para que Carlitos, que está muy calladito allá, nos cuente si ha habido de pronto alguna respuesta a esta pregunta, o que nos regales, Carlitos, ¿por qué no?, el desarrollo de la pregunta, si la tienes a la mano.
1: Es que estábamos extrañando tu voz, Carlitos, por aquí en sintonía con el Espíritu.
2: Claro que sí, Paola y Angélica. Bueno, por aquí estamos esperando que nuestros queridos oyentes participen. Miren qué pregunta y qué tema tan importante. ¿Por qué crees que es fundamental la presencia de un obispo en la diócesis? Y muy bien lo han estado explicando ustedes. Una diócesis es como ese montón de parroquias, es como una familia, y en una familia tiene que haber un papá, ¿no?
0: Claro.
2: Y el papá es el que une la familia, y esa es la función del obispo. Y ahí es donde yo digo que es muy, muy importante que haya un obispo, porque imagínense, si no está el obispo, no hay una cabeza visible, como lo explicaban ustedes.
0: Un doliente, sí.
2: Y el obispo es el que escucha, es el que guía a las comunidades, el que cuida que nadie camine como rueda suelta, sino que por el contrario es el que nos ayuda a ver que las parroquias no son como islas, sí o no, sino que sobre todo son una sola iglesia. Pienso que esa es una de las principales razones, que el obispo es el que une toda una comunidad, en ese caso, como ustedes lo decían, la diócesis, a todas las parroquias, es signo de unidad en medio de todos nosotros.
1: Y tú lo has dicho, Carlitos, Pau, que hay una palabra de poder en la iglesia, y es lo que ha hecho que la iglesia permanezca a través del tiempo, y es la palabra unidad. La palabra unidad. Y entonces, precisamente, Pau, tú sabes que en sintonía con el Espíritu está en sintonía con nuestros santos también. Entonces vale la pena anotar que dentro de esto, precisamente hoy, 28 de julio, estamos celebrando unos santos, ve, qué curioso, qué diocidencia. Son unos santos ministros, papas. Entre ellos está San Víctor I, que fue un papa, fue el papa número 14, y también está, dígalo,
0: San Inocencio I. Los dos están hoy en la liturgia de nuestra iglesia, y me parece una diocidencia muy grande esta providencia de que hoy, hablando del tema de los obispos, el Señor haya dispuesto en su calendario litúrgico estos dos santos. Por eso quiero que Angie y yo demos como una connotación breve, un perfil de estos dos papas que fueron muy importantes en su momento.
1: Mira que la verdad es que quedé enamorada de San Víctor I, porque quiero que sepan que es maravilloso. Este fue un papa de origen africano, era un papa africano, pero generó unos cambios importantísimos en la iglesia que quedaron para la historia, dejaron una huella impresionante. Imagínate que, claro, él estuvo en, hay que entender el contexto, ¿cierto?, en el que este señor se movió. La iglesia era muy atacada, entonces estaba en un gobierno donde realmente eran como, digámoslo, por decir alguna palabra, bipolar. Hoy apoyaban a los cristianos, mañana no, entonces dependía de cómo estaba el ánimo del gobierno, si para apoyar a los cristianos o no. Entonces este señor, que no se conoce mucho de su historia anterior, ¿cierto?, de sus orígenes, de su casa, de su mamá, no se conoce mucho, pero sí se conoce lo que pasó luego de que él subió al pontificado. Hizo unos grandes cambios, porque imagínense que, claro, como la iglesia estaba disgregada y eran pocos los cristianos, cada uno tenía una manera de vivir su fe, de celebrar, de vivir cada fiesta, y lo hacían de una manera particular. Unos lo hacían según lo hacía Roma, como lo hacía Roma, y otros lo hacían como lo hacían en Asia, en algunos sectores de Asia, ilustrados por la historia que, según ellos cuentan, les dejó San Juan, ¿sí? Entonces, él se dio cuenta que había muchas diferencias y dijo, no, es que la iglesia no puede continuar así. O sea, tiene que haber una unidad. ¿Cómo es posible que la Pascua los romanos la celebren en una fecha y los de Asia lo celebren en otra fecha? Entonces, ¿qué hizo? Mandó cartas a todos los lugares y logró el primer concilio, Pao. Hizo que se reunieran para determinar cuál iba a ser la fecha en la que se debería vivir la Pascua. Porque en Roma siempre se vivía un domingo, ¿sí? Pero en Asia se vivía el 14º día del mes de Nisán, cayera el día que cayera, si caía lunes, si caía, no importaba. Ellos decían, él decía que eso no podía ser así. En ese primer concilio se determinó que sería un domingo, pero estos de Asia dijeron que no se quería, y él dijo que iba a dar la excomunión. O sea, fue un papa fuerte.
0: Un defensor de la iglesia.
1: Defensor.
0: De la doctrina de la iglesia.
1: Y le tocó muy duro, porque dentro de la misma iglesia surgieron posiciones. Entonces ya hubo quienes decían dentro de la iglesia que Jesús no era Dios, sino que era un profeta. Entonces él trabajó en la unidad de la iglesia, y eso se lo debemos a San Víctor I, y hoy por hoy por eso tenemos una iglesia fuerte y sólida, gracias a que es unida y todos hablamos el mismo idioma.
0: Así es, Angie. Bueno, y también San Inocencio I, Papa, no se queda atrás, también fue un defensor a capa y espada, por decirlo de alguna manera, de la iglesia católica. Imagínense que de San Inocencio tampoco se tiene una compilación biográfica, pero sí a partir de haber sido nombrado papa, hubieron dos situaciones que marcaron mucho en la historia de él y su eficacia frente a la defensa de la iglesia. Él vivió también una crisis histórica cuando los invasores visigodos entraron a saquear Roma, y a eso se le suma el pelagianismo.
1: Bendito sea Dios, Pau, ponnos en contexto.
0: Pelagio era un monje que negaba el pecado original y la gracia divina frente al perdón de ese pecado. Entonces, obviamente, en esa época le tocó muy duro, pero gracias a Dios tuvo también así muy cerquita de él a San Agustín de Hipona, que también deliberó y atacó esta herejía, porque era una herejía, obviamente, atentar contra esta doctrina del pecado original y la gracia divina para el perdón del pecado. Y bueno, sumado a todo eso, él entró en una serie de controversias, no de manera directa, sino a recibir de este monje Pelagio cartas, porque quería que le abriera cátedra allí para que él pudiera hablar abiertamente del discurso, pero no. Él, como buen obispo de Roma, puso a funcionar esas tres funciones que la iglesia hoy por hoy ha puesto en los obispos, ¿cierto? Esa función de enseñar, de gobernar y de santificar. Y se puso al pie y dijo, esto es una herejía. Obviamente esa controversia y esa discusión hizo un poco de daño, pero cuando el Papa alzó la voz, San Agustín de Hipona dijo, causa finita es, el Papa ha hablado, se terminó el caso. La palabra del Papa dio por terminado, de San Inocencio I, a esa gran controversia frente a esta doctrina dañina que estaba atentando contra la sana doctrina de la Iglesia Católica. Entonces, estos dos papas, Angie, han sido defensores de la Iglesia y también sumaron ese papel tan preponderante que es mantener a la iglesia unida. que no hubiera disgregación, sino una iglesia unida en conceptos, en ideología, en doctrina y en tradición. Y es lo que nosotros también estamos llamados, acompañar a nuestro Papa, a nuestros obispos con nuestra oración para defender bajo la oración, ¿cierto?, bajo las posturas de la tradición, que se mantenga siempre la sana doctrina. Así que, queridos oyentes, es recordarle que las tres funciones fundamentales del obispo es eso: la de maestro, la de enseñar, la de santificar y la de gobernar. Y el obispo, tal como Cristo lo hizo, es como Cristo, no en vez de Cristo. Voy a explicar esto: es asumir ese in persona, sí, Christi Capitis, asumirlo, pero también servir a todos como Cristo lo hizo, como Cristo lo enseñó.
1: Sí, y es lo importante de saber también, conocer nuestra historia, saber cómo estamos conformados, que no vengan a hablarnos y de repente no sepamos decir qué es un obispo, para que, en qué nos acompaña. Entonces, no, queridos oyentes, de verdad que somos una iglesia muy afortunada. Estamos llenos de ministros comprometidos y en obediencia y buena disposición se ofrecen para dar lo mejor de sí, para llevar a cada uno de nosotros el reino de Dios y la palabra. Entonces vamos a ser muy atentos, vamos a apoyarlos con oración. No juzguemos a nuestros ministros, no los juzguemos, apoyémoslo, porque la tarea de ellos no es fácil. Son muy atacados, pero los sostiene la oración de la iglesia, porque Cristo va a la cabeza y los defiende, porque Él defiende a quienes ama, a sus amados. Y bueno, y a mí siempre me enternece mucho que la Virgen siempre ha manifestado, según nos dicen, que sus hijos no tiene preferidos, pero sus hijos amados son los sacerdotes. Y siempre está allí, hablando que los apoyemos y estemos de su lado. Entonces, qué rico, queridos oyentes, vamos entonces a darle las gracias a Dios por todos estos ministros, a darle gracias a Dios por Monseñor Luis Fernando Pérez Agudelo, a desearle lo mejor de todo corazón, con el corazón abierto. La Renovación Carismática Católica lo acoge con muy mucha alegría y le deseamos de todo corazón que le vaya muy, muy bien.
0: Sí, muchas venturas para Monseñor Luis Fernando Pérez Agudelo en esta arquidiócesis de Cali, apoyando también al obispo, que es también se llama Luis Fernando.
1: También se llama Luis Fernando.
0: Son tocayos. Sí. Allí de cariñito les dejamos ese dato, se llaman igual. Entonces sí, es sí, muy sí, importante sí, que nos mantengamos en oración y recuerden que el obispo siempre será el buen pastor, porque él asume como vicario de Cristo esa posición de buen pastor, que conoce a sus ovejas y que las ovejas lo reconocen para guiarlas, para protegerlas, para cuidarlas, para que el cuerpo místico de Cristo, que es la iglesia, esté en comunión y en unidad.
1: Luis Fernando Rodríguez Velázquez, así es, se llama el obispo de Cali, a quien estará acompañando Luis Fernando Pérez Agudelo. Bueno, queridos hermanos, vamos a los informes, Pao.
0: Ah, sí. Pero antes, Carlitos, no hay ni un saludito. Hoy no nos quisieron los radioescuchas y hoy, los que nos ven desde Facebook, hoy no nos quisieron dar el regalito del saludo.
2: Así es, lo que pasa es que también uno entiende que hay temas.
0: Pero antes, Carlitos, no hay ni un saludito. Hoy no nos quisieron los radioescuchas y hoy, los que nos ven desde Facebook.

0: que es una diócesis, que es un obispo. Entonces pienso que mucha gente está ya juiciosita aprendiendo primero.
1: Así es, así es.
2: Bueno, queremos invitarlo a la comunidad Sembradores de Fe. Tienen un encuentro el próximo domingo desde las 9 de la mañana en la Casa San Vicente Palotti, en Prado Centro, y los invita a todos cordialmente para que se unan a esta jornada. Esta jornada es con entrada libre, sin donación alguna, para que se hagan partícipes. Les recordamos que tenemos una página web que es www.rccmedellin.co, para que echen una ojeada y para que también entren al enlace donde están las diferentes comunidades y grupos de la Renovación Carismática Católica, y ustedes puedan participar de ellas de acuerdo a su interés o a la cercanía de su residencia.
1: Bueno, Pau, y no podemos olvidar que sigue en vigencia la invitación para el 15, 16 y 17 de agosto del Juanca. Recuerden que ya se está acabando el mes de julio y la donación es de 55,000 pesos durante este mes. Recuerden que pueden seguir inscribiéndose para que participen de este gran encuentro del Juanca.
2: Bueno, Angie, entonces vamos cerrando con broche de oro. Vamos a orar por nuestra iglesia, vamos a orar por el Papa, por los obispos, por los sacerdotes, por los diáconos, por todos nosotros que somos parte de este cuerpo místico de Cristo que es la iglesia. Por eso los invitamos para que esta oración no se quede solamente en este momento de en sintonía con el Espíritu, sino para que en sus oraciones personales, en sus santas eucaristías, oren por ellos que tanto necesitan nuestra oración, porque es un papel muy importante y preponderante para la continuidad del Evangelio, y porque sobre todo ellos como seres humanos se cansan, tienen muchas soledades, les toca muy duro. Entonces, amemos a nuestra iglesia y hagamos oración por ellos que tanto, tanto, tanto lo piden. Oremos especialmente por nuestro asesor, el padre Julio César Martínez Giraldo, que obviamente no se puede quedar en esta noche sin la oración y que siempre está obviamente en nuestras oraciones. Entonces la invitación es para
1: que
2: entremos.
1: Por el padre José Andrés, que también es de obviamente gran apoyo y que está aquí, mejor dicho, día y noche en esta emisora, trabajando para que todo funcione a la luz del Espíritu.
2: Y un saludo especial para el padre José Andrés, que hace días no lo vemos. Queremos ver su lindo rostro prontamente. Que Dios lo bendiga, lo guarde y que cuide muchísimo a su familia, que allá en Venezuela, pues afortunadamente tengo entendido, la familia del padre está muy bien, pero nos unimos a esa nación hermana, y por eso el propósito también de la oración, Angie.
1: Bueno, Carlitos, ¿nos colaboras por favor con una canción que nos lleve a ese encuentro, como siempre con el Padre, que desde el inicio ya está con nosotros?

Amado Padre Celestial, Santo Espíritu de Dios, Hijo único y todopoderoso, qué maravilloso es estar en tu presencia. Hoy, esta noche, ha sido una noche muy especial, porque esta noche, Señor, tú nos recuerdas a nosotros y a todos los oyentes que están allá del otro lado, que tú has mandado tus sembradores para que ellos sigan trabajando por tu reino. Dios, gracias por esta iglesia que nos has dejado, que nos has legado. Gracias por estos ministros, Señor. Gracias, Padre, porque a pesar de todas las situaciones, de todos los contextos históricos, de que muchos han tenido incluso que dar su vida para que siga de generación en generación, llegando a mucha gente la evangelización.

0: Sión, mostrándoles tu reino. Muchos, Señor, han dejado sangre en la tierra por amor a ti, para que hoy mi hermano que me está oyendo y yo podamos conocer y saber de ti. Gracias, Señor, por estos pastores que han negado todo por seguirte, que lo han dejado todo, que se han consagrado absolutamente a tu servicio. Sabemos que no es fácil para ellos, que son muchas las pruebas, muchos los dedos que los acusan, muchas las lenguas que van en su contra. Pero tú, Señor, tú que eres el Dios que amas, que proteges, el Dios que cuida de los suyos, tú has sabido, Señor, cuidar este legado. Has llenado de sabiduría, de valor, de entereza a todos aquellos que han subido, Señor, y que han sido consagrados en ministerios como el papado, en los obispos, cardenales, presbíteros, diáconos, consagradas, consagrados. Todas estas personas que siguen luchando, estos misioneros que están en los lugares más difíciles, estos misioneros que están en lugares donde se niega y se difama tu nombre. Dios mío, sigue teniendo compasión y misericordia de tu iglesia. Sosténla como hasta ahora en la unidad. Cuida, Señor, de nuestros ministros. Cuida su alma, líbralos de tentaciones, Señor. Cuida su alma, protégelos, séllalos, ampáralos, Señor, porque tu pueblo los necesita, Señor. Suscita nuevos ministros, suscita nuevos sacerdotes. Regálanos muchos sacerdotes santos, regálanos muchos obispos santos, regálanos muchos cardenales santos. Oh Dios mío, te pedimos por el Papa León XIV, llénalo de tu amor, de tu fortaleza, de tu sabiduría. Dale, Señor, todo lo que él necesita para seguir gobernando, Señor, esta iglesia, tu iglesia, con el poder y la fuerza del Espíritu Santo. Espíritu de Dios, te pedimos por todas las vocaciones nacientes, para que se mantengan firmes en la decisión de seguirte y de servirte. Te pedimos, Señor, por la iglesia de hoy, que es atacada, Señor, desde lo pequeño hasta lo grande, pero tú la sostienes. Gracias, Señor, gracias, porque nunca nos han faltado los pastores, porque nunca nos ha faltado tu apoyo, porque la Eucaristía lo sostiene, Señor, y nos sostiene, Señor. Señor, que siga la unidad reinando en tu iglesia, que sigan los sacramentos dando solidez y fuerza a tu iglesia, que sigan tus ministros creciendo en sabiduría y santidad. Bendito, alabado y adorado seas por siempre, Señor. Bendice cada hogar, bendice cada persona que nos está escuchando en este momento. Y Difay, bendito seas, Señor. Bendice, Señor, a ese que está del otro lado, que necesita de ti, que está sediento, que está desesperado. Hermano, yo hoy te recuerdo que tú no estás solo, porque hay una iglesia que te rodea, porque hay unos ministros que oran por ti día y noche, eucarísticamente, porque hubo un grande, el Dios Todopoderoso, que se entregó en la cruz por ti, por amor de ti. Bendito y alabado seas, Señor. Mi alma te alaba, te bendice y te glorifica. Y hoy, Señor, abandonamos nuestra mente, nuestra alma y nuestro corazón a ti. Te dejamos en tus manos a tus ministros, nuestros maestros, para que sigas derramándote en ellos con poder y autoridad. Aquí está este nuevo monseñor, Luis Fernando Pérez Agudelo. Sobre él, Señor, queremos pedirte una bendición especial. Acompáñalo en este nuevo ministerio, que sea para tu gloria y para tu honra, hoy y siempre. Amén.
1: Amén, amén, amén. Bueno, queridos oyentes, luego de estar Unidos en oración por nuestra iglesia, no nos queda más que decirles que los esperamos el próximo martes con un miembro del servicio de comunión en esta mesa radial. Hoy fue una edición especial. Y bueno, deseándoles que tengan un feliz descanso, que Dios los bendiga. Gracias, Carlitos, por tu presencia. Nos alegra volver a estar contigo aquí. Dios te bendiga. Angie, saludos.
2: Que Dios los bendiga a todos. Siempre es una alegría estar en esta emisora. Bendiciones.
1: Chao,
2: hasta
1: chao.
2: La próxima. Chao.

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0: Son las 8:06.
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Un cordial saludo para todos ustedes, hermanos, y les voy a regalar un texto para comenzar este día. Isaías 54:10. Aunque las montañas cambien de lugar y los cerros se vengan abajo, mi amor por ti no cambiará. Isaías 54:10, para comenzar esta semana. Isaías 54:10, para comenzar esta semana. Aunque las montañas cambien de lugar y los cerros se vengan abajo, mi amor por ti no cambiará. ¿Alguna vez a ustedes han visto el cerro donde está el Señor caído en Bogotá, Cerro de Monserrate, venirse abajo? ¿Alguna vez han ustedes oído que la Sierra Nevada de Santa Marta ha disminuido 10 metros su nivel, su tamaño, su altura? ¿Alguna vez han oído ustedes decir, hermanos, que una de las montañas más altas o en los Alpes, el Everest en Asia? ¿Han pensado ustedes que se diga, bueno, una de esas montañas disminuyó? ¿O alguna vez ustedes han oído pensar que la Sierra Nevada de Santa Marta se trasladó con sus montañas y sus nevados a Cartagena, o que el Cerro de la Popa en Cartagena amanece en unos grandes titulares? Cerro de la Popa se traslada a Usiacurí, Atlántico. ¿Alguna vez han escuchado eso? Bueno, dice el Señor, aunque eso llegare a pasar, que es un imposible, mi amor por ti no cambiará. Dios no cambiará en su amor hacia nosotros. De ninguna manera. Nada lo hará cambiar. Su intención, su deseo de amarnos. Y eso sí nos da mucha fuerza para seguir adelante en medio de las situaciones difíciles, en medio de las adversidades, en medio de los momentos complejos de la vida. Dios no dejará de amarnos jamás. Dios no dejará de querernos jamás. Esa certeza sí la tengo. Cambiarán los gobernantes, cambiarán los dirigentes de la iglesia. Nosotros mismos como que cambiamos todos los días un poquito. Cambiamos nuestra manera de ver la vida. Nos movemos cosas, movemos lugares. Las cosas van cambiando mucho, mucho, pero mucho. Las cosas cambian mucho. Por ahí hay una canción famosa que dice, cambia, todo cambia, cambia lo superficial, cambia lo profundo. La manera de amarnos en el matrimonio, en la amistad, cambia. La vida es constante movimiento y constante cambio. Es más, ustedes y yo a veces nos equivocamos, pecamos, fallamos, somos desleales con Dios, con los otros. Y dice el Señor en medio de esta situación humana nuestra, aunque las montañas cambien de lugar y los cerros se vengan abajo, mi amor por ti no cambiará. ¿Qué tal esa, no? ¿Qué tal ese pensamiento de Isaías 54:10? Aunque las montañas cambien de lugar y los cerros se vengan abajo, mi amor por ti no cambiará. Usted y yo a veces, hay días que uno se levanta más animado que otros. Hay días que uno quisiera tirar todo para el carajo.
Hay días que uno quisiera huir. Hay días que uno quisiera no seguir. Somos inconstantes, somos volubles, somos volátiles, somos frágiles. Pero Dios es permanente en una cosa, en amarnos constantemente. Aunque las montañas cambien de lugar y los cerros se vengan abajo, mi amor por ti no cambiará, ni se vendrá abajo mi pacto de paz. Mi amor por ti no cambiará, ni se vendrá abajo mi pacto de paz. Qué bonito eso, ¿no? Qué bonito eso. Me conforta escuchar esta palabra de Dios. Me anima. Me digo, hombre John, déjate amar, pues. Déjate amar, que eso no duele. Confiemos en ese Dios que, aunque tengamos situaciones adversas con Él, aunque nosotros lleguemos a ser unos faltones, ¿sí? Él nunca cambia su pacto de amor por nosotros. Sí ve. Sí ve. Ese amor de Él por nosotros es constante. Ese amor de Él por nosotros es firme. Ese amor de Él por nosotros se mantiene. Luis Cantillo dice, qué bella palabra, el fluir de la palabra en la vida, porque pasa, ya no se habla del santo del día. Ojo, somos católicos, para católicos es bueno hablar de ellos, sean santos como yo. Somos católicos, somos la Iglesia Católica. Luis, estoy de acuerdo, pero en la misa de hoy sí se dijo qué santo estábamos celebrando. Sí se habla del santo del día en algunos programas y reflexiones. Pero lo fundamental es Jesucristo, ¿cierto? Él es lo fundamental. Aunque las montañas cambien de lugar y los cerros se vengan abajo, mi amor por ti no cambiará. Ese amor de Dios por nosotros, constante y permanente, me hace pensar que puedo ser un poco más firme y seguro y tranquilo, y puedo mantenerme fuerte, animado, con ganas de seguir adelante, con ganas de no desfallecer. Les invito a todos ustedes, eso, mis hermanos, a tener esa seguridad, a tener esa certeza en Dios y a vivir tranquilos y serenos, porque con Dios, oiga, se vive un poquito mejor, ¿no será?

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0: Son las 8:28.
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9: Muy queridos amigos, querida familia, dejémonos siempre tocar por el Señor. Dejémonos iluminar por Él. Pongámosle la claridad a nuestra mente, para que no nos dejemos descobijar ante las arremetidas de tantas situaciones que van llegando a nuestros corazones y que van llegando a nuestra vida. Ciertamente la familia uno la tiene que pensar, la familia uno la debe acompañar, a la familia uno le debe poner el cariño, el empeño, la fuerza y el amor que amerita. Si nosotros tenemos en la familia la fuerza de la luz, de la esperanza y de la paz, esto tiene norte y todo esto tiene futuro y tiene sentido. La claridad de mente me tiene que llevar a mí a pensar mi hogar, a pensar mis hijos, a pensar la casa. Nosotros no podemos traer a la familia la violencia que tanto mal nos hace. Tenemos que erradicar la violencia. Esa violencia intrafamiliar es muy dañina, demasiado dañina, porque la violencia intrafamiliar comienza no solamente a alimentarse de las pequeñas cosas, de los resentimientos, de los odios, de la impaciencia, de la falta de claridad de mente y de corazón, y terminamos ciertamente llevándole al otro lo que menos necesita: maltrato, insultos, ofensas, y descargamos nuestra rabia en los demás. Y lo más triste son las personas que están dentro de nuestra casa, que están dentro de nuestra familia. Entonces yo les digo de corazón, hombre, a esto sí hay que ponerle más cuidado. Es que uno no puede ser como tan explosivo en medio de la casa. Y uno no puede estarse alterando por todo. Y uno no puede estar dañando la alegría, la serenidad o el entusiasmo absolutamente de todos. Entonces, en ese orden En ese orden, ustedes tienen que saber una sola cosa. Usted tiene su casa, usted tiene su hogar. Cuídelo por Dios, cuídelo por Dios. Uno sí tiene que medir las palabras. Uno no puede ser tan primario en sus reacciones y uno no puede ser tan indolente ante los demás. Y es que la violencia intrafamiliar es una cosa de locos, de locos. Uno convertir su casa en un infierno, a pereza. Uno estresarse con solo tocar la puerta o poner la llave en la chapa, a pereza. Esto tiene que ser distinto, familia, muy distinto, muy distinto. Esto tendría que ponernos a nosotros en un plano de creatividad, objetividad, de sentido común y decir, yo le voy a trabajar al orden de mi casa, pero con inteligencia. Lo voy a trabajar con inteligencia. ¿Cómo? Yo les ofrezco varios pasos. ¿Usted quiere erradicar la violencia de su casa? Usted tiene que comenzar por entender que usted no es perfecto, que usted no es una persona en la cual no caben los errores. Usted, como yo, tenemos imperfecciones. Usted, como yo, tenemos limitaciones. Usted, como yo, vivimos situaciones que nos van agobiando, desbordando. Entonces, si yo no soy perfecto, yo no soy santo, yo no soy la lumbrera, en mí no caben los errores y las limitaciones, vos tenés que empezar a reconocer que si yo tengo carencias o falencias, el otro no es la excepción. Que si lo mío, todo lo mío no es tan perfecto, yo no puedo estar buscando la perfección en el otro. Y si yo tengo mi pecado, vos no podés buscar que el otro te sea santo. Entonces, uno tiene para que la violencia en casa la podamos hacer a un lado. Yo tengo que empezar por reconocer que yo no tengo el derecho, no tengo la fuerza como para llegar ante el otro y decirle esto es así, así, así, así, porque yo como soy ejemplo, como soy reverente y como en mí no hay errores, entonces en usted tampoco puede haber errores. Eso es imposible, imposible. Entonces a mí me encantaría, y se lo digo de corazón, me encantaría que comenzáramos nosotros a vivir esto con alegría, con entusiasmo, por Dios. Empiece por entender una cosa. Para yo quitar la violencia intrafamiliar, tengo que reconocer que como yo no soy perfecto, yo no puedo exigirle esto a los demás. Primer punto. Un segundo punto, y que es importante también que usted lo comprenda, es que si yo experimento dolor cuando alguien me maltrata, me cuestiona, me insulta, me agrede, si yo siento ahí dolor, los demás que pueden sentir. Si una persona que está a mi lado experimenta sinsabores, cuando uno es agresivo, indolente, cuando uno grita, cuando de manera despótica decimos cosas que ni siquiera las pensamos y soltamos una retahíla de insultos y maltratos, ¿cuál es el objetivo con eso? Humillar. Llevar a la otra persona que se descompense. Llevar a la otra persona que se sienta mal, que se sienta incómodo, que se sienta limitado. No vale la pena. Esto tiene que dirigirse en otra tónica. Si a usted le duele cuando alguien le es grosero, grosera, si a usted le duele cuando la otra persona se te para enfrente y te increpa y toma una posición agresiva, como quererle pegar a uno, como quien dice yo mando aquí y quiere imponerse con ese rostro desfigurado o con ese cuerpo como listo para la batalla, si eso te incomoda, el que tú lo hagas también va a incomodar. La violencia intrafamiliar comienza cuando una persona toma una posición inadecuada ante los demás. Y cuando uno cree tener derechos sobre los demás. Y cuando vos crees que porque gritas más, entonces sos el que dominás. Y pones las reglas en la casa y empezás a subirte de tono y a llegar al otro de la manera inadecuada. Esto tiene que cambiar. Es que la violencia intrafamiliar se corrige cuando yo entiendo que como a mí no me gusta que me generen dolor o malestar, no está bien yo llevarle al otro dolor, malestar. Basta ya esa violencia intrafamiliar, por Dios, basta ya esa violencia intrafamiliar. Lo tercero, ¿cómo evito yo esa violencia intrafamiliar? Cuando voy entendiendo que la casa se armoniza, se lleva en el día a día, en el buen orden, en los buenos estándares, en el buen equilibrio, donde la justicia o el bien común se impone sobre muchas cosas. Cuando yo entiendo que en la casa todo es para todos, lo repito, cuando yo entiendo que en la casa todo es para todos, no rivalizamos. Uno no puede rivalizar en la casa por cosas. Y suele pasar que alguien se cree dueño de algo y que nadie lo toque. Y empiezo a llevar cosas a mi casa y esto es solo mío. Y comienzo a llegar con algo a la casa, ni se imaginen que ustedes lo van a poder usufructuar o disfrutar. Error. Rivalizamos por tonterías. Rivalizamos por cosas materiales. Rivalizamos por cosas que hoy nos sirven. Hoy son útiles. Hoy son necesarias. Mañana son basura. Mañana son recuerdos. Mañana son antigüedades. Y hay cosas que uno lleva a la casa y por no usarlas se dañan. Y uno no las deja usar porque esto es solo mío, exclusivamente mío. ¡Qué tontería! Pero antes de entrar en el cuarto aspecto de cómo evitar esa violencia intrafamiliar, yo quisiera compartir con ustedes esta parte del Salmo 32. Mírenme lo bello cuando dice, el Señor dice, mis ojos están puestos en ti. Yo te daré instrucciones, te daré consejos, te enseñaré el camino que debes seguir. No seas como el mulo o el caballo que no puede entender. Y hay que detener su brío con el freno y con la rienda, pues de otra manera no se acercan a ti. Los malvados tendrán muchos dolores, pero el amor del Señor envuelve a los que en Él confían. Alégrense en el Señor. Hombres buenos y honrados, alégrense y griten de alegría. Ahí está el cuarto aspecto. Miren, una violencia intrafamiliar llega cuando yo no tengo respeto a las cosas de Dios, cuando yo no tengo a Dios en mi corazón, cuando yo no tengo espiritualidad, cuando yo no tengo tiempo para mi intimidad con Dios, cuando no tengo el tiempo de tomar una página de las Sagradas Escrituras y nutrirme de ella. Es que la palabra de Dios no es un adorno, es un estilo de vida. Y en ese estilo de vida, cuando yo con vehemencia busco los caminos de Dios, procuro que todos los míos vivan en paz, que recojan de mí el amor, que recojan de mí la experiencia que tengo de Dios, que recojan de mí la alegría y el orden de las cosas. Eso es solo espectacular. Entonces, en este plano, cuando uno tiene a Dios, uno es capaz de entrar con el otro en ese proceso de fraternidad, de humildad, de serenidad, de gozo, de luz. Y en ese orden, ustedes tienen que tener un punto y un referente claro en la vida de ustedes. Y ese referente claro en la vida de ustedes es, hombre, sin Dios es imposible uno armonizar el corazón y la relación con los demás. Uno sin Dios se choca contra el mundo. Uno sin Dios permite que los demás se choquen contra uno. Ustedes no se imaginan el bien que hace al interior del hogar, al interior de la casa, el que uno sea espiritual. Por eso, cuando una familia va a la Eucaristía, a mí me encanta, se los digo, me encanta. Cuando voy a muchas parroquias y veo papá, mamá e hijos, y no hijos, niños, veo hijos adolescentes y profesionales ahí al lado de los papás, celebrando su vida, celebrando su amor, celebrando su misterio, celebrando su fe, celebrando lo que son. Esto es una cosa que vale la pena. Esto es algo que vale la pena. Y por eso, queridos amigos, hay que buscar más a Dios. Hay que poner esos referentes espirituales en la casa. Hay casas que son vacías de Dios, vacías de Dios. Hay casas donde uno no ve un Cristo ni multado. Hay casas donde uno no ve una imagencita que me permita pensar a Dios, invocar el nombre de Dios, reflejarlo con los míos. Y cuando yo siento que alguien me está maltratando o me está confrontando o me está diciendo cosas que no son, yo les digo honestamente, yo tomo en mi mano derecha el Cristo y mentalmente, sin que la otra persona lo escuche, yo digo: Señor, solo tú sabes que yo te amo. Y este momento que me genera dolor, te lo ofrezco desde lo más profundo de mi ser. Señor, tú sabes que yo te amo. Y este dolor que siento, yo te lo ofrezco desde lo más profundo de mi ser. Y dejo que el otro suelte veneno, o la otra persona suelte veneno. Que la otra persona increpe, grite y haga lo que quiera, y yo con el Cristo en la mano. Y cuando ya termina la otra persona, le digo lo que le debo decir con la serenidad que lo debo decir, con el argumento que debo presentar. Y lo más rico de todo es que respiro profundo y me quedo en paz. Me quedo en paz, me quedo en paz. Porque saben una cosa, después nos van a meter en un ataúd y yo no quiero llegar a ese ataúd pasando por un valle de desesperanza, de agresión, de conflicto, de pelea. No, yo quiero llegar a esa morada eterna, en paz conmigo mismo y en paz con Dios. Por eso les digo como cuarto punto, esto sin Dios no se puede. Una violencia intrafamiliar, yo la corrijo cuando soy capaz desde la raíz de poner a Dios y con mi espiritualidad respetar al otro, amar al otro, abrazar al otro, sentir el valor del otro y que el otro sienta que yo como persona valgo y le doy sentido a su proyecto de vida. Entonces, en esto, un quinto referente para lo de la violencia intrafamiliar, que es muy importante. Entienda que si hay algo que agobia, es cuando yo cojo la herida y vuelvo y la abro y no la dejo sanar nunca. El rencor, el remordimiento y la rabia, pésimos socios para la armonía en el hogar. Uno en casa no puede ser rencoroso. Uno en casa no puede llegar a increpar al otro simplemente porque yo tengo la razón. Uno en casa no tiene que llegar a insultar al resto del mundo porque yo soy el que mando. Uno no puede ser necio, indolente. Uno no puede ser maltratador. Uno no se puede tomar atributos que no le corresponden. Y se los digo, míreme a ustedes que me escuchan. Si hay algo que nos está haciendo daño en esta sociedad, es volver cada hogar un campo de batalla. Es convertir mi casa en un lugar de conflictos. Y es llevar la violencia a los seres que me han formado y que han crecido conmigo. ¿Qué derecho tiene usted para ser violento con su pareja? ¿Qué derecho tienen ustedes para convertir el hogar en un campo de violencia con sus hijos? ¿Qué derecho tiene usted, hijo, a ser violento con sus padres? No, no, no. Por ahí no es. La casa tiene que ser una iglesia doméstica, un lugar doméstico, donde impere el amor, donde se viva la fe, donde crezca la espiritualidad, donde todo vaya teniendo un proceso de alegría, de júbilo, de orden, de amor. Esto tiene que impere el amor, donde se viva la fe, donde crezca la espiritualidad, donde todo vaya teniendo un proceso

0: equilibrio, armonía y mucha paz. Mucha paz. Por favor, y se los pido de corazón, si usted es ese ser, miembro de la familia, que está llevando dolor, división, tensión, zozobra, estrés, pare, por favor, pare. No espere que se lo diga, pare usted, corríjase usted, permítase usted tener ese proceso de decir, hombre, en mi casa yo voy a cambiar, en mi hogar voy a ser diferente, y esto que yo he hecho por años, o por meses, o por semanas, o por días, esto que yo he hecho, que sé que genera allá escozor y tensión, hoy mismo voy a parar. Hoy mismo lo voy a corregir. Hoy mismo voy a hacer de mí un instrumento de paz. Si usted siente que no es capaz, hombre, busque la oración de San Francisco de Asís. ¡Qué belleza! ¡Qué belleza! Esto de San Francisco de Asís, a mí, se lo digo, me conmueve, me alegra. Es espectacular. Espectacular. Porque es que uno tiene que caminar sintiendo la paz. Y uno debe, al llegar a casa, llevar paz. Y cuando uno siente que allá hay un tú que no es capaz de hablar con serenidad, de construir hogar, de hacer familia, usted no llegue a igualársele. Usted llegue con su propuesta de que tengo un corazón dócil y solícito. Y lo que yo siempre he dicho, y ustedes ya me lo han escuchado en muchos referentes, hombre, los inteligentes no peleamos. Los inteligentes no peleamos. Pero eso sí, le pido un favor. Cuando usted sienta que algo le está doliendo y se vuelve ya sistemático, tome aire y diga, ¿sabe? O sabes, si hay algo que siempre me ha dolido es que yo he puesto en todo esto el empeño de hacerlo todo con amor y no es justo que me pase esto, que me está pasando. Me siento así y no es justo. No se dejen robar la paz interior y saquemos adelante los hogares porque la familia nos necesita. Que Dios me los bendiga, que Dios me los acompañe. En el nombre del Padre, del Hijo y del Espíritu Santo. Amén.
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0: En el nombre del Padre, y del Hijo, y del Espíritu Santo. Amén. Señor de la vida, tú nos creaste por amor y nos llamaste a vivir en plenitud. Cada persona es un don sagrado que refleja tu rostro desde el primer instante de su existencia hasta el último respiro de su camino en la tierra. Hoy te pedimos la gracia de reconocer y custodiar el valor único e irrepetible de cada ser humano. Que aprendamos a acoger la vida sin condiciones, a sostener con ternura la fragilidad, a acompañar con respeto cada etapa y a defender con valentía a quienes no tienen voz. Perdónanos, Señor, cuando caemos en la indiferencia o en la cultura del descarte, cuando dejamos de ver en el otro a un ser digno de amor. Danos un corazón nuevo, capaz de elegir siempre la vida, y manos generosas que la protejan con gestos concretos. Haz de tu iglesia un testimonio vivo del Evangelio de la vida, un lugar abierto donde toda existencia sea celebrada, donde nadie se sienta sobrante y donde la dignidad sea respetada y cuidada siempre. Señor Jesús, que amemos la vida como tú la amas, con ternura, fidelidad y entrega, que sepamos proclamar con palabras y gestos que cada vida humana vale el don total de sí mismo. Amén.
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2: Son las 9:01.
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0: Bienvenidos y bienvenidas a un nuevo episodio de Por las Buenas Siempre, transmitido por el proyecto Buen Trato de la Arquidiócesis de Medellín. Hoy tenemos un programa muy especial preparado para ustedes con dos invitados que tocaron nuestros corazones con su labor por la vida, justicia y la paz. Pero primero presentaremos a nuestra mesa de trabajo. Hoy me acompaña Natalia Castaño, es psicóloga del proyecto Buen Trato. ¿Cómo estás, Nati?
1: Hola, bienvenidos a todos. Un placer estar aquí.
0: Qué bueno que nos estés acompañando siempre. Estos programas con Nati son muy especiales. Bueno, cuando hablamos entonces de pastoral social, debemos pensar en el compromiso de la Iglesia Católica con la dignidad humana, la justicia, la solidaridad y la construcción de paz. Dentro de esta misión se encuentra la Delegación para la Vida, Justicia y Paz, que fortalece el tejido social y promueve procesos de transformación en las comunidades. Hoy conoceremos entonces algunas de las principales iniciativas de esta delegación, iniciando con las Escuelas de Vida Juveniles, un programa que acompaña a niños, niñas y adolescentes en la construcción de proyectos de vida a través del apoyo psicológico, espiritual y comunitario. Para conversar sobre este tema, nos acompaña entonces Lady López, coordinadora de esta delegación, y Juan Diego Posada, psicólogo y coordinador de Escuelas de Vida. ¿Cómo están?
2: Muy bien, muchas gracias por la invitación.
3: Muy bien, agradecido siempre con ustedes por el espacio y agradecido también con Dios porque permite que este tipo de cosas se puedan dar.
0: Qué alegría tenerlos por aquí. A Juan Diego ya lo habíamos tenido en este espacio, que incluso nos estaba hablando un poco de Escuelas de Vida y de toda su historia con esto. Les recuerdo entonces que soy Isabel Toro, comunicadora del proyecto Buen Trato de la Arquidiócesis de Medellín.
1: Les invito a participar y conectarse con nosotros a través de nuestras redes sociales, @buentratonna en Instagram, escribiéndonos también al 321-976-37 y en nuestra página web www.buentratonna.org, donde podrás encontrar mayor información sobre nosotros y nuestro portafolio de servicios, o pueden visitarnos en la sede de la Curia Arquidiocesana, ubicada en el Centro Comercial Villanueva, en la oficina 309.
0: Les damos entonces la bienvenida a este espacio de reflexión dedicado a los niños, niñas y adolescentes en Por las Buenas Siempre.
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0: Bueno, para iniciar con esta primera sección que tenemos en este programa, les cuento un poco que es como para conocer un poco más como de nuestros invitados, como a profundidad que quiénes son nuestros invitados y qué hacen pues también como dentro de esta delegación. Para comenzar entonces a los dos, quisiera preguntarles cómo llegaron a trabajar en la pastoral social y qué los motivó a dedicar la vida al trabajo social de la iglesia.
2: Bueno, yo llego a pastoral social porque hacía parte de la parroquia Cristo Sacerdote. Allí estaba en el grupo juvenil y llega la invitación de un sacerdote para hacer parte de Semilleros de Paz. Ahí empieza mi caminar pues como en la construcción de paz, y ese programa es de la pastoral social. Entonces ahí empieza mi caminar como voluntaria en los años 2000, luego en el año 2012 al 2014 trabajo en pastoral social acompañando un proyecto que se llamó Casa Hoyos en el barrio Moravia. Y luego, con el pasar de los años, sigo haciendo mi labor de construir paz porque me consagré como sembradora de paz, pero ya no activa. Llega la oportunidad en los procesos de vida de acompañar procesos de artesanos de paz. Empiezo como voluntaria y hoy por hoy, a partir del año pasado, soy como coordinando la Delegación para la Vida, la Justicia y la Paz. ¿Y por qué elijo este caminar? Porque desde pequeña siempre he tenido como ese gusto por lo social. Me formé también en eso, soy líder gracias a la formación que desde Pastoral Social se me brindó y es un estilo de vida.
1: Qué chévere.
3: Bueno, Juan Diego, llega a la Pastoral Social primero como respuesta de una oración. En el año 2013, sin saber qué era orar, me acerco a una anciana y esa anciana me dice que me comunicara con Dios a mi manera. Entonces para mí eso fue como muy cuestionable, pues porque yo no sabía cómo era, ni siquiera a mi manera, pero de cierta manera empecé a comunicarme con Dios con una sola petición. Y yo le decía como, quiero que me vean. Estuve como tan anónimo que lo único que yo quería era que me vieran. Entonces en ese año por cosas de la vida, consecuencias de Dios, llega la pastoral social a la esquina del barrio donde yo vivía con una sola pregunta y me dijeron como, hey, pues hay alguien que te queremos presentar, que él ve todo. Entonces, como yo quería que me vieran y llega alguien y me dice que hay una persona, un personaje que lo ve todo, yo quise conocer más de ese personaje, a ver si sí me veía.
2: De ese que ve todo.
3: De ese que ve todo. Entonces, me empecé a dejar ver por ese personaje y entendí que era como el único camino por el cual yo no solamente iba a ser visto, sino que iba a saber caminar. Entonces, empiezo en pastoral social en escuelas de vida. Fui uno de los primeros beneficiarios. Cuando eso, el programa se llamaba No Matarás. Quise saber qué era No Matarás. Entendí lo que era y empecé a educarme. Hice mi bachillerato gracias pues a la pastoral social que desde escuelas de vida se me brindó. Seguido a eso, supe que me podía graduar de bachiller y eso me motivó a querer seguir estudiando. Entonces, hice mi primera carrera como docente. Empecé a tocar varias aulas como profesional, pero después supe que mi labor y mi vocación no estaba dentro del aula. Entonces seguí estudiando, me formé como psicólogo y es aquí cuando yo les puedo decir que mi historia comenzó mucho antes de llegar a la pastoral social. Yo entendí que la psicología no se podía quedar en un consultorio, entendí que la psicología era una herramienta en pro del otro y desde ahí quise darle al otro lo que de pronto en algún momento me dieron a mí. Creo que hay muchos jóvenes con ganas de que los vean. Y lastimosamente las personas que los están viendo no los están dejando verse a ellos mismos. Y desde allí entonces nacemos nosotros como escuelas de vida acompañando a ese joven para que no solamente se vea, sino que se reconozca. Y que al reconocerse pueda empezar también a descubrir qué es lo que tiene, no solamente para él, sino también para los demás. Hoy en día, no solamente soy psicólogo, sino que tengo la gran fortuna de coordinar el programa de escuelas de vida juveniles, acompañando precisamente a esos jóvenes y que entre todos nos podamos ver.
0: Qué bonito escucharlos de este programa. Yo, pues antes de estar aquí con Juan Diego en el programa pasado, nunca había escuchado eso de las escuelas de vida y me parece muy bonito porque él nos cuenta pues como toda esa historia de cómo transformó también su vida y un montón de cosas y me parece que lo dice también como de una forma muy apasionante, me parece muy lindo. Y quisiera que nos contaran como alguna anécdota, alguna historia que tienen dentro de la pastoral social.
2: No, pues historias muchas en lo que vivimos desde los programas en los que participamos. Yo recuerdo mucho que yo entré pues como, o sea, en la parroquia funcionaba o se hacía el grupo de semilleros de paz, ¿cierto? Es un grupo dentro de la parroquia que acompaña a niños y niñas para que ellos sean los protagonistas de la paz. Y son algunos animadores jóvenes y adultos que hacen ese acompañamiento. Entonces yo empecé como animadora normal y cuando se opta pues por ser la líder, pues entonces empiezo a conocer otro mundo diferente al barrio y entro a pastoral social y empiezo a formarme, a participar de las reuniones de coordinadoras. Entonces empiezo a ver como un mundo muy bonito, muy maravilloso, en donde yo podía crecer mucho. Entonces ya no era solamente ir a asistir a la reunión para transmitirlo a las compañeras ni a la parroquia, sino que también me dieron muchas oportunidades de formación, de poder ir a capacitaciones, convivencias, retiros, que eso acrecentaron el liderazgo en mí y fue muy enriquecedor porque no solamente hice parte del grupo como tal, sino también de muchas experiencias dentro de la pastoral social, cuando en ese entonces pues habían muchos proyectos en donde habían muchos departamentos porque eran por departamentos y podíamos conocer como desde la salud, desde el área de derechos humanos, desde escuelas, pues en ese tiempo era No Matarás, entonces todos éramos, esa pastoral social se llenaba de muchas personas para reuniones, para capacitaciones, para construir paz en la ciudad, entonces era muy enriquecedor poder conocer muchas personas y saber que había otro mundo diferente en el cual uno podía también hacer parte. Entonces empecé también a ayudar con la parte logística de los procesos que allí se vivían y era maravilloso porque éramos muchos jóvenes que íbamos allá y nos quedamos todo el día ayudando en cosas y entonces eso hizo que nos convirtiéramos en una familia. En ese tiempo había un periódico que se llamaba Para que tengan vida, un torneo que se llamaba Goles y Semillas por la Paz. Entonces todos teníamos que ver con todos los semilleros de que habían en la ciudad. Muchos niños y niñas acompañándolos para que hoy sean los hombres y mujeres de bien que queríamos, y se logró esa tarea, porque en alguna manera nosotros sí todavía nos reunimos y tenemos contacto, y muchos son profesionales, tienen sus familias bien constituidas, hacen parte de los grupos de sembradores que hay en el momento, y hay un recuerdo muy bonito siempre, y esa es la motivación de reunirnos, de recordar eso tan bonito que nos dieron, y cómo también nosotros desde el lugar en el que estamos podemos todavía dar.
0: Me parece muy bonito como hablan también de la pastoral, porque yo los veo siempre, o sea, los de la pastoral, y siempre están como súper unidos, y siento que transmiten también mucho eso, como esa unidad que tienen, como también los que trabajan en la pastoral social. Me parece muy bonito cómo transmiten todas estas cosas lindas.
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0: Para empezar entonces como a profundizar un poco más del tema que nos convoca hoy, muchas personas escuchan entonces el nombre de la pastoral social, pero no conocen como la misión que tienen, no conocen mucho sobre esto. ¿Qué es la pastoral social y cuál es el papel dentro de la Arquidiócesis de Medellín?
2: Bueno, la pastoral social es el área de acción caritativa de la Iglesia Arquidiocesana de Medellín. Estamos llamados a evangelizar lo social, llevar el mensaje del Evangelio al corazón de la vida comunitaria, las instituciones y en la ciudad. Nuestra misión es impulsar y estimular el compromiso social de los católicos y de todos los hombres y mujeres de buena voluntad, promoviendo la dignidad y la justicia, la dignidad humana y la justicia, mediante la práctica de la caridad. Entonces, somos como la mano extendida a los pobres, a los vulnerables, llevamos por medio del Evangelio y la doctrina social de la Iglesia ese mensaje de Jesús para poder construir caridad, justicia, paz, eso a lo que estamos llamados desde el Evangelio, ¿cierto? Ser misericordiosos, implementar la caridad que el mismo Jesús nos enseñó. Eso es lo que hace pastoral social en todas las áreas que tiene, en todas las delegaciones.
1: O sea, es como dijo ahora Juan Diego, o sea, es como ir a mostrarle a la, como a la sociedad que son vistos, que hay alguien que lo ve todo y que los están viendo, ¿cierto? Eso es como lo que entiendo como de esa misión, que realmente es como ir a decirle al pobre que hay alguien que te ve, aun cuando se siente muchas veces que no es visto. Y en pro de eso, entonces, Juan Diego, ¿cómo nace esa delegación y el programa de Escuela de Vida Juveniles? ¿Y cuál crees que fue esa necesidad que se buscó responder desde esa delegación?
3: Bueno, la Delegación para la Vida, la Justicia y la Paz nace con la visita de San Juan Pablo II en su visita a Colombia en el año 1986, y desde la visita queda instaurada la Comisión para la Vida, la Justicia y la Paz en Colombia y en Medellín. Esta comisión implicaba comprender y tratar toda la cuestión social en una dimensión integral. Y es muy chistoso porque al ser integral hace que sea algo complejo. Y al ser complejo, entonces el cardenal Alfonso López, el presidente de la Conferencia Episcopal Colombiana en ese tiempo, decide concretar el trabajo de la Iglesia frente al tema de la paz. Entonces es esa paz, es esa idea, es esa necesidad que es visible para nosotros todos los días. No solamente hay una necesidad de paz, sino que también hay una necesidad de esperanza. Entonces, si nosotros tenemos una necesidad de esperanza, es porque todavía cultivamos un granito pequeño de fe. Y es ese granito pequeño el que nosotros como delegación, como pastoral social, como arquidiócesis, queremos empezar a regar con ellos. No es que nosotros lleguemos y sembremos, sino que en compañía con el adolescente, en compañía con el joven, en compañía con el niño, podamos sembrar en ellos, y que esa semilla que se siembre en ellos pueda servir de sombra para muchas personas. Somos unos convencidos de que la buena semilla, con el buen acompañamiento, siempre nos va a impulsar a no querer quedarnos con lo que nos dieron, sino empezar como a promoverlo, también a entregarlo y a decirle al mundo con hechos que no solamente somos vistos, sino que también nos pusimos las gafitas para ver al otro. Y el lema que tenemos es que necesitamos ver al otro con las gafitas de Jesús, porque es con esa mirada que nosotros podemos no solamente ver al otro, sino también comprender la realidad por la cual está pasando el otro. Entonces, ahorita, por ejemplo, cuando tú preguntabas acerca de las anécdotas, a mí me moviliza en lo positivo mucho esa pregunta, porque yo soy, o mejor dicho, mi cabecita está configurada para guardar muchas bonitas anécdotas, porque yo soy un convencido de que cada anécdota vivida por el otro pasa a ser una herramienta para mí. Eso que el otro de pronto se da cuenta, eso que el otro ve, eso que el otro vive, a mí me impulsa también a vivirlo desde la empatía y a querer seguir haciéndolo. Entonces, por ejemplo, yo tengo una anécdota que va a ser la única o una de las muchas que no solamente ha atravesado la vida de Juan, sino que también lo motiva a que todos los días, el inicio del día de mi labor, sea un paseo. Y que no solamente sea un paseo para mí, sino también para el que me quiera acompañar. Es un paseo formativo, es un paseo educativo, es un paseo hacia el interior. Y como dicen por ahí los jóvenes en el colegio, es necesario que a veces nos hagamos el tortugazo. Empezar a mirar qué tenemos adentro y empezar a verlo desde afuera. Y desde ahí poder hacer tantas cosas con las cuales el Evangelio nos dice todos los días, vaya y haga, no se quede quieto, hágalo con la mejor disposición, porque es precisamente eso lo que a uno lo llena, lo alimenta y lo impulsa a seguir de pie, aunque el mundo a veces crea uno que está patas para arriba. Entonces, así nace la delegación, así nace el programa de Escuelas de Vida, y pues yo soy un niño chiquito de ese programa. Y pues para la gloria de Dios, he tenido varios recorridos con las poblaciones. Trabajé mucho tiempo con habitantes de calle, en calle, desde esa particularidad del andén. Trabajé también mucho tiempo en el hospital mental con menores, con niñas, en restablecimiento de derecho. Trabajé en la cárcel de menores con jóvenes que después de una mala decisión siguen teniendo ganas y deseos de salir adelante. Hoy estoy en pastoral social y tengo un lema personal, y yo no me canso. Y no me canso porque las fuerzas siempre las recibe el Espíritu Santo. Entonces es ahí cuando todos los días la vida y cada paso mío es un trampolín que me tira y que me lleva hasta donde el mismo resucitado quiere que nosotros estemos.
2: Eres un apasionado, definitivamente. O sea, eso se nota. Se nota que lo hacen con mucho amor, porque cuando uno tiene la capacidad de recordar como esas anécdotas, pero también decir como yo sé entender qué vive el otro y poner un pedacito de mí para eso y hacerlo con tanta pasión, pues eso, como lo decías ahorita, siempre tiene que dar un buen fruto. O sea, es diferente cuando uno ve una persona que va a un lugar por cumplir, uh-huh, a cuando uno va y ve una persona que le apasiona tanto que se contagia de esa pasión. Y eso es lo que realmente queda grabado como experiencia en la vida de las demás personas. Posiblemente tú desde chiquito, que dices como estuve ahí desde pequeño, pues ahora estás dando un fruto, y posiblemente ustedes han dejado mucho fruto en la vida de muchas personas, y eso es muy bonito.
0: Y qué bonito también, me parece que a pesar de tantas situaciones que se ven, porque deben pasar por un montón de historias y de personas que los deben atravesar un montón, seguir como ahí dispuestos a mostrar esa esperanza, porque quién más sino la iglesia también, como transmitir ese mensaje de esperanza a las personas, y siempre seguir ahí a pesar de escuchar todas las cosas pues que pasan, me parece bastante interesante y lindo. Como, sí, el mantenerse me motiva demasiado también y me inspira demasiado escucharlos. Bueno, y nos hablaban ahorita de que la pastoral social tiene como varias delegaciones, ¿cierto? Háblanos un poquito más sobre eso, ¿cuáles son? ¿Cuál es la misión?
2: Bueno, la pastoral social tiene tres delegaciones. Una es la Cáritas, que es la parte administrativa que tiene la pastoral social y está a cargo del director, el padre Edwin Ruiz. Él es el encargado pues como de hacer como todas las articulaciones con entidades y organizaciones que también trabajan por lo social. Está, como dije antes, pues la parte administrativa, él es el director y que nos acompaña pues como en todas las decisiones que se toman para el bien de la misma pastoral y de las acciones que realizamos por fuera. Está también la delegación de caridad, que es la que lleva y traduce el amor a las personas por medio de varias acciones que tienen, por medio de programas como el Hogar Monseñor Valerio Jiménez, que queda aquí ubicado pues al frente de la de Villanueva, el Centro Comercial Villanueva, donde se atienden a personas en situación de calle. Se les acompaña con formación y también con la atención de alimentación, sueño reparador y otras situaciones que ellos van evidenciando para poder ayudarles a salir de la situación de calle en la que están. Tenemos también en la Delegación de Caridad la atención a emergencias. Somos los llamados a responder a las emergencias cuando hay emergencias naturales o alguna situación en las comunidades. Entonces nos acercamos a las parroquias para mirar en qué podemos ayudar, ¿cierto? De una manera muy, muy estratégica para que la ayuda realmente sea pues como oportuna. Estamos también con los comités arciprestales de la caridad, que son los que también nos ayudan a expandir y a dar a conocer la labor social de la iglesia, ¿cierto? Entonces, conocemos que en las parroquias hay grupos o la pastoral social de la parroquia, que no solamente es ir a entregar un mercado, sino que comprende otras realidades muy importantes desde el evangelio. Y también está la atención al buen samaritano, que son las personas que se acercan a la pastoral social a pedir cualquier tipo de ayuda en la que se les puede posibilitar si la tenemos, y si no, la redireccionamos a lugares donde pueden ser atendidos y cobijarlos pues en la necesidad que tienen. Y también está la delegación, esta delegación de caridad tiene tres asesorías, que son la pastoral de la salud, a cargo del padre Camilo, la pastoral de sordos, al cargo del padre Diego Echeverry, y la pastoral penitenciaria del padre Julián. Entonces también de esa manera llegamos a esas poblaciones para desde el evangelio que ellos conozcan el amor de Dios, que ellos también puedan ser misioneros de la paz, misioneros del amor, misioneros de muchas maneras, que es tan importante y tan urgente en la sociedad en la que vivimos hoy. La tercera es la Delegación para la Vida, la Justicia y la Paz. Esta delegación, como su nombre lo dice, pues trabaja por los derechos humanos, acompaña a las víctimas del conflicto, procura siempre hacer un análisis de realidad frente a lo que acontece en la sociedad para también responder a esas necesidades puntuales que tienen. Y dentro de la delegación tenemos cuatro programas. Dentro de los cuatro programas están Sembradores de Paz, está Escuelas de Vida Juveniles, está Artesanos de Paz y hoy el Centro de Reconciliación, que está en la parroquia Nuestra Señora del Carmen. Empezó como un piloto desde el año pasado y hoy por hoy ya está instaurado allí para también atender las necesidades de la Comuna 13 de San Javier. Esas son las de...
5: O sea, hay para todos y de todo. Sí.
1: Bueno, de acuerdo a eso que los estamos escuchando, la Delegación para la Vida, la Justicia y la Paz tiene un objetivo muy especial. Entonces, cuéntenos qué significa promover esos tres valores desde el Evangelio, pues en esos contextos que vivimos actualmente y que ustedes buscan obviamente llegar a cada uno de ellos. Juan.
3: Yo soy un convencido de que tanto la misión como la visión y todos sus sinónimos de la pastoral social es estar con el otro. Okay. Y no solamente estar desde la distancia mandándole mensajitos de que sí se puede, sino traducir ese mensaje desde el evangelio. ¿Cómo sí se puede ser analgésico dentro de tanto dolor? ¿Cómo sí se puede ser la lucecita dentro de tanta oscuridad? ¿Y cómo sí se puede caminar de pie cuando de cierta manera la sociedad en muchas ocasiones nos dice que hay muchas formas de caminar? Entonces es algo tan bonito como decir que nosotros estamos y queremos seguir estando. Niños, niñas, adolescentes, jóvenes, adultos, de acá de la sociedad, afuera. Pero también es necesario saber que nosotros estamos con esas personas privadas de la libertad, con esas personas que de una u otra manera, con un montón de años por delante en la privación de libertad, desde allí quieren seguir construyendo paz. Es muy necesario, con el programa de Artesanos de Paz, que nosotros empecemos a mirar lo que tenemos adentro y querer resolverlo. No tenemos la pastillita para olvidar, pero sí tenemos de pronto la herramienta para que usted se acuerde sin que le duela. Y que sea eso lo que nos deje respirar un poquito más tranquilos. Entonces, la visión, la misión y todos sus sinónimos es estar con el otro desde el evangelio. Y que sea ese evangelio la lucecita para todo el que se quiera acercar. Hay muchas miradas y tenemos en este momento a nivel social muchas perspectivas. Y lastimosamente nuestro lenguaje se está traduciendo a lo subjetivo. Entonces es necesario empezar a mirar desde la propia realidad social cómo quepo yo y qué podemos hacer cuando ya estamos adentro. Entonces creería yo que estar es como el objetivo principal de nosotros.
0: Sí, es que el evangelio también es como esa guía, digamos que para nosotros los católicos es la guía y es lo que nos dice literalmente qué es lo que tenemos que hacer. Entonces es seguir literalmente el mandato de Dios que está ahí escrito, cómo debe ser, por dónde tiene que ser, entonces estar pendientes también como de eso. Bueno, y también se habla, pues estamos aquí en este programa de Buen Trato que promueve pues como, como la protección a los niños, a las niñas y a los adolescentes que previene el maltrato infantil. ¿Cómo desde la pastoral social se promueve como esto, el buen trato a los niños y niñas?
2: Bueno, por medio del programa de Sembradores de Paz, hacemos una formación integral que toca todos los aspectos de la vida de los niños y las niñas. Entonces, hablamos del tema de valores, que es tan importante estar retomándolos porque como valores los podemos tener hoy o no los podemos asumir también. Entonces, es importante para con los niños trabajar todo el tiempo el tema de los valores familiares, colectivos, sociales, personales, de todas las formas. Y también fomentando pues como el diálogo, la sana convivencia, el manejo de conflictos que ellos puedan tener dentro y fuera de su familia, en la comunidad, en la escuela. Entonces, el buen trato siempre será la bandera que podamos alzar para que los niños se sientan protegidos dentro de los programas, para que ellos también sean protectores y sean cuidadores de sus amigos, de los espacios en los que están y que reclamen sus derechos para que no se les vulneren más, porque sabemos que hoy por hoy la sociedad, la vida de los niños está muy afectada en muchos ámbitos. Entonces también en el programa trabajamos esos temas para que ellos sean los protagonistas de la paz, que tengan un liderazgo transformador y que ellos también puedan multiplicar esto en los espacios que habitan. Entonces el buen trato tiene que ver con el autocuidado, con el cuidado del otro y con el cuidado de la casa común, que para nosotros es principal porque pues quien nos rige es nuestro patrono San Francisco, que nos enseñó a cuidar la naturaleza, llamarla hermana de hecho. Entonces también hacemos como ese cuidado y ese buen trato hacia todo lo que está a nuestro alrededor.
3: Es muy necesario en esa primera infancia con nuestros niños y niñas empecemos a construir la empatía. Lastimosamente, en muchos lugares se cree que la empatía nace con el transcurrir del día a día. Y qué triste fuera que la empatía nazca cuando nosotros ya no tenemos mucho por hacer. Pero si en nuestros niños nosotros empezamos a construir la empatía como desde lo que ven con el otro, empezamos también a fortalecer la mirada en ellos con los ojitos de Jesús. Entonces, si un niño desde la temprana edad empieza a mirar con los ojitos de Jesús y a construir la empatía, estoy completamente seguro que va a ser esa empatía la que va a permitir no solamente cuidar al otro, sino también vestirlo de buen trato. Entonces, no es esperar que las cosas pasen, es hacer cosas para que empiecen a suceder. Entonces, creería yo que no es solamente hablar con un discurso bonito, sino desde el ejemplo también. Y que cada actividad que los niños hagan, cada taller, cada encuentro y que cada acompañamiento se convierta en una oportunidad para que ellos mismos puedan reventar tantos ciclos de violencia y que empiecen a mirar, como les dije ahorita, con las gafitas de Jesús.
1: Bueno, en esa línea de todo lo que hemos escuchado, yo soy una apasionada, pero apasionada por los adolescentes, por los jóvenes, o sea, siento que es como una de las cosas en las que Jesús me ha puesto a poner mis ojos, ¿cierto? Entonces, de acuerdo como a eso, Juan, ¿cómo logran que los jóvenes descubran esas nuevas posibilidades para su presente y para su futuro cuando es una población como tan estigmatizada en un área como de rebeldía, de caos, de indiferencia, de conflicto?
5: de, pues como lo percibo a veces como tan conflictivo entre papás e hijos por la etapa. Entonces ustedes desde el programa, que buscan pues siempre fortalecer como ese proyecto de vida de los participantes, ¿cómo lo han logrado?
3: Bueno, nosotros somos unos convencidos de que ningún niño nace sin sueños. Somos unos convencidos de que todos, por muy compleja que sea la vida o por muy compleja que sea la situación por la cual nosotros empezamos a vivir, nazcamos sin sueños. Esa lucecita pequeña que a nosotros nos motiva a seguir adelante es la que nosotros vemos siempre en el otro. Y si yo en el otro veo una chispa pequeña de sueños, entonces muchas veces también debo reconocer que muchos de los sueños de nuestros adolescentes quedan ocultos detrás del dolor, quedan ocultos detrás de muchas malas experiencias, quedan ocultos detrás de mucho maltrato. El abandono, la desesperanza, pensar que no puedo tener lo que tiene el otro porque nací en un barrio complejo o en una comuna compleja, no quiere decir que esa sea una realidad como tal. Nuestro trabajo primero consiste en ayudarle a los jóvenes a redescubrir quiénes son, cuáles son tus talentos y qué posibilidades tienen para construir un futuro diferente. Y aquí quiero como contarles una anécdota muy chiquitica para dar respuesta a la pregunta como tal. Uno de nuestros grupos empezó siendo parte de las BACRIM. Entonces, este grupo, lo único que quería en ese momento era saber manejar el dinero. Y en lo primero que pensaron fue, de más que en la parroquia nos enseñan a cómo manejar el dinero. Se acercan a la parroquia, hablan con el párroco y el padre les dice, ah, nosotros le enseñamos. Incluso también les podemos enseñar otros temas que de pronto para ustedes puedan también ser muy positivos. Y llega a escuelas de vida. Estos chicos en los primeros encuentros llegan armados, dejan las armas afuera de la iglesia para querer de entrar a un espacio diferente, aunque se sintieran de pronto desprotegidos. Pero que en el camino de cada grupo, de cada taller, de cada actividad, ellos empiezan a entender que lo que necesitaban no era manejar el dinero, que necesitaban saber en realidad qué otras habilidades tenían. Y cada taller y cada actividad permitió que después en cada encuentro ya llegaran sin armas, que después en cada encuentro llegaran siempre con una noticia que los hubiera atravesado a través de la semana en relación a alguna persona particular del barrio. Hoy en día esos chicos están terminando el bachillerato, están pensando en construir hojas de vida para meterse en la vía legal, están dando los primeros pasos para que la comunidad los vea diferentes a como los estaban viendo antes, están resignificando sus proyectos de vida a través de la educación, no solamente la educación formal, sino también la educación superior. Estos jóvenes están retornando a la casa, están volviendo a ese núcleo familiar con una sola palabra. Y la palabra que ellos están llegando, con la palabra que están llegando a la casa, simplemente es decirle a mamá, a papá y a los primitos que les están enseñando a vivir en escuelas de vida. Primero, no es mirar al chico con la realidad que le está tocando al chico. Es mirar al chico como esa semilla en potencia que necesita ser acompañada para que explote. Y que cada botellita de agua para regar esa semilla, que cada palabra bonita por la cual también se riega esa semilla, sea con lo que ellos se vistan. Hace poco ellos me escribieron como, Juan, tenemos que hacer algo por un vecino. Juan, tenemos que hacer algo por una mamá en embarazo. Juan, tenemos que hacer algo por una señora que la quebrada se le llevó la casa. Entonces, ese cambio de perspectivas, ese cambio de ideología, ese cambio en las creencias, porque con nosotros por primera vez entraron a la parroquia. Con nosotros por primera vez se están dando cuenta que necesitan de los sacramentos. Con nosotros se están dando cuenta que hay una vida por fuera del barrio. Y con nosotros se están dando cuenta que ya les gusta más el sol del día que la luna de noche. Entonces creería yo que esa es la verdadera magia por la cual Jesús vino y fue crucificado. Entonces no nos quedamos quietos, no nos vamos a quedar quietos y le vamos a ayudar a entender al joven que de muchas formas se puede vivir.
0: Qué bello. Y creo que también Digamos que hablamos mucho de lo espiritual y también estamos hablando de lo que dice la palabra y todo eso, pero también se tiene que integrar y hacer un trabajo muy fuerte desde lo psicológico, ¿cierto? Porque pues no es solo como también hablar desde la espiritualidad, sino desde esto psicológico, porque tenemos muchas cosas también que tienen que ver con eso. ¿Cómo se integran estas perspectivas y por qué es tan importante?
3: Bueno, ¿por qué es importante integrar la psicología con la espiritualidad? Primero, el ser humano necesita de ambas dimensiones. La psicología nos ayuda a comprender nuestras heridas, nuestras emociones y nuestros comportamientos. Y la espiritualidad nos ayuda a descubrir el sentido de la vida, la esperanza y la capacidad para perdonar. Entonces, si la espiritualidad nos da estas herramientas y la psicología también nos da otras herramientas, creería yo que es como el complemento perfecto para que cuando trabajen juntas, la persona deje de sobrevivir y empiece a vivir como su nombre propiamente lo dice. Estamos convencidos de que vamos a cambiar la supervivencia por la vivencia particular de cada uno. Entonces, si yo con la psicología me doy cuenta de qué comportamientos tengo y con la espiritualidad me doy cuenta que yo puedo y soy capaz de perdonar, ahí ya hay un gol impresionante. Y si a mí la psicología me dice que yo sé manejar las emociones y la espiritualidad me dice que la fe también es un ingrediente, entonces con ambas, vuelvo y digo, hacemos magia. No se puede trabajar una sin la otra, pero si de pronto en algún momento a mí me dijeran que las tengo que dividir, siendo psicólogo, dejaría a un lado muy chiquito mi profesión y seguiría con la espiritualidad por delante, porque ahí es donde yo encontré la magia y si yo la encontré, ahí está, para mí y para el otro.
5: Yo estoy de acuerdo con Juan. Si a mí me tocara escoger, también me voy por ese lado. Lady, bueno, sabemos todo lo que ustedes hacen, ya lo hemos hablado durante todo el programa, pero quisiera que puntualizáramos en cómo pueden las parroquias, las familias y la comunidad convertirse en aliados para fortalecer esos procesos de formación y de reconciliación, porque también a veces el no conocerlas nos hace como no participar, ¿cierto? Es como dejar que otros hagan. Para nosotros a veces es muy fácil como, allá ya hay quien haga, ¿yo pa' qué? O ¿yo pa' qué me voy a meter en eso? O que lo hagan los demás. Pero cuando lo conocemos, pues también nos puede llevar a decir, listo, qué rico hacer parte. Entonces, ¿cómo lo podrían hacer las personas que nos van a escuchar y que están diciendo como, ve, eso me interesa, qué rico promover la paz, qué rico ayudarle al pobre, qué rico ayudarle al joven, al niño, ¿cómo lo hacemos?
2: Bueno, pues lo primero que hay que hacer es como abrir la puerta, ¿cierto? Desde esa necesidad puntual que tiene cada persona, cada parroquia, abrir la puerta para que los programas de la delegación puedan entrar a ser parte de la vida parroquial, ¿cierto? Entonces, nosotros normalmente tocamos la puerta de muchas parroquias, de muchos sacerdotes, de muchas organizaciones, para dar a conocer nuestros programas que benefician ampliamente a los públicos objetivos que tenemos. Es como se han dado cuenta, son niños, niñas, adolescentes, jóvenes, adultos y hasta adultos mayores. Entonces, la idea es que nos abran la puerta, que nos escuchen y que, de acuerdo a la necesidad puntual, digan, yo quisiera implementar este programa. Si son personas y familias que tienen el deseo de hacer una labor social también, acercarse a las instalaciones de Pastoral Social, a la página web, que ahí van a encontrar pues como todas las redes en las que estamos. Entonces, y sí, necesitamos muchos voluntarios, muchas personas que se sumen a esta labor tan bonita de construir la paz. Tocar las puertas, abrir la puerta y sumarse a esta iniciativa tan bonita que nos convoca y que nosotros desde la vida personal la convertimos en un estilo de vida para el bien común.
3: Educar es una tarea compartida. Necesitamos más familias que escuchen, escuchen. Necesitamos más parroquias que nos abran la puerta. Y que no solamente sea la puerta, sino que también nos abran espacios. Necesitamos docentes que creen o que crean en sus estudiantes. Necesitamos docentes que guarden el dedito con el que señalan y empecemos a sacar todos los deditos que direccionan. Y necesitamos también vecinos que hagan ese acompañamiento en vez de señalar. Estamos invadidos de etiquetas. Estamos invadidos de estigmatizaciones. Estamos invadidos de palabras que le ponen zancadilla a los sueños de nuestros jóvenes. Palabras, por ejemplo, como no va a ser capaz, que es como la más común, pero la que más eco hace. Palabras como, por ejemplo, haz que él nació así. Y entonces desde ahí ya hay una barrera que imposibilita a que ese joven que está tratando de entender un mundo complejo lo mire con unos ojos distintos. Entonces nosotros, más que necesitar que la gente nos preste atención, queremos que la gente nos acompañe y que entre todos hagamos una articulación inmensa, porque hay una palabra muy bonita, muy social, que se llama corresponsabilidad. Y la corresponsabilidad a mí me invita y me tiene que impulsar a que también piense en el otro y no solamente en lo que me está pasando a mí. Entonces, bienvenida a las parroquias que nos abran la puerta. Y si no nos la abren, nosotros tenemos la habilidad de meternos por los huequitos.
0: Qué bueno.
5: Eso está súper chévere. Bueno, para que vayamos finalizando, ¿qué mensaje les darían a los jóvenes de, pues, que hoy sienten que han perdido como la esperanza o que creen que no tienen un proyecto de vida posible, Lady? ¿Tú qué le dirías?
2: Pues el mensaje es que no se rindan, que siempre busquen, que aprovechen las oportunidades, que se formen para que cuando llegue la oportunidad la puedan aprovechar, ¿cierto? Porque los jóvenes de hoy por los medios y las redes sociales piensan que es muy fácil ser un influencer, que no está mal, y cómo yo puedo influenciar también desde ahí. Pero entonces la educación siempre va a ser vital, la formación para crecer en muchos ámbitos de la vida humana. Y eso es lo que nos va a dar las herramientas para poder atender oportunidades que nos posibiliten ser y estar con las familias, aportándole a la sociedad lo que realmente necesita.
5: Juan, ¿y tú? ¿Qué mensaje le darías?
3: Primero, mandarles un abrazo grandísimo, que los pueda atravesar y que les permita un nuevo despertar. Y a cada joven que me escuche, más allá de la situación por la cual haya pasado o esté pasando, yo quiero que usted sepa que usted no es el error que cometió, que usted no es la droga que consumió, que usted no es la violencia que ha vivido, que usted no es el abandono por el cual tanto ha sufrido. Decirle que usted como joven es mucho más grande que su peor capítulo y que usted mientras tenga vida todavía va a tener esperanza. Dios sigue escribiendo cada historia más allá de los malos capítulos. Dios sigue haciendo la buena obra más allá de las adversidades por las cuales nosotros hayamos pasado. Va a sonar un poquito crudo, pero en este momento no necesitamos que nos diga qué somos. Más fácil queremos escuchar como jóvenes lo que no somos. Y eso que les acabé de decir es precisamente lo que nosotros vamos a seguirle diciendo. Y quiero terminar con una frase que resume todo lo que hemos vivido y... Las personas no cambian porque alguien las juzgue. Cambian cuando descubren que todavía existe alguien que cree en ellas. No es juzgar, es creer y que esa creencia venga acompañada de un buen ejemplo. Y por qué no, pues más adelante, ser precisamente ese ejemplo.
0: Bueno, qué buena forma de finalizar este programa. De verdad que nos dejan un mensaje que nos llega a todos. Yo espero que a todos nuestros oyentes se les haya quedado como algo de este programa, porque se dijeron cosas demasiado hermosas. Y bueno, muchas gracias por estar aquí con nosotros en este programa y compartirnos todo lo que ustedes saben y lo que hacen.
2: Muchas gracias.
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0: Bueno, para finalizar, entonces vamos a hacer unas reflexiones cortas de lo que hablamos el día de hoy, alguna invitación que quieran hacer a este programa y compartirnos todo lo que ustedes saben y lo que hacen.
2: Muchas gracias.
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0: Bueno, para finalizar.

0: en algún momento soñamos que nos debíamos de comportar. El único mensaje que yo quiero que se lleven, no solamente los que nos estén escuchando, sino también los que hacemos parte de esta mesa, es que nos convirtamos en los mejores granjeros y que nos dediquemos a sembrar esperanza, que nos dediquemos a sembrar buenas vibras, palabras bonitas. Una palabra, una mirada, un gesto hace que la vida del otro, al menos por un ratico, sea diferente. Con una palabra nosotros podemos construir un mundo nuevo, pero también con una sola palabra podemos destruir lo que el otro haya construido con tanto dolor. Entonces démonos cuenta qué decimos, pero también intentemos tener algo para decirle al otro. Dios los bendiga.
1: Bueno, también invitarlos para que nos visiten a la sede de Pastoral Social, que está ubicada en la calle 56, número 4324, entre Bolivia y Girardot, entre calle Bolivia, entre Girardot y El Palo. También que nos visiten en la página web www.pastoralsocial.co, que allí ampliamente pueden observar las delegaciones que tenemos y la manera de contactarnos. Y decirles que estamos muy prestos, muy deseosos de que nos quieran acompañar a construir paz en la ciudad de Medellín, en la arquidiócesis de Medellín, porque la mies es mucha y los obreros que tenemos son pocos. Entonces, la invitación es para que se sumen a esta tarea, a esa labor tan bonita de construir la paz en una ciudad que tanto lo necesita. Y nos pueden visitar, nos pueden llamar, podemos ir a visitar a los párrocos. Estamos pendientes de que nos alcen la mano para ir a visitarlos y hacer comunidad, hacer común la paz que necesitan sus barrios, necesitan sus comunidades, y que todos podamos estar en la paz tan anhelada y sostenible que queremos.
2: Bueno, qué bueno también que aprovechemos estos espacios, que nos comuniquemos con la Pastoral Social, que visitemos, que miremos la página, las redes sociales también. Ustedes están en Instagram, tienen el arroba del Instagram.
1: Sí, arroba Pastoral Social.
2: Ok, para que lo sigan también, ahí pueden encontrar mucha información para comunicarse con ellos. Entonces, qué bueno que estemos pendientes como de estas iniciativas para que podamos participar también en todos.
0: Hay una noticia muy bonita, y es que nosotros vamos a empezar a formar formadores, ya que, como lo decía Lady ahorita, la mies es mucha, los obreros son pocos, pero con una sustancia impresionante. Entonces, si de pronto ese joven que nos está escuchando se quiere formar como agente pastoral y sumar a eso tan bonito que nosotros estamos haciendo, síganos en nuestras redes sociales, visítenos y haga parte de esta gran familia.
2: Que es una familia muy bonita, yo los he visto y es que son muy unidos. Siempre yo los veo por allá juntos y es hermosa la energía que siempre transmiten. Bueno, entonces, y muchas gracias a ustedes también por hacer también estas cosas que hacen por la gente, porque se necesita mucho de esto ahora en la sociedad y aquí en la ciudad de Medellín, sí que se necesita bastante. Gracias por acompañarnos en Por las Buenas Siempre. Esperamos que este espacio de diálogo les haya brindado ideas y herramientas útiles para apoyar y guiar a las generaciones de una manera amorosa y efectiva. Recuerden que su interés y participación son lo que hace posible este programa y que sea tan especial. Nos escuchamos entonces en una próxima emisión y recuerden que con los niños, niñas y adolescentes.
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Hoy la primera lectura es de el profeta Jeremías, del libro de Jeremías. Mis ojos se deshacen en lágrimas, dice el profeta. De día y de noche no cesan por la terrible desgracia que padece la doncella, hija de mi pueblo, una herida de fuertes dolores. Salgo al campo, muertos a espada, entro en la ciudad, desfallecidos de hambre. Tanto el profeta como el sacerdote vagan sin sentido por el país, porque has rechazado del todo a Judá. Tiene asco tu garganta de Sión, ¿por qué nos has herido sin remedio? Se espera la paz y no hay bienestar, al tiempo de la cura sucede la turbación. Reconocemos, Señor, nuestra impiedad, la culpa de nuestros padres, porque pecamos contra ti. No nos rechaces por tu nombre, no desprestigies tu trono glorioso. Recuerda y no rompas tu alianza con nosotros. ¿Tienen los gentiles ídolos de la lluvia? ¿Dan los cielos de por sí los aguaceros? No eres tú, Señor Dios nuestro, tú que eres nuestra esperanza, porque tú lo hiciste todo. Palabra de Dios, te alabamos, Señor. Bueno, una palabra que nos regala hoy el libro de Jeremías. Cuando parece que todo se derrumba, Dios sigue siendo nuestra esperanza. Hoy amanecí diciéndole a todo el mundo, dígale al que tiene al lado. Si usted va en el transporte, dígale al que tiene al lado. Si usted está en su casa, dígale al que tiene al lado. Si usted está en su trabajo, dígale al que tiene al lado. Yo estoy con Isabel Barrientos Vélez aquí, yo le digo que la tengo al frente. Cuando todo parece derrumbarse, Dios sigue siendo nuestra esperanza. No lo dice el padre José Andrés, lo dice el profeta Jeremías hoy. Y hoy nos presenta esta escena que es profundamente dolorosa. No es un texto alegre, no es una lectura que pretenda ocultar el sufrimiento, al contrario, comienza diciendo, mis ojos se deshacen en lágrimas, de día y de noche no cesan. Y esa es la frase más humana, o una de las frases más humanas que podemos leer en el texto bíblico. Jeremías no finge que todo está bien. No dice, no pasa nada. Él llora. Y llora porque ama a su pueblo. Y en esta cultura en la que vivimos actualmente, mis hermanos, muchas veces sentimos la obligación de aparentar fortaleza. Sentimos la obligación en las redes sociales de aparecer todos sonrientes, pareciera que nadie tiene problemas, pero la realidad realmente es muy distinta. Hay lágrimas que nadie ve en tu realidad, hay lágrimas que nadie ve en tu corazón. Y quizá hoy está en sintonía tantas realidades de vida. Esto es lo hermoso y lo apasionante de la radio. Quizá nos escucha una madre que está atravesando una preocupación por un hijo que tomó un mal camino. Tal vez nos escucha un hombre, una mujer que están pasando por una situación difícil de empleo, han perdido un empleo, no saben cómo sostener a su familia en medio de esta realidad. Ayer recibíamos un mensaje de una persona que se entregaba enteramente a Dios porque no tenía cómo pagar el arriendo, lo recuerdo. Quizás una persona acaba de recibir un diagnóstico médico difícil. Están sucediendo muchas cosas a medida que avanzan los minutos y las horas de un día. Tal vez alguien lleva meses sintiendo una profunda soledad. Y entonces viene esta palabra a hablarnos, porque en la palabra descubrimos tantas cosas, a hablarnos no de un mundo perfecto, sino a hablarnos desde la vida real. Jeremías hoy contempla a este pueblo herido, un pueblo en el que existía violencia, un pueblo en el que había hambre, un pueblo en el que había incertidumbre, un pueblo en el que el futuro parecía derrumbarse delante de sus ojos, y es prácticamente la misma sensación, la misma realidad que muchas veces existe en nosotros. Y basta con que hoy pues comencemos justamente abriendo las redes sociales para mirar tantas realidades del mundo, para mirar tantas guerras, la inseguridad, la corrupción, las divisiones familiares, las enfermedades, la ansiedad,
la depresión. Hoy ciertamente en la iglesia también lloramos, no solo por las cosas que ocurren habitualmente en el mundo, sino porque amanecemos con una dantesca imagen del santuario de Medjugorje. Unas dantescas imágenes de un grupo de personas que... ¿Cómo es esta palabra que se utiliza? Vandalizaron las imágenes, la imagen principal de Nuestra Señora allí en Medjugorje, en este monte que para muchas personas ha resultado un lugar de contemplación, de encuentro, de paz. Incendiaron el altar principal del santuario. Y yo me pongo a pensar y digo, y veo las imágenes porque son terribles, o sea... las imágenes son completamente blancas, las de la Virgen, y con spray negro fueron completamente rociadas, fueron escritas frases tan bajas que realmente hoy nosotros pensamos y decimos qué hay en el corazón del mundo para no respetar la vida de... La vida, la fe, la creencia, la esperanza de una persona. Una persona de fe, ¿qué daño te hace al orar? Una persona que cree en el Señor, en su Santa Madre, ¿qué daño le hace a otra persona al orar? Y esto por supuesto que genera y causa mucho dolor. Y hoy Jeremías habla que uno de los problemas más graves de nuestra sociedad pudiera ser normalizar el sufrimiento. Es uno de los peligros, normalizar el sufrimiento, acostumbrarnos a la violencia. Ya para nosotros se volvió paisaje, la guerra se volvió paisaje, la pobreza. Ayer realmente quedé muy tocado cuando venía camino a la emisora. Ya se han vuelto paisaje lastimosamente los habitantes de calle en nuestra ciudad de Medellín. Pero cuando las imágenes se vuelven un tanto más crudas frente a estos habitantes de calle, uno comienza a pensar y a decir, ¿pero yo qué estoy haciendo frente a esto? ¿Pero tal vez qué puedo pensar y qué puedo sentir frente a esto? ¿Será que nos estamos acostumbrando al dolor? Y esto es uno de los peligros más grandes, hoy dice el profeta Jeremías. Acostumbrarnos a vivir sin paz. Acostumbrarnos a que las familias se rompan, acostumbrarnos a la mentira. Y Jeremías no pierde esta sensibilidad, y ese es un regalo, un don que hemos de pedirle a Dios. Señor, no permitas que el corazón se me endurezca. Dígale eso hoy a Dios en la oración que haremos hoy. Señor, no permitas que el corazón se me endurezca, que todavía pueda llorar con quien llora, que todavía me duela el sufrimiento ajeno, díselo al Señor, que todavía conserve un corazón de carne. Pero entonces lo que decimos es, mis dolores son tantos que yo no quiero tampoco el dolor de los demás. Y ahí comenzamos a aislarnos cada uno en su mundo. Y está esta frase del profeta Jeremías, ¿por qué nos has herido sin remedio? Se espera la paz y no hay bienestar. Y muchas veces podemos pensar, Señor, llevo años rezando por mi hijo, Señor, llevo meses esperando ese trabajo, Señor, pensé que este año sería diferente, Señor, ¿hasta cuándo? Y la palabra tiene la valentía de poner en palabras estas preguntas, porque Dios no se escandaliza de nuestras preguntas. Cuando uno dice no le haga el porqué, o no le pregunte a Dios el porqué, es para evitarse uno el dolor, pero realmente que Dios está abierto a cualquier pregunta. Solo que evítate el dolor de preguntarte el porqué, de luchar contra tu realidad. Y busca más bien el propósito en medio de esta realidad. El Señor por eso prefiere una oración sincera, una oración llena de lágrimas, antes que una oración llena de frases bonitas, pero vacía de verdad. Y entonces cuando nos enfrentamos a la oración, le pedimos al Señor que nuestra fe, que también pasa por esas noches oscuras, que nuestra fe, que también conoce muchas veces el silencio, que nuestra fe, que experimenta momentos
donde parece que Dios guarda silencio, pues podamos darle cabida a esa voz y a esa respuesta de Dios. Y sigue diciendo este texto de Jeremías: reconocemos, Señor, nuestra impiedad. Qué diferente sería nuestra vida si aprendiéramos nuevamente el valor de reconocer, hoy que vivimos en esta cultura donde casi nadie acepta sus errores, siempre la culpa es del otro, del gobierno, de la familia, del vecino, del esposo, de la esposa, de los hijos, del jefe. Pero Jeremías comienza diciendo: reconocemos, reconocemos, es decir, también nosotros tenemos responsabilidad en esto que estamos viviendo. Y la conversión en tu vida y en mi vida comienza cuando dejamos de señalar únicamente hacia afuera y permitimos que Dios ilumine nuestro propio corazón, y nos conduce obviamente a lo que hablábamos en el Evangelio de hoy: la presencia del trigo y de la cizaña en el corazón, no del otro, en el tuyo, en el tuyo. Porque muchas veces queremos que el mundo cambie, queremos un mundo mejor, y cantamos We Are The World y cantamos todas estas canciones súper populares de cambio en el mundo, pero no queremos cambiar nosotros. Queremos familias reconciliadas, pero somos expertos en guardar resentimientos. Y queremos paz, pero alimentamos entonces las divisiones. Un ejemplo sería hoy, frente a este ataque recibido en Medjugorje, ¿cómo va a responder el católico? Pues en oración. El católico no puede responder señalando, el católico no puede responder atacando, así como hemos sido atacados. Porque es que ha sido nuestra madre de la paz la atacada. Y esa madre de la paz, solo con lágrimas, mira a sus hijos y es paciente como el hijo, y es paciente como el padre. Así tenemos que ser nosotros también, procurando el cambio del mundo siempre desde mi propio corazón, procurando el cambio del mundo siempre llenándome de esperanza y llenando a otros más de esperanza. Vamos a orar por esto hoy, hermanos. Vamos a permitirnos hoy darle cabida a esta oración especial para el corazón. Vamos a permitirnos hoy darle cabida a esta oración que vaya alimentando, calentando el corazón, que vaya dándole al corazón un nuevo latido, que vaya dándole al corazón un nuevo sentir, que vaya dándole al corazón un nuevo despertar, que vaya dándole al corazón una nueva esperanza, un nuevo corazón para nosotros, una nueva mirada frente al mundo para nosotros, una nueva esperanza para nosotros. Pídele eso al Espíritu Santo en esta oración de hoy, que te regale una palabra nueva frente al odio del mundo, que te regale una sensación de perdón nueva, una decisión de perdón nueva frente a la división del mundo, que te regale una lámpara incandescente de esperanza y de fe frente a la dificultad del mundo. Por eso, adentrémonos en el silencio del corazón muchas veces a decirle: Santo Espíritu de Dios, ven Espíritu de Dios, ven Espíritu de Dios, díselo allí donde estás. Ven Espíritu de Dios, hoy quiero darme por entero a ti. Ven Espíritu de Dios, hoy quiero doblegar, Señor, mis orgullos. Hoy quiero doblegar, Señor, todo esto que soy. Hoy quiero, Señor, encontrar fuerzas nuevas en ti. Queremos, Señor, descubrirte nuevos, descubrirnos nuevos. Ven Espíritu de Dios al corazón. Ven Espíritu de Dios. En ti confiamos, en ti esperamos, en ti, Señor, somos libres. Queremos caminar libres en ti, Espíritu Santo. Ven Espíritu de amor, ven Espíritu Santo de Dios. Y díselo con fuerza al Espíritu Santo. Díselo al Espíritu Santo que sople en tu corazón. Dile al Espíritu Santo que sople en tu familia,
Dile al Espíritu Santo que sople en tus miedos. Dile al Espíritu Santo que sople en tus debilidades. Dile al Espíritu Santo que sople en tus tristezas. Dile al Espíritu Santo que sople, sople. Sopla sobre mí, Espíritu de Dios. Sopla sobre mí, Espíritu Santo. No dejes que nadie más hoy eleve un clamor a Dios por ti. Elévalo tú. Elévalo tú. Abre tus labios hoy. Abre tus labios para pedirle a Dios por tu corazón, para pedirle a Dios por tu vida, para pedirle a Dios por tu proyecto de vida, para pedirle a Dios por tu anhelo, para tu vida afectiva, para tu vida de pareja, para tu vida laboral, para tu vida familiar. Dile, Espíritu de Dios, yo quiero que tú tengas palabra, tengas decisión en esta área de mi vida. Preséntale esa área de tu vida que parece estar aprisionada, que parece estar esclavizada, en la que pareces estar en una parálisis, en un letargo. Dile, ven Espíritu de Dios, ven Espíritu de Dios, ven y sopla sobre nosotros, ven y sopla, Señor, sopla. Hoy queremos, Señor, descubrirnos nuevos en ti. Ven a mi corazón, Espíritu Santo, ven a mi vida, Espíritu Santo. Hoy confiamos y esperamos en ti, en tu presencia, en tu paz. Ven Espíritu Santo de Dios, ven completamente Espíritu Santo. Hoy confiamos, Señor, en ti. Hoy esperamos, Señor, en ti. Hoy queremos, Señor, realmente en ti saber que tendremos una nueva oportunidad de vida. Ven y sopla sobre nosotros. Sopla sobre nosotros, Espíritu de Dios, sopla. Sopla sobre nosotros.

Sopla sobre nosotros, Espíritu de Dios. Sopla, Espíritu Santo de Dios, en la vida de tantos que hoy claman a ti, que soples. Claman a ti, Señor, porque les des movimiento a sus vidas. Que les des movimiento en medio de sus parálisis. Ven a soplar, Señor. Ven a soplar, Señor, sobre la vida de Nancy. Señor Todopoderoso, te pido que sigas cuidando mi corazón. No permitas que se me endurezca, que pueda amar en libertad y mirar siempre al otro con misericordia, así como tú la has tenido conmigo. Te amo, mi Señor. Te bendigo, mi Señor. Bendice la vida de Nancy, Señor. Gracias. Gracias por regalarle esta nueva esperanza hoy, Señor. Gracias por regalarle una nueva oportunidad, Señor. Bendito seas, derrámate sobre la vida de mi querida Luz Marina Gil, que coloca numeral, vive una buena mañana. Bendiciones, Padre José Andrés, Isabel, familia Minuto de Dios, muchas bendiciones. Querida Luz Marina, sea el Espíritu de Dios soplando en tu vida, en tu corazón siempre, llenándote, abrazándote, colmándote de la dicha, de lo bello de la vida. Desde Texas, en los Estados Unidos, Luz Mari también se une. En el corazón del ser humano solo se puede gestar podredumbre cuando Dios no habita en él. Que Dios tenga misericordia de todos nosotros. Que Dios nos regale su corazón para poder ser capaz de actuar como él. Padre, ¿quién quiere ver a alguien sufriendo? Desafortunadamente solo podemos orar y ayudar dentro de lo que podemos hacer, porque tenemos límites, pero Dios no los tiene. Líbranos, Señor, de nuestra propia cizaña. Qué profunda esa palabra, qué profunda esa oración que Luz Mari comparte hoy con nosotros. ¿Qué es aquello que puede florecer en el corazón cuando no está Dios? Porque también florece lo malo. Porque también florece el veneno, porque también florece la oscuridad, porque también se esparce completamente como el cáncer. El cáncer no siempre es biológico, corporal, es también espiritual, el cáncer es también existencial. Y por eso ese Espíritu Santo de Dios que hoy estamos clamando sobre nosotros, que hoy estamos pidiendo esta lluvia de gracia sobre nosotros, la pedimos por aquellos también enfermos del cuerpo, especialmente por esta enfermedad del cáncer, aquellos que están pasando por un tratamiento, aquellos que están pasando por un diagnóstico, Señor. Tú te haces uno en esas células y vas purificando, Señor, la sangre, y vas purificando, Señor, sus órganos, y vas limpiando, Señor. Muestra, Señor, un hígado que está siendo limpiado. Muestra, Señor, órganos internos de alguien que están siendo limpiados. Pero hay que tener, Señor, realmente esperanza en que tú estás limpiando, en que tú estás sanando, en que tú estás purificando. Sí, Señor, tú estás haciendo tu obra. Sigue haciendo tu obra corporalmente. Pasándote por los huesos, Señor, pasándote por los músculos, pasándote por los nervios, pasándote, Señor, por cada parte del cuerpo, donde hay dolores, donde hay enfermedad, donde hay un diagnóstico. Hoy, ora, ora en ese diagnóstico tuyo, ora sobre esa realidad de tu cuerpo que hoy estás presentándole al Señor. Sopla, Señor. Sopla sobre aquel que anhela sanación en su cuerpo. Sopla sobre aquel que anhela sanación sobre algún dolor. Sopla sobre aquel, Señor, que hoy cree que no hay esperanza para su enfermedad. Cree que no hay salida para esa enfermedad, para ese cáncer, Señor, que hoy lo colocas con una fuerza que estás purificando, que estás limpiando, que estás sacando, que estás depurando, estás haciendo allí tu obra, Señor, corporalmente, pero estás haciendo también tu obra, Señor, espiritualmente,
en aquellos cánceres del corazón, en aquellos cánceres de las emociones, de las heridas. Está sanando las heridas, sanando las heridas, sana las heridas, Señor. Pero también dejemos que el Señor sane esas heridas. No podemos pedirle al Señor su sanación si no vamos a dejarlo. No podemos pedirle al Señor sanación si no vamos a entregarle aquello que deba ser sanado, aquello que necesita ser sanado. Tú, Señor, estás pasando por esta vida que parece en sequía, por esta vida que parece en muerte, por esta vida que ha quedado en el olvido, o al menos para el mundo. Tú estás devolviendo la vida, Señor. Tú estás devolviendo. Sopla, sopla, Espíritu de Dios. Sopla sobre aquellos que esperan en ti. Sopla sobre aquellos que confían en ti. Sopla sobre aquellos, Señor, que te reconocen como su sanador, como su liberador. Sopla. Sopla, Señor, sobre ellos. Sopla, Espíritu de Dios, sopla. Sopla en la vida de Franklin, Señor. Franklin Escudero, como siempre, hoy presentándonos a nosotros en el minuto de Dios, pidiendo el Espíritu Santo para nosotros, pidiendo la sabiduría, la luz, el amor para nosotros, para nuestras familias, pero para todas las familias. Espíritu de Dios, para fortalecer nuestra sociedad como hermanos, que siempre haya esperanza y fe en ti, Señor Jesús. Señor, te coloco a mi hermano Julián, dice Franklin, a sus dos hijos Juliana y Jorge, que les envíe su Espíritu Santo siempre a sus vidas, que haya fortaleza y fuerza con la partida de Claudia como mamá, esposa, amiga a la casa del Señor. Que Dios la tenga en descanso eterno, brille para ella la luz perpetua. Señor, te coloco a mi mamá, lo presenta hoy Franklin, hermanos, hijos, sobrinos, mucha paz interior, mucha unión para seguir adelante con los proyectos familiares, personales. Gracias, Dios, por este bonito día lleno de vida, de salud, alimentos, casa, vestido, amigos. Y siempre Franklin pide para todos el perdón de nuestras culpas, de nuestros errores, de nuestras fallas, de todas las personas que nos han hecho algún daño. Y las que a mí me lo han hecho, perdón. Perdón, Señor, para ellos. Retira de mi corazón toda soberbia, todo odio, todo rencor, todo egoísmo, falta de solidaridad. Dales mucha luz con esperanza, con el Espíritu Santo, a los enfermos, desempleados, presos, ancianos, jóvenes. Señor, sobre los gobernantes, derrámate. Qué bello clamor, Franklin, en este día. Cecilia Cañas también entrega a su vida, a su familia, al Espíritu Santo, que sea Él regalándonos los dones que necesitamos para nuestra vida diaria. Encomiendo en especial la vida de mi hijo y todos los profesores y compañeros de la banda de Sabaneta que partieron a Bruselas al concurso, para que sea el Señor abriéndoles los caminos, que sea una experiencia muy enriquecedora. Gracias, Señor, por ese viento huracanado y todo lo que nos regalas. Qué bella oración, Cecilia. Sandra también hoy clama al Señor. Ven, Señor, a mi vida, arranca todo lo que no te agrade de mí, de los míos. Sana mi alma, no permitas que el ruido del mundo me seque. Lléname, sáname, restaura mi vida, la vida de mis hijos, en especial la de Juan Pablo Vázquez. Tú sabes, Señor, cuáles son sus necesidades. Sopla, Santo Espíritu. Creo en ti, te alabo, te bendigo, camina conmigo, Señor. Hijo de David, ten compasión de mí. Hoy María Livia se une a nuestra oración. Dice, gracias, Dios, siempre unidos en oración. No permitas que me aparte de ti. Gracias, Dios, por todo. También se une a nuestra oración John Bolívar, hoy pidiendo Espíritu Santo por mi situación en mi hogar, ya hay ruptura. Hoy oración para que Dios me dé fuerzas, pidiendo oración por mis hermanos enfermos. Den Espíritu Santo de Dios a los matrimonios. Den Espíritu Santo de Dios a las parejas, a los noviazgos, a los matrimonios hoy heridos, a los matrimonios hoy que están en un proceso de purificación, a los matrimonios que están hoy necesitando ser levantados en victoria, a los matrimonios, Señor, no les permitas caer en vergüenza, a los matrimonios, Señor, dales una perspectiva nueva, dales una esperanza nueva, abre sus oídos, sus ojos, su corazón,
a nuevas posibilidades. Todos los matrimonios, Señor, aquí colocados. Todos los matrimonios, Señor, que en ti son uno contigo. Que contigo son uno, Señor. La seguridad y la fortaleza de las familias, de nuestro país, de nuestra iglesia, del mundo. Sopla, Espíritu Santo, sopla. Sopla, Espíritu Santo, sobre los matrimonios. Pásate, Señor, por los hogares. Pásate, Señor, por los matrimonios en conflicto. Pásate, Señor, por los matrimonios en problemas. Pásate, Señor, por los matrimonios en frialdad. Pásate, Señor, por los matrimonios que hoy necesitan un auxilio. Pásate, Señor, por los hombres que se sienten solos, que se sienten no amados. Pásate, Señor, por las mujeres que se sienten violentadas. Pásate, Señor, por las parejas, por los noviazgos, por las uniones. Señor, que encuentren en la posibilidad del matrimonio una sanación nueva, una esperanza nueva. Pásate, Señor, sanando las parejas, los matrimonios, las familias. Pásate, Espíritu de Dios, ven a nuestro corazón. Ven al corazón de cada uno de ellos. Ven al corazón de cada una de sus historias, Señor. Tú estás sanando sus corazones. Tú estás sanando sus realidades de vida. Ven, Espíritu de Dios, a regalar sanación en la vida de Teresita Cantos, en la vida de Alba Henao y su familia. Hoy poniendo en oración al Padre Leonardo, a Héctor Arboleda de Entre Ríos, Vereda Toruro. También ven a la vida de Nelly, que hoy da gracias a Dios por este nuevo día, por la vida de todos. Ven, Señor, sobre la vida de Sujei Redondo. Derrámate, Señor, en la vida de Sujei. Gracias porque nos permites estar y vivir en tu santa presencia. Llena, Señor, el corazón siempre de ti para que no se endurezca, para que no haya tristeza. Bendito sea, Señor, derrámate en la vida de Joaquín, tío de Sujei. Está pasando por dificultades de salud. Gracias, amado Dios, por la vida sacerdotal. Gracias, Sujei, por tu oración por mí siempre. Gracias, Señor, por la vida de Beatriz Echeverry, que también se une a nuestra oración. Muchas gracias. Dios les bendiga. Espíritu Santo de Dios, dice Priscila, sopla en Yesenia, toma el control de su vida, bendícela, cuídala. En la vida de Doña Nelly, ven, Espíritu Santo, sopla sobre mi vida, sobre cada rincón de mi corazón, Espíritu Santo. Sopla sobre todos y cada uno de los servidores, colaboradores del Minuto de Dios, sobre el Padre José Andrés Hurtado, sobre su familia, Espíritu Santo. Sopla sobre mi hijo Jorge, sobre su esposa, su nieto, sobre sus padres, sobre mis vecinos, Espíritu Santo, bendícenos, ilumínanos, hoy y siempre. Hoy, Padre, le encomiendo o me encomiendo en sus oraciones a mi hermano Arley. Se fue en su furgón a hacer un viaje hace 3 días. Terminó anoche, pero viniendo se le varó el carro en Yarumal. El mecánico nada que aparece. Dios Padre Celestial, obra tú en esta situación. Padre José, muchas bendiciones. Adri, creo que eres quien me escribe. Dios te bendiga, abra caminos en estas situaciones que nos preocupan. Bendice, Señor, en este día la vida de Beatriz Morales también, que da infinitas gracias a Dios por su vida. Pide al Espíritu Santo de Dios que entre en su hogar, en su familia, que sople sobre todos, que sane su matrimonio, su relación de pareja, la vida de sus hijos, Daniela y Manuel García Morales. Ayúdanos, haz tu obra perfecta, sana, restaura, bendice. Ayúdanos, Señor. Señor Jesús, pongo ante ti los agonizantes, los enfermos, los privados de libertad, aquellos que están en drogas. Quita de mi vida todo lo que me separa de ti. Sigue siendo tú, Señor, quien dirija toda nuestra vida. Que mi casa y yo te sirvamos a ti, Señor. Bendiciones para ti, mi querida Beatriz. Derrámate en la vida, Señor, de Luz Duque desde Marinilla. Quiero dar gracias a Dios por todo. Muchas bendiciones para usted, Padre. Que Dios lo bendiga por todas esas oraciones tan lindas.
que le hace a Papito Dios por nosotros. Te ruego por mis nietas, por mi esposo, por mis hijos, por mi mamá, por toda mi familia. Derrama tu Espíritu Santo sobre todos nosotros, sobre Colombia, al mundo entero. Danos la paz al mundo entero. Danos la paz a los corazones afligidos. Te alabo y te bendigo. Te doy gracias. Gracias por todo, Señor. Padre José Andrés, buenos días. Pido para el Espíritu Santo que sople en el cuerpo y el alma de mi hija Dayana Ruiz, que sane su cuerpo, le regale la salud. Dios Padre Todopoderoso, abrázanos, cúbrenos con tu manto sagrado. Nunca te apartes de nosotros, llévanos de tu bendita mano. Nos pide Alexandra en esta oración, este día. Bendito sea, Señor, gracias. Por María Rocío, que también clama, que ese Espíritu Santo sople en la vida de Gustavo y de Johan, para que los sane del alma y también del cuerpo. Bendito seas. Te bendecimos, Señor. Te alabamos, Señor. Aviva nuestra vida, aviva nuestra historia. Danos la luz de tu presencia, danos la luz de tu paz, danos la luz de tu consuelo. Que venga siempre, Señor, tu consuelo a nosotros. Que venga tu consuelo, Señor, siempre a llenar nuestra vida. Que venga tu consuelo, Señor. Sopla sobre nosotros, sopla sobre nuestra vida, Señor. Sopla sobre nuestras historias, Señor. Queremos ser llenos de ti, Señor. Queremos ser llenos de tu presencia siempre, Señor. Queremos ser llenos cada día más de ti, Señor. Ven y sopla sobre nosotros. Ven y sopla sobre nosotros, Espíritu de Dios. Sopla sobre mí, Señor. Dile, sopla. Sopla sobre mí, Espíritu Santo. Sopla sobre mí, Espíritu de Dios. Dile, sopla. Sopla, Espíritu de Dios. Sopla, Espíritu de Dios, sopla. Sopla y remueve todo aquello que no viene de ti, Señor. Remueve todo aquello que nos hace perder la esperanza. Derrámate en la vida de Arisa Berna. Bendiciones, el Señor derrame sabiduría y discernimiento. Derrámate, Señor, en la vida de Dailicita. Gracias, Padre José Andrés, por esa oración, por esas prédicas. Maribel Zapata, Dios te bendiga. Ven, Espíritu Santo, sopla sobre mi familia. Sopla sobre nuestros hermanos venezolanos. Gracias, Maribel. Dios te bendiga. Gracias a todos los que están en sintonía de esta buena mañana, de esta oración, de este clamor. Tal vez en la tarde, tal vez en la noche, a la hora que te desees encontrar con el Señor, puedes decirle, sopla sobre mí, Señor. Puedes decirle, ven a mí, Espíritu Santo de Dios. Ven, dale vida a mis muertes. Ven, dale vida, Señor, a mis desesperanzas. Sopla sobre mí, Señor. Sopla sobre mí, Señor. Gracias, Señor, por soplar. Gracias, Señor, por hacer tu obra en nosotros. Gracias por hacer tu vida en nosotros, Señor. Sopla sobre mí.

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0: e nel nome del Padre, e dell'Hijo e dello Spirito Santo. Amen. Señor de la vida, tú nos creaste por amor y nos llamaste a vivir en plenitud. Cada persona es un don sagrado que refleja tu rostro desde el primer instante de su existencia hasta el último respiro de su camino en la tierra. Hoy te pedimos la gracia de reconocer y custodiar el valor único e irrepetible de cada ser humano, que aprendamos a acoger la vida sin condiciones, a sostener con ternura la fragilidad, a acompañar con respeto cada etapa y a defender con valentía a quienes no tienen voz. Perdónanos, Señor, cuando caemos en la indiferencia o en la cultura del descarte, cuando dejamos de ver en el otro a un ser digno de amor. Danos un corazón nuevo, capaz de elegir siempre la vida, y manos generosas que la protejan con gestos concretos. Haz de tu iglesia un testimonio vivo del Evangelio de la vida, un lugar abierto donde toda existencia sea celebrada, donde nadie se sienta sobrante y donde la dignidad sea respetada y cuidada siempre. Señor Jesús, que amemos la vida como tú la amas, con ternura, fidelidad y entrega, que sepamos proclamar con palabras y gestos que cada vida humana vale el don total de sí mismo. Amén.
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8: Dios mío, ven en mi auxilio. Señor, date prisa en socorrerme. Gloria al Padre, y al Hijo, y al Espíritu Santo, como era en el principio, ahora y siempre, por los siglos de los siglos. Amén. Hermanos, habiendo llegado al final de esta jornada que Dios nos ha concedido, reconozcamos sinceramente nuestros pecados. Yo confieso ante Dios Todopoderoso, y ante vosotros, hermanos, que he pecado mucho de pensamiento, palabra, obra y omisión, por mi gran culpa. Por eso ruego a Santa María, siempre Virgen, a los ángeles, a los santos y a vosotros, hermanos, que intercedáis por mí ante Dios nuestro Señor. El Señor Todopoderoso tenga misericordia de nosotros, perdone nuestros pecados y nos lleve a la vida eterna. Amén. Cuando la luz del sol es ya poniente, gracias Señor es nuestra melodía. Recibe como ofrenda amablemente nuestro dolor, trabajo y alegría. Si poco fue el amor en nuestro empeño de darle vida al día que fenece, convierta en realidad lo que fue un sueño, tu gran amor que todo lo engrandece. Tu cruz, Señor, redime nuestra suerte de pecadora injusta e ilumina la senda de la vida y de la muerte del hombre que en la fe lucha y camina. Jesús, Hijo del Padre, cuando avanza la noche oscura sobre nuestro día, concédenos la paz y la esperanza de esperar cada noche tu gran día. Amén. No me escondas tu rostro, ya que confío en ti.
9: Salmo 142.

0: Señor, escucha mi oración. Pon atención a mi súplica. Respóndeme, pues tú eres justo y fiel. No llames a cuentas a tu siervo, porque ante ti nadie es inocente. Mis enemigos me persiguen, me han aplastado contra el suelo, me obligan a vivir en la oscuridad como los que han muerto hace tiempo. Me encuentro totalmente deprimido, turbado tengo el corazón. Me acuerdo de tiempos anteriores y pienso en todo lo que has hecho. Hacia ti, tiendo las manos, sediento de ti, cual tierra seca. Señor, respóndeme pronto, pues ya se me acaba el aliento. No me niegues tu ayuda, porque entonces seré como los muertos. Por la mañana, hazme saber de tu amor, porque en ti he puesto mi confianza. Hazme saber cuál debe ser mi conducta, porque a ti dirijo mis anhelos. Líbrame, Señor, de mis enemigos, porque en ti busco refugio. Enséñame a hacer tu voluntad, porque tú eres mi Dios. Que tu buen espíritu me lleve por un camino recto. Por tu nombre, Señor, hazme vivir. Porque eres justo, sácame de la angustia. Porque eres fiel, destruye a mis enemigos. Destruye a todos mis enemigos, pues yo soy tu siervo.
1: Gloria al Padre, y al Hijo, y al Espíritu Santo, como era en el principio, ahora y siempre, por los siglos de los siglos. Amén.
2: No me escondas tu rostro, ya que confío en ti. Lectura breve de la primera carta de Pedro, capítulo 5, versículos 8 al 9. Sed sobrios, estad despiertos. Vuestro enemigo, el diablo, como león rugiente, ronda buscando a quien devorar. Resistidle, firmes en la fe. En tus manos, Señor, encomiendo mi espíritu.
3: En tus manos, Señor, encomiendo mi espíritu.
2: Tú, el Dios leal, nos librarás.
3: Te encomiendo mi espíritu.
2: Gloria al Padre, y al Hijo, y al Espíritu Santo.
3: En tus manos, Señor, encomiendo mi espíritu.
2: Sálvanos, Señor, despiertos. Protégenos mientras dormimos, para que velemos con Cristo y descansemos en paz. Ahora, Señor, según tu promesa, puedes dejar a tu siervo irse en paz, porque mis ojos han visto a tu Salvador, a quien has presentado ante todos los pueblos, luz para alumbrar a las naciones y gloria de tu pueblo Israel. Gloria al Padre, y al Hijo, y al Espíritu Santo, como era en el principio, ahora y siempre, por los siglos de los siglos. Amén. Sálvanos, Señor, despiertos, protégenos mientras dormimos, para que velemos con Cristo y descansemos en paz.
4: Ilumina, Señor, nuestra noche y concédenos un descanso tranquilo. Que mañana nos levantemos en tu nombre y podamos contemplar con salud y gozo el clarear del nuevo día. Por Cristo nuestro Señor. Amén. El Señor Todopoderoso nos conceda una noche tranquila y una santa muerte. Amén.
2: Bajo tu amparo nos acogemos, Santa Madre de Dios. No desprecies las oraciones que te dirigimos en nuestras necesidades. Antes bien, líbranos de todo peligro, oh Virgen gloriosa y bendita.

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2: Segundo momento, el pretexto de la manzana.
3: Muy queridos amigos, querida familia, dejémonos siempre tocar por el Señor, dejémonos iluminar por Él, pongámosle la claridad a nuestra mente para que no nos dejemos descobijar ante las arremetidas de tantas situaciones que van llegando a nuestros corazones y que van llegando a nuestra vida. Ciertamente la familia uno la tiene que pensar, la familia uno la debe acompañar, a la familia uno le debe poner el cariño, el empeño, la fuerza y el amor que amerita. Si nosotros tenemos en la familia la fuerza de la luz, de la esperanza y de la paz, esto tiene norte y todo esto tiene futuro y tiene sentido. La claridad de mente me tiene que llevar a mí a pensar mi hogar, a pensar mis hijos. De su casa, usted tiene que comenzar por entender que usted no es perfecto, que usted no es una persona en la cual no caben los errores. Usted, como yo, tenemos imperfecciones. Usted, como yo, tenemos limitaciones. Usted, como yo, vivimos situaciones que nos van agobiando, desbordando. Entonces, si yo no soy perfecto, yo no soy santo, yo no soy la lumbrera, en mí no caben los errores y las limitaciones, vos tenés que empezar a reconocer que si yo tengo carencias o falencias, el otro no es la excepción. Que si lo mío, todo lo mío no es tan perfecto, yo no puedo estar buscando la perfección en el otro. Y si yo tengo mi pecado, vos no podés buscar que el otro te sea santo. Entonces, uno tiene para que la violencia en casa la podamos hacer a un lado, yo tengo que empezar por reconocer que yo no tengo el derecho, no tengo la fuerza como para llegar ante el otro y decirle esto es así, así, así, así, porque yo como soy ejemplo, como soy reverente y como en mí no hay errores, entonces en usted tampoco puede haber errores. Eso es imposible, imposible. Entonces a mí me encantaría, y se lo digo de corazón, me encantaría que comenzáramos nosotros a vivir esto con alegría, con entusiasmo. Por Dios, empiece por entender una cosa. Para yo quitar la violencia intrafamiliar, tengo que reconocer que como yo no soy perfecto, yo no puedo exigirle esto a los demás. Primer punto. Un segundo punto, y que es importante también que usted lo comprenda, es que si yo experimento dolor cuando alguien me maltrata, me cuestiona, me insulta, me agrede, si yo siento ahí dolor, los demás que pueden sentir, si una persona que está a mi lado experimenta sinsabores, cuando uno es agresivo, indolente, cuando uno grita, cuando de manera despótica decimos cosas que ni siquiera las pensamos y soltamos una retahíla de insultos y maltratos, ¿cuál es el objetivo con eso? Humillar. Llevar a la otra persona que se descompense. Llevar a la otra persona que se sienta mal, que se sienta incómodo, que se sienta limitado. No vale la pena. Esto tiene que dirigirse en otra tónica. Si a usted le duele cuando alguien le es grosero, grosera, si a usted le duele cuando la otra persona se te para enfrente y te increpa y toma una posición agresiva, como quererle pegar a uno, como quien dice yo mando aquí y quiere imponerse con ese rostro desfigurado o con ese cuerpo como listo para la batalla, si eso te incomoda, el que tú lo hagas también va a incomodar. La violencia intrafamiliar comienza cuando una persona toma una posición inadecuada ante los demás. Y cuando uno cree tener derechos sobre los demás. Y cuando vos crees que porque gritas más, entonces sos el que dominás. Y pones las reglas en la casa y empezás a subirte de tono y a llegar al otro de la manera inadecuada. Esto tiene que cambiar. Es que la violencia intrafamiliar se corrige cuando yo entiendo que como a mí no me gusta que me generen dolor o malestar, no está bien yo llevarle al otro dolor, malestar. Basta ya esa violencia intrafamiliar, por Dios, basta ya esa violencia intrafamiliar. Lo tercero, ¿cómo evito yo esa violencia intrafamiliar? Cuando voy entendiendo que la casa se armoniza, se lleva en el día a día, en el buen orden, en los buenos estándares, en el buen equilibrio, donde la justicia o el bien común se impone sobre muchas cosas. Cuando yo entiendo que en la casa todo es para todos, lo repito, cuando yo entiendo que en la casa todo es para todos, no rivalizamos. Uno no puede rivalizar en la casa por cosas. Y suele pasar que alguien se cree dueño de algo y que nadie lo toque. Y empiezo a llevar cosas a mi casa y esto es solo mío. Y comienzo a llegar con algo a la casa, ni se imaginen que ustedes lo van a poder usufructuar o disfrutar. Error. Rivalizamos por tonterías. Rivalizamos por cosas materiales. Rivalizamos por cosas que hoy nos sirven. Hoy son útiles. Hoy son necesarias. Mañana son basura. Mañana son recuerdos. Mañana son antigüedades. Y hay cosas que uno lleva a la casa y por no usarlas se dañan. Y uno no las deja usar porque esto es solo mío, exclusivamente mío. ¡Qué tontería! Pero antes de entrar en el cuarto aspecto de cómo evitar esa violencia intrafamiliar, yo quisiera compartir con ustedes esta parte del Salmo 32. Mírenme lo bello cuando dice, el Señor dice, mis ojos están puestos en ti. Yo te daré instrucciones, te daré consejos, te enseñaré el camino que debes seguir. No seas como el mulo o el caballo que no puede entender. Y hay que detener su brío con el freno y con la rienda, pues de otra manera no se acercan a ti. Los malvados tendrán muchos dolores, pero el amor del Señor envuelve a los que en Él confían. Alégrense en el Señor. Hombres buenos y honrados, alégrense y griten de alegría. Ahí está el cuarto aspecto. Miren, una violencia intrafamiliar llega cuando yo no tengo respeto a las cosas de Dios, cuando yo no tengo a Dios en mi corazón, cuando yo no tengo espiritualidad, cuando yo no tengo tiempo para mi intimidad con Dios, cuando no tengo el tiempo de tomar una página de las Sagradas Escrituras y nutrirme de ella. Es que la palabra de Dios no es un adorno, es un estilo de vida. Y en ese estilo de vida, cuando yo con vehemencia busco los caminos de Dios, procuro que todos los míos vivan en paz, que recojan de mí el amor, que recojan de mí la experiencia que tengo de Dios, que recojan de mí la alegría y el orden de las cosas. Eso es solo espectacular. Entonces, en este plano, cuando uno tiene a Dios, uno es capaz de entrar con el otro en ese proceso de fraternidad, de humildad, de serenidad, de gozo, de luz. Y en ese orden, ustedes tienen que tener un punto y un referente claro en la vida de ustedes. Y ese referente claro en la vida de ustedes es, hombre, sin Dios es imposible uno armonizar el corazón y la relación con los demás. Uno sin Dios se choca contra el mundo, uno sin Dios permite que los demás se choquen contra uno. Ustedes no se imaginan el bien que hace al interior del hogar, al interior de la casa, el que uno sea espiritual. Por eso, cuando una familia va a la Eucaristía, a mí me encanta, se los digo, me encanta. Cuando voy a muchas parroquias y veo papá, mamá e hijos, y no hijos, niños, veo hijos adolescentes y profesionales ahí al lado de los papás, celebrando su vida, celebrando su amor, celebrando su misterio, celebrando su fe, celebrando lo que son. Esto es una cosa que vale la pena. Esto es algo que vale la pena. Y por eso, queridos amigos, hay que buscar más a Dios. Hay que poner esos referentes espirituales en la casa. Hay casas que son vacías de Dios, vacías de Dios. Hay casas donde uno no ve un Cristo ni multado. Hay casas donde uno no ve una imagencita que me permita pensar a Dios, invocar el nombre de Dios, reflejarlo con los míos. Y cuando yo siento que alguien me está maltratando o me está confrontando o me está diciendo cosas que no son, yo les digo honestamente, yo tomo en mi mano derecha el Cristo y mentalmente, sin que la otra persona lo escuche, yo digo, Señor, solo tú sabes que yo te amo. Y este momento que me genera dolor, te lo ofrezco desde lo más profundo de mi ser. Señor, tú sabes que yo te amo. Y este dolor que siento, yo te lo ofrezco desde lo más profundo de mi ser. Y dejo que el otro suelte veneno o la otra persona suelte veneno. Que la otra persona increpe, grite y haga lo que quiera. Y yo con el Cristo en la mano. Y cuando ya termina la otra persona, Le digo lo que le debo decir con la serenidad que lo debo decir, con el argumento que debo presentar. Y lo más rico de todo es que respiro profundo y me quedo en paz. Me quedo en paz, me quedo en paz. Porque saben una cosa, después nos van a meter en un ataúd y yo no quiero llegar a ese ataúd pasando por un valle de desesperanza, de agresión, de conflicto, de pelea. No, yo quiero llegar a esa morada eterna, en paz conmigo mismo y en paz con Dios. Por eso les digo como cuarto punto, esto sin Dios no se puede. Una violencia intrafamiliar, yo la corrijo cuando soy capaz desde la raíz de poner a Dios y con mi espiritualidad respetar al otro, amar al otro, abrazar al otro, sentir el valor del otro y que el otro sienta que yo como persona valgo y le doy sentido a su proyecto de vida. Entonces, en esto, un quinto referente para lo de la violencia intrafamiliar, que es muy importante. Entienda que si hay algo que agobia, es cuando yo cojo la herida y vuelvo y la abro y no la dejo sanar nunca. El rencor, el remordimiento y la rabia, pésimos socios para la armonía en el hogar. Uno en casa no puede ser rencoroso. Uno en casa no puede llegar a increpar al otro simplemente porque yo tengo la razón. Uno en casa no tiene que llegar a insultar al resto del mundo porque yo soy el que mando. Uno no puede ser necio, indolente. Uno no puede ser maltratador. Uno no se puede tomar atributos que no le corresponden. Y se los digo, míreme a ustedes que me escuchan. Si hay algo que nos está haciendo daño en esta sociedad, es volver cada hogar un campo de batalla. Es convertir mi casa en un lugar de conflictos. Y es llevar la violencia a los seres que me han formado y que han crecido conmigo. ¿Qué derecho tiene usted para ser violento con su pareja? ¿Qué derecho tienen ustedes para convertir el hogar en un campo de violencia con sus hijos? ¿Qué derecho tiene usted, hijo, a ser violento con sus padres? No, no, no. Por ahí no es. La casa tiene que ser una iglesia doméstica, un lugar doméstico, donde impere el amor, donde se viva la fe, donde crezca la espiritualidad, donde todo vaya teniendo un proceso de alegría, de júbilo, de orden, de amor. Esto tiene que ser algo muy bello, muy bello. Pero ciertamente, esto tiene que ser un proceso de luz, donde uno tenga siempre en su casa orden, estabilidad, equilibrio, armonía y mucha paz. Mucha paz. Por favor, y se los pido de corazón, si usted es ese ser, miembro de la familia, que está llevando dolor, división, tensión, zozobra, estrés, pare, pare, por favor, pare. No espere que se lo diga, pare usted, corríjase usted, permítase usted tener ese proceso de decir, hombre, en mi casa, pare, por favor, pare. No espere que se lo diga, pare usted, corríjase usted. Permítase

hoy mismo voy a parar. Hoy mismo lo voy a corregir. Hoy mismo voy a hacer de mí un instrumento de paz. Si usted siente que no es capaz, hombre, busque la oración de San Francisco de Asís. ¡Qué belleza! ¡Qué belleza! Esto de San Francisco de Asís, a mí, se lo digo, me conmueve, me alegra. Es espectacular. Espectacular. Porque es que uno tiene que caminar sintiendo la paz. Y uno debe, al llegar a casa, llevar paz. Y cuando uno siente que allá hay un tú que no es capaz de hablar con serenidad, de construir hogar, de hacer familia, usted no llegue a igualársele. Usted llegue con su propuesta de que tengo un corazón dócil y solícito. Y lo que yo siempre he dicho, y ustedes ya me lo han escuchado en muchos referentes, hombre, los inteligentes no peleamos. Los inteligentes no peleamos. Pero eso sí, le pido un favor. Cuando usted sienta que algo le está doliendo y se vuelve ya sistemático, tome aire y diga, ¿sabe? O sabes, si hay algo que siempre me ha dolido es que yo he puesto en todo esto el empeño de hacerlo todo con amor y no es justo que me pase esto, que me está pasando. Me siento así y no es justo. No se dejen robar la paz interior y saquemos adelante los hogares porque la familia nos necesita. Que Dios me los bendiga, que Dios me los acompañe. En el nombre del Padre, del Hijo y del Espíritu Santo. Amén.

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0: cordial saludo, hermanos, hermanas, Dios les bendiga, feliz día en este miércoles 29 de julio, el último miércoles de este séptimo mes del año. Dándole gracias pues a Dios por la bendición de la vida, por su amor, por su presencia y también saludando a todas las personas de Bogotá en los 107.9 FM, en Medellín 1230 AM, en Cartagena 89.5 en el FM y en Barranquilla 1370 AM. A todas las personas también que siguen nuestra transmisión a través de Facebook, Padre John Mario, Facebook, emisora Minuto de Dios Barranquilla, Radio Minuto de Dios Bogotá, canal de YouTube Minuto de Dios TV, canal de YouTube Padre John Mario Montoya, haciendo que la palabra de Dios llegue a muchos lugares y que la palabra de Dios se extienda por muchos lugares. Hermanos y hermanas, ofrezcamos esta Santa Misa en acción de gracias por la familia Muñoz Rojas, por todos los socios del Club de Amigos. Dentro de 8 días, a nivel nacional, en las 4 emisoras, tendremos el Día del Club de Amigos, dentro de 8 días, con una programación especial, donde vamos a intervenir los 4 padres o 5 padres que trabajamos en las emisoras Minuto de Dios: el padre Jimmer de Cartagena, el padre Javier de Bogotá, padre José Andrés en Medellín, padre José Alejandro en Barranquilla y John Mario Montoya. Familia Rodríguez Maluf, oramos por sanación. Y también pedimos por el eterno descanso de Edgar Alexander Ardila. Pedimos por la salud de Oncila Borja Acuña, Gloria Pernet, Edith Caballero Silvera, Marina Donado de Ortega, Rosario Navarro Barrios, Alexis Hernández, Magalis Páez, Cristian de Jesús, familia Hernández Andrades. Y pongo también a mi hermana Gloria Estela Montoya, y le harán un examen especial para determinar si la quimio y la inmunoterapia ha servido. Así que confiamos en Dios que pueda haber un resultado según Él. En el nombre del Padre, del Hijo, del Espíritu Santo.
1: Amén.
0: La gracia de nuestro Señor Jesucristo, el amor del Padre y la comunión en el Espíritu Santo estén con cada uno de ustedes.
1: Y con tu espíritu.
0: Hermanos, invoquemos la presencia del Espíritu, que sea el que nos anime, nos fortalezca. Dice Jesús en su palabra: el Espíritu, paráclito, abogado, defensor, les mostrará el pecado. Dice San Pablo que el Espíritu, la palabra de Dios, es la espada del Espíritu, y escucharemos la palabra. Y por la oración del sacerdote, acompañado por la comunidad, el pan y el vino se convierten en el cuerpo y la sangre de Cristo, decimos, que por la efusión de tu Espíritu. Así que cada Eucaristía es una efusión de Espíritu Santo. Invoquémoslo con fuerza, invoquémoslo con alegría, con convicción, con fe, que ese Santo Espíritu nos renueve, nos transforme, que ese Santo Espíritu nos dé la alegría, nos llene, nos favorezca, nos llene de su poder. Espíritu Santo, ven. Espíritu Santo, tócanos. De una manera especial a todos los enfermos en esta celebración eucarística, oramos por ellos, todos los que sienten un dolor, una pena, una dificultad, aquellos a quienes les está llegando esta Santa Misa a través de nuestras emisoras Minuto de Dios, a través de Facebook, Padre John Mario, canal de YouTube Minuto de Dios TV, a través de esta celebración eucarística. Ven, Espíritu de Dios.

0: Y con la guía del Espíritu arrepintámonos de nuestros pecados, reconozcamos nuestros errores y digamos: Yo confieso ante Dios Todopoderoso y ante ustedes, hermanos, que he pecado mucho de pensamiento, palabra, obra y omisión, por mi gran culpa. Por eso ruego a Santa María, siempre Virgen, a los ángeles, a los santos y a ustedes, hermanos, que intercedan por mí ante Dios nuestro Señor. Dios Todopoderoso, tenga misericordia de nosotros. Perdone nuestros pecados y nos lleve a la vida eterna.
1: Amén.

0: Oremos. Dios Todopoderoso y Eterno, salvación eterna de los creyentes, escucha las oraciones que te dirigimos por tus siervos que están enfermos. Alívialos con el auxilio de tu misericordia, para que, recuperada la salud, puedan presentarte sus acciones de gracias en tu iglesia. Por nuestro Señor Jesucristo, tu Hijo, que vive y reina contigo en la unidad del Espíritu Santo, y es Dios por los siglos de los siglos.
1: Amén. Amén.
0: Escuchemos con atención la palabra de Dios hoy en la fiesta de Santa Marta, María y Lázaro. A partir del 2021 se dispuso que María y Lázaro fueran conmemorados junto con Santa Marta. Según la Escritura, el Señor se hospedó al menos en 3 oportunidades en casa de sus 3 amigos. Santa Marta es patrona de los imposibles, del hogar, de las casas de huéspedes. También lo es de las amas de casa y los hoteleros. María, por su parte, es patrona de quienes viven dedicados a la contemplación o la oración, así como de los vendedores de perfumes. San Lázaro de Betania es patrono de los moribundos y sus necesidades.
1: De la primera carta del apóstol San Juan. Queridos hermanos, amémonos unos a otros, ya que el amor es de Dios y todo el que ama ha nacido de Dios y conoce a Dios. Quien no ama no ha conocido a Dios, porque Dios es amor. En esto se manifestó el amor que Dios nos tiene, en que Dios envió al mundo a su unigénito, para que vivamos por medio de él. En esto consiste el amor, no en que nosotros hayamos amado a Dios, sino en que Él nos amó y nos envió a su Hijo como víctima de propiciación por nuestros pecados. Queridos hermanos, si Dios nos amó de esta manera, también nosotros debemos amarnos unos a otros. A Dios nadie lo ha visto nunca. Si nos amamos unos a otros, Dios permanece en nosotros y su amor ha llegado en nosotros a su plenitud. En esto conocemos que permanecemos en Él y Él en nosotros, en que nos ha dado de su Espíritu. Y nosotros hemos visto y damos testimonio de que el Padre envió a su Hijo para ser Salvador del mundo. Quien confiese que Jesús es el Hijo de Dios, Dios permanece en Él y Él en Dios. Y nosotros hemos conocido el amor que Dios nos tiene y hemos creído en Él. Dios es amor, y quien permanece en el amor permanece en Dios y Dios en Él. Palabra de Dios.
0: Te alabamos, Señor.
2: Bendigo al Señor en todo momento.
3: Bendigo al Señor en todo momento.
2: Bendigo al Señor en todo momento. Su alabanza está siempre en mi boca. Mi alma se gloría en el Señor. Que los humildes lo escuchen y se alegren.
3: Bendigo al Señor en todo momento.
2: Proclamen conmigo la grandeza del Señor. Ensalcemos juntos su nombre. Yo consulté al Señor y me respondió. Me libró de todas mis ansias.
3: Bendigo al Señor en todo momento.
2: Contémplenlo y quedarán radiantes. Su rostro no se avergonzará. El afligido invocó al Señor. Él lo escuchó y lo salvó de sus angustias.
3: Bendigo al Señor en todo momento.
2: El ángel del Señor acampa en torno a quienes le temen y los protege. Gusten y vean qué bueno es el Señor. Dichoso el que se acoge a Él.
3: Bendigo al Señor en todo momento.
2: Todos sus santos teman al Señor, porque nada les falta a los que le temen. Los ricos empobrecen y pasan hambre. Los que buscan al Señor no carecen de nada.
3: Gusten,

0: El Señor esté con ustedes.
1: Y con tu espíritu.
0: Proclamación de la buena noticia de nuestro Señor Jesucristo, según San Lucas.
1: Gloria a ti, Señor.
0: En aquel tiempo entró Jesús en una aldea, y una mujer llamada Marta lo recibió en su casa. Esta tenía una hermana llamada María, que sentada junto a los pies del Señor, escuchaba su palabra. Marta, en cambio, andaba muy afanada con los muchos servicios, hasta que acercándose dijo: Señor, ¿no te importa que mi hermana me haya dejado sola para servir? Dile que me eche una mano. Respondiendo le dijo el Señor: Marta, Marta, andas inquieta y preocupada por muchas cosas. Solo una es necesaria. María, pues, ha escogido la mejor parte y no le será quitada. Palabra del Señor.
1: Gloria a ti, Señor Jesús.
0: Hoy celebramos entonces la fiesta de Santa Marta y hoy también reconocemos que el Señor nos pide a cada uno de nosotros hacer con alegría lo que nos corresponde hacer. Miren, a veces nosotros como que contraponemos a Marta. La vemos como la de la vida contemplativa, la vida activa, la hacendosa, y María como la de la vida íntima, contemplativa, y como si hubiera una contraposición entre esas dos actitudes. Yo creo que no lo hay. Creo que lo que uno tiene que hacer, y esa es tal vez el cuestionamiento del Señor a Marta: Marta, Marta, estás preocupada por muchas cosas. Solo una es importante y María escogió la mejor. No es que Jesús no valore la actividad, el esfuerzo, el trabajo, la lucha, sino que primero, pues, Marta hacía las cosas, pero estaba más pendiente de que su hermana no hiciera la. Y a veces uno está más preocupado por el que no hace. Entonces uno hace, pero está preocupado por el que no hace. Entonces uno tiene que, tal vez, hacer lo que me corresponde. Hacer lo que me toca. Y dejar que las cosas se den. Hacer lo que me corresponde. Y hacerlo bien. Pero también, como que esto de que María tiene la mejor parte. La mejor parte no es porque no haga las ocupaciones de la casa, sino porque en ese momento está Jesús. Jesús es muy importante. Es un hombre muy ocupado. Todo el mundo quiere estar con él. Va de casa en casa, de pueblo en pueblo. Y llega a la casa de Marta, María y Lázaro. ¿Y qué es lo más importante? Pues estar con Jesús. ¿Qué quiere decir lo más importante? Saber priorizar en un momento qué es lo más importante. Vuelvo a repetir, está Jesús. Todo el mundo quiere que esté ahí en la casa. Todo el mundo quiere que Jesús esté en mi casa. Y a lo mejor, ¿cuántas veces Marta, María y Lázaro le decían a Jesús: ¿cuándo vas a venir a comerte pues aquí un peto? ¿Cuándo vas a venir aquí a comerte una deliciosa arepa con quesito y chocolate? ¿Cuándo vas a venir aquí a comerte un juguito de níspero? Y de un momento a otro llega el Señor. Y la otra empieza a hacerlo y está bien. Pero Jesús tal vez le dijo: vean, muchachas, tengo un momentico para estar con ustedes. Venga, vengan. Y entonces, ¿cuál fue el problema de Marta? Ve, ¿por qué no aprovechar? Pues le gusta atender, sí, pero no saber priorizar. No saber priorizar. Era más importante en ese momento sentarse a escucharlo. Era más importante en ese momento sentarse a estar con él. Y a veces uno no sabe priorizar las cosas en la vida. ¿Sí? Y entonces, cuando uno no es capaz de priorizar las cosas, se pierde de lo fundamental, se pierde de lo más importante. La enseñanza tal vez de este evangelio, además de que Jesús es capaz de amistad, de que Jesús es capaz de visitar los hogares, de que Jesús es capaz de ir a la cotidianidad de la vida, que tenía amistad con Marta, María y Lázaro, pues también creo que la enseñanza es saber en el momento en que me toca hacer algo, qué es lo más importante. Y quizás lo más importante es estar con Jesús. Saber que si yo tengo algo urgente que solucionar, lo más importante es estar con Jesús. Cuando uno tiene la cabeza llena de cosas y tengo que solucionar un montón de cosas y tengo que estar pendiente aquí y allá, lo más importante es sentarse un momento con Jesús, tranquilizar el alma, serenar el alma y retomar fuerzas para el camino. Marta, Marta, te ocupas de muchas cosas, pero María ha escogido la mejor parte. No es que Jesús, vuelvo a repetir, desprecie la actividad, sino que en el momento que era lo más importante. Y a veces uno como que, tengo que hacer esto, tengo que hacer lo otro, no tengo tiempo para orar, porque tengo mucho que hacer. Tengo que ir aquí, tengo que ir allá, tengo... No, el Señor lo entiende, dice uno. Pero eso pasa hoy y pasa mañana y pasa pasado mañana, y cuando uno menos piensa, pues ya no es un hábito la oración. Entonces, saber que lo más importante es estar con Él para realizar las actividades diarias que nos desgastan y que nos aprisionan. Aprender a estar unos minutos con Él. Bueno, pidámosle al Señor que nosotros seamos capaces de hacerlo. Bueno, unos instantes de silencio en esta Eucaristía, donde cada uno de nosotros dice al Señor: ayúdame a priorizar, ayúdame a escoger la mejor parte, ayúdame a hacer lo que debo hacer, cuando lo debo hacer, ayúdame a hacer la mejor parte. Ayúdame, Señor. Ayúdame, Señor.

0: Oremos, hermanos y hermanas, para que este sacrificio mío y de ustedes, unido al sacrificio de Cristo, sea agradable a Dios Padre Todopoderoso.
1: El Señor
2: reciba de tus manos este sacrificio para alabanza y gloria de su nombre, para nuestro bien y el de toda su santa Iglesia.
0: Oh Dios, por cuya voluntad transcurren los momentos de nuestra vida, recibe las súplicas y el sacrificio de quienes imploramos tu misericordia por los hermanos que están enfermos. Y haz que nos alegremos pronto por su salud, puesto que sufrimos al verlos en peligro. Por Jesucristo nuestro Señor.
2: Amén.
0: El Señor esté con ustedes.
2: Y con tu espíritu.
0: Levantemos el corazón.
2: Lo tenemos levantado hacia el Señor.
0: Demos gracias al Señor nuestro Dios.
2: Es justo y necesario.
0: En verdad es justo y necesario, en nuestro deber y salvación, darte gracias siempre y en todo lugar, Señor Padre Santo, Dios Todopoderoso y Eterno, por Jesucristo, Señor nuestro. Porque mediante el testimonio admirable de tus santos, fecunda sin cesar a tu Iglesia, con vitalidad siempre nueva, y nos das pruebas evidentes de tu amor. Su insigne ejemplo, hoy, el de Santa Marta, nos anima, y a su permanente intercesión nos confiamos, para que se cumplan tus designios de salvación. Por eso, Señor, nosotros, llenos de alegría, te aclamamos con los ángeles y con todos los santos, diciendo:

lluvia. Dios del universo, lleno está el cielo y toda la tierra de tu gloria.

0: Santo eres en verdad, Padre, y con razón te alaban todas tus criaturas. Jesucristo, tu Hijo, das vida y santificas todo y congregas a tu pueblo sin cesar para que ofrezca en tu honor un sacrificio sin mancha desde donde sale el sol hasta el ocaso. Por eso, Padre, te suplicamos, santifiques por el mismo Espíritu estos dones que hemos separado para ti, de manera que se conviertan en el cuerpo y la sangre de Jesucristo, Hijo tuyo y Señor nuestro, que nos mandó celebrar estos misterios. Porque Él mismo, la noche en que iba a ser entregado, tomó pan, dándote gracias, te bendijo, lo partió y lo dio a sus discípulos diciendo: tomen y coman todos de él, porque esto es mi cuerpo que será entregado por ustedes. Señor mío y Dios mío, bendito sea, Señor. Del mismo modo, acabada la cena, tomó el cáliz, dando gracias, te bendijo, y lo pasó a sus discípulos diciendo: tomen y beban todos de él, porque este es el cáliz de mi sangre, sangre de la alianza nueva y eterna, que será derramada por ustedes y por muchos para el perdón de los pecados. Hagan esto en conmemoración mía.
1: Señor mío y Dios mío.
0: Señor mío y Dios mío. Este es el sacramento de nuestra fe.
1: Anunciamos tu muerte, proclamamos tu resurrección. Ven, Señor Jesús.
0: Así pues, Padre, al celebrar ahora el memorial de la pasión salvadora de tu Hijo, de su admirable resurrección y ascensión al cielo, mientras esperamos su venida gloriosa, te ofrecemos en esta acción de gracias, el sacrificio vivo y santo. Dirige tu mirada sobre la ofrenda de tu iglesia y reconoce en ella la víctima por cuya inmolación quisiste devolvernos tu amistad, para que fortalecidos con el cuerpo y la sangre de tu Hijo y llenos de su Espíritu Santo, formemos en Cristo un solo cuerpo y un solo Espíritu. Que Él nos transforme en ofrenda permanente para que gocemos de tu heredad, junto con tus elegidos, con María, la Virgen Madre de Dios, los apóstoles, los mártires, Santa Marta, San Juan Eudes y todos los santos por cuya intercesión confiamos obtener siempre tu ayuda. Te pedimos, Padre, que esta víctima de reconciliación traiga la paz y la salvación al mundo entero. Confirma en la fe y en la caridad a tu iglesia peregrina en la tierra, a tu servidor, el Papa León, a nuestro obispo Pablo Emiro, su obispo auxiliar Edgar, al orden episcopal, a los presbíteros y diáconos y a todo el pueblo redimido por ti. Atiende los deseos de esta familia que has congregado en tu presencia. Reúne en torno a ti, Padre misericordioso, a todos tus hijos dispersos por el mundo. A nuestros hermanos difuntos, Edgar Alexander Ardila, y a cuantos murieron en tu amistad, recíbelos en tu reino, donde esperamos gozar todos juntos de la plenitud eterna de tu gloria. Por Cristo, Señor nuestro, por quien concedes al mundo todos los bienes. Por Cristo, con Él y en Él, a ti Dios Padre omnipotente, en la unidad del Espíritu Santo, todo honor y toda gloria por los siglos de los siglos.
1: Amén.
0: Fieles a la recomendación del Salvador y siguiendo su divina enseñanza, nos atrevemos a decir:
1: Padre nuestro
0: que estás en el cielo, santificado sea tu nombre. Venga a nosotros tu reino. Hágase tu voluntad en la tierra como en el cielo. Danos hoy nuestro pan de cada día. Perdona nuestras ofensas, como también nosotros perdonamos a los que nos ofenden. No nos dejes caer en tentación, líbranos, Señor, cédenos la paz en nuestros días, para que, ayudados por tu misericordia, vivamos siempre libres de pecado y protegidos de nuestro Dios y Salvador Jesucristo.
1: Tuyo es el reino, tuyo es el poder y la gloria. Siempre, Señor.
0: Soles, mi paz les dejo, mi paz les doy. No tengas en cuenta nuestros pecados, sino la fe de tu iglesia. Conforme a tu palabra, concédele la paz y la unidad. Tú que vives y reinas por los siglos de los siglos.
1: Amén.
0: Que la paz del Señor esté siempre con ustedes.
1: Y con espíritu.
0: En el nombre del Señor, démonos un saludo de paz. Dios les bendiga.

0: paz. Aquí está Jesucristo, el Cordero de Dios. Dichosos los invitados a esta cena.
1: Señor, no soy digno de que entres en mi casa, pero una palabra tuya bastará para sanarme.
0: El cuerpo y la sangre de Cristo nos guarden para la vida eterna.
1: Amén.
0: Comunión espiritual, Señor, no puedo recibirte físicamente, pero sé que de este altar brota para mí y para los míos milagros y obras extraordinarias. Creo en ti, Señor.

Amado Jesucristo, estás en nosotros, estás en nuestro corazón, en los que te hemos recibido sacramentalmente, habitas en nuestro cuerpo y en nuestra alma. En los que están escuchando esta transmisión a través de cada una de las emisoras Minuto de Dios y de las redes sociales del Minuto de Dios, queremos pedirte, Jesús, que así como visitaste la casa de Marta, de María y de Lázaro, visites mi casa. Quiero pedirte, Señor, que así como pasaste por la casa de Marta, de María y de Lázaro, te sentaste con ellos para que te escucharan, y que, según nos dice la palabra, por lo menos tres veces pasaste por ahí, eran tus amigos. Yo también quisiera, Señor, que mi familia fuera tu amiga. Yo también quisiera, Señor, que nos visitaras. Yo también quisiera que visitaras el hogar de mis hijos. También quisiera pedirte que visitaras a mis hermanos y hermanas en sus necesidades y súplicas. Que visitaras cada una de nuestras casas. Que visitaras cada uno de nuestros hogares, cada una de nuestras vidas. Que así como visitaste la casa de Marta, María y Lázaro, visita la mía, visita mi hogar, visita mi matrimonio, visita mis hijos y mis hijas. Algunos no se acuerdan mucho de ti, pero tú, Señor, a la mía, visita mi hogar, visita mi matrimonio, visita mis hijos y mis hijas.

De cercanía. Bendito seas, Señor. Alabado seas. La gloria y la alabanza, el poder, la honra son tuyos, Señor, y te pertenecen. Bendito seas, alabanzas, gloria y a ti, el poder, la honra, la bendición. Eres Rey de Reyes, Señor de Señores. Bendito seas, alabado seas, santo eres, Señor, bendito seas.

0: Oremos. Oh Dios, que en la debilidad humana nos manifiestas tu especial protección, muestra a tus siervos enfermos el poder de tu auxilio, para que aliviados por obra de tu misericordia puedan volver sanos y salvos a tu santa iglesia. Por Jesucristo nuestro Señor.
1: Amén.
0: El Señor esté con ustedes.
1: Y con tu espíritu.
0: La bendición de Dios Todopoderoso, Padre, Hijo, Espíritu Santo, descienda sobre cada uno de ustedes.
1: Amén.
0: Cantemos a María para estar en paz.

0: Santo eres en verdad, Señor, y con razón te alaban todas tus criaturas, ya que por Jesucristo tu Hijo y Señor.
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0: 8:16 de la mañana. Buenos días, buenos días, buenos días a toda la audiencia de Minuto de Dios Radio Medellín en los 1230 AM. Qué bueno que estén unidos a nuestra sintonía, qué bueno que estén unidos a nuestra transmisión en vivo vía streaming a través de www.minutodedios.fm, a través de nuestra aplicación emisoras Minuto de Dios, a través de nuestro Facebook Live Minuto de Dios Radio Medellín, allí con el numeral Vive una Buena Mañana, participas con nosotros de nuestro programa, te conectas, te unes a nuestra sintonía. Miren, miren qué belleza allí conectados en el Facebook Live de Minuto. Los de Facebook dirán, pero qué es esa belleza que dice el padre. Es que aquí en el estudio tenemos un monitor de retorno que es más grande que el que usted tiene en su sala. Entonces allí nos vemos detalladamente.
1: Hay que hacer un house tour, pero entonces un estudio tour.
0: No, todavía no, cuando tengamos el nuevo lo haremos. Sí. Buenos días, Isabel Barrientos Vélez.
1: Hola, buenos días, buenos días.
0: ¿Cómo amaneciste?
1: Muy bien, gracias a Dios, padre. Contenta de acompañarte y teniendo numeral, una buena mañana.
0: Viviendo una buena mañana. Numeral sí, vive una buena
1: mañana. Vive una buena mañana. Allá les voy a dejar el mensaje para que...
0: Ay, Dios mío bendito, ya se los vamos a compartir. Ustedes también a través de nuestro minuto WhatsApp 317-369-0797 para que allí unidos, conectados, podamos volver a sintonizarnos en la esperanza, volver a sintonizarnos en esta buena mañana, cómo amaneció, desde dónde nos escucha, por qué vamos a orar el día de hoy. Tantas intenciones, tantos motivos por los que usted puede comunicarse con nosotros. Aquí Alejandro Zuluaga dice, buenos días, padre José, mesa de trabajo, bendiciones, aquí en sintonía en esta hermosa mañana. Bueno, Alejo, una buena y hermosa mañana, eso está muy bien, me gusta muchísimo. Saludos a Andrea Velázquez, a Sujei Redondo, a todos los que van uniéndose en sintonía. Dele compartir allí. Hay una flechita en su Facebook, dele compartir para que muchas más personas puedan conectarse. Y es más, si usted tiene en mente a alguien en esta mañana que no cree en el poder de Dios, alguien en esta mañana que no cree en los milagros de Dios, alguien en esta mañana que necesita un empujón en la vida de fe, pues usted comparte esta transmisión y hágasela llegar también, como por ejemplo a Gildardo Álvarez, que acaba de conectarse también a través de este Facebook Live de Minuto de Dios Medellín. Hoy estamos a 29 de julio, se nos va el séptimo mes del año.
1: Dios mío, vamos avanzando súper rápido, cada vez acercándonos a esos grandes momentos, esas invitaciones especiales que tenemos desde nuestra emisora Minuto de Dios, y dándole gracias a Dios por este inicio que vamos finalizando del segundo semestre del mes del año.
0: ¿Qué es esta belleza? Nos sentimos abrazados, amados, cuidados por todos ustedes. Esto es una bendición plena y permanente. Déjeme lo pongo en mi estado de WhatsApp también para darle el ejemplo a la audiencia. Vamos a darle el ejemplo a la audiencia. Usted toma el enlace de nuestro programa, de nuestra transmisión de Facebook, y lo comparte en su estado de WhatsApp. Allí se fue. Y así todos vivimos una buena mañana. Y yo no le... Ah, no, sí le envié a Isabel ya.
1: Sí, señor. Ya ahí ya lo vamos a publicar. También los que están por Instagram se dan cuenta de que tenemos una historia allí, que en esta historia está el enlace para que se unan a nuestra transmisión de Facebook. El padre José Andrés ahí les hace la invitación. O sea,
0: eso es... En cualquier momento. Eso es una cuestión de...
1: De un clic.
0: Dios de la vida. ¿Cómo?
1: El padre, vea. Buenos días, amiguitos. ¿Cómo están? Días.
0: Bueno, mientras usted organiza eso, vamos a comenzar este programa como Dios manda. A las 8:21 minutos de la mañana comienza una buena mañana.
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0: Un abrazo a todos los Lázaros, a todas las Martas y a las Marías en este día de Santa Marta, Santa María y San Lázaro, que celebra nuestra iglesia. El texto de hoy que se propone es del Evangelio de Juan, capítulo 11, versículos 19 al 27. En aquel tiempo, muchos judíos habían ido a ver a Marta y María para consolarlas por la muerte de su hermano Lázaro. Apenas oyó Marta que Jesús llegaba, salió a su encuentro, pero María se quedó en casa. Le dijo Marta a Jesús: Señor, si hubieras estado aquí, no habría muerto mi hermano. Pero aún ahora estoy segura de que Dios te concederá cuanto le pidas. Jesús le dijo: Tu hermano resucitará. Marta respondió: Ya sé que resucitará en la resurrección del último día. Jesús le dijo: Yo soy la resurrección y la vida. El que cree en mí, aunque haya muerto, vivirá. Y todo aquel que está vivo y cree en mí no morirá para siempre. ¿Crees esto? Ella le contestó: Sí, Señor, creo firmemente que tú eres el Mesías, el Hijo de Dios, el que tenía que venir al mundo. Esto es palabra del Señor. Gloria a ti, Señor Jesús. Bueno, mis hermanos, hoy una palabrita hermosa de Dios, una palabrita especial de Dios para todos nosotros. Y llegar a donde nos encontramos, en medio de tu cotidianidad, en medio de tu día a día, en medio de la mañana, tal vez si nos estás viendo en vivo, escuchando en vivo, o si nos estás viendo en diferido, en alguna repetición, quizás vas camino al trabajo, o estás haciendo cosas en casita, o preparando el desayuno, o comenzando la jornada en casa, y sea cual sea el lugar en el que estás, hoy quiero invitarte a hacer algo muy sencillo, y es abrir el corazón, como lo hacemos cada día. Porque la palabra de Dios de hoy no viene a informarnos de un acontecimiento del pasado, oído al tambor, sino que viene a encontrarse con nosotros. Y allí precisamente es donde más lo necesitamos. El Evangelio nos lleva hasta Betania, una casa donde apenas hace unos días se escuchaban risas, conversaciones, se hablaba de proyectos. Pero hoy reina el silencio en esta casa de la que nos habla el Evangelio de hoy. Hay gente entrando y saliendo, pero para dar un pésame, para dar un abrazo, hay lágrimas, hay un vacío enorme porque ha sucedido algo. Lázaro ha muerto. Lázaro ha muerto. Y en medio de ese ambiente llega Jesús, pero llama la atención que Marta no espera a que él entre a la casa, sino que sale corriendo a su encuentro, como quien necesita decirle algo que lleva guardado en el alma. Y cuando lo encuentra, le dice: Señor, si hubieras estado aquí, mi hermano no habría muerto. ¡Qué duro esto! ¿Qué puede haber en el corazón de una persona, en este caso de Marta, para decirle esto a un amigo, para sacarle en cara algo a un amigo? Si hubieras estado aquí, mi hermano no habría muerto. Es una frase muy humana, es una frase de una realidad profunda y encarnada. ¿Y cuántas veces nosotros también le hemos dicho algo parecido a Dios? Señor, si hubieras intervenido, si hubieras escuchado mi oración, si hubieras llegado antes, si no hubiera pasado aquello, son esas preguntas que nacen cuando el dolor toca la puerta de nuestra vida. Y aquí hay algo muy hermoso. Jesús no se escandaliza por las palabras de Marta. Jesús no regaña a Marta por sus palabras, no le dice: eso no lo deberías decir. Simplemente la escucha. La escucha porque Dios sabe que hay heridas que primero necesitan ser escuchadas antes que explicadas. Y eso es una buena noticia para nosotros. No hay que aparentar delante de Dios que todo está bien. No necesitamos maquillarnos el alma para acercarnos a Dios. Podemos llegar a Dios así, como somos, como estamos, con nuestras lágrimas, con nuestras preguntas, con nuestro cansancio, con nuestras decepciones, porque Jesús nunca rechaza un corazón sincero. Y hoy tu pérdida puede ser, o mi pérdida puede ser similar a la de Marta, que perdió a un hermano. No literalmente quizá, pero si hay dolores similares, tristezas similares, estamos viviendo cualquier otro tipo de duelo. Hablábamos de duelos hace algunos días. Y hay personas que cargan el duelo de una pareja, de una ruptura sentimental, de un matrimonio, Otros lloran porque un hijo tomó un camino equivocado. Hay quienes perdieron el empleo y sienten que el futuro se les vino abajo. Otros llevan meses luchando con una enfermedad. También existen muertes silenciosas que nadie ve. La muerte de la ilusión, la muerte de la confianza, la muerte de la esperanza. Y hay personas que siguen respirando, pero por dentro algo dejó de vivir. Ese es el sentimiento, ese es el sentir. Hace mucho tiempo algo dejó de vivir. Y allí, en ese lugar, es donde quiere entrar Jesús. En ese lugar en el que necesitamos hoy fuerzas nuevas. Y lo más hermoso del Evangelio ocurre cuando Marta, después de expresar su dolor, dice una frase que parece un pequeño rayo de luz en medio de toda esta tormenta que están viviendo. Pero aún ahora estoy segura de que Dios te concederá cuanto le pidas. Esta mujer que se acaba de quejar, esta mujer que está sumida en dolor, aún así está confiada de que este Hijo de Dios, de que este Mesías, puede realmente, en su anhelo de consuelo y de amor por los otros, pedirle a Dios por el consuelo de sus hermanos. Es impresionante, no es una fe perfecta la de Marta, es una fe que está herida, pero es la fe de alguien que, aunque sigue llorando, no deja de confiar. Story time de nuestra vida cotidiana. Justo hablábamos de eso con Isabel hace un ratito. En la vida cotidiana, y lo he repetido yo en las Eucaristías de esta semana, es que lo más seguro que nos sucedan en la cotidianidad es que nos pasen cosas difíciles, es que nos pasen cosas muy duras. Y a veces pensamos que tener fe significa no tener miedo frente a las cosas que nos van a pasar en la cotidianidad. A veces creemos que un creyente nunca duda. A veces creemos que un cristiano siempre sonríe. Y eso no es la verdad. La verdadera fe no consiste en dejar de llorar, consiste en seguir caminando incluso con lágrimas en los ojos. La verdadera fe no elimina todas las preguntas, si nos recuerda que, aunque no entendamos el camino, conocemos a aquel que camina con nosotros. Y entonces Jesús pronuncia una de las afirmaciones más extraordinarias del Evangelio, y es: yo soy la resurrección y la vida. Yo soy la resurrección en la vida. No te está diciendo yo conozco el camino hacia la vida, no te lo está diciendo Jesús, te está diciendo yo soy. Y a mí esto me emociona mucho porque me habla en clave de Antiguo Testamento, de ese Dios de Israel hablándole a su pueblo y diciéndole: es que yo soy. Es que si tú te reconoces realmente habitado por el Espíritu de Dios, tú eres también vida nueva. Tú eres también resurrección. Jesús no dice yo les voy a enseñar sobre la resurrección. Nos está diciendo yo soy. Jesús entra, es decir, la muerte deja de tener la última palabra. Y no hablo solo de la muerte física, hablo de las situaciones que parecen definitivamente perdidas. ¿Cuántas veces nosotros mismos hemos dicho y hemos repetido una y otra vez: esto ya no tiene solución, esa persona jamás va a cambiar, mi familia nunca volverá a unirse, ya es demasiado tarde? Y Jesús nunca va a utilizar estas palabras. Jesús nunca va a creer que es demasiado tarde. Espero que no se hayan olvidado de la frase de ayer en la Eucaristía. Jesús tiene profunda paciencia por nosotros. Jesús tiene una paciencia inmensa por ti y por mí. Inmensa. Mientras nosotros vemos un sepulcro, Él sigue viendo una posibilidad de vida. Mientras nosotros contamos finales, Él sigue escribiendo los comienzos. Y creo que esta es la esperanza cristiana. No es un optimismo ingenuo, no es pensar que nunca habrá problemas. La esperanza cristiana consiste en creer que Dios siempre, siempre puede sacar vida de donde nosotros solamente vemos muerte. Dios siempre puede abrir caminos donde nosotros solo vemos muros. Dios siempre puede hacer florecer el desierto del corazón. Y finalmente Jesús mira a Marta con esos ojos de amigo, con esos ojos de hermano, con esos ojos de paz, y le hace una pregunta, pero no es una pregunta para ponerla a prueba, sino una pregunta que te hace a ti, que me hace a mí, para abrir el corazón. ¿Crees tú esto? ¿Tú lo crees? María, José, Juan, Alejandro, Pedro, Nicanor, Euclides, Josefa, tú que me estás escuchando allí, ¿tú crees esto? ¿Tú crees esto? Esta pregunta no quedó encerrada en Betania, hoy sigue atravesando siglos de tiempo, hoy sigue atravesando distancias y llega hasta nosotros y Jesús nos mira y Jesús nos escucha y con una inmensa ternura nos pregunta: ¿crees que puedo levantar lo que hoy parece caído en la vida? ¿Crees que todavía puedo sanar esa herida? ¿Crees que puedo devolverte la paz? ¿Crees que aún tengo la última palabra sobre tu historia? Y entonces, claro, quedamos así como, ¿qué le respondo yo al Señor? No es una pregunta para ser respondida con la cabeza, es una pregunta para que responda o para ser respondida con el corazón. Es una pregunta para ser respondida con el corazón. Sí, Señor, creo firmemente que tú eres el Mesías, que tú eres el Hijo de Dios. Lo creo firmemente, mi Señor. Creo que tú eres el Hijo de Dios. Qué hermoso sería hoy que nosotros también pudiéramos responder así. Y hace unos minutos le decía yo esta frase a Isa. Respondemos así no porque todo se resolvió. Respondemos así no porque desaparecieron los problemas. Respondemos así porque precisamente en medio de los problemas le decimos: Señor, todavía hay cosas que no entiendo. Le decimos: Señor, todavía hay heridas que duelen. Señor, todavía hay lágrimas, pero sigo creyendo que tú estás conmigo. Y quisiera que nos preparáramos para la oración, que nos preparáramos para este momento sublime, especial, hermoso de oración. Qué bello es acercarnos a la oración. Y este tema musical nos va a sensibilizar el corazón para la oración. Este tema musical nos va a calentar el corazón para la oración. Por eso toma un alto de este momento en el que te encuentras, para volver a la realidad de Dios en tu vida, para volver a la realidad de Dios en tu historia. Qué maravilloso el Señor. Qué maravilloso el Señor escribiendo páginas nuevas en tu historia, escribiendo páginas nuevas de esperanza, escribiendo páginas nuevas de posibilidades de salvación, escribiendo páginas nuevas una y otra vez, aún en medio de la oscuridad, aún en medio de los valles de sombra, ahí habita Dios, ahí obra Dios, ahí escribe Dios páginas nuevas en tu historia, que es una historia de salvación, es una historia de victoria, es una historia de luz para las naciones. Esa es tu historia hoy. No es historia de muerte, no es historia de desesperanza. Es momento de soltar. Es momento de entregar. Es momento de decirle al Señor: Señor, sigo creyendo que tú estás conmigo. Sigo creyendo que mientras tú estés conmigo, la esperanza nunca morirá. Allí dile al Espíritu Santo de Dios que venga a nosotros. Dile al Espíritu Santo de Dios que se mueva en medio de nuestra vida. Dile al Espíritu Santo de Dios que nos abrace con su ser, con su misericordia, con su esperanza. Ven Espíritu Santo de Dios. Ven Espíritu Santo de Dios, dador de vida, dador de nuevas oportunidades. Ven Espíritu Santo de Dios, que eres paciente. Ven Espíritu Santo de Dios, que vienes a fortalecer nuestro encuentro contigo. Ven Espíritu Santo de Dios. Clámalo, clámalo, dile: ven Espíritu de Dios. Ven Espíritu Santo, sopla. Ven Espíritu Santo, derrama tu lluvia de gracia incesante. Ven Espíritu Santo, danos una nueva oportunidad. Ven Espíritu Santo y levántanos. Levántanos, Señor, y fortalécenos. Levántanos, Señor, y bendícenos. Levántanos, Señor, y danos vida nueva, danos vida en abundancia. Hoy nos estamos levantando en el Espíritu Santo. Esto me coloca el Señor en el corazón. Muchas personas hoy levantándose en el Señor. Muchas personas hoy levantándose con esperanzas nuevas. Muchas personas hoy levantándose, aún en medio de los dolores físicos, aún en medio de las pruebas, aún en medio de la dificultad, se levanta. Se levantan los hijos de Dios. Se levantan las hijas de Dios. Y levántate en este día, en esta mañana, en esta tarde, en esta noche, levántate. Levántate. Levántate y persevera en la oración. Levántate en la búsqueda del sentido de la vida. Levántate en la búsqueda de respuestas. Levántate siempre. Levántate, bendito seas. Bendito seas, Señor. Maravilloso Espíritu de Dios. Maravilloso Espíritu Santo. Hoy nos queremos levantar en ti. Hoy nos queremos levantar en tu presencia, Señor. Pero para poder levantarnos, tenemos que colocar también en su lugar las cargas. Y te voy a invitar que en este momento pienses en aquello que hoy sientes muerto dentro de ti. Y es una escena dantesca pensar en algo muerto dentro de nosotros. Es una escena dantesca pensar en la podredumbre que genera la muerte. Cuando entras en una casa con fuertes olores, tal vez porque hay alguna criatura sin vida. Cuando abres un sepulcro, la podredumbre que sale del sepulcro puede estar hoy acumulándose en tu interior. Porque hay algo muerto quizá. Porque hay algo muerto quizás que no has reconocido. Y te invito a que le pongas nombre a eso que está muerto. Te invito a que le pongas nombre en este instante, en este momento. Ponle nombre. Quizás es una relación que sientes que está muerta. Quizás es un sueño que traías en tu mente, en tu corazón, que quizás está muerto, o sientes y percibes como muerto. Quizás es tu alegría. Solías ser sonriente, solías estar en gozo, y tu alegría ha desaparecido. Quizás la confianza que tenías en otros, en tus amigos, en tu familia, y eso también ha muerto. Aún peor, la fe. A veces la fe yace muerta en medio de nuestras realidades y nos convertimos en sepulcros blanqueados, repletos de podredumbre interiormente y exteriormente, con sonrisas y con apariencias. Y así nada puede ser sanado, así nada puede ser redimido, si no le pones nombre, si no presentas esa situación. Y te invito que en esta oración en la que hemos pedido al Espíritu Santo que se quede con nosotros, mires la imagen de Jesús acercándose. Esa imagen del Sagrado Corazón de Jesús con brazos abiertos, acercándose quizás a ti. Esa imagen de ese Jesús como se acercó a Marta frente a la muerte de su hermano Lázaro. Ese Jesús camina hacia ti en una señal, en un signo de encuentro, en un signo de acogida, con brazos abiertos para abrazarte, para acogerte, para darte calma y para darte paz. Acércate a Jesús sin problema. Acércate a Jesús sin reservas, porque no viene a juzgarte, porque no viene a señalarte. Porque viene a ponerse a tu lado. Porque hoy viene y vuelve a decirte: yo soy la resurrección y la vida. y te está pidiendo que le entregues ese Lázaro que hoy llevas en tu corazón. Te pide que hoy le entregues esa muerte que llevas en tu corazón. Porque cuando Jesús entra en una historia, los finales pueden convertirse hoy en comienzos. Pueden convertirse hoy en comienzos, en nuevos caminos, en nuevas esperanzas. Santo Espíritu de Dios, danos vida. Santo Espíritu de Dios, danos esperanza. Santo Espíritu de Dios, sé para nosotros fortaleza. Señor, hoy te entrego la vida, pero también las muertes de mi querida Nancy. Lo que tenga en su corazón, hoy te entrega su oración. Te dice: Padre de amor y de misericordia, te invito que visites mi casa, las casas de toda mi familia, que resucites las muertes que solo tú conoces. Confío y solo acudo a ti. Te amo, mi Señor. Le dice Nancy en este día a nuestro Dios, en esta bella oración, en este bello encuentro de amor, de confianza, de esperanza. Te entrego, Señor, la vida de Andrea Velázquez. Te entrego sus muertes. Te entrego, Señor, la vida de mi mamá, de mi papá, de mi hermano. Te entrego sus muertes, sus dificultades. Te entrego sus dolores. Te entrego sus debilidades y sus tristezas. Te entrego, Señor, la vida de Ana María Guerrero Batista, desde Cartagena. Te entrego también las muertes de Ana María, la vida de Sujei Redondo, que hoy nos entrega a nuestro Dios, a Isabel, a mí, a todo el equipo. Hoy da gracias a Dios por un día más de pie, porque tú me sostienes en tu amor, Dios. Hoy te suplico por la salud de mi tío Joaquín Redondo. Un abrazo lleno de esperanza en Dios. Te entrego la vida de Carmen Jiménez, también sus muertes. Te entrego la vida de Alba Henao, hoy especialmente que pone en oración a sus hijos Coraima, Jessica, Brian, a su esposo Héctor Arboleda. Te entrego la vida de Beatriz Echeverry. Te entrego sus muertes. Muchas muertes en nuestros corazones. Muchas muertes en nuestras vidas que parecen haberse convertido ya en una realidad en nosotros. Haberse convertido ya en una realidad dolorosa nuestra. Por eso hoy te presentamos la vida, pero también las muertes de Magda Martínez, que nos regala un bello amanecer, como seguramente es el amanecer de su corazón también, el amanecer de sus esperanzas hoy también. Te regalo, Señor, la vida de Cecilia. Ayúdanos, Señor, a morir a todo aquello que nos separe de ti, que podamos reencontrar el camino para nunca volver a separarnos de ti. Te entrego, Señor, a mi querido hijo en su viaje para que sea una experiencia positiva para su vida personal y profesional. Gracias, Cecilia, por tu oración. Y tu oración me invita también a colocar en oración estos próximos viajes que el Señor nos ha regalado, nuestra peregrinación para Boyacá, para Cundinamarca. Sigue, Señor, acompañando la planeación de este viaje. Sigue, Señor, sosteniendo la vida de mis hermanos de Viajes de Fe, de Julio, de Oscar, de todo su equipo. Sosteniendo mi vida, Señor, también para poder acompañarla, de todos los viajeros. Y que sigan surgiendo y naciendo aquellos interesados en acompañarnos en este recorrido. Señor, te presento la vida de mi familia en un próximo viaje familiar que tendremos. Señor, te presento mi vida y mis misiones en otros países. Señor, te presento los miedos, te presento los obstáculos, para que tú sigas haciendo tu obra, para que tú sigas haciendo posible, si es tu voluntad, la realidad de cada uno de estos viajes. Gracias, Cecilia, por suscitar esto en mi corazón. Hoy Rosmira también entrega su oración, entregando las tristezas, la soledad, de los odios, los rencores, todo lo que haya en mi familia, toda enfermedad que hayan dejado nuestros ancestros, nuestros antepasados, toda división, todo lo que hay en mi familia. Maya Sánchez, te pido, Señor, por toda mi familia, por los que han faltado. Dios, te pido que pases tu mano sanadora sobre cada uno de nosotros, nuestras familias, que pase tu mano sanadora sobre cada uno de nosotros, sobre nuestro cuerpo, desde la cabeza hasta los pies, que sane nuestros corazones, nuestros pasados. Y mi querida Rosmira, me suscita en el corazón que oremos justamente por esto que llamamos estas heridas intergeneracionales, estas cargas que muchas veces por nuestros abuelos, bisabuelos, se convierten en carga pesada para las generaciones actuales. Y el Espíritu de Dios te está diciendo, suelta. El Espíritu de Dios te está diciendo, deja tus miedos a un lado. El Espíritu de Dios te está diciendo, hay una posibilidad nueva, esperanzadora en tu vida. El Espíritu de Dios te está diciendo, danos fortaleza. Está suscitando en tu corazón que ores pidiéndole al Señor fortaleza, que ores pidiéndole al Señor sabiduría, porque el Espíritu es más fuerte que todo recuerdo del pasado, que toda herida del pasado. El Espíritu de Dios es más fuerte que todo esto, más fuerte que todo esto. Señor, resucita mi fe, dice Lilia Ramírez. Hoy presenta esta fe muerta. Resucita nuestra fe, Señor. Lilia hoy ora en nombre de tantas personas. Resucita nuestra fe, Señor. Levanta, Santo Espíritu, a mi hijo Juan Pablo Vázquez, dice Sandra Arango. Tú sabes qué hay en su corazón, arranca sus tristezas, sus inseguridades, sus cadenas, abre puertas nuevas para mi hijo, Señor Jesús. Te entrego a mi hijo Mateo Vázquez, llénalo de ti, abre caminos contigo, Señor. Te entrego todo lo que no te agrade de mí, no permitas que me separe de ti, pues si me alejo me daño. Solo tú eres vida, paz y amor. Te entrego la salud de mi madre María Eucaris, mi esposo Mauricio, nuestras familias, los enfermos, nuestros sacerdotes, los presos, los desempleados, el mundo entero, mi Señor. Hoy te lo entregamos, hoy te lo entregamos. También oramos por el padre Ernesto Merlano desde Perú, nos escucha, pidiéndonos apoyo en oración por el proyecto de la construcción de nuestro templo en la selva del Perú, para levantar con fe a nuestros feligreses. Padre Ernesto, te enviamos un abrazo, te enviamos también nuestra fuerza en la oración. Amado y bendito Espíritu de Dios, tú que estás en todo lugar, tú que estás en toda persona, permite, Señor, que lleguen aquellos que llamas para el sostenimiento de tu iglesia en cada rincón, en las selvas, en los campos, en las veredas, en las ciudades, así como sostienes esta obra Minuto de Dios, Señor, sostén también la obra que has llamado a erigir en cada lugar, en cada rincón, Señor, en cada espacio te bendecimos. Gracias por estos misioneros de la misericordia. Señor, derrámate en la vida de Luz Marina Gil. Gloria al Señor, Espíritu Santo de Dios, siempre en oración y de la mano del Señor, por todo gracias, Padre, por sus oraciones. A ti, Luz Marina, gracias por estar allí presente. A quienes están a través de nuestro Facebook, bendiciones, saludos, Padre. Edison Rodríguez desde Punto Fijo, Venezuela, mi querido Edison, Dios te guarde, te bendiga siempre. Oro por ti, por tu servicio en oración, por tu servicio de evangelización en nuestra emisora Kairos. A ver si no me he equivocado de Edison. Espero que no. Alejo Zuluaga sigue colocando también la vida de sus hijos, su matrimonio, los que oran por mí y yo oro por ellos. Laida María también unida a nuestra oración en este día. Orar por la salud de Víctor Rodríguez, Rosario de Rodríguez, Ingrid Rodríguez, nos dice Edison también. Nidia Pérez, hoy especialmente también entrega nuestra o entrega sus intenciones a nuestra oración desde Cartagena, orando por su salud. Ha estado un poco mal de salud. Te colocamos, Nidia, en los brazos del amado. Te pido que toques el corazón de Juan Rodrigo para que sea más cercano, humilde y afectuoso cada día, nos dice Edixon a través de nuestro Facebook Live. Alba Restrepo hoy entrega al Señor todas sus intenciones, entrega sus muertes, las de sus hijos, las de sus nietas, las muertes que heredé de mis padres, dice Alba. Hoy oramos por esas muertes. María Gladys desde Manrique también hoy le entrega al Señor Jesús sus hijos, en especial a Emmanuel Santiago. Que el Señor lo levante, lo llene de su infinito amor, para que el Señor lo aleje del vicio y de las malas compañías. Fanny Miranda también se une a nuestra oración, clamando el Santo Espíritu de Dios para que nos dirija, para que nos llene completamente de Él, que tenga piedad de nuestra Colombia, que guarde nuestros hogares, que guarde a su Santa Iglesia. Guarda a tu Santa Iglesia. Bendito sea, Señor, guarda a tu Santa Iglesia. Hoy Paola también se une para pedir oración por su familia, por su madre, por su hermano, que Dios guíe nuestro diario caminar. Gracias, Dios, por tus bendiciones sobre nosotros. Desde Países Bajos, Paola Herrán Castro. Dios te bendiga, Paola, gracias por estar unida. Rosmira Amaya también está unida a nuestra oración. Dios te bendiga, Rosmira.
3: Fruto de Dios, se me olvidó pedir por la familia Jiménez Ochoa y por la familia Gaviria y la familia Gaviria Amaya. Pidiéndole al Señor por ellos y por todos los enfermos, y pidiéndole al Señor que nos dé bastante fortaleza, ya que hoy apenas está gustando mi hermano Edison de Jesús, 15 días de muerto. En todo caso, que Dios los bendiga, que el Señor nos dé mucha fortaleza, y que mañana lo vamos a llevar al osario. Feliz día y muchas gracias.
0: Dios te guarde y te bendiga, Rosmira. Nos unimos en oración contigo. También nos unimos a María Selene, que da gracias, gracias, gracias por todas las oraciones y buenos consejos. Se les ama con todo mi corazón. Te amamos, María Selene, gracias por estar allí también orando por nosotros. Edilma Naranjo entrega la vida y salud de su papá y la de su esposo. Muchas gracias por sus oraciones. Desde los Estados Unidos, Yorledi se conecta con nosotros. Los felicito por esa emisora tan maravillosa. Saludo a mi sobrina Sandra Osorio, a las niñas, a toda mi familia en Colombia, para pedirle al Espíritu Santo por la salud de mi hermana Nubia Vázquez. Se encuentra un poco mal de salud. Ella es una fiel oyente de la emisora. Hace una labor muy bonita. Llega hasta su casa, Espíritu Santo, y sánala. Derrama bendiciones sobre toda mi familia, Espíritu Santo. Derrama bendiciones, Señor, sobre la vida de Juliet María Benítez, por la salud y bienestar de Natalia Ospina, que está a la espera de resultados de salud, por todos los del Minuto de Dios. Gracias, Dios, por tantas bendiciones. Mil gracias. Gloria Posada también. Señor Jesús, te pido por la unión de mi familia, un empleo para mis nietas. Dios los bendiga. Nuestro querido Franklin Escudero también pone en oración a su familia, sus intenciones, su trabajo y todo lo que tenga que ver con su caminar. Te damos gracias, Señor. Te bendecimos y te alabamos, porque hoy nos has regalado ese soplo de tu confianza. Hoy nos has regalado ese soplo de tu esperanza. Hoy nos has regalado hoy ese soplo que viene de ti, Espíritu de Dios. Que viene de ti, Espíritu Santo. Señor Jesús, hoy pongo delante de ti aquello que me duele, aquello que me pesa, aquello que siento perdido. Entra en mi casa, dile, Espíritu de Dios, entra en mi casa, entra en mi corazón, entra en mi historia, resucita mi esperanza, fortalece mi fe, enséñame a confiar incluso cuando no comprenda tus tiempos, que como Marta pueda responderte cada día, sí, Señor, yo creo en ti. Vamos a decirlo allí en casita donde te encuentres, Sí, Señor, yo creo en ti. Sí, Señor, yo creo en ti. Entienda tus tiempos, que como Marta pueda responderte cada día, sí, Señor, yo creo en ti. Vamos a decirlo allí en casita donde te encuentres,

Oramos por ti, María Yolanda. Juliet María nos dice: felicitaciones por tan espectacular emisora. Es tu emisora, Juliet. Gracias a ti por hacerla realidad. Buenos días, Señor Jesús. Hoy quiero que derrames tu Espíritu Santo sobre Emily y Salomé. Sana su mente, su corazón. Sánala, Señor, que ha tenido una niñez un poco difícil. Sánala, Señor, de tantas situaciones. Bendito seas. Gracias, Señor. Gracias, Señor, porque nos bendices abundantemente. Gracias, Señor, porque tu Santa Madre, Madre de la Esperanza, tome nuestra mano y nos recuerde que Dios nunca llega tarde, que llega en el momento preciso para hacer nuevas todas las cosas. Que hoy podamos caminar con la certeza de que cuando Cristo está presente, la última palabra nunca la tiene la muerte, sino la vida. Te damos gracias, Señor. Son las 8:58 de la mañana. Despedimos a nuestra audiencia en el Facebook. Oído al tambor. En el Facebook cerramos transmisión, pero queremos invitarles a que se queden en nuestro programa a través de nuestro dial. 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Quédate allí, no te desconectes, ya regresa. Una buena mañana.

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0: Son las 9:17 minutos. Seguimos en esta buena mañana de Minuto de Dios Medellín. Gracias por estar en nuestra sintonía. Gracias por conectarse a esta señal del cielo 1230 AM. También emisoras Minuto de Dios es nuestra aplicación o nuestra página web minutodedios.fm. Por aquí abrazo y saludo a mi querida doña Nelly, que se reporta. Dice: feliz y bendecido día mi padre José. Qué bendición es alimentarnos el evangelio cada mañana por medio de ustedes. Dios lo bendiga. Gracias padre José Andrés. Con todo cariño, mi querida doña Nelly. Laida María también dice: hoy Señor entrego la vida de mi hermana María Victoria y su hijo, que tienen mucha tristeza. Sánalos Señor, amén. Los tenemos muy presente también, Laida, en nuestra oración, para que estén precisamente levantados en victoria, sanándose cada día más. Recuerden nuestro minuto WhatsApp 317-369-0797. Y todos estos días hemos estado muy, muy en clave de sanación. Muy en clave de sanación. Y creerle a Jesús es vivir sanados. Creerle a Jesús es vivir sanados. Y por eso la reflexión de hoy nos dejaba unas preguntas que yo les compartía precisamente cuando estábamos allí haciendo la reflexión en la primera hora de nuestro programa. Y la pregunta esencial de todas es la que Jesús le hace a Marta, y es: ¿crees tú esto? Estamos hablando de que Lázaro sería levantado, no en la resurrección de los muertos, sino sería levantado de manera particular. Y hoy la pregunta se te hace a ti que me escuchas. Y si somos capaces de responder esta pregunta, podemos evaluar cómo está el nivel de nuestra herida. ¿Crees que puedo levantar lo que hoy parece caído en tu vida? Te dice el Señor, te pregunta el Señor. ¿Crees que todavía puedo sanar esa herida, Isabel Barrientos Vélez? ¿Tú lo crees?
1: Lo creo, padre. Lo creo. A ver, es que es un proceso.
0: Uh-huh. Contá pues mientras tomo tinto.
1: Pues yo lo creo, pero claramente es la disposición también que uno tenga para realmente querer sanar esa situación que esté viviendo. Porque Dios hace su obra, pero cuando uno le permite ser Dios en la vida de uno, deja ser Dios en su vida y las cosas cambian. Pero de lo contrario es muy difícil que uno realmente, pues así lo crea, pero no lo practica, no lo aplica tanto. ¿Sí me hago entender?
0: ¿Pero qué implica creerlo?
1: No, abandonarse.
0: Ah, ok. Entonces, trascendería la pregunta: ¿somos capaces de abandonarnos en Dios? ¿Somos capaces de morir? A propósito de esas muertes de las que estamos hablando.
1: Ay, padre, lo que pasa es que somos...
0: Para que Dios sane nuestras heridas.
1: De que nos gusta tener el control. Y eso es precisamente lo que más debemos trabajar hoy en día, en poder soltar. No tenemos el control de todo, Dios sí tiene el control de todo. Pero como nosotros nos caemos superhumanos y creemos en Dios, pero...
0: Y tenemos que tener el control.
1: Al mismo tiempo... tenemos la necesidad de sentir, de querer tener el control de todo. Entonces ahí es donde no somos capaces de realmente ir a ese abandono que nos pide el Señor para que Él pueda obrar en nosotros.
0: Perfecto, perfecto. Entonces eres capaz. ¿Crees? ¿Crees que Dios puede sanar esa herida?
1: Sí, sí creo. Sí lo creo, Padre. Total.
0: Y por eso quiero preguntárselo a quienes hoy están en sintonía de esta buena mañana. ¿Crees que el Señor puede levantar lo que hoy parece caído en tu vida? ¿Crees que todavía puede ser sanada esa herida? Quiero que me respondas.
1: Ay, Dios mío.
0: Porque estamos calentando motores hoy, miércoles, ombligo de la semana. Ay, casi Jesús. Final del mes de julio. Bueno, primero para nuestro tercer encuentro mañana. Nuestro tercer encuentro mañana en el grupo Fuente de Gracia a las 7 de la noche. La herida de la pérdida es el tercer encuentro de mañana en el grupo Fuente de Gracia. Y nuestro retiro este sábado, nuestro retiro de la herida a la vida. ¿Crees que todavía el Señor puede sanar tu herida o eres un caso perdido? Uy, eso sí está dura, esa pregunta tan frontal.
1: Uy, padre. O hay otra pregunta. Yo ayer la hacía en el programa del Club de Amigos. Quiero recordarla por acá, que la tengo. Porque hay mucha gente que dice, no, yo estoy bien. Simplemente dicen, tienen la herida, les duele, pero se creen los superhumanos.
0: Me la aguanto.
1: Y me la aguanto. No, yo estoy
0: relajada. Quejarte era aguantarse esa herida todo el tiempo.
1: Imagínese. Y hay gente que vive así. Y yo siento que es más como la generación un poquito más adulta, que no se permite sentir. Hay gente que no se permite sentir.
0: Y mira que él fue el Señor, porque por algo la audiencia hoy en sus intenciones de oración se fue muy por el lado de sanar las heridas intergeneracionales. Y de eso poco hemos hablado aquí, Isabel Barrientos.
1: Padre, sí, Señor.
0: Las heridas de nuestros abuelos, las heridas de nuestros bisabuelos, que aunque no los conocimos, hay una conexión trascendental allí con ellos.
1: Pero claro, es que uno va haciendo espejo de los patrones de la familia. Entonces, como te van criando, usted va adoptando en su vida esos mismos patrones, y por eso no cambian los ciclos en su familia. Si en su familia hubo ciclos de maltrato, pues tiende esos ciclos a repetirse de generación en generación.
0: Totalmente.
1: Cuando usted no se atreve realmente, por eso es que hay que reconocer en nuestra vida las situaciones que realmente nos hacen daño, para poder evitar ese tipo de ciclos y seguir repitiendo en generación las cosas que realmente no aportan. Y es tan importante eso, padre, de la sanación intergeneracional, tan, tan, tan valiosa, porque uno la escucha y uno dice, ¿qué va a ser cierto? Ay,
0: claro, sanar las heridas intergeneracionales hacen parte de una opción personal también. Yo decido no seguir con esa carga pesada sobre mí, que me viene muchas veces, a veces por situaciones hasta incomprensibles.
1: Total.
0: A veces involuntarias.
1: Sí, claro, es que todo se va convirtiendo como en paisaje en la vida. Cuando uno va, las costumbres se vuelven paisaje. Uh-huh. Y entonces uno ya no es consciente de lo que uno hace, de lo que uno piensa, simplemente porque ya es una rutina en la vida, y lo que se convierte en rutina, pues es para uno, para la mente, es muy fácil ejercerla y darla. Entonces, por eso es muy difícil cuando uno ya entra en esa comodidad, por decirlo de alguna manera, porque el dolor también es comodidad en la vida de uno, también se convierte en comodidad. Entonces, cuando eso sucede, ahí es tan difícil reconocer la herida y poder trabajar en ella. Por eso es tan importante estarse haciendo preguntas, padre. Yo soy partidaria de que uno en la vida tiene que estarse evaluando a través de las preguntas.
0: Dios de la vida. Entonces, vamos a escuchar a nuestra audiencia hoy frente a esta pregunta. ¿Crees que el Señor puede levantar hoy lo que parece caído en tu vida? ¿Crees que todavía puede ser sanada esa herida que hoy estás viviendo? Ahí está el 317-369-0797, 317-369-0797. Inclusive puedes enviar tu nota de voz, puedes enviar tu mensaje escrito, hasta llamarnos por WhatsApp.
1: Y su testimonio también, si ya lo ha hecho, si ya, claro, Dios ha obrado en esa vida. Pero padre, yo pienso en esa pregunta y claro, yo en mi mente digo, sí creo, pero ¿cómo no romantizarla? Porque uno dice, sí,
0: ni
1: creo.
0: Ni espíritu, hiperespiritualizarla tampoco.
1: Eso, ¿cómo no entrar en eso?
0: Pues cálmate pues, una cosa a la vez. Porque es que si lanzamos toda la carne al asador aquí, entonces nadie viene al retiro de este sábado.
1: ¡Ay, Dios mío!
0: ¡De la herida a la vida! Para eso es que tenemos que, estamos todos invitados este sábado desde las 3 de la tarde a este retiro con el psicólogo Juan Camilo Galvis y el padre José Andrés Hurtado.
1: Yo sí quiero la respuesta a esa pregunta, yo voy a venir al retiro.
0: A ver, ve, porque ya me estás sacando demasiada información.
1: Ay, lo siento, padre, es que viste que es que soy preguntona por ley.
0: Bueno, si tú te sientes constantemente haciéndote estas preguntas como Isabel Barrientos, entonces yo te invito a que puedas este sábado acompañarnos en nuestro retiro de la herida a la vida con el 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una experiencia de verdad maravillosa en el amor de Dios. 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Decía yo por allí en redes sociales, es el tránsito de nuestro caminar, de nuestras muertes. Y mira cómo hoy nuestra oración nos ha puesto frente a nuestras muertes, para que podamos caminar con el Señor y resucitar con Él.
1: Sí, total, Padre, yo siento que todos estos eventos no son diocidencias, o sea, no son cosas de los que organizan.
0: No pueden ser paisaje, eso. Además en la vida.
1: Sí, señor, y mire que Dios todo lo va encaminando, todo. Y uno sin ni siquiera planearlo, Dios va abriendo hilo y va abriendo camino para que usted se dé cuenta de la importancia de la sanación. Padre, hoy en día todo el mundo habla en torno a ello, en torno a la sanación. Todos, o sea, es que todas las situaciones a nivel mundial, todas las situaciones políticas, sociales que existen, los conflictos, todo se deriva a una persona herida. A alguien que inicia un conflicto lo hace porque lo hace desde sus heridas. Nadie que realmente sea feliz inicia un güiro, una pelea.
0: Inicia un güiro, ya yo iba a preguntar esto qué es.
1: Se me salió la Argentina.
0: Ay, Dios mío. Pensé que eso era de la montaña antioqueña.
1: No, esa palabra sí creo que es argentina. Ellos dicen, por decir bonche, pelea, dicen güiro.
0: Ay, el güiro.
1: Sí.
0: Ay, Dios de la vida.
1: Pero bueno, es como de la jerga coloquial de allá.
0: Sí, sí, sí.
1: Pero, ay, me disculpan el francés.
0: Disculpada. Ya han empezado a responder nuestros oyentes.
1: Sí, padre,
0: han empezado a responder al 317-369-0797. Esa pregunta que les estamos haciendo: ¿crees que hoy el Señor puede levantar lo que parece caído en tu vida? ¿Crees que todavía puedes sanar esa herida? Dice: hola, soy Carlos Bejarano, respondiendo a la pregunta del Padre José. Digo que sí es posible cuando te abandonas completamente en Jesucristo. Completamente, mi querido Carlos. Completamente es posible en el Señor. Rosmi, dime.
1: ¿Y cómo sé yo que me estoy abandonando completamente en Jesucristo?
0: Pero para eso hay que vivir este retiro maravilloso que tenemos este sábado.
1: Es que lo necesitamos, nos urge.
0: Contá qué dice Rosmira.
1: A ver, vamos a escuchar a Rosmira.
2: Buenos días. Yo les digo, yo sí puedo, claro que sí. Si yo tengo fe y confianza en el Señor, seguro que yo sí puedo, es que yo puedo. En el nombre del Señor, porque si el Señor está conmigo, yo puedo todo lo puedo en Cristo, porque es que para el Señor no hay nada imposible, porque si Dios está conmigo, ¿quién estará contra mí? Lo que pasa que es que somos muchos de la familia, somos 9 y todos tenemos que liberarnos en el nombre del Señor, liberarnos toda enfermedad, toda tristeza, todo odio, todos los malos tratos que recibimos de nuestros padres, porque a pesar de siempre sufrimos, pero bueno, hay que darle muchas gracias al Señor por nuestros padres, que muchas veces gracias a ellos somos lo que somos.
0: Y sin querer, y sin querernos.
2: Un feliz día y muchas gracias.
0: Dios te guarde, mi querida Rosmira.
2: Querer es poder.
0: Querer es poder.
2: Entrar al Señor en su corazón. Todo lo puedo en Cristo que me fortalece.
0: Totalmente. Amén, aleluya. Y realmente nuestros padres a veces han sido culpables de nuestras heridas sin querer.
1: Total, es que nadie vino con un manual para ser padre.
0: Ni para vivir. Bueno, hay una canción bonita de Paz y Bien Music. Ellos van a estar con nosotros en el prediconcierto católico este viernes a las 7 de la noche allí en Tierra Nueva. Nos van a acompañar junto a muchos otros hermanos. Junto a muchos otros hermanos músicos católicos, ellos tienen una canción que se llama Pasa, Señor, tu mano sanadora.
1: Ay, qué lindo.
0: Busca la cancioncita para que la pongamos. Así como ahí se ve Isabel como el meme de la señora con las uñas largas en el teclado.
1: Ahí estoy yo dándole
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1: El Papa Francisco nos recuerda.
0: Y esa canción salió a propósito del tiempo de pandemia. Estábamos todos encerrados y ellos se juntaron con un montón de artistas católicos para cantarle al mundo, teniendo la esperanza en el Señor de que el Señor iba a sanar, bueno, el mal del COVID, por supuesto, pero también nuestros males. Es una canción que no pasará nunca de moda. Fernando y Nenita de Paz y Bien Music y muchos artistas católicos en Pasa, Señor, tu mano sanadora.
1: Amén.
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4: Sí, y algunos quienes nos ha tocado remar a través de la música, la oración, la predicación, nos hemos sumado.
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3: Para que juntos, ustedes y nosotros, nos unamos en una misma plegaria.
4: A través de esta canción.
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0: Son las 9:38 minutos de la mañana, en una buena mañana de Minuto de Dios Medellín. Gracias por seguir con nosotros en esta señal maravillosa de esperanza. Qué bueno que estén con nosotros allí conectaditos, conectaditos. Y también, ¿qué? ¿Ya está al aire? Ay, Dios mío bendito, esto es así. Recordarle a la audiencia que pueden comunicarse respondiendo a esa pregunta. ¿Crees que puede el Señor levantar lo que hoy parece caído en tu vida? ¿Crees que todavía puede sanar tu herida? Qué bueno es que lo respondas al 317-369-0797. Me cuentan que ya está en el hilo telefónico mi querido padre Elio Alexander Hernández. Padre, buenos días.
1: Hola, padre José Andrés, un saludo muy especial para usted. Me alegra muchísimo poder estar con ustedes en esta mañana, aquí desde Bogotá, donde está nuestra casa de formación en el barrio Minuto de Dios. Un saludo para usted, padre José Andrés, y para todos allí en Medellín, toda la audiencia que en esta mañana nos escucha y bueno, se une también en esta bonita celebración de nuestra casa de formación en sus 40 años.
0: Mi querido padre Elio es el rector actual de la Casa de Formación La Misión, que es el seminario de nuestra provincia eudista Minuto de Dios. Y hoy, como él ya lo adelantaba allí en su saludo, la Casa de Formación está cumpliendo 40 años formando sacerdotes con ese llamado que inició además de una manera muy particular, porque creo que es el único seminario constituido no en una gran edificación conventual, como usualmente conocemos los seminarios, sino en casas comunitarias distribuidas a lo largo del barrio Minuto de Dios. Padre Elio, ¿desde cuándo está usted allí en la rectoría de la Casa de Formación? ¿Y qué implican estos 40 años, estos pasos nuevos en la formación también que la Iglesia nos llama a dar?
1: Bueno, muy bien, gracias, padre José Andrés. Pues a ver, yo estoy como rector de la Casa de Formación ya hace 2 años, acompañando estos procesos formativos, una tarea también que, pues como ustedes saben, es de gran responsabilidad, sobre todo porque en nuestro carisma está el gran deseo de formar pastores según el corazón de Dios, pastores que realmente le sirvan a su pueblo. Así que, pues, ese es nuestro deseo, nuestro anhelo de entregar todo nuestro corazón, nuestra fe, nuestra energía, para que todos aquellos jóvenes que van llegando a la Casa de Formación encuentren realmente un espacio de oración, un espacio de discernimiento y de crecimiento en su fe. Como bien lo decías, nuestra Casa de Formación es un regalo grande de Dios que nació justamente de una experiencia de vida laical. En su momento, más de 40 años atrás, estas casas que hoy llamamos coinonías, pequeñas casas donde se forman nuestros candidatos, comenzaron como experiencias de comunidades de vida fraterna. Es decir, donde estas casas acogían grupos de laicos que compartían la oración, compartían la vida comunitaria, compartían la gran experiencia de la renovación carismática católica. Y posterior un poco a esa experiencia que se fue dando de vida de personas de su vida laical, en su vida profesional, que querían vivir una vida de oración más intensa, el padre Rafael García Herreros fue quien, siguiendo justamente este carisma propio nuestro de formar buenos obreros del Evangelio, fue consolidando esta gran experiencia de lo que hoy llamamos la Casa de Formación. Y pues en el año de 1986 pues se consolidó este modelo de formación en coinonías, que son casas normales del barrio Minuto de Dios, donde comparten la vida un grupo de seminaristas con un sacerdote, y allí pues van viviendo esta experiencia de crecimiento en el Señor.
0: Padre, el equipo actualmente lo conforman pues un grupo de sacerdotes eudistas que comparten además su misión en la obra Minuto de Dios, además de la formación, y corrígeme si nos hemos mantenido en el número aproximado de candidatos en formación de entre 45 y 50 jóvenes.
1: Sí, normalmente la Casa de Formación ha acompañado un grupo de 40, 50 jóvenes que se acercan a vivir este carisma eudista dentro de la provincia Minuto de Dios. Actualmente tenemos un grupo de 42 candidatos en formación, que también es un regalo enorme de Dios.
0: Así es.
1: Y yo creo que en ese sentido también tenemos que entender lo que significa la Casa de Formación Eudista, la misión llamada así, de nuestra provincia Minuto de Dios. No solamente como ese lugar donde vienen a estudiar quienes se preparan para ser sacerdotes, sino sobre todo la Casa de Formación es una comunidad eclesial. Y todos hacemos parte de esta bonita comunidad eclesial, donde acompañamos en el discernimiento, donde acompañamos para que cada joven en su corazón se forme como un misionero al servicio de Dios y al servicio de la iglesia, al servicio de las personas también que más necesitan de ese encuentro de Dios. Entonces somos una comunidad eclesial, tanto los sacerdotes, los jóvenes que están en formación, pero también todos los laicos que están allí alrededor, hacen parte de esa maravillosa comunidad eclesial que el Señor nos regala, pues para seguir formando pastores según ese corazón grande del Señor.
0: Para acercar a las personas de aquí de Antioquia un poco más a la experiencia, hablábamos de estas casas, cada una de ellas identificadas bíblicamente. Yo recuerdo en mi historia que no está lejana la casa de formación, mi querido padre, porque como bien lo recordarás, apenas hace año y medio salí prácticamente de la casa, bueno, no vamos a decir 2 años, desde el diaconado.
1: Okay.
0: Desde el diaconado salí allí de la casa de formación y recuerdo los más bellos recuerdos, pasando por la casa Damasco en mi introductorio, la casa Belén, la casa Patmos, todas estas casas que bíblicamente también conectan la vida y la historia de todos nosotros. Todas estas casas, pues, existen y sobreviven, sí, por la obra del Espíritu Santo, pero necesitamos de muchas personas que nos ayuden a sostenerla, mi querido padre.
1: Sí, así es. En este momento nosotros tenemos 8 casas en las cuales pues viven nuestros seminaristas, nuestros candidatos en formación, como el padre José Andrés les está contando. Cada coinonía tiene un nombre bíblico. También, por supuesto, que nos ayuda a evocar esa identidad en la cual nosotros nos encontramos, ¿sí? Y bueno, yo creo que es bueno también que siempre reconozcamos que los jóvenes que llegan a este camino de formación, pues no llegan con todo resuelto, ¿no? Por eso es tan importante todo ese proceso de acompañamiento humano, espiritual, de consolidación de la vida y de la fe. Y por supuesto, pues para ello también necesitamos mucho apoyo, mucha presencia de todas las personas, de toda esta gran familia que nos ayude pues también en este camino de la formación, porque la formación no le corresponde únicamente a los sacerdotes o a la provincia. ¿De dónde nacen las vocaciones? Las vocaciones nacen de las comunidades, nacen de las familias, nacen de las parroquias. Entonces todos somos corresponsables de esa gran tarea de servirle a Dios también a través de ese apoyo a las vocaciones. Cuando un joven llega a una de estas coinonías, por ejemplo, los jóvenes llegan con preguntas, llegan con sueños, pero también llegan con sus fragilidades y sobre todo con ese deseo profundo de descubrir qué quiere Dios para sus vidas. Entonces, ¿cuál es la tarea de la casa de formación? Bueno, la tarea de nuestra casa de formación es la de ayudarles a que ellos disciernan con libertad y con profunda responsabilidad ese llamado vocacional que ellos sienten allí en su corazón. Entonces yo siento que cuando nosotros apoyamos las vocaciones, no estamos apoyando solamente a un joven puntualmente o a un candidato en formación, sino que estamos ayudando a un hombre de Dios que después va a servirle a muchas personas en muchas comunidades donde Dios lo coloque. Entonces le estamos ayudando también a la iglesia y a miles de personas a través de ese sacerdote que Dios permita formar, que también va a acompañar muchas comunidades y muchas realidades humanas. Entonces es una semillita, ¿no? Es un grano de amor que colocamos también pues para la formación, pero esa semillita sabemos que va a crecer y va a ser de mucha bendición para tantas comunidades.
0: ¿Y cómo podemos hacerlo más puntualmente, padre, nosotros que estamos lejos, actividades que ustedes estén organizando, alguna recolección de fondos, o si regularmente ustedes pueden recibir algún tipo de ayuda?
1: Sí, sí, sin lugar a dudas, pues la Casa de Formación tiene habilitados algunos canales en los cuales nos pueden ayudar. Bueno, contarles, por ejemplo, nosotros para este semestre, en pocos días, vamos a realizar un bingo vocacional el 23 de agosto en el marco de los 40 años de la Casa de Formación. Así que, bueno, allí con el padre Andrés, pues ustedes pueden...
0: Padre, se me ocurre que nos den regalos para ese bingo. La audiencia de Minuto de Dios es muy buena para eso.
1: Bueno, padre José Andrés, entonces, si quiere también, pues comprometamos a la comunidad, si nos desean apoyar con algunos regalos materiales o económicos, pues también de verdad que para la Casa de Formación es una gran ayuda. Pues ustedes, como les acabamos de mencionar, tenemos 42 candidatos en formación y por supuesto los gastos son grandes. Pero confiamos profundamente en la providencia de Dios, el llamado viene de Dios, todo nace de ese amor grande de Dios. Así que esto no es una obra humana, sino que esto es una obra sostenida por la misericordia y por la fuerza de Dios. Así que estamos convencidos de que Dios sabe también tocar el corazón de muchas personas para ayudarnos en la formación. Entonces, el bingo, pues si nos pueden ayudar, por supuesto, a través de algunos regalos materiales con el padre José Andrés, entonces él les puede entregar unos datos pues para que él pueda allí recogerlos. También, por supuesto, podemos habilitar una cuenta bancaria si ustedes nos desean apoyar. Podemos también, por supuesto, pasarles el número para que ustedes allí nos puedan ayudar también. En el mes de octubre tendremos un gran evento que es el evento llamado Alégrate Corazón, que nos recuerda nuestra gran espiritualidad eudista. Y allí, pues también nosotros tenemos unos bonos provocacionales que seguramente le haremos llegar a la emisora Minuto de Dios allá en Medellín, para que ustedes también, pues por supuesto, nos ayuden también con ese ejercicio y con esa donación, pues que creo que es muy importante.
0: Súper, bueno, a todos quienes están en sintonía de esta buena mañana y están interesados en apoyar las vocaciones eudistas en el Minuto de Dios, comuníquese al Minuto WhatsApp, que ya usted lo conoce, y nos hace la pregunta, y nosotros por el interno le enviamos, bien sea que usted necesite la cuenta de Banco de la Casa de Formación, o si usted quiere regalarnos una licuadora, una plancha, un juego de ollas o algo, para que le enviemos allá a Bogotá al bingo provocacional. Lo importante es que usted manifieste su deseo de apoyar, y nosotros aquí fungimos como canal o puente para que nuestra Casa de Formación se sostenga y dure otros 40 años más con la ayuda de Dios, mi querido padre.
1: Así es, padre José Ángel. Desde ya muchas gracias a toda la comunidad allí en Medellín.
0: José Ángel se le fue para Villavicencio.
1: Perdón, José Andrés. Por todo el amor que siempre nos manifiestan, toda la cercanía, de verdad que desde aquí desde Bogotá también los saludamos con toda la alegría, la fe, el amor. A todos ustedes que nos escuchan a través de la emisora Minuto de Dios, desde aquí, desde Bogotá, bueno, seguimos preparando obreros para el Evangelio y confiamos que desde aquí, desde Bogotá, pues también sigamos enviando más hermanos para nutrir la obra allí del Minuto de Dios en Medellín.
0: Un abrazo, mi querido padre Elio Alexander Hernández, rector de la Casa de Formación La Misión de El Minuto de Dios. Hoy está de cumpleaños, no el padre, la Casa de Formación, 40 años sí. Está cumpliendo. Un abrazo, padre, para ti, para todos los formadores, para todos los candidatos y aspirantes de nuestra casa. Oramos por ustedes.
1: Son las... Gracias, padre. Bendiciones para todos.
0: Bendiciones. Amén. Son las 9:52 minutos de la mañana. Nos han llegado por allí algunos otros mensajes, señor, también opinando sobre nuestra pregunta de hoy que hemos hecho. Hemos hecho esta pregunta precisamente...
2: Dejamos ir al padre y no se la hicimos.
0: No se la hicimos. Sí. Es que ya no, bueno, ya vamos a despedir y tenemos respuestas de la gente.
2: Ay, mi madre.
0: Sí, conta. Sí, sí, sí. Conta. Ay, madre, dice ella.
2: Vea, padre, por acá tenemos a Joyce.
0: Sí, voy a recordar la pregunta, mi querida Isa. ¿Crees que el Señor puede levantar lo que hoy parece caído en tu vida? ¿Crees que todavía puede sanar esa herida? Dios de la vida, no quiero saber de qué te estás riendo. Mi Santa Madre responde.
2: Conta que dice,
0: sí creo que el Señor me puede hacer el milagro de sanar mis heridas, pero tengo que querer y tener fe en él para que se dé.
2: No, pues ya tiene media solución hecha.
0: saberlo.
2: Sí, ya es entenderlo, ya es el camino principal para poder dejar que haya esa sanación en la vida.
0: Ok, pues yo escribí otra cosa, no escribió la pregunta.
2: Sí, por eso me reí.
0: Ay, qué risa, Isa. Alejandro Zuluaga nos da su opinión también en este día, mi querida Isa. Buenos días, Alejo.
3: Muy buenos días, padre José Andrés, a Isabel Barrientos, bendiciones en el Señor Jesús, en este hermoso programa de una buena mañana, para que me coloquen en oración a todos mis seres queridos, por las benditas ánimas del purgatorio, por los que se encuentran en las clínicas, hospitales, que el Señor los siga bendiciendo, y padres humanos sanadoras, sobre los que me piden oración y los que oran por mí y yo oro por ellos. Muchas bendiciones y gracias.
0: Dios te guarde también, mi querido Alejo. Gracias por estar en sintonía. Franklin nos dice, claro, los cambios son por obra de Dios, siempre y cuando yo me deje que haga su obra. La fe abre la puerta para que la paz y el amor de Dios entren a restaurar lo que está roto.
2: Uy,
0: qué bello eso.
2: Qué hermoso, de verdad, qué profundo. Bello eso.
0: También nos dice mi querida Araceli, buenos días, bendiciones para todos. Hermoso, Dios me los Araceli. Bendiga. Gracias por sus oraciones. Creo firmemente y confío en Él. Dios me los bendiga. Amén. Qué bonito que tenemos creyentes, gente que confía en el Señor y que esa sea nuestra. Que esa sea nuestra enseñanza de hoy. Vamos a... Esa enseñanza de hoy me encantó. ¿Le creemos a Dios? ¿Creemos que Dios es capaz? Vamos a subirla a nuestro canal Padre José Andrés Hurtado.
2: Sí, señor.
0: De YouTube.
2: Me encanta, me encanta. Y qué rico que ustedes puedan seguir todas estas plataformas. O sea, todos los días vamos a invitarles a ustedes a que tengan esa iniciativa de darle me gusta, de comentar, de compartir. Porque realmente, como nos edifica a nosotros esto, qué rico que también nosotros podamos ser parte de que a otras personas también les edifique este mensaje, les construya, que podamos seguir creciendo como comunidad, que podamos seguir transformando vidas. Dios transforma vidas a través de estos mensajes tan especiales. Y uno no puede ser egoísta. Uno no se puede quedar con las cosas buenas, padre.
0: No, para nada. Y por eso los estamos invitando que no se vaya usted perder de este deleite de retiro de sanación interior este día sábado.
2: Primero
0: de agosto, desde las 3 de la tarde hasta las 7 de la noche. En la Casa de Oración Tierra Nueva, la donación es de 30 mil pesos. Puedes inscribirte al 320-303-3676. No olvides, el viernes tenemos prediconcierto católico con nuestros queridos hermanos. Bueno, Jessica Giraldo, estará Ecos, estará Paz y Bien, estará Misión Gracia, estará Juan David Chimá, estará Anderson Arias, estará el Padre José Andrés, estará nuestro Señor Jesucristo. Bueno.
2: No, qué invitadazos.
0: Qué montón combazo de invitados. El Señor y su cuerpo místico.
2: Ay, hermoso.
0: Estarán allí en el prediconcierto Artesanos de la Fraternidad. Viernes 7 de la noche, la donación es de 10 mil pesos. Acércate a nuestra Casa de Oración Tierra Nueva y allí te esperamos. El sábado, el retiro de la herida a la vida. El domingo, Eucaristía Mensual de la Familia Minuto de Dios, 10 de la mañana, aunque abrimos puertas desde las 9. Y tiene que venir usted con qué, Isa, hay que venir el domingo.
2: Con las flores.
0: Con el kilo de flores. Para que hagamos nuestra silleta. Traiga sus flores. Vamos a adornar nuestra bendita emisora, nuestra bendita silleta, porque ya estamos modo feria de flores. Cecilia nos dice, yo sí creo que Dios puede hacer nuevas todas las cosas. Yo fui madre soltera, tuve adicción al cigarrillo y al licor. Hoy Dios ha restaurado mi vida. Me regaló un matrimonio, un hijo y con dificultades como todo, pero aceptando los cambios que Él nos tiene preparados para nuestra salvación. Un abrazo para todos y feliz día. Qué bella Cecilia, Dios te guarde y te bendiga.
2: Ay,
0: siempre.
2: Hermoso.
0: También mi querida doña Nelly también nos dice, Padre José Andrés, yo creo que sí puede sanarme si dejo que Él permanezca en mí. Qué hermoso eso. Un abrazo para todos y feliz día. Qué bella Cecilia, Dios te guarde y te bendiga.
2: Ay,
0: siempre.
2: Hermoso.
0: También mi querida doña Nelly también nos dice, Padre José Andrés, yo creo

0: bueno, no, un bingo provocaciones en el Minuto de Dios, y el padre Elio Hernández nos estaba invitando a darles un regalito que pueda servir como un premio para este bingo que se va a hacer allá en Bogotá. Entonces, si usted nos quiere ayudar con algún premio, hágalo saber a través del Minuto WhatsApp. Si usted quiere ayudar las vocaciones de alguna manera y puede hacerlo, comuníquese al Minuto WhatsApp y le facilitamos también la cuenta de la Casa de Formación. Muchas maneras para que usted pueda también ayudarnos.
1: Amén, qué bonito, padre. A mí me parecen muy hermosas estas iniciativas y mire Dios cómo sostiene esta obra, una obra tan grande y que hace tantas cosas que demandan tanto dinero y mire que ahí, gracias a la misericordia de Dios, se va sosteniendo. O sea, sostener 42 personas, su estudio.
0: 42 personas son los estudiantes. Los estudios en Uniminuto, los estudios en Javeriana. Imagínate. Hay que sostener, padre, los alimentos, a los seminaristas no se les pide ningún tipo de pago, al contrario, se les dan los artículos de aseo, se les da pues la casa donde viven, la comida, el internet, los estudios.
1: Todo, y bueno, gracias a eso tenemos sacerdotes santos, y si no, vea por acá un sacerdote.
0: Al padrecito José Andrés.
1: Que hace 2 años estrenando curita.
0: Yo estoy muy tocado con esos 40 años de la casa porque amo mi casa de formación.
1: Ay, padre, qué lindo.
0: A mí me cambió la vida por completo la casa de formación. Story time en mis redes sociales hoy sobre la casa de formación.
1: ¡Ay, amo! ¡Me encanta! ¡No me la va a perder! ¡Pams!
0: Ay, pero hay tantas anécdotas. Tengo que pensar como en una en específico.
1: ¡Ay, padre! No, pues cuente todas. Haga un especial de Story
0: Un live, times. Un live. Bueno, 9:59. A ponernos serios, viene Mi Alma Te Alaba.
1: ¿Sabe con qué canción voy a iniciar, padre?
0: ¿Con qué va a iniciar Mi Alma
1: Te Alaba? Voy a iniciar con la canción Sé Que Tú Puedes Sanar Mejor.
0: ¡Uy!
1: Porque hoy estoy modo sanación.
0: Hoy estamos modo sanación, preparándonos de la herida a la vida. Esta noche voy a acompañar a Juan Camilo Galvis en alma y mente. Ahí estaremos.
1: Ay, maravilloso.
0: Como para calentar motores para nuestro retiro.
1: Dios mío, ahora sí vamos a... No, no va a caber la gente en esa casa de oración.
0: Bueno, arde fuego aquí en esta emisora. Amén. 10:00. Sigan en la primavera espiritual de Minuto de Dios Medellín. Los abrazo con mi corazón. Sigan en sintonía de esta señal del cielo. Hasta más tarde, nos escuchamos.
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5: Son las 10 y un minuto.
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0: pasar.
1: ¿Qué tal, amigos? Soy el psicólogo Juan Camilo Galvis y quiero invitarlos para que nos encontremos el próximo sábado, 1 de agosto. Un momento de bendición, un espacio de oración, de formación.
0: Sáname, tú que todo lo puedes hacer.
1: De la herida a la vida, es tiempo de disponer el corazón para nacer de nuevo, para recibir la verdadera vida, vida en abundancia que nos viene de Dios. Estaremos junto al Padre José Andrés Hurtado, junto a todos ustedes en una tarde maravillosa. Los esperamos. Dios me los bendiga y que alabado sea Jesucristo.
0: Salud.

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11 de la mañana, 9 minutos. Iniciamos con este maravilloso espacio de Club de Amigos en Línea. Qué rico saludarlos, qué rico compartir con ustedes. Dios mío, a mí me da mucha alegría este espacio donde podemos compartir la alegría de sabernos hermanos en Cristo Jesús, de sabernos unidos y, por supuesto, de vernos en un espacio donde sabemos que somos del ejército de Dios, que hacemos parte del mejor combo, del combo de Dios, de ese club que evangeliza, de ese club que transforma y cambia vidas. Un saludito pero muy especial para todos los que se unen a través de Facebook, a través de nuestra aplicación móvil, a través de nuestra señal en vivo, a través de nuestro dial tradicional de los 1230 AM. Qué rico acompañarles. Soy Isabel Barrientos, estoy bajo la dirección general del padre José Andrés Hurtado, trayendo a todos ustedes este maravilloso programa de Club de Amigos en Línea, donde ustedes son los protagonistas, donde ustedes son los que programan esta emisora, donde ustedes son los que mandan, donde ustedes son los que dicen qué es lo que quieren escuchar. Así que, bueno, como este programa es de ustedes, ahí les habilito minuto WhatsApp. Está completamente, siempre está habilitado, les cuento. Siempre está habilitado, siempre está disponible para que usted deje su mensaje de texto, para que usted deje su audio, para que inclusive nos llame, nos esté contando qué está aconteciendo en su vida, desde dónde nos está escuchando, reportando esa sintonía tan especial que ustedes tienen con la emisora Minuto de Dios, porque yo sé que nos escuchan de muchos lugares del mundo y hacen de la emisora su compañía y hacen de su emisora también su amiga. ¿Por qué no? Esta emisora es de ustedes, es una amiga más que ustedes pueden tener allí presente para esos momentos en los que necesitan ustedes seguir creciendo a nivel espiritual, a nivel personal. Pues bueno, siempre hay una palabra especial para compartir desde estos micrófonos de los 1230 AM, desde esta consolita, desde este máster que hoy pues yo tengo la gracia, la fortuna y la bendición de estar al frente de él y de poder emitir esa programación tan especial, porque sí, aquí donde ustedes me ven, pues los que están por Facebook, claramente, ellos sí me pueden ver, me pueden observar y hola, qué rico saludarlos, qué rico que nos veamos las caritas, que nos conozcamos, porque pues mucha gente se hace ideas de más o menos cómo es uno, no sé qué, en los eventos a uno se lo dicen, ay Isa, yo te imaginaba de tal y tal manera, pues es para que no siga imaginándose cómo es Isa, pues vaya a Facebook, dele like, comparta y también únase en un mensajito a través de esta red social. Y bueno, les decía que aquí es donde está este máster, acá es desde donde ustedes pues ven y se emite toda la programación especial que tenemos todos los días. Siempre hay una programación maravillosa que ha sido pensada, que ha sido trabajada para que todos ustedes puedan crecer. Ya lo han dicho ustedes mismos, queridos socios y socias, la emisora Minuto de Dios es una academia, es una universidad completa donde aprendemos todos diariamente. O sea, el ser humano está programado para que diario esté allí pues absorbiendo esa información, para que diario esté apropiándose de ella, y siempre pues el llamado es a quedarnos con lo bueno. No es que vamos a absorber información, porque a nosotros llega todo tipo de información. A nuestra vida llega la información buena, la no tan buena, la maluca, la remaluca. Y nosotros debemos de hacer un filtro de qué es la información con la que nos queremos quedar, con la que queremos nutrir el corazón, con la que queremos nutrir el alma, con la que queremos nutrir la mente, porque si bien pues de lo que hay en la mente y en el corazón habla la boca. Entonces hay que quedarnos siempre con lo bueno, con lo mejor de absolutamente todo. Y en la emisora Minuto de Dios damos gracias, Padre Celestial, de que todo es bueno. No hay presa maluca, como dicen por ahí. En esta emisora no hay presa maluca dentro de su programación. Tenemos muchas cosas maravillosas para compartir con ustedes, queridos socios. A mí me alegra mucho saludarlos.
y de antemano pues quiero dejarles aquí pues un mensajito o bueno, una iniciativa. Ustedes saben que pues hemos estado trabajando en poder durante este espacio de aquí en lo adelante, la propuesta es poder llamar a uno de ustedes y compartir un pequeño testimonio, compartir un mensaje, cómo se sienten, cómo van, saber de ustedes, qué rico. Y pues hemos hecho como esa labor desde esa base de datos que tenemos, pero muchas veces como esas bases de datos ya son socios que llevan 15, inclusive hasta 20 años siendo socios del club de amigos, o bueno, menos 10 años, 5 años, y ustedes saben que pasan cositas durante ese tiempo. ¿Qué cositas pasan? Pues que cambiamos de número. Se nos perdió el teléfono, se nos mojó, el arroz no nos sirvió y no nos permitió secarlo, entonces, mejor dicho, decidimos cambiar de teléfono y cambiar de número, nos cambiamos de casa, nos cambiamos de ciudad, entonces eso hace que vamos perdiendo como esos registros telefónicos de cada uno de ustedes, y yo sé que nos escuchan, que ustedes no pierden la comunicación con nosotros en el sentido de que están pendientes de la emisora, que tienen la aplicación descargada en sus teléfonos, que nos escuchan a través de la señal en vivo, que nos siguen a través de Facebook, y esto es muy bonito, pero también muy bonitos, queridos socios y socias, que ustedes que hace tiempos de pronto no reciben una llamada de la emisora Minuto de Dios, porque ustedes saben que esto ha sido también costumbre que el club de amigos se comunique directamente con ustedes para celebrar su cumpleaños, para preguntar acerca de sus aportes, para preguntar cómo está. Tenemos un grupo de personas que hace esta labor tan bonita de poderse comunicar con ustedes, y si usted de los que se llamaban y hace tiempos pues no recibe ese llamado, seguramente porque usted sabe que cambió de número y de pronto no ha registrado, actualizado sus datos, pues lo invitamos a que nos escriba, lo invitamos a que nos deje allí ese mensajito de texto, a que nos pegue entonces la llamadita también, que nos diga: hola Rosa Ángela Agudelo, me presento, yo soy fulanita, yo hago mi aporte desde hace tantos años y quiero actualizar mis datos. ¿Cuáles son los datos que les pedimos a ustedes? Les pedimos número telefónico, número de cédula, su nombre completo y bueno, en algunas ocasiones su dirección, pero generalmente es más como su número telefónico para podernos comunicar y celebrar su vida, preguntarle cómo está y si ocurre algo pues dentro del tema de los aportes y demás, comunicarle a usted de primera mano. Entonces vamos a ser muy juiciosos con eso, queridos socios, ese es el llamado de hoy para este programa, para este espacio, que seamos bien juiciositos con nuestros datos, con nuestros aportes, con todas esas cosas maravillosas que hacemos por el Club de Amigos, que son tres pilares fundamentales. El primero y el más importante, diría yo, es la oración. A ustedes les pedimos, queridos socios, que cuando deciden hacer parte de esta comunidad, cuando deciden hacer parte de este grupo, que oren por su emisora, que oren por los sacerdotes que acompañan esta emisora, que oren por esta comunidad, que oren por los eudistas en general, que oremos por cada uno de los que hoy hacemos parte del Club de Amigos. Lance esa oración diaria. Yo sé que usted no conoce a todos los socios y socias, aunque en la convención nos vemos cada año y tenemos la oportunidad de compartir. Hombre, qué convenciones tan buenas las que hemos vivido, ¿cierto? Deberíamos de hablar de eso más adelante. Bueno, pero cuando ya estemos próximos, en vísperas a vivir la convención de este 2026. Pero como no nos conocemos todos, igual Dios sí conoce cuáles son esas personas que han aportado y que han hecho ese ejercicio de evangelizar a través del Club de Amigos. Entonces, en su oración general, pida por la emisora y pida por los socios y socias del Club de Amigos. Claramente inclúyase que Dios está ahí obrando grandemente en cada uno de nosotros. También les pedimos la difusión. Esa es muy importante. Y mis queridos oyentes, la difusión es tan importante, y más hoy en día que vivimos un mundo donde pues estamos muy multimedia, o sea, todo es, hablamos de multiplataformas. Hace 33 años cuando iniciábamos la emisora no hablábamos de las multiplataformas, de la emisora Minuto de Dios. Es ahora una palabra que pensar, vea, 33 años después la empezamos a usar. Entonces,
vivimos en la era de la información, en la era donde todo es el compartir, el voz a voz, es muy importante. Entonces, por eso queremos que cuando haya un evento especial, usted socio y usted socia, sea vocero principal de la emisora. Que usted sea propio, o sea, es que tenga en cuenta de que esta emisora es suya. De que acá estamos al aire, de que Isabel Barrientos está en estos momentos al frente de este micrófono. Es por la gracia de Jesucristo, claramente, y porque ustedes apoyan esta obra de evangelización. Entonces, siga apropiándose de ella, siéntase dueño, siéntase gerente de esta emisora del Minuto de Dios. Ahí me estará diciendo, estará escuchando Don Nilsson, ay, vean a Isabel haciendo gerente a todo mundo. Pero sí, es real. Yo, como socia del Club de Amigos, me siento gerente de esta emisora. Me siento ama y dueña de esta emisora. Por eso lo hago con responsabilidad, con cariño y con amor, la difusión de los espacios de la emisora. Les invitamos a ustedes que compartan en sus redes sociales. Hoy en día, la gran parte de la población mundial tiene una cuenta registrada en Facebook. Tiene una cuenta registrada en Instagram, o sea, todo el universo Meta hace parte de nuestra vida cotidiana. Y cuando me refiero al universo Meta es a Instagram, Facebook, WhatsApp. Por lo menos tenemos WhatsApp, si no tenemos Instagram y Facebook. WhatsApp, que nos permite comunicarnos con la familia, saber cómo estamos. Pues en ese grupo de familia que usted tiene, día, oiga, familia, hoy les tengo una invitación especial, vea, los invito a este retiro, el que pueda ir. Y les manda la imagen. ¿Cómo obtienen la imagen? Pues la sacan de nuestras redes sociales o nos la solicitan al 317, al 369-0797. 317-369-0797, nuestro minuto WhatsApp. Ahí estamos para compartirles esa información y que ustedes también hagan parte de esa vocería que nosotros hacemos a través de este dial de los 1230 AM. Y el tercer pilar, que es el que ayuda a sostener a nivel monetario la obra, porque ustedes saben que la radio es costosa. Ya le hemos contado más o menos por ahí a los oyentes cuánto cuesta, así a grosso modo, sostener una emisora mes a mes, porque a nosotros nos cobran servicios, porque a nosotros nos cobran impuestos, porque a nosotros tenemos que pagar un montón de cosas. Tenemos unos trabajadores muy lindos, muy hermosos, que pues llevan una nómina. Entonces hay que hacer un mantenimiento, tener la casa bonita, y hemos estado trabajando en pro de eso, de que cada que ustedes vengan al Centro Carismático siempre vean un avance, al Centro Carismático aquí en la ciudad de Medellín. Hemos tenido la oportunidad de tener esos avances en la Casa de Oración Tierra Nueva, arreglos muy bonitos que hemos tenido allí en este lugar. Hemos tenido también la oportunidad de tenerlos aquí en las instalaciones de la emisora. Soñamos con ese nuevo máster, un máster así súper maravilloso, donde todos ustedes puedan venir a hacer programa, puedan coger estos micrófonos y hablarle a esta bella comunidad, contar esos testimonios tan hermosos, tan valiosos de cómo Dios ha hecho esa obra grande y redentora sobre cada uno de ustedes. Hombre, todos tenemos que contar algo maravilloso que Dios ha hecho en nosotros, absolutamente todos, porque Dios siempre, siempre, hasta en lo pequeño, en lo que usted ni siquiera nota, porque no está preocupado realmente en observarlo, ahí está obrando Dios. Y todos somos ese testimonio valioso. Entonces, bueno, queridos oyentes, ya saben que ser socio del Club de Amigos sí vale la pena completamente, sí se transforma la vida, sí se cambia la vida. Eso está más que comprobado, hay evidencia espiritual, espiritualmente científica, para que usted se sienta orgulloso de hacer parte de esta comunidad y para que usted quiera tomar esa iniciativa de ser parte del Club de Amigos. Vamos entonces a orar por ello. Vamos a pedirle a nuestro Señor Jesucristo por los socios y socias del Club de Amigos. Todos los días tenemos este bonito espacio donde oramos, donde compartimos una oración especial. Entonces vamos a orar en este momento, vamos a entregarle una pequeña oración a nuestro Señor Jesucristo, dándole gracias en acción de gracias. Hoy es dar gracias, hoy yo los motivo a todos ustedes a que se sientan muy, pero muy agradecidos.
sí, puede que estemos pasando por situaciones complejas, puede que estemos pasando por situaciones que nos confrontan, que nos hacen derramar lágrimas, que nos hacen cuestionarnos un montón de cosas, porque todas esas situaciones Dios las va a acompañar, pero no te va a ser exento de ellas. Hay que vivirlas, pero hay que vivirlas desde la fe. Y parte de la fe, gran parte de la fe es ser agradecido. Parte esencial de ello es ser agradecido. Entonces hoy vamos a agradecer enormemente a nuestro Señor Jesucristo por este momento, por este espacio del Club de Amigos en Línea, que pues siempre está con nosotros aquí de lunes a viernes. Antes de dar cualquier paso, nos ponemos en presencia del Señor. Elevamos nuestras intenciones y las de todos los socios que nos reportan sintonía. Unámonos en el minuto de encuentro.

Bueno, Señor Jesús, llegamos a este bonito momento, el minuto del encuentro, el minuto donde me encuentro contigo, Padre Celestial. Dígaselo así, usted allí en casita, usted allí en su trabajo, donde quiera que esté escuchando la emisora Minuto de Dios. Este es el momento donde me encuentro contigo. Todo contigo, nada sin ti, Señor. Quiero que mi vida, quiero que mi realidad, quiero que todo lo que experimento sea contigo, Señor. Sin ti no quiero absolutamente nada. Que todas mis vivencias sean para alabarte, para glorificarte. Gracias, Señor, por todas las cosas maravillosas que haces día a día en mi vida. Tome esta oración como personal. Tome esta oración como que usted en estos momentos la está realizando. Que usted en estos momentos está teniendo esa oportunidad de decirle frente a frente a Dios. O sea, que usted lo tiene en estos momentos así al frente y le dice: papito Dios, gracias. Gracias, papá, gracias infinitas te doy por todo lo que has hecho a lo largo de mi vida. Te doy gracias por mi familia, te doy gracias por mis amigos, te doy gracias, Señor, por mi trabajo, te doy gracias, Señor, por esa casita en la que me permites llegar, te doy gracias, Señor, por los alimentos, por esa comida diaria, te doy gracias, Señor, por las oportunidades, te doy gracias, Padre Celestial, por esa dificultad, por ese problema, por esa enfermedad que hoy me toca. Pero yo sé, Señor, que contigo todo lo puedo, Padre Celestial. Dígale, querido oyente, querido socio y querida socia, dígale: Padre Celestial, yo sé que contigo todo lo puedo, porque contigo todo y sin ti nada, amado Señor. Gracias por permitirme en estos momentos poderme dirigir a ti, por permitirme poder hablarte, poder decirte lo que hay en mi corazón. Tú lo conoces, Señor, tú sabes todo lo que hay en los corazones de cada uno de nosotros, Padre Celestial, tú sabes, pero a veces nos cuesta materializar eso en palabras, a veces nos cuesta decirlo, sacarlo de adentro de nosotros, de cada uno de nosotros, y eso puede que genere algunas cargas en nuestras vidas, pero tú hoy nos estás dando esa oportunidad de poder abrirnos a ti, de poder decirte todo lo que hay dentro de cada uno de nosotros, Padre Celestial. Hoy somos completamente sinceros a ti, Señor, y gracias, gracias por tener misericordia. Gracias por tu misericordia infinita, Padre Celestial, por tu misericordia en cada una de esas faltas que he tenido, por tu misericordia en las veces que he dudado, por tu misericordia en las veces que me he arrepentido, por tu misericordia en las veces que he llorado y he dicho no soy capaz. Cuando tú me haces muy capaz, cuando tú me hiciste, me creaste y me formaste siendo una persona muy, pero muy capaz de absolutamente todo, Señor. Entonces te doy gracias, Padre Celestial, porque hoy me das la oportunidad de entenderlo, porque hoy me das la oportunidad de trabajarlo, porque hoy me das la oportunidad de iniciar a creer más en mí. Porque cuando puedo creer más en mí, estoy creyendo completamente en tu obra redentora, porque yo soy obra tuya, Señor. Yo soy templo de ese Espíritu Santo. Qué bonito. Gracias, Señor, por este día, por esta oportunidad, por este programa de Club de Amigos en Línea. En el nombre del Padre, del Hijo, del Espíritu Santo. Amén. Y bueno, por acá vamos a nuestra segunda sección, claro que sí. O bueno, ya tercera, vamos a celebrar la vida, porque después de la oración, pues nos encanta poder continuar con las buenas obras y las gracias de Dios tan especiales, y vamos a ese momento del cumpleaños. Oiga, hoy tenemos un listado bastante largo de esos nutridos que nos gustan. Entonces, vamos a celebrar la vida de cada uno de ustedes, queridos oyentes y socios y socias del Club de Amigos. Hoy hay fiesta en el corazón de la emisora, porque cada socio que cumple años es un regalo de Dios para nuestra comunidad. Soplemos las velitas y seamos felices celebrando tu vida.

0: Que el Señor traiga alegría y traiga mucha paz a tu alma y a tu corazón, que puedas allí sanar todas las heridas, vamos a hablar más adelante de ello. Pero bueno, llegamos a este espacio donde acompañamos a nuestros socios y socias y los mencionamos. A los que no mencionamos, pues escríbanos: oiga, yo soy socia del Club de Amigos, hoy estoy cumpliendo años, yo soy socio, no me mencionaron, pues escríbanos, díganos, ¿por qué no me están mencionando? A ver, y podemos celebrar esa gracia que Dios ha hecho en cada uno de ustedes, ese don de la vida tan especial, tan maravilloso. Qué rico entonces poder compartir este listado especial. A ver, vamos a acercar un poquito esta pantalla para poderlos leer un poquito más de cerca y así tener, bueno, y no equivocarme y no saltarme ninguno, porque en serio hay un montón de cumpleañeros el día de hoy. O sea, el día idóneo para ser socio del Club de Amigos y cumplir años es el 29, todos los 29 de julio. O sea, ya comprobado, si usted quiere ser socio, únase un 29 de julio. Por acá vamos a iniciar entonces con esta lista especial y saludamos a la señora Consuelo Pérez, saludamos también a María Ligia Giraldo Hoyos, saludamos a María Dilma Giraldo Berrío, feliz cumpleaños para usted, feliz cumpleaños para Rocío Correa, feliz cumpleaños también para Gloria Margarita Herrera Vélez, un feliz cumpleaños para Over de Jesús Montoya Ortiz. También quiero celebrar la vida del señor Sergio Andrés Ospina Castrillón, feliz cumpleaños. También quiero celebrar la vida por acá de la señora Yolanda Rodríguez, Fanny López, está de cumpleaños también Laura Ríos. Por acá seguimos con la lista y está de cumpleaños María Paula Hernández García. También está de cumpleaños María Cecilia, que vivan las Marias, vea. María Cecilia Ramírez Cuervo, también está de cumpleaños Marisol Correa Otálvaro, Blanca Luz Díaz Tobón. Por acá seguimos con el cumpleaños de la señora Olga Rocío Lopera, está de cumpleaños Aleida Góez Castañeda. También está de cumpleaños Luis Fernando Escobar González, Rosa Elena Morales Vanegas. Y ahí terminamos la primera lista y esa era la cortica. Vamos con la larga, la segunda lista de todos esos cumpleañeros que hoy comen tortica, que hoy comparten con la familia, que hoy miran al cielo, extienden sus manos y dicen gracias Dios por esta oportunidad, por este año más, por todas las cosas bonitas que he vivido y las que viviré en tu nombre, Señor. Entonces saludamos a nuestra querida Aura Inés Restrepos de los Ríos, también está de cumpleaños María Eugenia Bermúdez Acevedo, sigue de cumpleaños por acá Alba Ligia Castaño Hernández, también tenemos de cumpleaños el señor José Arturo Arteaga Sierra, está de cumpleaños la señora Marta Isabel Castaño, también está de cumpleaños Beatriz Herrera de Guzmán, sigue por acá de cumpleaños María Josefina Elguín, está de cumpleaños Marta Luz Iral, también está de cumpleaños María Eneida Londoño Gutiérrez, feliz cumpleaños para ti, está de cumpleaños Noelia Marín, está de cumpleaños también Marta Perea, feliz cumpleaños para Luz Nelly Ramírez Salgado, feliz cumpleaños para Dora Victoria Sánchez, también para Luz Marina Sánchez Jiménez. Esto no para, no para, son un montón de cumpleañeros, qué alegría, de verdad. Ay, no, me encanta cuando estas listas son así súper largas, porque eso denota toda esta familia que hace parte de este gran ejército de Dios. Inclusive hasta se me acabó la cortina cumpleañera, vamos a poner otra canción para poder seguir celebrando la vida de todos nuestros socios y socias con musiquita ahí de fondo bien buena, vea.
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0: Seguimos celebrando la vida también. Luz Marina Sánchez Jiménez, está de cumpleaños Dina Torres Gómez, también está de cumpleaños Ana Catalina Vanegas Serna. También está de cumpleaños Dora Angélica Vázquez Toro. Olga Irene Vázquez Vázquez. Está de cumpleaños Bárbara María Velázquez Oquendo. También está de cumpleaños por acá la señora Claudia Patricia Villa Montoya. Está de cumpleaños Luz Elena Zapata Amaya. También está de cumpleaños una tocaya, vea, María Isabel. Está de cumpleaños la señora María Isabel. Ay, no, no, no le digamos señora, cierto, no. María Isabel no pega con señora. María Isabel Zapata Zapata. Está de cumpleaños Rosalba Zuleta Castrillón. Y está de cumpleaños Mariluz Acevedo Cano. Y finalmente está de cumpleaños nuestra querida Astrid Elena Rojas Arbeláez. Estos son los cumpleañeros del día de hoy, miércoles, sí señores, a ver, miércoles, sí, miércoles 29 de julio del año 2026, último miércoles de este mes maravilloso con el que iniciamos este segundo semestre del año, potentísimo, Dios mío, no, qué maravilla, hemos vivido muchas cosas maravillosas en este mes de julio, las que viviremos para terminarlo e iniciar ese segundo mes de este segundo semestre, o sea, ya el séptimo mes, mejor dicho. No, especial, súper, súper especial este cumpleaños que estamos celebrando esta mañana. Y a todos los socios y socias, pues bueno, un abracito muy especial. Si de pronto hay alguno de los que mencioné que quieren que en este momento los podamos llamar, pues escríbame ahí. Yo quiero que me llamen, yo quiero saludar un momentico o llámenme en ustedes. Recuerden, 317-369-0797 para que conversemos un momentico y pues bueno, hablemos de esas cosas maravillosas que el Señor ha hecho en sus vidas. Por lo pronto saludo a nuestra querida Gloria que nos dice buenos días familia Minuto de Dios, que Dios les bendiga. Por acá también Marta Fabiola nos reporta su sintonía, Alejandro Zuluaga también nos reporta su sintonía, hola Isa, bendiciones en el Señor, fue una gran bendición poder hablar con ustedes el día de ayer, vea, Alejo nos hizo llamadita y pudimos compartir con él en este espacio, en esas llamaditas, qué rico entonces que ustedes puedan hacer también su llamadita o dejar sus datos ahí para que nosotros los podamos comunicar y podamos hablar con ustedes, porque pues en la mayoría de los casos uno intenta llamarlos y de pronto como esos datos están desactualizados, como les hablaba al inicio del programa, es difícil contactarnos. Entonces ustedes, que yo sé que están supremamente pendientes a la emisora, van a estar ahí con esa llamadita para poder hablarle a toda esa familia deseosa de poder escucharlos a cada uno de ustedes. Es muy rico de verdad cuando se comunican. Por ejemplo, aquí uno de nuestros queridos socios, el señor Henry Betancourt Bolívar, se une a nuestro espacio, nos deja notica de voz y también se unió a nuestra oración donde decía: Señor, gracias por todo, te alabo y te bendigo y te glorifico. Qué hermoso. Amén, amén y amén. Vamos a escuchar a nuestro querido Henry.
2: Buenos días a todos los de la emisora Minuto de Dios. Mi nombre es Henry Betancourt Bolívar.
0: Buenos días.
2: Miembro del Club de Amigos y me siento orgulloso de pertenecer a ese club, a ese gran ejército, a parte de esa gran obra. Isabela, que Dios te bendiga a ti, a tu hogar, a tu familia. Amén. A todos los que te rodean, a todos los de la mesa de trabajo y a todos los que conforman esa gran obra y a sus familias.
0: Amén, amén.
2: Yo invito a muchos que estamos escuchando esa santa emisora, unámonos en oración, primero en oración, pero también económico, no importa el valor, cada 8 días, cada 10 días, cada 15 días, en todo caso que eso se vea reflejado y que lo que aportemos ahí para que esa emisora crezca, ese gran ejército crezca, apoyando esa gran emisora, llegue hasta el rincón más lejano del mundo, porque no sabemos la importancia de que personas, así como nosotros o como cualquiera, necesitan escuchar esos programas, esas mensajes, esas alabanzas, y hacen milagros, convierten a muchas personas como a uno, lo hacen cambiar. Dios nuestro Señor nos hace cambiar por medio de esa gran obra, por medio de esa gran emisora y por medio de esos grandes trabajadores, compañeros de esa emisora Minuto de Dios. Isabela, pedirle el favor al padre José Andrés Hurtado, al padre Leonardo y a todos ustedes. Sí. Pónganme muy, muy, muy especialmente en oración, claro, a mi hijo Steve Betancourt Ávila, para que Dios le dé un corazón nuevo, un corazón contrito, una verdadera conversión y perdón en su vida, que lo renueve totalmente, que sea poder de él. Y bendiciones para mi familia Betancourt Bolívar, en salud, en prosperidad, en todo, y para todas las personas y lugares del mundo entero. Que Dios me los bendiga por siempre, 70 veces 7.
0: Amén. Amén, amén. Ya lo dijo todo Henry, ya lo dijo todo, él hizo programa en 2 minutos 12 segundos. dijo, resumió este programa en 2 minutos 12 segundos. Ya lo dijo todo Henry, qué lindo. Gracias Henry, de verdad, por unirte a este espacio y por motivar a todos nuestros socios y socias del Club de Amigos. Saludamos también por acá a Alba Henao, que dice: buenos días, me hacen el favor y me saludan al padre Leonardo Arboleda, Dios les bendiga. Saludamos a nuestro querido padre Leo, que ha acompañado este programa de Club de Amigos en línea. Ustedes saben que ha estado súper presente. En estos momentos Dios le encomendó una nueva misión y está iniciando ese proceso, por eso a veces ya no lo vemos tan seguido y no lo escuchamos tan seguido por acá por la emisora, pero es porque Dios ahí está haciendo obras maravillosas a través de este gran sacerdote, y seguimos orando por él y seguimos orando por todos los sacerdotes de nuestra bella comunidad. 11 de la mañana, 41 minutos, vamos a entrar en materia aquí rápidamente, bendito Dios, que tengo una pregunta ahí para que usted reflexione en su casa. No sé si la alcancemos a contestar, si lo hacemos, pues qué rico leer 2-3 mensajitos. Y si no, pues reflexionemos en torno a ella. Entremos en materia, analicemos lo que pasa en el mundo y profundicemos en temas que nos ayudan a crecer como mejores cristianos. Aquí le damos al mundo una mirada con ojos de fe. Me encanta lo que se dice ahí. Aquí le damos al mundo una mirada con ojos de fe. Estamos hablando de cosas de nuestra cotidianidad. Todo lo que nos sucede, a la gran mayoría de las personas nos suceden muchas de las cosas que nosotros conversamos aquí en estos espacios. Y esta semana en especial, pues, que he tenido la oportunidad y la bendición de conducir este espacio, pues hemos venido hablando acerca de las heridas. ¿Por qué este tema en especial? Porque tenemos un encuentro este próximo sábado, el sábado primero de agosto, donde vamos a pasar de la herida a la vida. Y yo quiero que nosotros empecemos a hablar en torno a este que utilicemos este lenguaje de herida, de sanación, que podamos empezar a conocer un poquito acerca de qué es la sanación, de qué debemos sanarnos, porque quizá en nuestra cotidianidad no se nos hable mucho de eso en nuestra casa, si somos familias muy tradicionales, si de pronto no nos hemos acercado mucho a estos temas, pues hombre, qué rico que podamos entender la importancia de qué es sanar, de qué es y de qué debemos sanar. Y hay una pregunta que yo quiero hacerles a ustedes, queridos oyentes. ¿Qué creen que pesa más en la vida de una persona? O sea, ¿qué creen que pesa más en la vida de ustedes? ¿Lo que le pasó o lo que decide hacer con lo que le pasó? O sea, ¿qué pesa más? ¿Ese dolor que sienten y dejarse caer en ese dolor y hacerse un mar de lágrimas y llanto y mortificaciones y demás? O pesará más lo que yo decido hacer con esa situación adversa que viví? ¿Qué creen ustedes que pesa más? Respóndanme ahí al 317-369-0797, los que están por Facebook, queridos socios y socias del Club de Amigos, pueden dejar también ahí en la cajita de comentarios lo que ustedes crean. ¿Qué creen que pesa más en la vida de una persona? ¿Lo que le pasó o lo que decide hacer con lo que le pasó? Vamos a hacer una reflexión en torno a eso, porque todos tenemos una historia. Algunos fueron rechazados, otros fueron traicionados, otros crecieron sin afecto que necesitaban, sin esa mamá, sin esa figura maternal o sin esa figura paternal. Nadie realmente elige esas heridas o elige esas situaciones que adversas que se han pasado. Pero llega un momento en el que sí tenemos una decisión. ¿Voy a dejar que esa herida escriba el resto de mi historia o voy a permitir que Dios transforme y reescriba eso que yo ya tenía, daba por sentado que iba a tener que vivir con ese dolor toda la vida? Y no, eso no es normal, vivir con dolor, vivir con angustia, vivir con esos traumas y esas heridas en nuestra vida, eso no es normal, eso no, eso se puede sanar, queridos oyentes, eso se puede trabajar, pero primero hay que identificarlo, y yo hoy no les he dado la frase, ustedes saben, durante esta semana se las voy a decir, nadie cambia lo que desconoce hasta que lo vamos aprendiendo. Quizá alguna persona que vaya llegando nueva a la programación no la ha escuchado, ustedes que ya la conocen, qué rico que realmente la puedan interiorizar. Nadie cambia lo que desconoce. Empecemos a identificar en nuestra vida. Bueno, mi herida explica muchas cosas, pero no puede justificar mi vida. O sea, no por lo que me pasó, no, o sea, no por la situación grave que me sucedió, yo voy a entonces como alguien fue malo conmigo o esa situación fue mala conmigo, lo que me pasó en la vida fue malo, adverso, pues entonces yo voy a decidir ser malo por ello. Y esto hay que empezar a trabajarlo porque son heridas de la gente hace cosas malas también por sus heridas, por eso hay que orar tanto, orar por los benefactores, como decía San Juan Eudes y como nos lo ha explicado nuestro querido director padre José Andrés Hurtado, por todas esas personas que nos tiran hate, que nos tiran palabras hirientes, que nos hacen comentarios que nos duelen, que nos hacen cosas que nos hacen sentir mal. Por esas personas no hay que sentir resentimiento, al contrario, hay que sentir misericordia, hay que hacer oración por cada uno de ellos. Eso es lo que yo decido hacer, ahí está la diferencia. Si yo decido quedarme con la reflexión mala que hicieron de mí y hacerme un mal de llanto y entonces empezar a creerme de que sí soy mala como esa persona está diciendo que lo soy, o realmente decido simplemente encomendarla en manos de Dios y saber y saberme que soy amada y elegida por Él, por Dios nuestro Señor, y seguir transformando mi vida. Entonces, vamos a hablar de que nuestras heridas explican muchas de nuestras reacciones, pero no pueden convertirse en la justificación permanente de nuestras decisiones. Por ejemplo, si una persona fue abandonada de niño, entendemos por qué hoy le cuesta confiar. Eso explica su miedo. Cuando una persona recibe abandono en su niñez, en su vida adulta le es muy difícil poder confiar en absolutamente todo. Por eso vemos tantas personas a veces que son como muy desconfiadas y es porque tienen que trabajar esa herida. Si alguien, por ejemplo, sufrió humillaciones constantes, comprendemos por qué hoy necesita la aprobación de todos. Si es que usted desde chiquito de pronto le decían, no es que usted no sirve para nada, no es que usted vea como, no es que usted, mejor dicho, usted no va a lograr nada en la vida. Si ustedes de pronto llegaron a recibir ese tipo de frases en sus hogares, en su entorno, cuando eran pequeños, pues ahora posiblemente tengan que recibir esa aprobación, y eso es una herida que hay que trabajarla, porque no necesitamos la aprobación de nadie, bueno, de Dios nuestro Señor claramente, pero Él no es nadie, Él es nuestro Rey de Reyes. Entonces, es importante poder identificar ese tipo de cosas. Si una persona, por ejemplo, fue traicionada, es lógico que le cueste volver a creer. Fue traicionada en una amistad, fue traicionada en una relación de pareja, fue traicionada en un trabajo, fue traicionada en su hogar. Hay diferentes traiciones, nosotros nos encontramos con ellas en diversas situaciones. Entonces, de acuerdo a esto, se van dando muchas explicaciones de los patrones que vamos adoptando a lo largo de la vida. Vamos a escuchar, por ejemplo, aquí a nuestra querida Magda Martínez, que nos deja esta notica de voz respondiendo a esa pregunta. Recuerde, ¿qué creen que pesa más en la vida de una persona? ¿Lo que le pasó o lo que decide hacer con lo que le pasó? Esto es importante. ¿Qué creen ustedes que pesa más en su vida? ¿Lo que les ha pasado o lo que deciden hacer con lo que les ha pasado? Que es diferente. Adelante, Magda.
3: Muy buenos días, Cicita. Dios la bendiga a su merced y a todos los que laboran en mi bella emisora.
0: Amén.
3: Le confieso, yo no soy del club de amigos. Aquí públicamente lo digo. Y quiero agradecer a don Alejandro Zuluaga y a todos los demás del club, porque gracias a esos aportes, personas como yo nos podemos beneficiar de escuchar esta linda emisora. Dios les pague a cada uno de ellos y les multiplique. Un abracito y cita aquí desde mi linda Bogotá. Chao, chao.
0: Dios mío, Magda, qué hermoso. Gracias, gracias. Miren la obra tan bonita que Dios hace a través de ustedes, queridos socios. Mire lo que Magda nos cuenta, y ahí es donde yo veo la grande obra redentora de Dios. O sea, a través de Magda estamos viendo que Dios está haciendo cosas muy grandes a través de la emisora, a través de este medio de comunicación tan especial, a través de esas plataformas que decidimos unir, anclar a nuestra emisora. Qué rico que sigamos siendo parte y apoyando esta emisora Minuto de Dios para que personas como Magda puedan seguir evangelizando, puedan seguir recibiendo esa reflexión especial y seguir transformando su vida para la gloria de Jesucristo. Muchas gracias, Magda. Y si quieres contestar la pregunta, también lo puedes hacer. Recuerda, la pregunta es: ¿qué creen que pesa más en la vida de una persona, lo que le pasó o lo que decide hacer con lo que le pasó? Por acá vamos a hablar de que hay dos maneras de vivir una herida. La primera es dejar que la herida se convierta en el centro de nuestra identidad. Entonces comenzamos a decir: yo soy el que siempre sufre. Tenemos estas frases, y estas frases son supremamente coloquiales, o sea, uno las escucha un montón y a veces las decimos hasta ya de manera programada, porque las tenemos tan interiorizadas que para nosotros es normal decir: ay, no, es que yo soy el que siempre sufre, eso es normal. Entonces ya, dejamos y nos dejamos vivir con ello. A mí nadie me quiere, no, es que a mí nadie me quiere, o yo nunca voy a cambiar, ya. Loro viejo, no aprendí a hablar. Esa es la frase con la que acompañamos eso. No, yo ya para qué cambio, ya, lo que fue, fue. Loro viejo, no aprendí a hablar. O hay otra. Todas las personas son iguales. Entonces empezamos a clasificarlas, a catalogarlas, a etiquetarlas. Etiquetamos todo a nuestro alrededor, todo a nuestro entorno. Y eso no es así, sin darnos cuenta. Dejamos de vivir desde nuestra identidad como hijos de Dios y empezamos a vivir desde nuestro dolor. Nos programamos para ello, nos programamos más fácil para vivir desde la herida que para vivir realmente desde la felicidad. Casi que eso nos es más fácil a nosotros en nuestro día a día. Y la segunda manera de vivir es reconocer la herida, que es lo que queremos que todos ustedes realicen a través de los diversos espacios que tenemos, y en especial de este que vamos a vivir este próximo sábado. O sea, ya es este sábado a las 3 de la tarde en la Casa de Oración Tierra Nueva, de la herida a la vida. Entonces la segunda manera es reconocer la herida, llevarla a Dios y permitir que Él haga una obra nueva. Nosotros a veces repetimos frases, pero las decimos por decirlas simplemente, porque no les damos el verdadero sentido. La vida hay que vivirla a través o a raíz o desde el sentido, el verdadero sentido. Entonces nosotros decimos frases tan hermosas, que son tan, tan hermosas como: Dios, tú eres el alfarero de mi vida. Pero a veces las decimos de dientes para afuera, pero realmente nos estamos creyendo de que Dios es el alfarero de nuestra vida. Si estamos creyendo realmente que Dios puede hacer nuevas todas las cosas. Esto es valiosísimo porque no significa negar lo que pasó, sino que significa que aquello que pasó deja de tener control en nuestra vida, porque es Dios quien ahora está reescribiendo nuestra historia y está haciendo todo nuevo para que nosotros podamos ser sanos, para que nosotros podamos ser libres. Hablamos de Dios desata mis cadenas, Dios desata esos nudos, esas cosas que no me dejan progresar, pero bueno, ¿qué estás haciendo para ello? O sea, ¿qué sentido le estás dando de verdad al decir que quieres que se desaten esas cadenas? Pero estás obrando en pro de que eso suceda. Ahí es donde yo les dejo a ustedes esa inquietud especial. Un ejemplo muy cotidiano, por ejemplo. Imagina dos personas que vivieron exactamente el mismo rechazo. Una decide levantar un muro, no vuelve a confiar, no vuelve a amar y se convence de que todas las personas terminan haciéndole daño. Y la otra sufrió, también lloró, también tuvo miedo, pero buscó ayuda, oró, perdonó y permitió que Dios sanara poco a poco su corazón. Los dos vivieron el mismo hecho. Lo diferente fue que la decisión que tomaron después no fue la herida la que definió su destino, fue la respuesta que dieron a esa herida. Entonces nosotros tenemos que aprender a identificar esa herida y a orar por esa herida y a no negar que nos sucedió, porque aquí no estamos diciendo que las heridas se niegan o simplemente se olvidan, no. Se reconocen, se trabajan y se le entregan a Dios para que Dios pueda hacer cosas grandes a raíz de esa herida. Y uno por ahí ve muchas personas, por ejemplo, yo esta mañana escuchaba una chica de redes sociales que decía que le daba pena pues como empezar a hacer como contenido y todo eso, y que una vez salió a hacer una carrera en bicicleta y en esa carrera, pues en ese tramo la atropelló una moto. Entonces ella sufrió varias fracturas y se quedó inmovilizada pues por un tiempo, incapacitada, y después salió a contar esa historia en redes sociales y ella decía, no, yo no voy a ser capaz, todo el mundo se va a burlar de mí, pero con miedo aún así decidió salir a contarla y hoy pues hace un contenido inspiracional y contenido de ese que inspira, de ese que cuenta historias de que pues a veces suceden cosas muy malas, muy trágicas, pero que al final siempre tienen como un buen desenlace cuando usted decide ver lo bueno de ellas, cuando usted decide tomar lo bueno de ellas. Y hoy en día pues ella es una referente, es una mujer que es referente en su contenido y todo inició a raíz de una situación adversa. Entonces ella no decidió quedarse con la situación adversa, no es que dejó de montar bici, porque ella sigue motivando a la gente a que haga ejercicio y demás. Ella no dejó de montar bicicleta, al contrario, se motivó más a raíz de ese evento y pues ya motiva también a otras personas, tiene la oportunidad de incentivarlas a que se muevan y a que hagan cosas diferentes. Entonces, bueno, somos lo que realmente decidimos hacer con las cosas. Entonces no dejemos que pese más la herida, sino que realmente dejemos que Dios sane y que nosotros transformemos de verdad de corazón ese sentimiento y esa herida que hay en nuestros corazones. 11 de la mañana, 58 minutos. Así terminamos este espacio de Club de Amigos en Línea. Ay, no, a mí me encantó. A mí me encantó este espacio, esta reflexión, compartir con todos ustedes. Qué rico, qué bendición. Los sigo motivando, incentivando a que hagan parte de esta bonita familia. Próximamente vamos a iniciar con algo muy especial a nivel nacional. A mí me encantó. A mí me encantó este espacio, esta reflexión, compartir con todos ustedes. Qué rico, qué bendición. Los sigo motivando, incentivando a que hagan parte de esta bonita familia.

0: Y nació esa idea de hacer un club, el mejor club del mundo, que se llama Club de Amigos, que es el Club de Jesucristo, y vamos a tener un programa a nivel nacional, un programa dedicado a todos nuestros socios y socias del Club de Amigos. Entonces vamos a tener especiales, vamos a tener una programación maravillosa en torno a motivar a que muchas personas sigan apoyando esta obra de evangelización, a que los socios que hace mucho tiempo se inscribieron y dejaron de pronto de aportar a la obra desde esos tres pilares, pues se animen y la retomen nuevamente. Hay cosas maravillosas. Recuerden que tenemos una aplicación donde ustedes se pueden inscribir, donde ustedes pueden, a medida de que van haciendo su aporte, desbloquear allí muchas oportunidades, descuentos en nuestra librería Minuto de Dios, en nuestros eventos y en otras entidades que más adelante les vamos a decir. Es muy bonito, de verdad. Entonces haga parte del Club de Amigos, siéntase orgulloso. Vamos por ahí entonces próximamente a escuchar todo un día programación que gira en torno a nuestros socios y socias, donde vamos a tener la oportunidad de escuchar los diversos directores, como el padre John Mario en la ciudad de Barranquilla, el padre Jimer Ortiz en la ciudad de Cartagena. Un saludo para el padre Jimer, imagínense, el director de nuestra emisora Minuto de Dios en Cartagena, a nuestro director de nuestra emisora Minuto de Dios en Bogotá, el padre Javier Riveros, que también acompañó la ciudad de Medellín durante tantos años, y a nuestro querido director, el padre José Andrés Hurtado. Entonces, queridos socios y socias, ahí está esta invitación especial, bueno, para que se unan y para que vivan nuestros espacios. Recuerden, en el viernes prediconcierto católico a las 7 de la noche en la Casa de Oración Tierra Nueva, y el sábado, pues, de la herida a la vida, del que hemos hablado durante todo este espacio, para que podamos seguir creciendo, socios y socias. La idea es esa, que todos crezcamos juntos, que todos de la manito vamos en ese encuentro con nuestro amado, en ese encuentro con nuestro Señor Jesucristo. Dios los bendiga, sigan en la buena sintonía de emisora Minuto de Dios. Aquí vamos a seguir con esta programación maravillosa que tenemos diseñada para cada uno de ustedes. No se desconecten, vamos a saludar a nuestra madre con el Ángelus, esa oración que el siervo de Dios Padre Rafael García Herreros compartía con nosotros, y que bueno, nosotros seguimos como legado orándole a nuestra madre, que es el camino más corto para llegar a Jesús. Recuérdelo, 12 del mediodía, un minuto.
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0: Ha sido una bella tradición de la Iglesia saludar a la Virgen María con el Ángelus o anuncio del ángel todos los días, a mediodía y al caer de la tarde. Por eso oremos todos hoy. El ángel del Señor anunció a María.
1: Y ella concibió por obra y gracia del Espíritu Santo.
0: Dios te salve María, llena eres de gracia, el Señor es contigo, bendita tú eres entre todas las mujeres, bendito es el fruto de tu vientre Jesús.
2: Santa María, Madre de Dios, ruega por nosotros pecadores, ahora y en la hora de nuestra muerte. Amén.
0: He aquí la esclava del Señor.
1: Hágase en mí según tu palabra.
0: Dios te salve María, llena eres de gracia, el Señor es contigo, bendita tú eres entre todas las mujeres, bendito es el fruto de tu vientre Jesús.
2: Santa María, Madre de Dios, ruega por nosotros pecadores, ahora y en la hora de nuestra muerte. Amén.
0: El Verbo se hizo carne
1: y habitó entre nosotros.
0: Dios te salve María, llena eres de gracia, el Señor es contigo, bendita tú eres entre todas las mujeres, bendito es el fruto de tu vientre, Jesús.
2: Santa María, Madre de Dios,

0: ruega por nosotros, pecadores, ahora y en la hora de nuestra muerte. Amén.
1: Ruega por nosotros, Santa Madre de Dios,
2: para que seamos dignos de las promesas de Cristo.
1: Oremos, Señor, derrama tu gracia en nuestros corazones, para que habiendo conocido por la voz del ángel el misterio de la encarnación de tu Hijo, podamos llegar por los méritos de tu cruz y pasión a la gloria de la resurrección. Por el mismo Cristo nuestro Señor.
0: Amén.

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2: Recuerde usted a su papá o a alguien importante en su infancia, alguien que fue significativo, y recuerde dos cualidades de esa persona, si quiere tres, y póngalas ahí, en ese cuadrito, ponga dos cualidades de esa persona que usted recordó. Ahora quiero que piensen en esa misma persona y descubran por lo menos una cosa que esa persona podría haber mejorado para ser mejor líder. Una cosa. Por ejemplo, sí, una debilidad, algo que tuviera que mejorar. Mi papá a veces convertía la perseverancia en terquedad. Y aunque muchos le decían que por ahí no, por ahí metía la cabeza y eso le llevó a cometer muchos errores en la vida. Era exageradamente terco. ¿Cuál es la raya entre la perseverancia y la terquedad? En tener una opinión, un criterio firme y pasarse de a ser terco, no sé. Para mí, mi papá muchas veces se le iba la mano y era terco. Digo iba porque ya se murió mi papá. Entonces, una cosa que él tenía como oportunidad de mejora era mejorar su terquedad. Ustedes piensen en esa persona y coloquen algo que ustedes consideran que esa persona podría mejorar o podría haber mejorado si es que ya falleció. Fue una persona que influyó en usted, porque fue una figura significativa, un aspecto a mejorar. Vamos a hacer lo propio con un profesor, ojalá de esos profesores de la escuela, vámonos por allá a la escuela primaria y recordemos un profesor de la escuela primaria. Normalmente ese que nos enseñó a leer fue muy importante, o esa profesora que nos acogió y nos acunó. Y recordemos lo mismo, recordemos dos cualidades como líder de ese profesor. Entonces yo recuerdo a un profesor que tuve en la escuela en tercero de primaria, llamaba Jaime Cañas, que tenía una extraordinaria capacidad para escuchar a sus alumnos. Y éramos cagoncitos de tercer grado. Y el tipo hacía cosas como esta, y me enseñó a hacer eso a mí. Hacía cosas como esta. Una vez teníamos reunión de padres de familia y él hizo el día anterior un taller con nosotros recogiendo las inquietudes que nosotros queríamos que le dijéramos a los papás. Hágame el favor. Entonces él regañó a los papás de cuenta de nosotros. Maravilloso, ¿no les parece? Nos escuchaba. ¿Qué inquietudes habían en nuestros corazones de tercer grado? Es una gran cualidad que tenía don Jaime Cañas y era muy estricto, muy exigente, y hoy también aprendí eso, solo la exigencia te lleva a la excelencia. Era muy exigente don Jaime. Entonces piensen en dos cualidades de ese profesor de primaria que usted recuerda y que lo marcaron a usted, dos cualidades de ese profesor de primaria. Y también un aspecto por mejorar. A pesar de su gran capacidad de escucha, el hombre era muy mal geniado, se enojaba con bastante facilidad. Total que eso nos confundía un poco porque sabíamos que nos escuchaba, pero si estaba de mal genio no, entonces uno se frenaba un poquito. Pensemos en otro profesor, aparte de ese profesor de primaria. Pensemos en otro profesor de la secundaria o si quieres de la universidad, si estuviste en universidad o de la tecnología. Un profesor que fue particularmente significativo, importante en tu vida. Se te viene ahí mismo, cuando yo estoy diciendo eso ahí mismo, viene la imagen de ese profesor. Y vas a pensar dos cosas que le admiraste como líder a ese profesor, dos cosas, y las pones ahí. Pueden ser las mismas, a lo mejor ya has repetido alguna frase, puede que no, pero es muy importante que hagamos el ejercicio porque se van a dar cuenta de lo que vamos a descubrir ahorita. Entonces, dos cosas de ese profesor. Y qué bueno que fuésemos capaces de encontrar también uno, si quieren, dos aspectos a mejorar. ¿Cómo dice la canción? Tú eres mi hermano del alma, realmente el amigo. Vamos a pensar en un amigo, pero en un amigo del corazón. un amigo. Es muy, muy importante este pensar en un amigo, muy importante, porque es un par, es como yo. Y quiero que miren en ese amigo dos atributos de liderazgo. Dos. Vale tres. En un amigo actual, real. Y voy a colocar ahí dos atributos de liderazgo. No quiero que en este momento piensen en un amigo de la infancia, no, piensen en un amigo de hoy. También podrías hacerlo con un amigo de tu infancia. Pero quiero que sea un amigo actual, al que le reconoces, le valoras dos o tres, aquí puedes poner las que quieras, atributos como liderazgo, pero también le vas a reconocer dos o tres cosas que ese cabezón o cabezona tiene que mejorar o debería mejorar. ¿Vale? Hagámoslo, escribámoslo ahí. La gran mayoría lo está haciendo muy juicioso. Eso está muy bien. Bueno, entonces levanten la mano los que en su vida han tenido o tienen ahora un jefe. Un jefe. ¿Han tenido alguna vez o tienen ahora un jefe? Bueno, los que no, pues nos esperan un minutico, pero los que hemos tenido o padecido, porque hay jefes que mi Dios se los pone a uno en la vida para que uno aprenda cómo no se hace, los que hemos tenido jefes, vamos a colocar, vamos a escoger un jefe, y vamos a colocar dos atributos como líder de ese jefe, y solamente uno a mejorar, que con el jefe solemos colocar muchas cosas a mejorar, uno a mejorar. Dos cosas, dos atributos de ese jefe que tenemos o que tuvimos como líder y dos aspectos a mejorar. Escribamos el del jefe. Muy bien. Ahora vamos a pensar en un líder, de esos que hablamos ahorita, ¿no? En un líder, en un superlíder. Pensemos en un líder del orden global que nosotros admiremos. Hay un personaje que va a aparecer en la diapositiva. Y podemos pensar en él si quieren, pero quisiera que por ahora no pensáramos en él, ya les digo por qué. Por ahí dice un amigo y ya hablamos del amigo, pero yo puse algunos como por darles ideas. Martin Luther King, Kennedy, Gandhi, un amigo, para algunos Fidel Castro, por ejemplo. Entonces aquí entramos en otro terreno. Ey, ¿ese es un buen líder o un mal líder? ¿Hitler fue un líder? Pablo Escobar. Mire, el problema de los Hitler, de los Pablo Escobar, es que generaron influencia. Entonces, aquí habría otra dimensión del líder que estamos dando por hecho, que no hemos discutido, no alcanzamos a tocarla hoy, que es la ética del líder, ¿cierto? Un líder, para que sea un verdadero, un auténtico líder, un líder positivo, pues tiene que partir de unos principios y unos valores. Eso no lo vamos a ver ahora. Pero bueno, dejémoslo ahí y aquí pues pusimos gente que puede ser admirable de algún punto de vista, un Kennedy, un Jesús. Y puse a Jesús, pero todavía no hablamos de Jesús. Piense en un líder que usted admire, una persona del ámbito nacional, por ejemplo. Usted puede decir, admiro profundamente al presidente. No sé. O a Uribe, qué sé yo. Si admira a alguien, o inclusive del arte, pues. Mire, por ejemplo, en un taller alguien me decía, Shakira. Entonces la gente se rió. Y dije, ¿por qué no? ¿Usted sabe la fundación que lidera Shakira? ¿La conoce? ¿Sabe todos los recursos que invierte Shakira en su fundación Pies Descalzos y la labor que está haciendo para la formación de los niños? Yo he dado clase en las escuelas de Shakira y nunca he visto a Shakira en persona. Entonces uno la ve meneando cadera y cantando, pero está generando influencia de otra manera. Un deportista. Piense en una persona del orden nacional o global que usted admire y coloque ahí dos cualidades. Dos cualidades. Y obviamente uno o dos aspectos a mejorar como líder. Colóquelos ahí. Colóquelos ahí. Ok. Estamos. Bueno, ya prácticamente estamos terminando. Ahora viene un ejercicio en el que vamos a romper un poquitico el esquema. Pero antes quiero hacer un comentario de por qué puse a Jesús, pero les dije que no nos basáramos en Jesús. El problema con Jesús es que a veces no lo miramos. Para mirarlo como líder, deberíamos de mirarlo como hombre. Jesús es un fenómeno muy bonito, una cosa muy especial desde el punto de vista teológico, porque es Dios que se hace hombre y posteriormente un hombre que se hace Dios. Eso alguno de los sacerdotes que trabaja con nosotros nos lo podrían explicar mucho mejor. Pero para poder hacer el ejercicio con Jesús tendríamos que verlo como hombre, porque yo les pediría lo mismo. ¿Qué le diría usted al hombre que tiene que mejorar? ¿Y cómo le hacemos para decirle a Jesús que mejore alguna cosa, verdad? Nos enredamos un poquito ahí. Podemos encontrar una gran cantidad de cosas de Jesús como inspirador en liderazgo, y creo que Él es el que tiene que ser la principal fuente de inspiración nuestra como cristianos para ser líderes. Él tendría que ser la principal fuente de inspiración nuestra para ser líderes. No quise colocarlo porque nos enredamos con el aspecto de mejorar, pero creo que ese es el liderazgo de Jesús, el que nosotros deberíamos de copiar, seguir, mirar. Pues dejémoslo ahí, tengámoslo ahí como nuestra fuente principal. Les voy a pedir el favor de que hagamos un pequeño desorden un ratico. Y si vamos a hacer un desorden, un poquito. Hacemos pequeños grupitos, todavía no, yo les digo cuándo, les voy a poner la tarea. Pequeños grupitos de cuatro, los que estén ahí cerquita. Y entre los cuatro van a hacer este ejercicio. Usted tiene ahí una lista de atributos de un líder que para usted, desde su experiencia de vida, son importantes. Inclusive los defectos o los aspectos a mejorar también son atributos. Si usted les da la vuelta, es porque usted busca en un líder eso. Por ejemplo, cuando yo dije que mi papá era terco, es porque yo pienso que un líder debe ser una persona que escuche opinión y que se abra la opinión de los demás. ¿Sí está claro? O sea, que aún los defectos, si usted les da la vuelta, los puede convertir en virtudes. Entonces, lo que quiero que hagamos ahora es que entre los cuatro se pongan de acuerdo en 10 cositas, 10 atributos de un líder ideal para esos cuatro que hay ahí. Con base en las cositas que cada uno colocó, se ponen de acuerdo y van a construir 10 atributos de un líder ideal. Y todos los anotan porque después falta un ejercicio más. ¿Estamos? Convérsenlo 5 minuticos, miro el reloj. Grupitos de 4. Donde dice líder ideal, ponen y pueden usar las dos casillas. Atributos solamente, ya cosas buenas. Es un líder ideal. ¿Qué caracteriza a un líder ideal? 10, 12 atributos. Pongan 10, 12 atributos de un líder. De un líder ideal. ¿Estamos listos? ¿Listos? Bueno. Entonces, ahora volvemos a lo individual. A lo individual. De esos 10 o 12 que escribieron en grupo, usted va a colocar ahí, donde dice usted, va a colocar 8. De los 10 o 12 que escogieron en grupo, usted va a escoger los 8 que para usted son más importantes. Ya les digo por qué 8. Los 8 que para usted son más importantes como líderes. Escójalos simplemente. Y si de pronto en el grupo no le pararon bolas con una que para usted era muy importante, póngala. 8. Suyos, los suyos. Escoja 8 para usted.
3: Muy bien.
2: Pueden seguirlos escribiendo mientras que comento esto. Anthony de Souza es un sacerdote jesuita que trabaja en la India y tiene varios textos sobre liderazgo. Pero hay muchos textos sobre liderazgo. Ese Anthony de Souza es un buen autor. Y aquí, por ejemplo, hay 3 libros de él sobre liderazgo. Éxito en tu liderazgo, Descubre tu liderazgo, me llama mucho la atención ese, y Liderazgo efectivo. Pero hay muchos libros de liderazgo, les sugiero algunos. Por ejemplo, tal vez para mí el libro más interesante de liderazgo que yo haya mirado se llama Liderazgo centrado en principios, de un autor que se llama Stephen Covey. Covey. El mismo de las 7 hábitos de la gente altamente efectiva. Ese también es un muy buen libro de liderazgo. 7 hábitos de la gente altamente efectiva. Y hay un libro muy sencillo de leer, muy bonito. Se consigue muy fácil en cualquier carnicería. Se llama La Paradoja. La Paradoja. De James C. Hunter. Hunter como cazador en inglés. Hunter. Con H. James C. Hunter o Hunter. Ese es un muy bonito libro de liderazgo, se llama La Paradoja. ¿Por qué estoy mencionando algunos libros de liderazgo? Porque, ahora sí quiero que me presten atención. Tranquila que no se lo voy a mostrar a nadie, se lo voy a mostrar a todos. Aquí tenemos una definición de lo que es un líder. En esos libros y en muchos que hay de liderazgo, hay definiciones de lo que es un líder. Pero aquí tenemos una. Y esta definición suya, de los 8 atributos principales de un liderazgo, tiene este valor, y es que sale de usted. Sale de su experiencia personal de vida. Ese fue el ejercicio que acabamos de hacer. Entonces tiene un valor muy, muy importante. Porque no es la definición de un libro, sino la tuya. Y si el liderazgo es, como dije ahora, un proceso de desarrollo interior, aquí hay unas cosas que tú tendrías que desarrollar. Porque esto es un líder ideal. Y ese es el valor de este ejercicio. Vamos a hacer un ejercicio más de autoevaluación. Pero yo quiero que miren el valor, el poder que hay aquí. Usted puede ir y leerse muchos libros de liderazgo y eso está bien. Les sugiero los del padre de Sousa, les sugiero los de Covey, les sugiero La Paradoja, me gusta mucho. Y hay más. Si se va a una librería, liderazgo, y eso es listas. Todo lo que quiera, se ha escrito todo liderazgo. Pero el valor que tiene esta hojita es que es su líder ideal, el que usted quiere buscar, el que usted quiere ser. Porque sale de esas experiencias suyas de su infancia. Pero además lo compartió con otros, y el compartirlo con otros es muy importante, porque usted dice, yo soy muy líder, y los demás dicen, no es tan líder. Uno es realmente líder, uno es realmente algo en la vida cuando los demás se lo reconocen, si no, no. O yo salgo diciendo, es que yo soy muy querido, ¿y qué dicen los demás? O yo digo, yo soy muy buen esposo, ¿qué pensará la cosa esa? ¿Sí será que piensa eso? Yo soy muy buen papá, ¿qué dirán mis hijos? Entonces yo soy muy líder, ¿qué dirá la gente? Por eso lo compartieron, porque hay un valor muy importante de eso que yo pienso como ideal, compartirlo y socializarlo con otros. Por eso les dije, en grupo escojan 10, 12 atributos. Pero finalmente lo que más me importa es lo que usted tiene como ideal. Entonces dije, escoja 8. De esos 10, 12, escoja 8 para usted. Y también le dije, y si de pronto en el grupo no le quisieron parar bolas con uno que para usted era muy importante, pues póngalo, porque es que es importante para usted. Son 8 atributos de liderazgo. ¿Y por qué 8? ¿Es un número mágico? No. Pueden ser 7. O 5. Pero no más de 8, porque lo que vamos a hacer ahora es proponernos un desafío. Y es difícil con más de 8. Es difícil con más de 8. Entonces, a ustedes le regalaron una hojita muy parecida a esto. En cada una de esas rayitas horizontales, vamos a hacerla juntos, despacio. En cada una de esas rayitas horizontales, coloque una de esos atributos que usted escogió. Y ahí hay campo para exactamente 8. 1, 2, 3, 4, 5, 6, 7 y 8. ¿Estamos? Escoja, ponga ahí las 8 cosas suyas.
3: Como quieran.
2: Las 8 que escogió, colóquelas ahí en el orden que usted considere. No importa. Bueno, me encontré una lectura en este libro que me recomendaron, no lo conocía, no lo conozco la verdad. Del señor Ramiro Alarcón Flor, se llama El Pergamino de Dios, se llama Las 7 Leyes del Triunfo, me pareció interesante, y abriéndolo al azar, me encontré una cosa que me sirve para introducir lo que vamos a hacer enseguida. Dice, camino tres pasos y te alejas tres pasos. Camino cinco pasos y te alejas diez. Sé que por más que camine, jamás te alcanzaré. Entonces, ¿para qué sirve la utopía? Para eso sirve, para caminar. ¿Para qué sirven los ideales? ¿Existe un jefe perfecto? No. ¿Existe un esposo perfecto? ¿Un papá perfecto? Existen ideales, ¿verdad? Un jefe ideal, uno se lo sueña. Un esposo ideal, usted se lo sueña. Un hijo ideal. Ah, como quisiéramos los papás tener un hijo perfecto, que no dé problema, que sea juicioso, que haga las tareas. No, no, es verdad. Existen papás ideales. Existen ideales. Lo que nosotros acabamos de hacer fue colocar aquí 8 ideales. ¿Para qué sirven esos ideales? Para caminar, para avanzar. Entonces, no me van a colocar aquí que ustedes en eso son perfectos, porque ese es su ideal. Puede que en alguno, pero no en todos. Este es un ejercicio de autoevaluación, no se lo tiene que contar a nadie, puede tapar la hoja que el vecino no la vea, pero lo importante de este ejercicio es que lo haga con total honestidad. Si usted cree, usted lo va a hacer con los 8, lo explico muy bien. Alguien que me diga qué colocó en esta. Respeto. Aquí coloco una palabra, respeto. Si yo siento que yo estoy en el ideal de respeto, que soy ya perfecto, entonces pongo una X o una bolita aquí. ¿Sí? Aquí está respeto, entonces yo ya en eso estoy sobrado, ya gané el año. Pero si por el contrario, yo siento que estoy muy mal, esa X o bolita la pongo aquí. ¿Sí está claro? 1, 2, 3, 4, 5, de 1 a 5. Ahora, si estoy bien, pero creo que me falta, me coloco en 3, 4, 2, 1. Si me falta mucho, 1. Muchachos, esto no se pierde ni se gana. Esto lo que me va a trazar es cosas donde tengo que mejorar. Entonces, cada uno hágalo, se evalúa poniendo un puntico o una rayita. Todas, califíquese las 8. Califíquese las 8 ya. Si ya puso los puntos, entonces puede hacer este. Ay, me mato ahí. Puede hacer este ejercicio. Puede hacer este ejercicio. Une, tiene que tener cuidado para que le quede bien hecho. Une los puntos, por ejemplo, empieza por el de arriba. Entonces vamos a suponer que se calificó aquí, listo. Y en el otro se calificó en 4, en 3, entonces de 4 a 3. Pero en el otro volvió y se calificó 4. Pero en este se calificó 1, entonces tira la raya hasta allá. Y al final le va a quedar una cosa como así. Como una telaraña así. Le va a quedar una cosa como así. ¿Sí? Une los puntos y le queda un gráfico así. ¿Estamos? Muy bien. Ahora les quiero decir esto, miren. Y les dejo una tarea. Dejo una tarea. Todo lo que está adentro de ese líder ideal suyo, digamos que es lo que usted tiene, lo que usted lleva. Pero a mí no me interesa lo que usted tiene. Lo que nos interesa es lo que nos falta. Entonces usted va a escoger, esta es la tarea, usted va a escoger de esas cosas, 2 en las que usted quiera trabajar. Y usted se hace ese reto personal, por eso la hojita dice abajo reto personal. Dice, yo voy a trabajar en esto. Y va a ser mi trabajo para este resto de año. Porque si estamos hablando de que el liderazgo es un desarrollo interior, eso no se aprende como una lección. 2 más 2, 4. Repita, 2 más 2. Así no se desarrolla el liderazgo. Hay que volverlo transformación interior. Entonces, yo tengo que ser, yo me doy cuenta, por ejemplo, que yo tengo que ser más organizado, más planificador, no planeo nada. ¿Cómo hago para hacer eso? Tengo que proponérmelo y hacerlo todos los días y volverlo a hacer y volverlo a hacer hasta que se me vuelva un hábito. Entonces ya hay una transformación interior. No, pero es que yo tengo que escuchar a la gente. Yo no escucho a la gente. Yo no escucho a la gente. Ah, bueno, entonces usted tiene que empezar a escuchar a la gente y eso no se hace de la noche a la mañana. Entonces escoja dos cositas que usted quiera trabajar el resto de año para ser un mejor líder. Y me faltan tres cositas para terminar nuestra sesión de hoy. Y una es esta. Unos estudiantes de administración de empresas de una universidad oriental, si no estoy mal, en Corea, hicieron un trabajo muy bonito de buscar historias, antiguas historias orientales, particularmente chinas, que hablaran sobre el liderazgo. Y después de buscarlas, estudiarlas, publicaron un libro que se llama Parábolas de Liderazgo. Desafortunadamente el libro no se consigue, solamente hay un pequeño documento en español, y ese documento yo lo voy a dejar, por si alguien lo quiere copiar, es un documento en PDF, se llama así, Parábolas de Liderazgo. Pero quiero leerles una, porque tal vez el principal atributo para mí de un líder está plasmado en esta pequeña historia que les regalaron. Entonces no les trajimos todas las parábolas de liderazgo, pero les trajimos una. Y si alguien quiere las otras, pues ahí las dejamos junto con esta presentación. Dice El sonido del bosque. Cerca del final del tercer siglo antes de Cristo, el rey Zhao envió a su hijo, el príncipe Tai, al templo a estudiar con el gran maestro Pan Ku. Porque el príncipe Tai sería el que sucedería a su padre como rey. Pan Ku sería quien le enseñaría las bases para ser un buen gobernante, un buen líder. Cuando el príncipe llegó al templo, el maestro lo envió solo al bosque Ming Li. Después de un año, el príncipe tenía que regresar al templo para describir los sonidos del bosque. O sea, el tipo cogió y lo mandó y le dijo, váyase para el bosque a vivir allá un año y pare oreja a ver qué oye. Y dentro de un año viene y me cuenta qué fue lo que oyó. Esa fue la tarea. Cuando el príncipe Tai regresó, Pan Ku pidió al niño que describiera todo lo que había podido escuchar. Maestro, replicó el príncipe, yo he podido escuchar el canto de los búhos, el susurro de las hojas, el vuelo de los insectos, el canto de los grillos, el toque del pasto, el zumbido de las abejas y el murmullo del viento. Al concluir el príncipe su relato, el maestro le pidió regresar al bosque a escuchar más allá de lo que ya había escuchado. El príncipe estaba desconcertado por lo que le pidió al maestro. ¿No habría escuchado cada sonido realmente? Imagínese, después de un año viene y le dice eso, le dice, usted no ha oído nada, váyase. Siga oyendo, pare oreja, no he escuchado nada. Día y noche, el joven príncipe permaneció sentado solo en el bosque escuchando, pero él no percibió otros sonidos que los que ya había oído. Entonces, una mañana, cuando el príncipe estaba en silencio, sentado bajo los árboles, él empezó a discernir ligeros sonidos, diferentes a aquellos escuchados antes. Él agudizó su oído y los sonidos comenzaron a ser más claros. En ese momento, tuvo una sensación de lucidez que lo envolvía. Esos deben ser los sonidos que el maestro quería que escuchara, él reflexionó. Cuando el príncipe Tai regresó al templo, el maestro le preguntó qué más había escuchado. Maestro, respondió el príncipe reverentemente, cuando yo escuché más cerca, escuché lo no escuchado. El sonido de las flores cuando se abren. ¿Cómo le quedó el ojo? El sonido del sol calentando la tierra. El sonido del pasto cuando prueba el rocío de la mañana. El maestro aprobó con la cabeza. Escuchar lo no escuchado, remarcó Pankhu, es una disciplina necesaria para ser un buen gobernante. Solo cuando un gobernante ha aprendido a escuchar con atención el corazón de las personas, a escuchar sus sentimientos no comunicados, el dolor no expresado y demandas no habladas, puede él inspirar confianza en su gente. Entender cuando algo está mal y encontrar las verdaderas necesidades de sus ciudadanos. La caída de los gobiernos sobreviene cuando los líderes solo escuchan palabras superficiales y no penetran profundamente en el alma de las personas para escuchar verdaderamente sus opiniones, sentimientos y deseos. En esta hojita para mí hay dos cosas claves del liderazgo. La primera es que un líder genera confianza, y la segunda es que un líder genera confianza cuando es capaz de escuchar lo que hay en el corazón de la gente. Un papá genera confianza cuando el hijo se da cuenta que el papá escucha lo que él no le ha dicho. Cuando el hijo se da cuenta que el papá ya sabe lo que él quiere antes de que lo haya expresado. O que ya sabe el problema que tiene antes de que lo haya dicho. Porque el papá es atento, observa y escucha. Entonces eso genera una gran confianza. Uy, ese man sabe. ¿Acaso no era así Jesús? Ustedes dirán, hay otros mensajes en ese documento de parábolas de liderazgo. Muy bien, quiero cerrar, dije que faltaban tres cositas, esa era una. La otra tiene que ver con esta pregunta. Bueno, ¿y cómo les fue en la evaluación? ¿Mucho que mejorar o no? ¿Por qué un curso de liderazgo o una reflexión sobre liderazgo en un curso para ser feliz? Lo que pasa es que meterse a ser líder lo va a conectar a usted directamente con la felicidad, y les voy a decir por qué. Primero, porque para ser líder usted tiene que descubrir esto que hicimos hoy, esa hojita. Y entonces, présteme uno a la hojita, cualquiera. El radar, esta hojita. Entonces yo me evalúo. Y entonces descubro que tengo potencial y descubro que puedo mejorar. Y cuando un ser humano descubre que puede mejorar, deriva gran satisfacción de eso. Descubrir el potencial que tengo para ser mejor siempre me posibilita ser feliz, estar contento conmigo mismo. Carajo, puedo ser mejor de lo que hoy soy, puedo escuchar más, ser más atento, ser más organizado, ser más respetuoso. Entonces cuando uno se da cuenta, no de los muchos defectos que tiene, sino de todas las posibilidades, eso genera satisfacción con uno mismo. Lo otro es que ser líder implica descubrir una vocación. Y cuando uno descubre la vocación de ayudar a otros, de ahí deviene una gran satisfacción personal. Deviene una gran satisfacción personal cuando desde el liderazgo yo descubro, con lo que empezamos esta reflexión, que es generar influencia, y por consiguiente eso implica para mí una gran responsabilidad. Implica una gran responsabilidad. Implica logros, porque tengo metas. Y los logros siempre se transforman en satisfacción. Pero finalmente, lo que dice el libro que les comenté de la paradoja, es que ser líder es servir. Y me gusta muchísimo el mensaje de Tagore, el autor indio, que dice que en uno de sus cuentos dice esto: soñaba, estaba dormido y soñaba. Y soñaba que el mundo era felicidad y alegría. Me desperté muy emocionado con mi sueño de que el mundo era felicidad y alegría. Y me fui a recorrer el mundo y descubrí que en el mundo había mucho sufrimiento. Y me entristecí con tanto dolor y con tanto sufrimiento. Pero rápidamente me dije a mí mismo, tenemos que remediar ese sufrimiento. Entonces empecé a servir. Y me dediqué a servir. Y al servir descubrí que el servicio era alegría. Ejercer el liderazgo desde la perspectiva de servicio es indudablemente fuente de felicidad. Si yo ejerzo el liderazgo para que los demás me sirvan, no. Pero cuando miro mi equipo de trabajo allá en el CEIPA, del que su muchacha forma parte, sí, yo soy el jefe, yo tomo decisiones. A ratos me toca la parte maluca de ser jefe, regañar, decir no está bien, ese tipo de cosas. Pero siempre me hago esta pregunta: ¿qué tengo que hacer yo para que mi equipo logre los resultados que tenemos que lograr? ¿Qué les tengo que entregar? ¿Qué les tengo que enseñar? ¿Qué les tengo que mostrar? Yo no logro los resultados, los logran ellos. Yo lo único que tengo que hacer es dirigirlos para que ellos lo logren. Entonces yo entiendo que mi trabajo allá es servirle a ellos, no ellos a mí, yo a ellos, para que ellos logren lo que tienen que lograr. Y cuando yo veo que ese equipo logra los resultados que tenemos que lograr, hay una gran satisfacción y una gran alegría por ellos, porque ellos se sienten satisfechos de haberlo logrado. Y ahí está la principal alegría y la principal felicidad del ejercicio del liderazgo. ¿Estamos con eso? Finalmente, quiero remarcar, porque es la segunda tarea que les quiero dejar, quiero remarcar la importancia de una visión personal. Aquí me encontré otro libro de un autor muy, muy importante, es uno de los maestros de la cristiandad actualmente, es un monje, creo que benedictino, Hansel Grun. Tiene un librito que se llama Sueños de Vida, Sueños de Vida, y tiene un subtítulo muy sugestivo, Guía para la Felicidad. Pero ¿qué dice Grun en este texto? Que tienes que tener sueños, sueños que te inspiren, sueños que te muevan. Si no tienes sueños que te inspiren y que te muevan, no. Maestro, ¿sí podemos mirar el video? ¿Se aguantan un video de 5 minutos? Lo que pasa es que mi asistente dijo que no le daba la gana, no quería ayudar. ¿Quiénes estuvieron en un seminario que vimos hace poquito sobre emprendimiento, sobre empresarismo? Voy a repetir ese video, pero no es un video que sea maluco de ver, ¿verdad? Entonces los quiero dejar con ese video, también puedo dejar el video aquí si alguien lo quiere volver a mirar. Vamos a ver cómo se ve, esperemos que se vea bien, no siempre se ven bien estas cosas.
4: Esta es tu línea de vida. Ahora estás en el presente. Has dejado atrás tu pasado y por delante está tu futuro. Si te preguntas a ti mismo cómo quieres que sea tu futuro, es fácil que tu respuesta sea: no lo sé, no tengo ni idea. Lo que sí sé es lo que no quiero que me ocurra. Lo normal es que sepas decir lo que te gusta y lo que no te gusta de tu presente. Y si te paras a pensarlo, te des cuenta también de lo que te gustó y de lo que no te gustó de tu pasado. Sin embargo, es más que probable que la incógnita sobre lo que deseas para tu futuro permanezca. En general, desde pequeños, nos enseñan multitud de conocimientos, pero no nos enseñan a confiar en nosotros mismos. Creer en ti y tener claro lo que quieres puede ser tildado por muchos de prepotencia. Hijo, lo que hay que hacer es trabajar duro, sacrificarse y aceptar tu destino. Soñar despierto es una pérdida de tiempo. Tampoco faltará quien te recuerde que eso es como el cuento de la lechera. Curiosa fábula que alguien debió inventar para que los demás dejaran de soñar. Una pena, porque en realidad la forma de conseguir tu meta es soñar con lo que quieres, ponerle fecha de caducidad a tu sueño y luego trabajar para alcanzarlo. Te puede ir muy bien en el futuro. Todo depende de lo que tú creas. Lo primero que debes hacer es tomar conciencia de algunos sencillos conceptos, entenderlos y ponerlos en práctica. Empecemos por el concepto de zona de confort. Esta es la zona metafórica en la que estás cuando te mueves en un entorno que dominas. En ella las cosas te resultan conocidas y cómodas, sean estas agradables o no. Por ejemplo, estar atascado todos los días en el tráfico es estar dentro de tu zona de confort, porque es lo que conoces. Que tu jefe te machaque en la oficina es zona de confort, porque es lo que conoces. Que disfrutes o pelees con tu pareja es zona de confort, porque es lo que conoces. tus hábitos, tus rutinas, tus habilidades, tus conocimientos, tus actitudes y tus comportamientos son también parte de tu zona de confort. Alrededor de tu zona de confort está tu zona de aprendizaje. Esta es la zona a la que sales para ampliar tu visión del mundo. Y lo haces cuando aprendes nuevos idiomas, viajas a países desconocidos, tienes nuevas sensaciones, enriqueces tus puntos de vista, modificas tus hábitos, conoces otras culturas o te encuentras con nuevos clientes. Es la zona donde observar, experimentar, comparar, aprender. Hay personas a las que esto les apasiona y por ello frecuentan su zona de aprendizaje. En cambio, a otras les asusta y para evitarlo se mueven únicamente dentro de su zona de confort. Salir de ella lo consideran un peligro. Más allá de tu zona de aprendizaje está la que llamamos la zona de pánico o la zona de no experiencia. Aquellos que no quieren que la transites, que suelen ser los que nunca salen, dicen que es la zona en la que pueden ocurrirte cosas gravísimas. Es como Finisterre, más allá se acaba el mundo. No salgas, que va a ser terrible. ¿Y si te sale mal? Ya, pero ¿y si me sale bien? Esto último lo dicen solo los que consideran que esta zona es en realidad la zona mágica. La zona en la que te pueden ocurrir cosas maravillosas que aún no conoces porque todavía no has estado allí. Es la zona de los grandes retos. Hay personas que creen que si salen a la zona mágica no podrán volver atrás, que su zona de confort desaparece. Esto es falso. Al salir lo que sucede es que extienden su zona de confort y aprendizaje. Cambiar no significa que pierdes lo que tenías, significa que añades. El cambio es en realidad desarrollo. Esto podría parecer miedo a lo desconocido, pero en realidad es miedo a perder. A perder lo que tienes, o aún peor, a perder lo que eres. Lo siguiente que tendrás que tener en cuenta es la tensión emocional y la tensión creativa. Operan como dos fuerzas opuestas. La primera tirará de ti hacia tu zona de confort y la segunda te hará avanzar hacia el exterior. Para poder avanzar, tendrás que conseguir que tu motivación salga victoriosa frente a tus miedos. Te toca, por tanto, trabajar la tensión emocional y especialmente los miedos que provoca salir de la zona de confort. Miedo al que dirán, miedo a fallar, miedo al ridículo y a la vergüenza. Deberás reconocerlos y enfrentarlos. ¿Te preguntas cómo puedes hacerlo? Cree en ti. Tú eres el protagonista de tu vida. Lo que tú no decidas probablemente lo harán otros por ti. Al gestionar correctamente tus miedos, crecerá tu autoestima y esta te dará una nueva visión de la realidad llena de oportunidades. Así podrás elegir mejor tu objetivo, tener claro cuál es tu sueño, buscar un qué que te motive. Luego compararás tu punto de partida con tu destino. Y es fácil que sientas como si encogieras. Es normal. Estarás tomando conciencia de lo que te falta por aprender. Te será útil recordar tus orígenes, tus valores y tus principios y que reflexiones sobre tu misión personal en la vida. Para ayudarte a mantener la tensión creativa y no ceder a la tensión emocional, será conveniente que pienses en tu visión personal. ¿Qué hay más allá de ese sueño? ¿Para qué quieres alcanzar tu sueño? En cuanto transformes tus prejuicios limitantes, confíes en ti y en tu sueño y entiendas por qué y para qué lo haces, habrá llegado el momento de pasar a la acción y dejar atrás tu zona de confort. Experimentarás el placer de aprender a perseguir tus sueños. Puede que al principio te sientas poco competente y vulnerable, que pienses que es arriesgado. No pasa nada. Eres humano y no lo sabes todo. Estás aprendiendo. Enhorabuena. Estás avanzando hacia tu sueño. Lo que te falta para comenzar a recuperar tu sensación de competencia es volver a tu zona de confort, a por los recursos personales que sin duda tienes y que con las prisas olvidaste utilizar. Coge los necesarios. Ten paciencia con tu preparación. Confianza en tu objetivo. Prepara bien tu estrategia. Sé perseverante y positivo. Y antes de lo que te imaginas, tu sueño se habrá hecho realidad. ¿Te atreves a soñar?
2: Ahí les dejo la segunda tarea. ¿Cuáles son los sueños que usted quiere lograr y que se quiere proponer? Espero haber aportado algo a este seminario de felicidad que están trabajando. y haberles inquietado sobre su papel como líderes, como el líder que hay en ustedes y que pueden desarrollar. Muchas gracias por su atención, que Dios los bendiga.
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9: En el nombre del Padre, y del Hijo, y del Espíritu Santo. Amén. Señor de la vida, tú nos creaste por amor y nos llamaste a vivir en plenitud. Cada persona es un don sagrado que refleja tu rostro desde el primer instante de su existencia hasta el último respiro de su camino en la tierra. Hoy te pedimos la gracia de reconocer y custodiar el valor único e irrepetible de cada ser humano, que aprendamos a acoger la vida sin condiciones, a sostener con ternura la fragilidad, a acompañar con respeto cada etapa y a defender con valentía a quienes no tienen voz. Perdónanos, Señor, cuando caemos en la indiferencia o en la cultura del descarte, cuando dejamos de ver en el otro a un ser digno de amor. Danos un corazón nuevo, capaz de elegir siempre la vida, y manos generosas que la protejan con gestos concretos. Haz de tu iglesia un testimonio vivo del Evangelio de la vida, un lugar abierto donde toda existencia sea celebrada, donde nadie se sienta sobrante y donde la dignidad sea respetada y cuidada siempre. Señor Jesús, que amemos la vida como tú la amas, con ternura, fidelidad y entrega, que sepamos proclamar con palabras y gestos que cada vida humana vale el don total de sí mismo. Amén.
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9: vida humana vale el don total de sí mismo. 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
1: Es la una en punto.
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pensando y buscando mi rostro, y se vuelven de sus malos caminos. Yo entonces oiré desde los cielos, perdonaré su pecado y sanaré su tierra. Mis ojos estarán abiertos y mis oídos atentos a la oración que se haga en este lugar, pues ahora he escogido y santificado esta casa, para que en ella permanezca mi nombre para siempre. Allí estarán mis ojos y mi corazón.

0: regresa, regresa Jesús, regresa a la casa. Casa del Padre.
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2: En tu emisora Minuto de Dios ya tenemos las 2 de la tarde, un minuto, 2 de la tarde, un minuto. 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Ya tenemos las 2 de la tarde, 3 minutos, vamos entonces a continuar con este espacio de la palabra. Y recibimos en este momento al padre Modesto Lule, sacerdote mexicano, y su predicación, su enseñanza en este momento, el reino de Dios. Tengan ustedes una feliz sintonía.
3: Tomamos el Salmo número 1 para poderlo iniciar como oración. En el nombre del Padre, del Hijo y del Espíritu Santo. Amén. Feliz el hombre que no sigue el consejo de los malvados, ni va por el camino de los pecadores, ni hace causa común con los que se burlan de Dios, sino que pone su amor en la ley del Señor y en ella medita noche y día. Ese hombre es como un árbol plantado a la orilla de un río, que da su fruto a su tiempo y jamás se marchitan sus hojas. Todo lo que hace le sale bien. Con los malvados no pasa lo mismo, pues son como paja que se lleva el viento. Por eso los malvados caerán bajo el juicio de Dios y no tendrán parte en la comunidad de los justos. El Señor cuida el camino de los justos, pero el camino de los malos lleva al desastre. Gloria al Padre, al Hijo y al Espíritu Santo, como era en el principio, ahora y siempre, por los siglos de los siglos. Amén. Nos encomendamos a la intercesión de la Virgen María. Dios te salve María, llena eres de gracia, el Señor es contigo. Bendita eres entre todas las mujeres, y bendito es el fruto de tu vientre, Jesús. Santa María, Madre de Dios, ruega por nosotros los pecadores, ahora y en la hora de nuestra muerte. Amén. En el nombre del Padre, del Hijo, del Espíritu Santo. Amén. Tomen asiento ahora sí. Bueno, por la mayoría ya tomaron los cursos, ¿verdad? ¿Hay alguno que no haya tomado los cursos bíblicos?

0: Desde hace algún tiempo yo vengo platicando con Gonzalo y le he dicho que una de las partes que uno debe ir preparando para lo que es un grupo de evangelización es prepararse para el momento de la prueba. Porque ahorita yo puedo considerar que ustedes están en la etapa de la luna de miel, bien contentos, bien alegres, felices, sacando chispas. Pero va a llegar su momento en el que ustedes van a empezar a sacar chispas, pero por otra cosa, no por tanta emoción o por tanta alegría. Y aquí es donde se va a probar si realmente está uno convencido del llamado que le ha hecho uno Dios. Es donde uno se va a dar cuenta también si realmente uno está siguiendo a Dios o uno está siguiendo solamente momentos de cierta satisfacción o de cierta alegría o de cierta emoción. Va a llegar su momento. Yo no sé si ya empezó a llegarles a cada uno de ustedes, pero llegará. Y es que a todos nos llega, no solamente estoy refiriéndome a ustedes. Esto le puede suceder incluso a un misionero, a un seminarista e incluso a un sacerdote. Cuando recién nos acaban de ordenar, nos comienzan a decir los sacerdotes ya grandes, dice, sí, ahorita sí confiesas a cada rato, pero ya llegará su momento. Sí, ahorita quieres celebrar misas donde quiera, pero ya llegará su momento. Sí, ahorita quieres darle consejos a las personas, pero platicarles de todo, pero ya llegará su momento. Cuando llegamos a estas etapas, yo entré en el año 1998 y era mucha emoción, mucha alegría. Después de que pasó el tiempo de la formación, hubo alguien que se acercó y me dice, mira, las cosas no van a ser como tú las piensas o como tú las estás viendo. Sin duda llegará un momento en el que tendrás que pasar por una prueba difícil. Y no tardó mucho, a los 2, 3 meses yo me encontraba en una situación difícil. Yo había estado trabajando en Estados Unidos y entonces ahora me tuve que venir a México. Y el haber dejado Estados Unidos cuando no tenía papeles para poder regresar era algo que tuve que pensar muy bien porque dije, bueno, y si me voy para allá y si no lo hago como misionero, después para regresarme y todo el dinero que se va a gastar para otra es el coyote y las situaciones difíciles. Yo ya teniendo un trabajo, ganando más o menos, pues bien, estaba ganando en aquel momento 35, $40 la hora para el año 1998. Era una cantidad de dinero bastante considerable que ya muchos quisieran ganársela en este momento. Y entonces pensaba yo, si me voy y luego me regreso y luego no la hago y luego qué tal si me arrepiento y aquí y allá. Y bueno, empezaron las pruebas. Gracias a Dios, en aquel momento eran 6 meses de formación para mis ser misioneros laicos. Y no sé si por bueno o por malo, porque ya no había de otra, pero a los 4 meses me sacaron. Me dijeron, ¿sabes qué? Pues hay una necesidad, te tienes que irte a una misión, así que tienes que ir. Entonces me mandaron ahí a San Agustín, a Colman. Ahí estuve, ahí donde iniciaron las posadas, ahí donde está el convento. Ahí estuve 2 meses, completé los 6 meses. Cuando ya terminamos los 6 meses, me dijeron, te vamos a mandar a una misión nueva. Y yo dije, ah, bueno, es una misión nueva, no te preocupes, tú le echas ganas. Bueno, llegué a la primera misión de los misioneros servidores de la palabra. Después de estar ahí en San Agustín, a Colman, me mandaron a Saltillo, Coahuila. Ahí tenía ya 20 años la misión. Y entonces, pues yo acababa de recibir mi cruz de misionero y también iba muy emocionado, pero en cuanto me dijeron, te toca ir a Saltillo donde son 20 años de misión, ustedes a lo mejor dicen, bueno, ¿y qué tiene de malo? Lo que tiene de malo es que estábamos en la misma iglesia y salía a tocar cualquier puerta de las que estuviera allí cercana y, mire, buenas tardes, buenos días, le vengo a invitar para participar en unos cursos de Biblia. Ya los tomé con el padre fulano, zutano y mangano que han pasado por aquí. Así que ya estamos bien, gracias. Entonces era un tanto difícil y a la vez preocupante porque pues toda la gente decía, yo ya estoy evangelizado, yo ya recibí todos los cursos de Biblia. No los vivo, ¿verdad? Pero yo ya los recibí. Y entonces empezó, ya ahí fue un tiempo y pues la emoción y todo, después de recibir la cruz y hacer la promesa, sepa, estuvo muy bien, pero empezaron 1, 2, 3, 4 meses y empezaron las pruebas. Y ahí es donde se sabe de qué estamos hechos. Y es el tema que vamos a ir más o menos queriéndolo tratar de introducir a ustedes que son ya grupo formado. Terminamos, me hice cuánto tiempo yo, me hice 1 año 8 meses de misión. Ahí en Saltillo, Coahuila, estuve 1 año y medio. 1 año y medio, entonces fue bastante. Cuando tenía 1 año y medio, le dije a mi superior, le dije, yo quiero entrar para ser padrecito, pero no tenía secundaria. Por eso comprenderán que me falla mucho. Entonces no tenía secundaria. Entonces, ¿qué tenía que hacer? No dejar la misión, pero al mismo tiempo estudiar la secundaria. Y entonces tenía que dar cursos bíblicos, organizar retiros, visitar gente, visitar comunidades SERS y estudiar. Estudiaba más o menos de las 12 de la noche a las 3 de la mañana. Por eso es que ya traigo así como que ritmo. Ya traigo ritmo de dormir poco. Y hacía eso. Y entonces durante esos 3 meses estuve estudiando y la última semana, ya para terminar la etapa de misión, presenté mis exámenes de primer año el lunes de secundaria, el martes presenté segundo año de secundaria y el jueves presenté el tercer año de secundaria. Y el viernes me dijeron, panzaste. Y pancé. Entonces ya. Esa terminó ahí la etapa, momentos muy difíciles, estaciones, bueno, no estoy aquí para platicar mi testimonio, pero pues, llegan esos momentos de emoción, de luna de miel, y uno está muy contento, pero llega el momento de la prueba y ahí es donde uno se va a saber de qué está hecho. Llegó el momento del postulantado y en el postulantado tuve que estudiar la preparatoria. Imagínense qué puede ser para mí ponerme a estudiar raíz cuadrada cuando de repente yo en 3 meses tuve que estudiar todas esas cosas y no las asimilé bien. Entonces llega la preparatoria y empiezan a decir que raíz cuadrada, que no sé cuántas cosas, y en un año tuve que estudiar la preparatoria, entonces fue así como que caótico. Por eso las matemáticas las odio, porque no aprendí nada, pero ahí terminé terminé lo que fue el año de postulantado y estuvo bien. Después viene el año de noviciado, que fue un año de apostolado muy bonito en esta casa, y estuvimos realizando cantidad de apostolados que todavía los recordamos, y por ahí hay algunas señas todavía estos apostolados. Muy bien, el noviciado no hubo problema, pero viene la filosofía. La filosofía, que fueron 3 años, que teníamos que aprender lógica, psicología, metafísica, no de la metafísica, de esa, esotérica, no, nada, de metafísica de la buena. Y bueno, cantidad de materias que nos atargaban ahí, el apostolado, muy bien, pero después de un año vienen las pruebas. De hecho, muchos compañeros, hermanos de generación, se fueron así como desgranando. Uno. Y ya, terminamos filosofía, ok, ya filosofía. Y ahora viene la etapa de emoción de la teología. Entonces ya llegamos a la teología, ya somos teólogos, ay, qué bonito. No, ya la emoción ahí, pero comienza el año de teología y comienzan las pruebas. Y ya, segundo año de teología, tercero, cuarto. Ya cuando llegamos al cuarto, te van a ordenar diácono. Ya, entonces todas las pruebas y dificultades y situaciones difíciles se te borran, ¿no? Y ahora la emoción de ser diácono. Ya poder ahora sí bendecir agua, bendecir agua y todo. Ya, viene la ordenación, todavía la luna de miel. Bueno, y ahorita pues ya vamos para el año número 5 de sacerdocio. No sé si todavía sea luna de miel. Yo no sé ustedes cómo vean. Si ya me ven medio amargadón, pues yo creo que ya pasó la luna de miel. Porque suele suceder, ¿no? Yo espero que nunca se me quite esta luna de miel. Todo depende de cómo lo trabaje uno. Y este tema va a ser muy importante para ustedes que están ya en esta etapa de evangelizados. Ahora, vamos a ver entonces la primera cita bíblica. Yo por eso les voy a recomendar entonces que estés muy al tiro con las citas bíblicas. Y se pueden acompañar los dos para que no haya ese momento de espacio, porque sí me dijeron que fuera breve. El reino de Dios. Vamos a ver en esta cita bíblica a un personaje que nos invita a volvernos a Dios. ¿Qué es lo más importante? ¿Qué es lo primero que hice yo cuando me acerqué para ser misionero? Volverme a Dios. Yo estaba en una estación pues un tanto distanciada de las cosas de Dios, de la iglesia, de la oración, de los sacramentos. Y de repente escucho eso de vuélvete a Dios. Vamos a ver entonces la primera cita bíblica que corresponde al Evangelio de Lucas, capítulo 3, versículos 3 y 8. Les repito, Lucas capítulo 3, versículo 3 y 8.
1: Lucas 3, versículo 3 y 8. Y Juan pasó por todos los lugares junto al río Jordán, diciendo a la gente que ellos debían volverse a Dios y ser bautizados, para que Dios les perdonara sus pecados. Pórtense de tal modo que se vea claramente que se han vuelto al Señor, y no vayan a decir entre ustedes, nosotros somos descendientes de Abraham, porque les aseguro que incluso a estas piedras Dios puede convertirlas en descendientes de Abraham. Palabra de Dios.
0: Te alabamos, Señor. Miren, hermanos, aquí encontramos algo que yo creo que posiblemente muchos de nosotros hemos escuchado, un mensaje de conversión. Vuélvanse a Dios, acérquense a Dios, vayan a la misa, hagan oración, acérquense a los sacramentos. Ese es un llamado de volvernos a Dios, de ir a acercarnos más a Dios. Eso lo podemos hacer muchos hasta en cierto momento. El problema es cuando ya llegan las pruebas. Y las pruebas es cuando, pues, situaciones difíciles con el hermano, con la hermana, con los compañeros de grupo, con el esposo, con la esposa, con los hijos, en el trabajo, en fin. Y ahí viene el cuestionamiento. Oye, tú estás dentro de la iglesia, perteneces a un grupo, pero ¿cómo te estás comportando? La mala palabra ya se te salió porque te dejaste llevar por el enojo, ya empezaste a decir malas palabras, ya empezaste a decir mentiras, ya empezaste por ahí a encubrir cierto tipo de actitudes que no son nada cristianas. Y entonces empieza el cuestionamiento: oye, entonces tú debes de comportarte como lo que dices que eres, que es lo que dice el versículo número 8. Pórtense de tal modo que se vea claramente que se han vuelto al Señor. Entonces ahí es donde uno debe estar realmente convencido. Yo estoy siguiendo a Dios, entonces me debo de comportar como tal. No nada más dice: ay, pues yo ya voy a la iglesia, muy bien, está todo tranquilo, me siento en paz. Pero ya después, cuando empiecen las pruebas, ¿de qué manera nos comportamos? Hay que comportarnos de manera que realmente se vea que nos hemos vuelto al Señor. Esa es la recomendación que hace aquí en este caso Juan Bautista. Hay que volvernos a Dios, pero que se vea realmente. Pero, ay, ay, ay, si no estamos acercados realmente al Señor, eso nos va a ser muy difícil. Ahora vamos al Evangelio de Marcos. El Evangelio de Marcos es muy claro porque casi todo el Evangelio está enfocado a invitar a acercarse al reino de Dios. Vamos a ir conociendo poco a poco más sobre a lo que se refiere con el reino de Dios. Vamos a ver Marcos capítulo 1, versículos del 9 al 10. Marcos 1, del 9 al 10.
2: Marcos capítulo 1, versículo del 9 al 10. Por aquellos días Jesús salió de Nazaret, que está en la región de Galilea, y Juan lo bautizó en el Jordán. En el momento de salir del agua, Jesús vio que el cielo se abría y que el Espíritu bajaba sobre él como una paloma. Palabra de Dios.
0: Vamos. Aquí en este momento vamos a encontrar que nos debemos de acercar a alguien que realmente nos ayude. Yo entiendo que ustedes en algún momento se pueden acercar a una persona y esa persona les puede en cierta manera desilusionar, porque de repente uno llega a idealizarse, ¿no? De repente vemos a aquella persona que quizá es en cierto modo atenta, amable, pero llegará el momento en que lo van a encontrar en su momento de crisis o su momento de desesperación. Y es ahí donde van a decir: ¿y por qué se porta así? ¿Por qué no era así? Por ahí creo me llegó la imagen de, creo que un padrecito de aquí, de los de la casa, lo encontraron ustedes enojado, no sé quién fue, y que se quedaron así como que: ¿usted también se enoja? Pues sí, somos seres humanos. Entonces, vendrá una desilusión, sí. Habrá algunas cosas que no podemos quizá realizar cuando ustedes las quieren y como ustedes las quieren, porque también nosotros tenemos nuestros límites. Aquí la invitación es acercarnos a alguien que nunca nos va a defraudar. Aquí nos vamos a acercar a Jesucristo. Y la garantía que tenemos aquí es que, por ejemplo, mismo Dios Padre dice: Él es mi Hijo amado, en quien tengo toda mi confianza. Él es, hay que verlo a Él. Ustedes no traten de poner nunca la confianza. Miren, les voy a decir ahorita, ni en ninguno de los padres que están aquí abajo, ni en mí, ni en otros más. Hay que poner la confianza en Dios. Porque si no, ustedes se van a llevar un chasco algún día. Digo, no tanto porque ya les estoy advirtiendo que los voy a defraudar, no. Sino que siempre hay que poner nuestra confianza en Dios. Y de hecho, la misma Biblia, ahorita me recuerdo esa cita. Bueno, la cita no la recuerdo, pero esa frase: maldito el hombre que confía, ¿en dónde? En otro hombre. Y no tanto porque, ay, entonces ya no voy a confiar en el Padre. Ok, pon tu confianza en Dios. Y Dios se va a manifestar también a través del sacerdote. ¿Por qué? Porque administra los sacramentos. Pero no lo idealices. No sea lo único para ti. Hay que poner toda nuestra confianza en Dios. Vamos a ver otra cita bíblica ahí mismo en Marcos, para que no cierren ahí lo que es este evangelio. Marcos capítulo 1, versículos del 12 al 13. Marcos capítulo 1, versículos del 12 al 13.
1: Marcos capítulo 1, versículos 12 al 13. Después de esto, el Espíritu llevó a Jesús al desierto. Allí estuvo 40 días, viviendo entre las fieras y siendo puesto a prueba por Satanás, y los ángeles le servían. Palabra de Dios.
0: Te alabamos, Señor. Bueno, nada más les comento, es que les di a ellos las citas bíblicas para que esto sea más rápido, pero si en algún momento ustedes la tienen así, nada más se ponen de pie ya para que también ellos, ustedes también puedan participar. Bueno, hablábamos de la situación de prueba. ¿A quién le gustan las pruebas? ¿De los momentos difíciles? ¿A quién? ¿Quién se? Yo quiero, a mí. ¿Quién es masoquista de aquí? ¿Quién es de pégame pero no me dejes? ¿A nadie le gustan las pruebas o sí? Pues sí, ¿sí les gustan las pruebas? ¿Sí les gustan las pruebas? Difíciles. Sí. Yo pienso que a nadie le gustan las pruebas. Digo, las podemos estar aceptando y todo, pero así como que anhelar. Yo no sé, las inyecciones, ¿les gustan las inyecciones? A mí no me gustan las inyecciones. Luego me ha sorprendido, por ejemplo, ahí que fui con, ¿qué? El otorrino, y le digo, no me gustan las inyecciones. Y dice, estamos igual. Dije, ¿y es doctora? Dije, bueno. Creo que a nadie les gustan las pruebas, pero debemos de aprovecharlas. Son momentos difíciles cuando tenemos cierto tipo de fricción. Con quien sea, aquí en este caso, si con el esposo, con la esposa, con el compañero, con quien sea, hay que aprovecharlas. Vemos en este caso que Jesucristo va a un lugar para prepararse. Hay que prepararnos en los momentos de prueba, en los momentos de dificultad. Y Jesucristo aquí nos pone lo que es una prueba, una enseñanza. Ahí entonces va al desierto y en el desierto viene a fortalecerse. En el momento de la prueba es cuando uno se fortalece. Yo no sé de ustedes quién vaya al gym. ¿Alguno va al gym? Bueno, no, si me dijeran que sí, pues no se les nota. Sí, ¿verdad? Si me dijeran, no, yo voy, no se les nota. Si me preguntan a mí, pues tampoco yo voy al gym, o sea, no se nos nota. Pero si han ido, bueno, han pasado, bueno. Por fuera. Uno sabe que las personas que van al gimnasio y que tienen ya un cuerpo atlético, no es una cosa que han adquirido por una situación inmediata, es esfuerzo. Y yo las poquitas veces que me he puesto a hacer ejercicio por ahí a correr, o que empiezo en la caminadora, o que empiezo ahí a levantar ahí esta cosa, los primeros días sí lo hago bien, pero ya después viene el cansancio, viene también un poco así como que de pereza, y ya no lo hacemos. Y decir, yo voy a seguir yendo para aumentar aquí, pues ponerme acá bien acá fuerte. Pues sí, a veces cuando inicio de año todos lo podemos proponer, pero ya cuando se llega a pasar un mes, incluso dicen que el 80% de los que se inscriben al inicio de año no duran ni el mes. Es una situación difícil, cansada, de esfuerzo, sacrificio, pero pues hay un objetivo. Aquí dentro de lo que es la vida espiritual también hay que aprovechar esos momentos difíciles. Jesucristo está en el desierto pasando por pruebas. Y el aprovechar este momento de pruebas no solamente es decir, ay, pues yo voy a pasar por ese momento de pruebas para ofrecérselo a Dios. De todas maneras, pues ay, hay que ofrecerle algo. No. Si lo pasamos ese momento de pruebas es para fortalecernos. Si no, después nos va a costar mucho. Miren, y hablando del reino de Dios, si nos estamos enfocando a esto, no hay que anhelarlo tan fácilmente, porque la persona que anhele solamente por un deseo el reino de los cielos y no se fortalece en las pruebas, le va a costar mucho. Van a sufrir. Y la otra cosa, que cuando uno está sufriendo, muchas de las veces huimos. Y por ahí hay otro pasaje bíblico que hoy, pues bueno, no lo quiero meter aquí, pero simplemente me viene a la mente, porque ese pasaje bíblico refleja la condición de aquella persona que no se preparó y que por no prepararse se hunde más. Estaba en un nivel, se encuentra con Dios y se encuentra floreciente, pero por no fortalecerse, llega un momento en el que cae, y cae más bajo de lo que antes estaba. Por ahí podemos encontrar, no sé, el caso de una persona que quizá antes de entrar al grupo, pues se encontraba en su casa, quizá iba a la iglesia y no tomaba, pero después del grupo cae en cierto tipo de depresión, busca el alcoholismo y comete cosas todavía más graves. Así que en el desierto uno se va a fortalecer. Vamos a ver también Marcos capítulo 1, versículos del 14 al 15.
2: Marcos capítulo 1, versículo 14 al 15. Después que metieron a Juan en la cárcel, Jesús fue a Galilea a anunciar las buenas noticias de parte de Dios. Decía, ya se cumplió el plazo señalado y el reino de Dios está cerca. Vuélvanse a Dios y acepten con fe sus buenas noticias. Palabra de Dios.
0: Te alabamos, Señor. Miren, otra de las cosas que hay que mencionar es que a veces lo que es el reino de los cielos o el reino de Dios, uno lo puede pensar solamente que está después de la muerte. Las personas muchas veces decimos, oh, yo quiero estar en el reino de Dios, pero el reino de Dios lo pensamos después de la muerte. Ya cuando pasemos después de esta vida vamos a alcanzar el reino de Dios. Aquí, en este caso, se está anunciando ya que ha llegado un momento, el plazo se ha cumplido. Y miren, hermanos, la situación en la que estamos viviendo yo creo que no es para menos. Hay que reflexionar muy bien y todo lo que está sucediendo en cuestión de la violencia es un anuncio en el cual nosotros debemos ponernos las pilas. Yo entiendo que el gobierno hace, pues a veces, un cierto tipo de parte colocando el ejército, la policía, pero no basta con eso. Yo creo que ha llegado un momento en el que hay que empezar a actuar desde nuestros hogares, y yo sin duda pienso que lo que se está pasando ahorita de violencia es lo que se está cosechando después de varios años de descuido en los hogares. La familia se ha alejado de Dios y entonces pues comenzamos a cosechar todo aquel alejamiento de Dios, y es ahí donde empieza la indiferencia, la falta de respeto, y empiezan pues ahí los secuestros, los asesinatos, entonces todo ese tipo. Dice ahí, ya se cumplió el plazo señalado y el reino de Dios está cerca. Sí, está cerca. Vuélvanse a Dios y acepten con fe sus buenas noticias. Lamentablemente dentro de lo que es muchas familias no tienen fe, y vamos a decirlo así, dentro de lo que es el mismo gobierno no hay fe. Fue para Dios. Confían más en sus armas, en su ejército, y piensan que así se van a solucionar los problemas. Entonces se anuncia y hay un plazo señalado y ya se ha cumplido. Si no nos volvemos a Dios va a ser muy pero muy tarde. Vamos a ver ahora la otra cita bíblica que corresponde también al Evangelio de Marcos, capítulo 1, versículo 39. Marcos 1, 39.
1: Marcos, capítulo 1, versículo 39. Así que Jesús andaba por toda Galilea, anunciando el mensaje en las sinagogas de cada lugar y expulsando a los demonios. Palabra de Dios.
0: Te alabamos, Señor. Dice aquí entonces que Jesús andaba anunciando el mensaje en las sinagogas en cada lugar, por toda la Galilea. Algo de los que les mencionaba, una situación difícil está aconteciendo en nuestro país y en muchos otros países, pero principalmente en nuestro país. ¿Y qué estamos haciendo? Nos quedamos cruzados de brazos, nada más quejándonos, cambiándole ahí el canal al televisor, porque a mí no me gustan las noticias porque me ponen en depre. ¿Y de ahí para allá qué hacemos? ¿De qué manera estamos actuando? Pues yo ya voy a ser misionero, porque ya voy a ir a predicar a las colonias. ¿A qué colonia van a ir? ¿A San qué? A Tocuila. Yo voy a ir a predicar a Tocuila y ya voy a hacer algo por mi sociedad. ¿Y tu familia? ¿Y en tu casa? ¿Y con tu mamá? ¿Con tu papá? ¿Con tus hermanos? Es que no me hacen caso. ¿Y te vas a cruzar de brazos? Yo pienso que hay que comenzar desde nosotros mismos, si nosotros no comenzamos a cambiar. Porque nosotros podemos anunciar muy bien el mensaje para los demás, pero una cosa es nosotros cómo estamos actuando. Si nosotros ya nos hemos convertido a Dios realmente, si a través de nuestros actos estamos dando a conocer que nos hemos encontrado con Dios. Si no comenzamos a predicar desde ahí, desde lo que es el seno familiar, con los que tenemos a un lado, miren, las cosas no van a ser tan difíciles. Podemos ir a actuar, porque eso es lo que podemos hacer nosotros. Podemos ir a actuar a esta comunidad y con aquella familia y podernos deshacer y decirles, hermanos, hay que convencerse a Dios, acercarse, miren, hagan oración. ¿Y tu casa? ¿Y tu esposo? ¿Y tus hijos? ¿Y tus hermanos? ¿Cómo estás viviendo? Ah, pero es que no me hacen caso. Desde allí, cuando uno tiene la impaciencia, es que no me hacen caso, ¿cómo quiere que le esté predicando? Ya te estás estresando. Ya desde ahí se nota que no estás transmitiendo entonces el reino de Dios. El reino de Dios vamos a irlo descubriendo poco a poco, pero si a uno le falta paciencia y cierto tipo de comprensión, ya uno está bailando las calmadas. ¿De qué le sirve a uno decir, haz oración, reza, acércate a la Virgen, acércate a Dios, acércate a Jesucristo, si al mismo tiempo nos hace falta paciencia para con los demás? Y cuando uno empieza a decirle, oye, te invito a la misa, no, yo no voy a misa, y para eso me tienes que estar criticando, para eso me estás diciendo ese tipo de cosas, mejor ya no me digas nada, ok, mejor te voy a decir nada, porque ya se enojaron los dos, entonces ya no se está transmitiendo realmente a Dios. Bueno, entonces ahí encontramos esa parte. Hay que anunciar el reino de Dios en todas partes. Y Jesucristo comienza a anunciar la buena nueva. Vámonos ahora al Evangelio también de Marcos, pero el capítulo 3. Capítulo 3, versículos del 13 al 14.
2: Marcos capítulo 3, versículos del 13 al 14. Después Jesús subió a un cerro y llamó a los que le pareció bien, Una vez reunidos, eligió de entre ellos a 12 para que lo acompañaran y mandarlos a anunciar el mensaje. A estos les dio el nombre de apóstoles. Palabra de Dios.
0: Te alabamos, Señor. Bueno, yo no sé cuántos de ustedes me escuchen, yo hasta como que tengo cierto tipo, estoy como que cohibido porque a lo mejor, yo espero que todos se escuchen, pero si no me escuchan en el programa de radio, Marcia, eso ya lo dijo en el programa, no sé, ya. Pues ya sí, porque le estoy compartiendo un tema que no pude desarrollar bien en el programa de radio, pero no me escuchan, pero no me escuchan plenamente, ¿verdad?
3: Sí,
0: ya me lo saben. Entonces esto que estoy platicando ya se lo saben, no es cierto. Bueno, miren, vámonos al punto. Jesucristo llama a unos. ¿Cómo les da el título de qué?
3: Apóstoles.
0: Apóstoles, muy bien. ¿Sabe qué quiere decir apóstoles?
3: ¿Quién da
0: más? Yo lo he dicho muchas veces. De hecho, cada rato en el programa este Evangelizar sin tregua, cada rato lo remarco. Enviado, digamos que sí. Vamos a ponerle que sí. Enviado. Ok, mire.
3: Apóstoles que caminan con Cristo
0: al lado de Cristo. Bueno, vamos a ponerlo ahí de enviado. Miren, aquí lo importante es que Jesucristo llama a unos de entre todo el grupo que le seguían. ¿Cuánta gente va con nosotros a la misa? ¿Son todos ustedes o hay más?
4: No,
0: hay más, ¿no? Entonces, pero solamente ustedes aceptaron el llamado. Y no es el llamado del padre Gonzalo, del padre Martín, no, ni mío, ni del padre Moisés, y yo creo que menos del padre Luis. ¿O sí? Si lo están siguiendo ellos, sálganse. No, es que de verdad, si lo están siguiendo ellos, andamos mal. Uno es de seguir a Jesucristo, y yo creo que así fue, ¿no? Entonces, uno acepta el llamado de Jesucristo. Por allá se vinieron desde San Sebastián, quién sabe quién escucharon, y se vinieron acá, y pero ya están tomando los cursos bíblicos, ¿no? Está bien. Aquí encontramos a Jesucristo que dentro de un grupo llama a ¿cuántos?
4: 12.
0: ¿Les puso el nombre de?
4: Apóstoles.
0: Ok, antes de ser apóstoles son
4: discípulos.
0: Discípulos son los que escuchan la palabra. Apóstoles son los que llevan la buena nueva. No solamente nos debemos de contentar con ser discípulos, de escuchar a Jesucristo muy bien. ¡Qué bonita misa dijo el Padre! Padre Gonzalo me hace sacar todas mis lágrimas y me hace llevar inmediatamente al confesionario. Ay, sí, Padre, es unas misas muy bonitas. Bueno, si te lleva al confesionario, bendito sea Dios. Lo malo que mucha gente se puede quedar con, qué bonita estuvo la misa. Ok, ¿y con qué te quedas? ¿Y qué vas a llevar a la práctica? No, porque si nada más dices, qué bonita estuvo la misa, pero si no llevas nada a la práctica, de nada sirvió. De nada sirvió. Sí, te entretuvo un rato, no te dormiste. No colgaste el pico. O sea, sí estuvo bien por ese lado, pero de ahí para allá, si no llevaste nada en la práctica, no. Entonces, Jesucristo llama de entre aquellos que eran sus discípulos a unos y los hace apóstoles. Miren, una de las cosas que por las cuales yo estoy aquí es porque en una ocasión escuché a un sacerdote que dice, miren, Jesucristo no vino por discípulos, no vino por gente buena, vino por apóstoles. Los apóstoles son los que hacen a otras personas acercarse a Dios. Los discípulos solamente se dedican a escuchar a Jesucristo, pero el apóstol es aquel que hace a otra persona que se acerque a Dios. Jesucristo quiere apóstoles, no quiere discípulos. Por eso nos debemos de quitar de esa situación cómoda de, ah, yo estoy allí en la casa, no tengo ganas de ir al curso, no tengo ganas de ir a predicar. No, tienes que ayudar a que otros se acerquen a Cristo. De nada sirve nada más contentarse el oído y sentirse en paz y, ay, pues yo estoy muy bien, muy contento. Y si no acercamos a los demás a Dios, ¿tendrá sentido? No. ¿Saben qué? En algún momento, si ustedes no hacen nada por llevar a otros a Dios, en algún momento empezarán a decepcionarse. Y empezarán a decir, ay, pues ya mejor no voy. Es que ya no es lo mismo. No es lo mismo cuando estaba el padre Gonzalo. El padre Martín con sus teclados y nos ponía a bailar. Y no, estos padres todos amargados, el padre Modesto todo aburrido, ahí nomás durmiendo a la gente. No, hay que alejarnos mejor. Sí, es que ya no son los mismos los padres, yo no sé para qué los cambian. Aguas. Yo entiendo que muchas de sus parroquias, y creo que vienen de parroquias diferentes, ¿verdad? Si no me equivoco, tendrán sacerdotes que en ocasiones pueden fallar como seres humanos, pero sin duda quien deben de seguir principalmente es a Jesucristo. Y ahí lo que debemos estar haciendo siempre es llevando a otro a Cristo, para que esto nos pueda reanimar y también fortalecer. Vámonos ahora entonces al Evangelio de Marcos también, capítulo 8, versículos del 34 al 35. Marcos 8, del 34 al 35.
5: Luego Jesús llamó a sus discípulos y a la gente y dijo: si alguno quiere ser discípulo mío, olvídese de sí mismo, cargue con su cruz y sígame, porque el que quiera salvar su vida la perderá, pero el que pierda la vida por causa mía y por aceptar el evangelio la salvará. Palabra de Dios.
0: Te la damos, Señor. Cuando vamos a conseguir trabajo, y lo digo porque yo en algún momento estuve pidiendo trabajo, que fue hasta los 21 años que estuve trabajando, iba a diferentes lugares y siempre donde llegaba me presentaban los requisitos para trabajar en ese lugar. Me acuerdo en un lugar donde llegué a trabajar y me dicen, necesitas un vestuario. Y yo: no tengo vestuario. Necesitas unos zapatos especiales. Eran unos zapatos de este vuelo. Le digo: no tengo zapatos de esos. Necesitas una nariz roja. No tengo nariz roja. Necesitas una peluca. No tengo peluca. Y entonces me dije: no, pues no puedes trabajar. Le dije: está bien. Yo tenía ganas de trabajar en ese lugar. Y entonces un día, un sábado, no es cierto, un día viernes en la noche, me habló uno de los compañeros del grupo, del coro parroquial. Y me dice: bueno, dice, ¿cómo estás? Le digo: muy bien. Se llamaba Benny. Le digo: ¿qué pasó, Benny? Dice: échame la mano. Le digo: ¿a qué? Mañana voy a trabajar, pero no tengo compañero. Le digo: ¿y yo qué? Digo: pues échame la mano a trabajar allí. Es que tengo una fiesta, que mira, que vamos a hacer varias fiestas y es piloto. Le digo: pero pues ya fui, mira, pero me dijeron que necesito zapatos. No tengo zapatos porque pues, están caros. Necesito un traje. No tengo traje. Ya me lo voy a conseguir. Tampoco tengo peluca. Tampoco tengo nariz. ¿Saben de qué estoy hablando? O les describo. Bueno, no tenía. Y entonces le digo: no tengo. Y entonces me dice: no te preocupes, te los voy a prestar. Te presto los del otro compañero que no va a venir. Digo: órale, pues ya fui. Supo el patrón cómo trabajé. Pues es que pues, ustedes saben, pues. O sea, hice un buen trabajo, hombre. Pues es que ustedes saben que yo todas las cosas las hago. Ahora ustedes entenderán muchas cosas. Y entonces trabajé y el patrón me dice: oye, ¿por qué no te quedas a trabajar? Le digo: porque no me quedo a trabajar por las cosas que usted me dijo. No tengo zapatos, no tengo traje, no tengo peluca, no tengo nariz roja y no tengo maquillaje. No te preocupes, te los vamos a prestar unos meses. Ya después te los comprarás. Y ahí es donde ganaba uno bien. Dije: pues bueno, está bien. Entonces están los requisitos. Uno va a conseguir un trabajo y te presentan cierto tipo de requisitos. A ver, vamos a ver esta cita bíblica que es muy importante porque Jesucristo nos presenta lo que es el presupuesto, el requisito para seguirlo a Él. Dice ahí: Jesús llamó a sus discípulos y a la gente y dijo: si alguno quiere ser discípulo mío, olvídese de sí mismo. Ese es un requisito, olvidarse de sí mismo. Ego en latín, ¿qué es? A ver, psicólogo. Ego en latín.
6: Yo.
0: Yo. Egoísmo. Olvídese de sí mismo. Para ser verdadero cristiano hay que dejar de ser egoístas. Pero ¿cómo nos cuesta? Egoístas no en el sentido solamente de buscar cosas materiales para nosotros mismos, sino también a veces en el sentido de estar buscando solamente satisfacciones. Mientras yo esté bien aquí, miren, estoy hablando esto de estar bien solamente en un grupo, porque ustedes son ya un grupo evangelizado y están integrándose y van a formar pues lo que primeramente Dios es una potencia evangelizadora. Estar en un grupo está uno muy bien. Y comenzamos y todos los compañeros: ¡ay, qué buena onda este hermano, esta hermana! ¡Ay, no, sí! Pero vendrán a salir las cosas que como ser humanos, cada uno de nosotros tenemos y... ¡ay, ya llegó este hermano, ya llegó esta hermana! Y mira nada más de chismosita, ya nada más de esto, ya nada más del otro. ¡Van a salir esas cosas! Y que el otro hermano me miró mal y quién sabe qué estará diciendo de mí. Dice: mira, ya nada más cómo me estaba riendo. Mira, nada más me está diciendo... Saldrán esas cosas porque somos seres humanos. Sin duda tenemos un llamado a luchar contra ellas. Pero cuando uno es muy egoísta, uno nada más se fija en sí, ¿no? Y es que nada más esto, yo. Y de repente, si yo soy muy egoísta y no me gusta, lo primero que hago es decir: ¿sabes qué? Tengo muchas cosas que hacer, ya tengo trabajo, mi esposo me está diciendo que para qué voy tanto al grupo, que esto y que el otro. Y empezamos a olvidarnos. ¿Olvídese de quién? Hay que olvidarnos. Para ser verdadero cristiano hay que dejar de ser egoístas. Ese es el requisito. Para ser verdadero cristiano, no nada más de que el que se pone el escapulario, el que se pone el rosario, el que se pone la playera de San Judas Tadeo, lo que sea. No, esos no son cristianos en sí, solamente por eso. Para ser verdadero cristiano hay que dejar de ser egoísta. Y para vencer el egoísmo se necesita humildad. No se puede vencer el egoísmo si no somos humildes. Ok, ese es el requisito, olvidarse de sí mismo. Pero viene otro requisito. ¿El otro requisito cuál es? ¿Cuál es el otro requisito? El primero es olvidarse de sí mismo. ¿Y el otro? Cargar con su cruz. ¿Y luego qué más? Son dos requisitos. Cargar con su cruz, cargar con la cruz y seguir a Jesucristo. Y yo en el programa lo he dicho y ustedes se van a recordar. Para mí la cruz es sinónimo de misión. ¿Qué misión tienes en tu vida? ¿Estás casado? ¿Esa es tu misión? ¿Eres niño? ¿Estás en tu casa? ¿Esa es tu misión? Es que a mí no me gusta que cuando me mandan a lavar los trastes, ni modo, mijito. Es que a mí no me gusta que me manden a hacer la tarea, ni modo, mijito, te toca. Esa es la misión. Los que están casados, pues que ya no aguantan a la otra, pues. O que no aguantan al otro, pues. Hay que trabajarle. Hay que trabajarle. Yo no soy de la idea de las señoras de antes, por no decir viejitas. Es que el esposo me golpea. Es que el esposo es bien borracho. Es tu cruz, mija, cárgalo. No, no, no, tampoco. No, es que yo pienso que eso es ya así como que algo de masoquismo, así como que de aguántate. No, no, no. Hay que trabajar. Hay que cargar la cruz. Pero de alguna manera hay que soportar la misión que tenemos, trabajar con la misión que tenemos. Si ustedes ya están casados, ¿verdad? Ya la mayoría están casados, hay que trabajar ahí en la misión. Yo no sé, bueno, ustedes ya han tomado temas para matrimonios. Ustedes tienen ya cantidad de elementos para poder nutrir el matrimonio, ¿o no? Sí. O me van a decir que no. Es que no sé cómo hacerle ahorita con mi esposo porque me está poniendo una cara, quién sabe cómo. ¿No se les ha dicho cantidad de veces que el matrimonio se nutre con detalles? Y yo quisiera preguntarles a los que ya escucharon esto desde hace mucho tiempo, ¿y ya lo llevaron a la práctica con sus queridas y hermosas esposas? ¿Ya volvieron a ser detallistas? La florecita, el agarrarlo de la mano, no sé, el besito. Ya no se dejan. Y usted, ay, o sea, ni modo, pues, ay. Ahora está quejándose, mira. Esto es nutrir todos los días. Ahora, imagínense, ustedes van a decir, ay, el padre que está hablando de casados, pues si él ni casado está ni nada. ¿Cómo no? Y hasta más comprometido que ustedes. Más comprometido que ustedes. Hablar de compromiso, miren, de compromiso que tengo yo con la iglesia, que la conforman todos ustedes y todos los que están bautizados, bueno, todos los que estamos bautizados la conforman la iglesia. Tengo ese compromiso. Y el compromiso con Dios. El compromiso para con ustedes de tratar de estar siempre de manera, pues, ofreciéndole los sacramentos que son los que les llevan a Dios. En este caso, estar el mayor tiempo disponible, ¿no? Depende de las circunstancias, pero estar disponible para poderlos. Tampoco nada, no es cuando ustedes quieran, ¿verdad? Porque hay que aclarar. Pero bueno, estar cercano a ustedes en el sentido de ofrecer lo que son los sacramentos a Dios. Ese compromiso lo tengo con ustedes. Si yo dijera, ¿saben qué? Pues me voy a alargar un mes a Cancún, vale, si se mueren, no se mueren. O sea, y yo ya, o sea, como, bueno, han escuchado ustedes esas historias, ¿no? Que llegan a ser verdaderas. El día lunes no estoy, si se muere, ni modo. Sí, ¿no? Entonces, ustedes han escuchado. Creo que hay que estar disponibles en ese sentido. Tengo un compromiso como sacerdote para con ustedes, pero viene también otro compromiso para con Dios. No solamente es para con ustedes, porque con ustedes podía trabajar muy bien. O sea, atenderlos en su confesión, en su misita y todo. Pero dentro de lo que es la relación con Dios, mi oración, ¿qué tal? ¿Hago mi oración plena, sincera, cercana a Dios? ¿El compromiso que tengo con Dios de fidelidad, de castidad? Todos tenemos compromisos y tenemos que llevarlos a cabo. Entonces, Jesucristo nos pone esos requisitos. Primero, hay que dejar de ser egoístas. Segundo, hay que cargar con la cruz, es decir, asumir la misión que Dios ya nos ha dado. Asumirla. Asumirla con total entrega. No nada más de cuando tengo ganas, ¿no? Que eso es muchas de las veces lo que llega a escuchar. Pues yo nada más voy a misa cuando me nace. Pero pues la bronca es que nunca lo siembras. Dices, pues vas a misa cuando te nace. ¿Cuándo te nace? ¿No? ¿Te nace? Cuando te invitan a los 15 años, ¿no? ¿Te nace cuando te invitan a la boda, ¿no? ¿Te nace cuando te llevan en el cajón? Pues sí, o sea, esa es la verdad. O sea, ya nada más ahí te nace. Entonces, si no se llega realmente a asumir con total entrega la misión, no estamos cumpliendo el papel de verdaderos cristianos. Entonces, es cargar con la cruz y seguirle, dice ahí, seguirle. Asumo la misión. Por ejemplo, voy a poner este ejemplo. Si alguien de ustedes se casa y dice, pues yo aquí con ella, a ella. Estoy por ella, por mis hijos. Estás quizá tal vez cargando con una misión, un compromiso que te toca, pero no estás siguiendo a Jesucristo. Lo estás haciendo nada más porque sí. ¿Cuántos de los matrimonios no existirán ahorita en la vida que están así casados nada más por compromiso? Pues yo no me separo de mi viejo nada más por mis hijos. Están quizás asumiendo el papel de esposas y de madres, pero no están siguiendo a Jesucristo. Entonces, aquí el requisito que está colocando Jesucristo es cargar con la cruz y seguirle. Porque si no, las cosas no van a caminar bien. Porque el que quiera salvar su vida, ¿qué dice? Versículo 35. La perderá. Pero el que pierda la vida por causa mía y por aceptar el Evangelio, la salvará. Para salvar nuestra vida hay que aceptar esos requisitos. Son difíciles, hermanos, pero creo que los otros puntos que hemos mencionado son indispensables. ¿Cómo nos vamos a fortalecer? Hablamos del gimnasio ese rato que no terminé la idea. Estos del gimnasio van ahí, se sacrifican, todo, se fortalecen. Pero estos cuates que están allá en el gimnasio, yo muy fácilmente les puedo decir, hey, tú levántame ese bulto de 50 kilos de cemento. Estos cuates, por ejemplo, llega esta Soraya Jiménez. Se murió, ¿no? Ah, ya se murió. No, ya no. No, porque si llega nos va a espantar. Llega Arnold Schwarzenegger. Llega Arnold Schwarzenegger. No, pues, ¿qué le cuesta el bultito de 50 kilos de cemento ese fulano? Con un dedo. De verdad, yo miraba el cuate este Bruce Lee, que yo admiro mucho. Ese cuate hacía las lagartijas con el dedo. Con dos dedos, ¿no? Ponía dos dedos así. Así. O sea, con los dedos, imagínense. Yo ni con las manos y con los pies. Yo hago uno y tengo que meter la rodilla para pulsarme porque... No se van a fortalecer dentro de lo que es la vida espiritual. ¿Cómo nos vamos a fortalecer para asumir la misión y seguir a Jesucristo si no aceptamos también el momento de prueba, de dificultad, ese momento de desierto? Vamos a ver la otra cita bíblica, Marcos 8, versículo 38. Marcos 8, versículo 38.
2: Marcos 8, capítulo 8, versículo 38. Pues si alguno se avergüenza de mí y de mi mensaje delante de esta gente infiel y pecadora, también el Hijo del Hombre se avergonzará de él cuando venga con la gloria de su Padre y con los santos ángeles. Palabra de Dios.
0: Aquí encontramos también un cierto tipo de recomendación. No hay que avergonzarse de anunciar a Cristo. Siempre nos llega la vergüenza y creo que hay cantidad de ejemplos, ¿no? Simplemente si estamos en la casa y nos llega visita, y esa visita pues llegó el día domingo, faltando media hora para las 10 de la mañana, y a las 10 de la mañana que hay en el seminario, misa. Entonces, ay, pues es que vino la visita, ¿cómo le voy a decir? No, y mira, y luego estos son de los que casi no se acercan a la iglesia, y no, mejor no, después vamos, a ver si se van después, ¿no? Ya llegaron, pasaron las 12, ¿no? Y no se iban, ¿no? Llegaron las 7 de la noche, no se iban. Y todo por vergüenza, y al final no, se fueron a misa. Y entonces ahí ya empezamos ahí a cierto tipo de cosas. Yo espero que ya estén haciendo oración antes de los alimentos, o todavía les da vergüenza. ¿No? Y bueno, entre ustedes no. Pero cuando hay otra gente, ¿tampoco? Así que pues, llegó fulano de tal. Visita.
7: Sí, a veces sí.
0: Nos cuesta. A todos nos cuesta. No, a mí ya no, ¿verdad? Porque ya han sido ya, ¿cuántos años? Échenle desde el 98 para acá, ¿cuántos son? ¿Como 15? ¿15?
8: Para 16.
0: Ya voy para 16 años hoy, tan joven. Y ahorita ya sé, es un estilo de vida, entonces yo puedo llegar a cualquier lugar y hago la oración de los elementos, pero en sus inicios yo me acuerdo que era bien difícil. Me acuerdo de las primeras veces cuando participé del grupo y ya uno de los, el dirigente me dice, oye, pues vamos a cenar, quiero platicar contigo, no sé qué, como que me empezaba a mirar ahí como que cierto tipo como que de interés por la misión. Y le digo, sí, pues vas a invitar, vamos a la hamburguesa, llegamos al lugar, ¿no? Y él siempre hacía la oración, entonces yo así bien confiadito, y estábamos en la mesa, nos pusieron las hamburguesitas bien sabrosas allá, y luego todavía me dice, haz la oración tú. Y yo dije, ¿qué? ¿Yo la oración? Y yo volteaba a todos lados, me están viendo y... En el nombre del Padre, del Hijo y del Espíritu Santo, con toda la discreción, por vergüenza, ¿no? Entonces, ahí empezaba a dar cierto tipo de cosas. Bueno, y ahora está, podemos ir a cualquier lugar si me invitan, pues vamos. Y ¿qué? Bueno, si me dejan salir, pues. Y hacemos la oración. Hacemos la oración. Me acuerdo de un caso, yo todos los días pasaba por la Placita Olvera. La Placita Olvera es, digamos, la iglesia referencia, la iglesia católica de referencia que hay en Los Ángeles. Esta iglesia, la Placita Olvera, creo que tiene a Nuestra Señora de Guadalupe. Y todos los días pasaba por ahí, de trabajo, de ida y regreso. Y había un señor, pues siempre nos acompañábamos, porque siempre yo salía a la misma hora y nos tocaba siempre con la misma gente. Ya los ubicábamos, fulano, sultano, ya los mismos, siempre, hasta en el mismo lugar. Y me acuerdo de aquel que agarraba así en la barra y pasaba enfrente de la placita, pero primero volteaba a ver si no lo veía nadie de los que estábamos alrededor. Y yo en una ocasión pues ya me di cuenta que eso es lo primero que hacía él. Y ya cuando pues me di cuenta así, yo así como que mirándolo de reojo, me daba cuenta que lo hacía para persignarse. Porque le daba vergüenza que lo vieran los demás. Ya no voy a decir de persignarse ustedes, porque ya no solamente se deben de contentar con eso, ¿no? De espantarse un rato las moscas ahí nada más a veces. No, de hacer una oración, por ejemplo, antes de tomar los alimentos. No importa que llegue la visita que llegue, no importa incluso si es ateo o si es protestante, discúlpanos, aquí hacemos una oración antes de los alimentos. Tienen que irse definiendo ustedes, si no se definen, ustedes van a ser personas frágiles. Si les da vergüenza, van a ser frágiles y ahorita sí, ahorita no, ¿no? Y depende de para dónde esté la luna. Está la luna de este lado, ah, luna llena, ay, anda como lobo, ¿no? Anda muy emocionado, entonces ahorita sí hace cosas. No, hay que definirse. Y en este caso, si nos avergonzamos de anunciar a Cristo con lo que es el testimonio mismo, pues dice que también Él se va a avergonzar de nosotros. Vámonos ahora al capítulo 9 de Marcos, versículo 1. Marcos 9, versículo 1.
1: Marcos capítulo 9, versículo 1. Jesús también les dijo, les aseguro que algunos de los que están aquí presentes no morirán hasta que vean el reino de Dios llegar con poder. Palabra de Dios.
0: Te alabamos, Señor. Bueno, como ya les había mencionado, el reino de Dios, para hablar del reino de Dios, no es algo que se está anunciando o que se va a dar después de esta vida. Mucha gente lo refiere así, dicen, ay, el reino de Dios, ya está en el reino de Dios, esta persona que se murió. El reino de Dios dice que Jesucristo, que algunos no morirán sin haber visto el reino de los cielos. Les aseguro que algunos de los que están aquí presentes no morirán hasta que vean el reino de Dios llegar con poder. Jesucristo mismo ya lo está anunciando. Va a ser algo que ustedes mismos y yo vamos a poder ver. Pero vamos a irlo descubriendo. Ahora vamos a ver Lucas capítulo 17. Lucas capítulo 17, versículos del 20 al 21. Versículos 20 al 21.
2: Lucas 17, versículos del 20 al 21. Los fariseos le preguntaron a Jesús, ¿cuándo había de llegar el reino de Dios? Y él les contestó, la venida del reino de Dios no es algo que a todo el mundo pueda ver. No se va a decir, aquí está o allí está, porque el reino de Dios ya está entre ustedes. Palabra de Dios.
0: Te alabamos, Señor. La venida del reino de Dios no es algo que todo el mundo pueda ver. Lamentablemente, eso es lo que sucede. Algunos lo podemos ver y otros no. Pero podemos hacerlo visible, cada uno de nosotros. Y ahorita al final, yo creo que vamos a descubrir de qué manera lo vamos a poder hacer visible. Pero sí, sin duda, hay gente que no lo va a poder ver. por sus circunstancias, por su falta de fe, por muchas cosas o por sus pecados mismos, no va a poder ver el reino de Dios ya establecido en este mundo. Pero habrá otros que sí, que lo puedan ver, que puedan tener ese contacto con Él y al mismo tiempo asirse a Él, acercarse a Él. Ahora vamos a ver ya en lo que consiste el reino de Dios. Vamos a ver entonces la carta a los romanos. San Pablo ya nos dice ahora sí que es el reino de Dios. Y creo que aquí ya es una cita que muchas veces la he comentado, incluso en la misa, en el programa. Y esta cita bíblica pues nos descubre en qué consiste el reino de Dios. Romanos 14, versículo 17.
1: Romanos capítulo 14, versículo 17. Porque el reino de Dios no es cuestión de comer o beber determinadas cosas, sino de vivir en justicia, paz y alegría por medio del Espíritu Santo. Palabra de Dios.
0: Te alabamos, Señor. Ahí es donde decía mi abuela, la puerca torció el rabo. Es que el reino de Dios ya está aquí con nosotros. Y puede estar en cada uno de nosotros. Si lo queremos, si lo asumimos, si aceptamos las condiciones, si aceptamos las pruebas para fortalecernos. Porque, sin duda, para poder cumplir con la justicia, necesitamos ser fuertes. Si no tenemos fuerza de voluntad, hermanos, no vamos a poder llevar a la práctica la justicia. ¿Cómo vamos a poder ser justos si no tenemos fuerza de voluntad? Te ponen en un puesto, ¿no? Te ponen en algún lugar para distribuir o para estar encargado de algo. Y apenas ves la oportunidad, vas a comenzar a decir, ¿y qué tal si me lo llevo? Es que no me pagan bien y esto y lo otro. Mira, pues este, además el pantalón, pues que me queda bien, esa camisita o esto y lo otro. Mira, esa sería muy bueno para comerlo ahorita. Acá no hay nadie. Ahí está sobrando, se está echando a perder. Muchas de las veces podemos caer en ese tipo de injusticias por no tener fuerza de voluntad. ¿Y por qué no tenemos fuerza de voluntad? Porque no nos hemos sacrificado. El sacrificio nos fortalece en la voluntad. Miren, hay algo que en el seminario se lleva a la práctica. Pero miren, hermanos, hay cierto tipo de cosas que nosotros llevamos a la práctica que en las familias hace falta mucho. La austeridad. Ustedes podrán decir, del celular, ¿el celular tiene pecado? No, no tiene pecado. Pero en el seminario está prohibido que los seminaristas tengan celular. Algunos de los sacerdotes llegamos a tener celular hasta cierto momento. Yo el que traigo, por ejemplo, este me lo otorgaron porque también me dieron permiso y lo traigo. Pero llegué a un momento en que yo no traía celular y no me daban permiso tampoco porque me dijo una familia cuando recién me ordené, te regalamos un celular, dinos qué celular quieres. Y ya le pregunté a mi superior, le digo, oye, dice, no lo necesitas. Si quieren, aquí te hablas, aquí vas a estar siempre. Ah, dije, nada, pues, así sí, no, pues ¿para qué, verdad? Pues, no, pues... Pero, por ejemplo, en el seminario se les prohíbe tener celular, se les prohíbe tener una computadora personal. ¡Ay, eso no es pecado! No, no es pecado, pero es cierto tipo de austeridad que nos ayuda también para fortalecerse. Ahora, hay cierto tipo de cosas. Uno va asumiendo cierto tipo de sacrificios, lo que dice la palabra de Dios. O sea, hoy los he invitado a ustedes a vivir también en el reino de Dios.
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4: Son las 3:03.
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10: En tu emisora Minuto de Dios, ya tenemos las 3 de la tarde, 4 minutos en este miércoles 29 de julio del año 2026. A continuación, vamos a orar la coronilla a la Divina Misericordia. Tengan ustedes una feliz sintonía. 3 de la tarde, 4 minutos.

0: En el nombre del Padre, del Hijo y del Espíritu Santo. Amén. Padre nuestro que estás en el cielo, santificado sea tu nombre. Venga a nosotros tu reino, hágase tu voluntad en la tierra como en el cielo.
1: Danos hoy nuestro pan de cada día. Perdona nuestras ofensas, como también nosotros perdonamos a los que nos ofenden. No nos dejes caer en tentación y líbranos del mal. Amén. Dios te salve María, llena eres de gracia, el Señor es contigo. Bendita tú eres entre todas las mujeres, y bendito es el fruto de tu vientre, Jesús. Santa María, Madre de Dios, ruega por nosotros pecadores, ahora y en la hora de nuestra muerte. Amén.
0: Creo en Dios Padre, Todopoderoso.

Creador del cielo y de la tierra, creo en Jesucristo, su único Hijo, nuestro Señor, que fue concebido por obra y gracia del Espíritu Santo, nació de Santa María Virgen, padeció bajo el poder de Poncio Pilato, fue crucificado, muerto y sepultado, descendió a los infiernos, al tercer día resucitó de entre los muertos, subió a los cielos y está sentado a la derecha de Dios Padre Todopoderoso. Desde allí ha de venir a juzgar a vivos y muertos. Creo en el Espíritu Santo, la Santa Iglesia Católica, la comunión de los santos, el perdón de los pecados, la resurrección de la carne y la vida eterna. Amén.

0: Oh sangre y agua que brotaste del Santísimo Corazón de Jesús, como fuente de misericordia para nosotros, en ti confío.
1: Son las 3:23.

0: A mí me encanta esa canción de Juan Luis Guerra, que dice: Jesús me dijo que no tuviera miedo, que él le mandará las avispas para que lo piquen al que se meta conmigo. Yo le pido que le mande el Espíritu Santo también y que se conviertan y que se perdone y que Dios los perdone. Pero a nosotros no nos puede tocar si estamos envueltos en la sangre de nuestro Señor Jesucristo. Y si alguna aflicción Dios permitiera en nuestra vida, siempre es para acercarnos a Él con una promesa maravillosa para todas nuestras pruebas. Nuestro Señor dice en la Biblia que Él empeña su palabra en que nosotros jamás vamos a tener un problema superior a nuestras fuerzas y que junto con el problema nos va a dar siempre la salida. Así que si tú crees que a tu negocio le hicieron un trabajo, que a tu matrimonio le hicieron un trabajo, que tú estás enfermo por una brujería que te echaron, en primer lugar, deja esa mentalidad mágica. Puede ser que el enemigo te esté oprimiendo. Entonces recurre a la oración. A mí me encanta el sentido originario de liberación que ha tenido la renovación carismática, inspirando canciones como Cristo rompe las cadenas y nos da seguridad. En Egipto esclavo fui, sí, sí o oh, sí. En Egipto esclavo fui del vil faraón, pero rotas fueron mis cadenas y era libre. Tú me hiciste libre. Tú me hiciste libre, libre, Señor. Total, que ese mundo todo de la magia, de la adivinación, de la brujería, la superstición, va contra el primer mandamiento de la ley de Dios: amarás al Señor tu Dios y no tendrás otros dioses delante de Él. Es una tentación que para unas personas es muy fuerte. Yo les voy a recordar, les voy a compartir una tentación en este sentido que yo tuve ya después de mi conversión, de romper con todas esas cosas. El problema viene por la superstición. Entonces yo tenía una parroquia donde al lado del sagrario había una hermosa lámpara roja, donde siempre se encendía la vela del Santísimo, el guardián, lo llamamos en la iglesia, esa vela, que refleja que Jesús está allí presente. Y yo estaba cuidando un alma con mucho esmero, dirigiendo, formando un líder en esa alma. Y yo veía cuando el alma estaba funcionando bien, que oraba, que todo estaba bien. Y el alma tenía una pasión dominante, que cuando la pasión dominante venía y golpeaba, de repente yo me di cuenta. Cuando el alma estaba fervorosa, la llama de la lámpara del Santísimo era un fuego como el Espíritu Santo, pues bellísima. Pero cuando la persona estaba en pecado, andaba en problemas, la llama se ponía chiquitica. Yo me di cuenta. Y era mira puntual, puntualito. Hasta que dije: apártate de mí, Satanás. Dios a mí no me va a revelar. A través de la llama del Santísimo, que es algo tan sagrado, nada sobre esa alma que yo tengo que respetar. Y resulta que vencí la tentación, ¿me entiendes? Porque uno le proponen cosas supersticiosas y algunas uno las ve como una tontería. Por ejemplo, el ojito ese de la manito. Es un bello adorno, azul, blanco y negro. La mano de Fátima la llaman algunos. Eso es superstición. Porque tú vas a creer que eso a ti te protege. No. A mí me gusta mucho una película de vampiros que yo vi una vez. Y dije, bueno, algo bueno se aprende hasta en una película de vampiros. Saben que la leyenda de los vampiros dice que una persona no puede. Una persona que es vampira no soporta los ajos, ni soporta el crucifijo, ni la luz del sol. Y esa película de vampiros, que era una película de bajo presupuesto, y la vi cuando yo era joven, me gustó, porque ya yo era cristiano, ya yo era católico, practicante. Y salía el muchacho drogadicto, pecador, un tipo que estaba bien lejos de Dios, y cuando viene el vampiro saca un crucifijo. Y el crucifijo, el vampiro se ríe del crucifijo. Porque se ríe. Le debería tener miedo. Y el vampiro dijo: yo no le tengo miedo a la estatua de madera. Yo le tengo miedo a los que creen en la estatua de madera. Y dijo: bueno, el que escribió esta película de vampiro estaba más claro que mucha gente. Pues San Juan dice en la primera carta de San Juan: lo que vence el mundo, y el mundo significa toda la maldad, es nuestra fe. Ahora, en concreto, una señora en la pregunta que nos hacía en los comentarios al video de ayer, decía: yo contraté un brujo para que me ayudara en mi negocio. Y después no fue mal y terminé con el brujo. Y me ha seguido yendo mal el negocio. Yo creo que ese brujo me está haciendo trabajos a mí para que me vaya peor en el negocio. ¿Qué puedo hacer? Porque usted no me explica qué puedo hacer. Mire, lo que puedo decirle es que se saque esas cosas de la mente. Los negocios van bien y van mal. Los países van bien y van mal. Los matrimonios van bien y van mal. La vida es así. Yo tengo un sacerdocio ya casi de 40 años. Algunos momentos he sido un cura de Ars, en otros momentos he sido un pobre hombre, pobre cura. Porque la vida no es lineal, tiene crisis, aumenta y baja, y así son los negocios también. Si usted va a creer que un brujo va a gastar la plata en un brujo para que le mejore el negocio, yo le recomiendo que más bien gaste la plata en marketing, en propaganda, en un planeador de negocios. En eso puede gastar su dinero. Y pide a Dios Todopoderoso que la cuide a usted para que su negocio rinda pan de cada día para su hogar. Que la ayude, pero usted no necesita hacer nada de eso. No necesita hacer nada de eso. Es más, está ofendiendo a Dios. Y le voy a decir una cosa. En Venezuela hay un lema que apréndanselo bien. Cachicamo no trabaja palapa. ¿Qué es el cachicamo? El armadillo. El armadillo, todos los han visto, es un mamífero chiquito que tiene una caparazón. Y la lapa es como un perrito de agua que se come. No se lo deberían comer porque está en peligro de extinción, pero es una carne que la gente llama muy exquisita. Y es un animalito como un capibara chiquito que anda en el monte, es como un venadito chiquito. Y entonces el cachicamo no trabaja para la lapa. ¿Qué significa? Dios no trabaja para el demonio. Ya, me está entrando una cosa aquí rara, de la computadora, de una notificación, disculpe. Dios no trabaja para el demonio. Entonces, por ejemplo, Dios dice, quiero derramar bendición sobre este negocio. Quiero que esta hija prospere y ayude a toda su familia para que le vaya muy bien. Voy a derramar mi bendición. Y en eso ve que la hija va a donde el brujo. Y dice, ay, esta mujer está poniendo en peligro su bendición y su alma, porque si yo la bendigo ahora, ella va a creer que fue el enemigo mío, que fue Satanás el que la ayudó, que fue ese espíritu el que la ayudó, y entonces se me va a desviar el alma. Tengo que retener todas las bendiciones que tenía para ella. ¿Tú me entiendes? Te iba a curar el Señor de ese cáncer. Para Dios siempre es más importante nuestra salvación que cualquier otra cosa. Estoy hablando muy coloquialmente, pero es para que tú entiendas por qué no debemos andar por esos caminos. Y tú dices, Señor, si es tu voluntad, sáname de este cáncer. Te pido la intercesión de la Santísima Virgen María, te lo pido en el nombre de Jesús. Y Dios derrama sanación y te curó. Pero si en ese momento tú dijiste, esta señora me va a hacer unos trabajos con una cruz de palo y un aceite bendito que ella trajo de una mata que se llama Indio Desnudo para que me quite el cáncer, un poco supersticiones, Dios dice, yo la quería sanar, quería darle 10 años más de vida, entonces recurre solo al Señor, no te amenaces, ¿no? Lo que pasa es que Él no puede trabajar para que tú te quedes confundido con las tinieblas. ¿Me entiendes eso? ¿Sí o no? Te lo digo como un padre a un hijo. No recurras nunca a eso. Recurre al Señor y a su poder. Espera solamente en Él. Que hay momentos de verdad que en esta vida nos llegan grandes pruebas. Y Dios tiene un destino para cada uno de nosotros, además de lo que nosotros decidamos. Y a veces Dios nos pide una vida sencilla. Sin viajes, sin riquezas, sin un carro bueno. Pero puede ser muy feliz, inmensamente feliz. Las cosas materiales, tú puedes aspirar a ellas sanamente, pero en ellas no se encierra la felicidad. Los más grandes millonarios cuando se están muriendo dicen, yo no sabía que para ser feliz lo que hacía falta era la salud y el amor. La salud y la familia. Y si tú tienes, gracias a Dios, salud y familia, como decía San Alberto Hurtado, contento, Señor, contento. Pero si quieres sumarme algo más, bienvenido sea, porque tú eres un Dios que bendice y nos das más de lo que podemos pedir y de lo que podemos soñar. Yo te invito a leer los salmos. En los salmos, cuando salen los enemigos, no pienses en la gente, piensa en los demonios. Para mí, cuando yo leo los salmos, muchos se levantan contra mí. Yo pienso en todos los demonios que se levantan contra mí. pero mi refugio es Dios. Enamórate de Yahvé, de tu Padre, de Dios que está en los salmos. Enamórate de Jesús y del Espíritu Santo que está en el Nuevo Testamento. Y pon en ellos toda tu confianza. Rompe totalmente con eso. Y si en el pasado, en este mismo presente, esta noche, tú has estado en ese mundo creyendo en esas cosas, yo te invito esta noche a que hagamos una oración. Así que allí donde tú estés, haz conmigo esta oración. Señor, amado Jesús, el Papa Benedicto XVI se pregunta cuál es tu éxito en este mundo si no lograste la paz universal, ni la erradicación de la pobreza, ni la hermandad de todos los hombres. Y el Papa Benedicto XVI dice que tu gran éxito, que precede a todas esas otras cosas que vendrán con tu reino, fue revelarnos que Dios es nuestro Padre. Yo creo en esa revelación que tú me hiciste, Jesús. Mi Padre, tu Padre, nuestro Padre, que hizo el cielo y la tierra, se ocupa de mí, me quiere, me perdona, tiene misericordia conmigo. Mi Padre es todopoderoso y me ama. Con mi Padre me basta. Yo renuncio en esta noche a la idolatría. Renuncio a la brujería, a la hechicería, a la adivinación. Renuncio a la magia, a todo eso que en algún momento tal vez busqué confundido por ignorancia. Buscando el bien o buscando el mal, yo renuncio a todo, Jesús. Y te pido que esta noche me cubra tu sangre preciosa. Me lave tu sangre preciosa. Y saque de mí toda influencia, toda opresión del enemigo. Yo quiero nacer de nuevo una vez más. Yo quiero ser una criatura nueva para ti. Libérame, yo dejo todo eso atrás y de ahora en adelante, Señor, solamente confiar en ti. Porque como dice el Salmo, ¿a quién tengo yo en el cielo sino a ti, Señor? Y contigo, ¿qué me importa la tierra? Padre, Hijo y Espíritu Santo, yo me meto bajo el amparo de sus alas y con la intercesión de la Virgen María, quiero vivir en ti. Jesús, Hijo de Dios Padre y de la Virgen, hombre y Dios verdadero, tú eres mi única defensa, tú eres mi castillo, en ti me escondo y renuncio a toda esa idolatría y a toda esa equivocación que tuve. Que tú seas mi único rey y que el enemigo se trague el veneno que tenía para mí. Tú lo reprendas y manténlo lejos de mí, María. Tú que eres la que pisas la cabeza de la serpiente, ven en mi vida de frente. María, ven de frente y pisotea la serpiente. Amén. En el nombre del Padre, del Hijo y del Espíritu Santo. Amén. Espero que esta noche sea una noche de alegría, de liberación, y ya puedas decir, yo tengo un gozo en el alma. Yo tengo un gozo en el alma porque tremendo protector que tengo yo. Soy hijo del Rey. Soy hija del Rey si eres mujer. Somos príncipes y princesas de la casa real del cielo y no tenemos que andar pidiéndole a las tinieblas que nos den nada, porque nosotros somos los hijos de la luz, los hijos del día, y no tenemos nada que ver con las tinieblas. Amén.
1: Amén, amén, amén. Gracias, Padre, por la oración, por la charla, y estoy bien contento porque mientras iba leyendo el chat y me detuve por un instante para ponerme en oración junto contigo y con los hermanos, logré recopilar algunos, no todos, algunos de los lugares de donde nos están viendo. Honduras, Houston, aquí en Estados Unidos. Hay una hermana que está en Madrid. Gracias, porque es súper tardísimo. Deben ser como las 3 de la madrugada en Madrid ahora mismo. Costa Rica, Ensenada, Baja California, Paraguay. Tubará, Atlántico en Colombia, Chihuahua en Cuba, Mendoza en Argentina, Tinaquillo allá en Venezuela, Cali, Guatemala, San Diego en Valencia, Nicaragua, República Dominicana, Valledupar, Anaco, Barquisimeto, León, Guanajuato. Iris está conectada desde Taiwán, Padre, en Taiwán. Valle de la Pascua, Perú, Panamá, Colorado, Baltimore, Maryland, y Alejandra se conecta por primera vez desde Puebla, en México, entre muchísimos, muchísimos otros lugares. Veo que Amílcar está en El Salvador, Oakland, Bogotá, Indiana, Acarigua, bueno, Mexicali, Santa Fe en Argentina. Así que muy contentos, de verdad. El tema ha estado profundo y hoy estamos particularmente alegres por lo que compartimos al comienzo de lo del canal y lo de esta comunidad que se ha formado en torno a la espiritualidad de los siervos de Jesús crucificado que el Señor te inspiró a ti. Padre, me desvié momentáneamente del tema, pero hay algunas preguntas, hay algunas cositas que tangencialmente hablaste ayer, algunas quedaron en el tintero, pero entre ayer y hoy, más lo que he podido colectar en el chat, quisiera que hablaras un poquito acerca de algo que, por lo menos aquí en los Estados Unidos, ya vuelve otra vez a ser tema de conversación, porque es un tema de gran debate. Día de los Muertos, Día de los Santos y Halloween. ¿Cómo se mete todo eso en una licuadora y cómo podemos ayudar a los hermanos a ver esto desde una perspectiva muy madura en nuestra fe?
0: Bueno, cada país es cada país. En México, el Día de los Muertos es el Día de los Muertos. Eso no lo podemos entender mucho los de otros países latinoamericanos. Pero es que cuando llegaron la Santa Muerte, el culto de la Santa Muerte es algo no católico, diabólico, así que nada con eso. De rezar a la Santa Muerte, que llaman a la Santa Muerte una figura esotérica terrible. Nada que ver con eso, un católico. Pero el Día de los Muertos los mexicanos tienen que hacer su altar y ponerle su comida y sus tamales y sus cosas y sus velas y sus decoraciones, porque esa es una forma de expresar, creo, en la vida eterna y es muy bonito. La película Cosco, lo que pasa es que dice que los muertos existen mientras uno no los olvida. Eso no es católico. Los muertos existen vivos para siempre, nosotros somos eternos, el alma es eterna. Se puede haber olvidado todo el mundo, si bien Santa Rosalía de Palermo, todo el mundo se olvidó de ella. Por centenares de años, no fue que Santa Rosalía de Palermo estaba en el cielo y de repente ¡puf! Desapareció porque se habían olvidado de ella. Entonces mi abuela, cuando se olviden de ella, mi sobrino bisnieto, ¡puf! Va a desaparecer. No, eso de Coscos es mentira. Es una película de Disney muy bonita, pero que nos habla del sentimiento más allá de la muerte. A los católicos eso lo tenemos de una manera mucho más bella, porque los católicos, nuestro hermano separado, el que se murió, se murió. A llorar para el valle. Nosotros mantenemos una relación con nuestros difuntos, rezando por ellos, ofreciendo la misa, pidiendo que puedan ver el rostro de Dios. El día de los difuntos, entonces tenemos que recordarlos, rezar por ellos, porque son nuestros hermanos que están en el más allá. Y nosotros no sabemos si están en el cielo, si están en el infierno, si están en el purgatorio, solo sabe Dios. Pero a todos nos ponemos en las manos misericordiosas de nuestro Padre y rezamos por todos los difuntos. Pues se puede rezar hasta por el criminal más grande. Usted puede rezar para que Dios tenga misericordia de él. Que algún alivio le llegue, aunque se haya condenado. Porque la oración
1: Así es.
0: cuesta. Ahora, nosotros no somos jueces. ¿Para dónde fue mi abuela, padre? Digo, bueno, cuando muramos nos enteraremos dónde fue para esa viejita. Porque el juez universal es Dios y él nos dijo, no juzguen y no serán juzgados. Nos prohibió los juicios. Ahora, eso el día de los difuntos, que en los demás sitios es la misa, ir al cementerio, llevarle flores, eso no tiene nada de esotérico, eso es la relación nuestra que vamos a ver pronto, el próximo mes, en el encuentro de Piedra Cruz, la comunión de los santos. Y es que somos una comunidad de santos, la comunidad de la Iglesia Católica, es la comunión de los santos que trasciende la muerte, por eso celebramos los difuntos, para recordar a todos los muertos, y los santos para celebrar a todos los que llegan al cielo. Al Halloween. Halloween era una cosa en principio cristiana, pero tenía vinculación con la fiesta de todos los santos, pero después han montado tú un comercio en torno a eso, tremendo. Ahora, yo te voy a decir una cosa. ¿La Navidad es verdad? Sí, es verdad que Cristo nació. San Nicolás de Bari es verdad, sí, pero ya de todo lo demás, el arbolito, Rodolfo el Reno, a quien yo le tengo mucha devoción porque yo me llamo Rodolfo y también tengo la nariz un poco roja. Eso ya son leyendas. Y asimismo, en el Halloween se metieron las leyendas que si ese era el día en que los druidas invocaban las fuerzas infernales, que es la noche de las brujas, que no sé qué. Yo le digo, lo mejor como católicos es que los niños quieren disfrazarse, quieren recoger caramelitos. Bueno, ¿viste a los de Santo? ¿Viste a los de Santa Bárbara o de San José? ¿Y tú de qué vas vestido? Yo de dragón. Ah, bueno, ¿y tú de qué vas vestido? De Santa Filomena. Llevo un ancla bajo el brazo, una palma, y llevo un caramelo con un potecito allá en Estados Unidos. Y ahora, ya nosotros como católicos, les hago una sugerencia. Esas son cosas culturales. Hagamos un movimiento cultural distinto. Y si su negocio es católico, mientras otros negocios van a poner telarañas y arañas y murciélagos, usted diga, como está pegadito el Día de Todos los Santos, yo voy a poner bastante santico. Santa Filomena, Carlos Acuti y eso, y unas nubecitas como diciendo fiesta de todos los santos. Eso es una cosa que me parece muy bonita, porque nosotros podemos transformar esa fecha que se usa para celebrar cosas del lado oscuro en una fecha en que celebramos cosas del cielo, sin hacer una guerra santa por eso. Y el niño va a llorar, no, mami, que yo me quería disfrazar de Drácula y tú me vas a disfrazar de San Expedito. Dije, un soldado romano, papi. Mira, con su cuervo pisado y con su la cruz en la mano que dice odio hoy y no retrasó su conversión. Tú le explicas al niño y los niños somos felices con lo que se nos explica y recibimos lo que se nos da. O simplemente ese día le dices a los niños, nosotros no participamos de Halloween porque somos católicos, no vamos a pelear con nadie, respetamos a los niños que sí lo hacen porque la tolerancia es un valor que tú tienes que aprender desde niño. Por esa noche aquí en la casa hay películas, hay dulces, hay alegría y vamos a picar una torta a tu ángel de la guarda. Y el niño lo va a entender, o los niños de la comunidad, ¿ves? Porque nos toca vivir en un mundo pagano. ¿Qué podemos hacer de esa fiesta? Lo que hicieron los primeros cristianos. Nadie sabía cuándo nació el niño Jesús, porque en ese tiempo no habían partidas de nacimiento. Entonces vieron que todos los paganos celebraban el dies natalizori, el nacimiento del sol. En ese momento en que está volviendo a hacer un poquito de calor en invierno, entonces dijeron, bueno, nosotros, en vez de celebrar el nacimiento del sol, del dios sol, vamos a celebrar el nacimiento del sol de justicia que trae la salud en sus alas, que se llama Jesucristo. Y así fue como algunos piensan que se metió la Navidad el 24 de diciembre. Entonces, cristianicemos eso. Porque fíjate, uno con la ayuda de... Hay cosas culturales bonitas, por ejemplo, las piñatas, que ahora las hacemos de toda clase de figuras, ¿verdad? De sirenita, de cualquier personaje, que son, hasta es triste, yo tengo un sobrino que le hicieron una de Nemo, y cuando le cayeron a palo y rompieron el Nemo, él se puso a llorar, mataron a Nemo y se puso a llorar con la piñata. La piñata es un invento franciscano en México, debe ser de cerámica, lo cual lo hemos quitado así, porque le romperían con los cascos la frente a más de un niñito cuando caía. Pero eran siete picos, y los siete picos eran los siete pecados capitales. Entonces el palo era la gracia, que rompía los pecados, y los golosinas que caían eran las virtudes. Entonces había una catequesis en la piñata, ¿ves? Son cosas culturales. Debemos comprenderlas y llevarlas hacia el bien, cuando se puede. Y no, como dice San Pablo, que nosotros no participemos de las cosas de este mundo, sí, yo creo que es malo que un cristiano no le es lícito ir a celebrar vestido de demonio a una fiesta donde van a estar tomando, simulando sangre. Eso no es cristiano. Son cosas de las tinieblas. Pero tampoco hagamos una cruzada, que esa noche vamos a salir con un machete a cortar cabezas o a poner, nada de eso. Tolerancia. Ellos pueden hacer eso si quieren. Yo hago lo que yo quiero. A mí me protege Dios. Y esa noche es una noche como todas las demás noches. No crean que hay unos poderes infernales que se desatan, porque Dios es el Señor de todo, de todo, de todo. De las 24 horas de cada día, el Señor se llama Jesucristo. Él es el Alfa y el Omega, el principio y el fin, que tiene la llave de la vida y de la muerte. Jesucristo, todo. Lo adoro con toda mi alma. Y fuera de Él, no hay otro Dios. Así debemos estar los católicos caminando.
1: Amén. Amén, amén.

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En el nombre del Padre, y del Hijo, y del Espíritu Santo. Amén. Señor de la vida, tú nos creaste por amor y nos llamaste a vivir en plenitud. Cada persona es un don sagrado que refleja tu rostro desde el primer instante de su existencia hasta el último respiro de su camino en la tierra. Hoy te pedimos la gracia de reconocer y custodiar el valor único e irrepetible de cada ser humano. Que aprendamos a acoger la vida sin condiciones, a sostener con ternura la frágil único e irrepetible de cada ser humano. Que aprendamos a acoger la vida

0: cuando dejamos de ver en el otro a un ser digno de amor. Danos un corazón nuevo, capaz de elegir siempre la vida, y manos generosas que la protejan con gestos concretos. Haz de tu iglesia un testimonio vivo del Evangelio de la vida, un lugar abierto donde toda existencia sea celebrada, donde nadie se sienta sobrante y donde la dignidad sea respetada y cuidada siempre. Señor Jesús, que amemos la vida como tú la amas, con ternura, fidelidad y entrega, y sepamos proclamar con palabras y gestos que cada vida humana vale el don total de sí mismo. Amén.
1: Son las 4:02.
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2: Son las 4 y 59 minutos.
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0: Ahora sí, a que suenen los latidos de tu corazón. 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

Muy amados hermanos, avanzamos nuestro caminar en el Señor en medio de todos estos signos de los tiempos, y la palabra de Dios hoy es luz para nosotros, es bálsamo para la vida, para el corazón. Y la vida, yo creo que estaría de más decir el a veces. La vida siempre, más bien ajetreada y complicada, porque si algo tiene la vida es su ajetreo y su complicación. Y hoy los textos maravillosamente nos invitan a alegrarnos en Dios. Y nos invitan con sencillez de corazón a encontrar en lo sencillo a Dios. Confiar en Dios que es clemente y misericordioso. Un Dios que era impensable para tal vez otras culturas, inclusive las veterotestamentarias. Un Dios cariñoso con sus criaturas. Y además, un Dios que demuestra ese cariño, ese amor hecho patente en nuestro Maestro, el manso y humilde de corazón, y del que hoy se nos habla y que nos ofrece alivio y descanso. Hoy escucharemos también a un Pablo en el texto de hoy, y yo creo que Pablo, siempre teniendo la intención también de ser voz de consuelo, pero siendo un poco más exhortativo, urge a los cristianos, a esos primeros cristianos que estaban caminando fieles a la vida nueva que recibieron a partir del bautismo, por supuesto. De alguna manera nos invita a ser consecuentes con esa vida, dejándonos guiar por el Espíritu de Dios y no por los criterios del mundo. Es la lucha, es la batalla del corazón permanentemente. Y hoy quiero centrarme en este texto de los Romanos inicialmente. Durante varios domingos leeremos este capítulo 8 de la carta a los Romanos, y que prácticamente pudiéramos encerrar, ustedes saben que me gustan los titulares por aquello de mi profesión de periodista, la vida del cristiano en el espíritu, es el titular, mi querido Juan. Bueno, tengo dos Juanes hoy aquí acompañándome en la Eucaristía. La vida del cristiano en el espíritu, y a los que por el bautismo han entrado a formar parte de la comunidad de Cristo Jesús. El bautismo nos relaciona, nos vincula, y les dice Pablo que tienen que vivir una vida nueva lejos de todo el pecado. Y ese binomio que se repite como en otras cartas, prácticamente que seamos uno solo porque somos uno solo. No podemos vivir según la carne por un lado y según el Espíritu por otro lado. Es decir, soy católico en horario de oficina, cuando voy a Eucaristía, cuando voy al grupo de oración, de resto, sálvese quien pueda. O viven la vida loca. No es así. No es vivir como bipolares en el espíritu. No se trata de esto. Es vivir guiados por el Espíritu de Jesús, que nos lleva a un estilo de vida. Otro estilo de vida es vivir según la carne, y es completamente válido para quien ha decidido darle la espalda a Dios, según los criterios meramente humanos. Esto, ¿qué hace? Nos aleja del estilo de vida que Cristo Jesús quiere que nosotros vivamos. Ahora, el Evangelio nos va a situar en aquel que nos enseña a vivir, porque hoy nos va a decir aquí que Jesús, pues, vivía en constante oración, no solo en constante oración, pero sí era importante en su vivencia terrenal, pero además nos transmite el contenido de esta oración, y esta vez se trata de un himno de alabanza, de bendición a Dios Padre. Jesús llama Padre, Señor de cielos y tierra. Y el motivo de esta bendición es que Dios ha escondido los misterios del reino a los que se creen sabios y los ha revelado a los sencillos de corazón. Jesús considera como un éxito que los entendidos de su época no lo aceptaran. De hecho, durante la semana veíamos varios de estas perícopas en las que los escribas y los fariseos quedaban ahí ponchados porque Jesús los exponía de alguna manera, no en el sentido negativo, sino en el sentido de: miren ustedes, mucha palabra de Dios en la cabeza, pero poca palabra de Dios y poco espíritu en el corazón. Y por eso consideraba un éxito que los entendidos no le aceptaran, mientras que la gente sencilla allí siguiera. Y habla de sí mismo este Jesús, de su profunda relación con Dios Padre. En otras palabras, una lección
muy sencilla, una lección muy aterrizada de cristología, invitándonos a seguirle, porque hay algo que nos caracteriza y es que vivimos cansados y agobiados. Y encontraremos consuelo en el Señor y encontraremos descanso en el Señor. Y el cansancio no debe ser sinónimo ni motivación de nuestra lejanía. Al contrario, es en Él que vamos a encontrar la paz y el descanso, porque Él es el manso y el humilde de corazón. Ahora, abrazar a Jesús en su palabra es vivir guiados por el Espíritu, lo que les decía ahorita en el titular. Si en el domingo pasado, mis hermanos, hablaba Pablo de las consecuencias del bautismo, hablo de las consecuencias o de los efectos, hablemos mejor porque a veces la palabra consecuencia se viene a entender en un sentido negativo, los efectos del bautismo en Cristo. ¿Qué significa ser bautizados? Vamos a ser incorporados al misterio de la muerte y de la resurrección. Vamos a ser injertados en Cristo. Y hoy, ¿qué significa esto? Nos han dicho que nos bauticemos porque naceremos nuevos en Él. ¿Pero esto qué significa? Significa abrazar una vida nueva. ¿Y cómo se abraza una vida nueva? Sirviendo. Y lo habla, como les hablaba ahorita, de ese binomio de carne-espíritu. No se está refiriendo a que esté mal que usted piense en comerse algo sabroso. No está mal que usted piense en compartir con los amigos. No está mal que usted piense en vivir la vida, porque de eso se trata. Lo carnal, cuando habla aquí el Señor, no está limitado, por ejemplo, meramente a los desórdenes sexuales. Está hablando de las fuerzas humanas, materiales, que generalmente nos llevan al pecado. Es como cuando usted piensa que solo va a poder salir de alguna situación o de algún problema por sus propias fuerzas, por lo material. Es que tengo dinero y puedo salir de esto cuando yo quiera. Esto es una decisión de acuerdo a la carne. Es que tengo la inteligencia y entonces brota la soberbia, y como soy inteligente y astuto, entonces voy a poder con todos. Frutos de la carne, hay que tener mucho cuidado. Ahora, ¿cuáles son los frutos del Espíritu Santo de Dios? El que resucitó a Jesús entre los muertos. Ese Espíritu de Dios quiere hacernos resucitar también a nosotros. Y me encanta esta palabra, vivificar nuestros cuerpos, vivificar nuestra vida, seguir al Espíritu Santo como criterio de vida nos lleva a la plenitud de la vida en Cristo. Y por eso Pablo es tan importante para nosotros, cuando radicalmente nos dice, pues si vives según la carne, vas a morir según la carne, como toca. Ahora, si con el Espíritu das muerte a las obras del cuerpo, adivina que habrá vida en abundancia. Y se trata de dos dinamismos, mis hermanos, que actúan en cada uno de nosotros. Aquí nadie se salva. Voy a ser medio dramático con esto. Nadie se salva de la batalla de la carne y del espíritu. Todos, laicos, clérigos, religiosos, estamos sometidos a la batalla de la carne y del espíritu. Los dos dinamismos que actúan en nuestra vida. Y Pablo hoy está diciendo, ¿quién me va a librar de esto? ¿Quién me va a librar de esto? La gracia de Dios. Que siempre me gusta hablar de una imagen maravillosa, ahorita que estoy viendo las plantas de la primavera espiritual aquí en nuestra sede de Minuto de Dios Medellín. La savia que atraviesa las plantas, la savia que atraviesa las hojas y que las reverdece. Esa savia es la gracia de Dios. Es la gracia de Dios que en nosotros se mueve, que en nosotros también nos da vida nueva. Y por eso hoy este manso y humilde de corazón nos está diciendo, estoy aquí para perdonar, estoy aquí para curar, estoy aquí para animarlos a todos. Jesús aparece como el manso, como el humilde, como el comprensivo, como el tolerante, como el acogedor, como el que acepta a las personas como lo son. Aquí el Señor no se pone a ver la condición de las personas, ni la situación de las personas. Los ama y nos ama como somos. Eso sí nos invita a dar pasos en adelante. Nos pone en sintonía para que también abracemos a los que sufren, para que no pasemos al lado del que lo necesita sin detenernos, sin dedicarle también el tiempo.
es este Señor que tiene predilección por los despreciados de la sociedad el que hoy nos está diciendo: caminen como yo, caminen como yo. Y estas palabras de Jesús hoy en nosotros también se vuelven palabras de consuelo para ustedes también. Vengan a mí todos los que están cansados y yo los aliviaré, porque yo soy el manso y el humilde de corazón, porque en realidad actúo así siempre. Jesús nos deja ese legado, ese recuerdo, y no solo es un recuerdo, es un memorial que hacemos presencia viva en cada Eucaristía, que hacemos presencia viva en cada oración. En esta palabra se nos recuerda que está vivo este Jesús, que perdona delicadamente a la pecadora, que habla y perdona, acoge al hijo aventurero, hace presencia en el pastor que se alegra del reencuentro con la oveja descarriada. Este es Jesús. Ahora ustedes se escucharán y dirán: ay, padre, pero usted habla muy bonito y pareciera que la vida cristiana fuera muy sabrosa y muy fácil. No, a ver, cálmense, porque la palabra también nos habla de un yugo, nos habla de una cruz que nos invita a llevar Jesús, pero eso sí, este yugo y esta cruz son llevaderos, y no por nuestras fuerzas, porque eso sería una obra de la carne, son llevaderos con la ayuda de Dios. Vengan a mí, yo los aliviaré. ¿Y aliviarlos qué es? A ver, venga, mijo, entrégueme la cruz que yo se la acompaño a llevar. Encontraremos descanso allí cuando Jesús nos acompaña a llevar esa cruz. Él que es el maestro, Él que es el pastor manso y humilde de corazón, no nos va a exigir más allá de nuestras fuerzas. Vamos a encontrar en Él nuestro descanso. No solo con su ejemplo, con su ayuda, porque a veces nos quedamos en el Jesús histórico como en el ejemplo mental y racional de Jesús. No. Es el Jesús que está vivo, que sigue vivo. Y dice: mi yugo es llevadero. Es decir, vivir la santidad no va a ser fácil, pero yo los voy a ayudar. Mi carga es ligera. Vivir según el Espíritu no va a ser fácil, pero yo los voy a ayudar. Como el cireneo le ayudó a él a llevar la cruz, así Jesús nos va a ayudar a nosotros a llevarla y a vencer el mal en nuestras vidas. Que esta sea la palabra que hoy nos haga más sencillos de corazón, que hoy nos haga amar más a Dios y amar más a los hermanos. Amén.

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4: Son las 5 y 30 minutos.
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0: Ya tenemos las 5 de la tarde 44 minutos. 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

0: 5 de la tarde, 49 minutos. Vámonos a un corte de comerciales y ya volvemos porque viene el Santo Rosario en vivo y en directo. 6 y 30 de la tarde, palabra vivificante. 7 de la noche, alma y mente. 8 de la noche, maná. 8 y 30 de la noche, de la A a la Z. Y hoy, miércoles, a las 9 de la noche, vamos a tener grupo de oración, miércoles de bendición con Ana Catalina y Germán. 5 de la tarde, 49 minutos.
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4: Son las 5 y 55 minutos.
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0: Ha sido una bella tradición de la Iglesia saludar a la Virgen María con el Ángelus o anuncio del ángel todos los días, a mediodía y al caer de la tarde. Por eso oremos todos hoy. El ángel del Señor anunció a María.
1: Y ella concibió por obra y gracia del Espíritu Santo.
0: Dios te salve María, llena eres de gracia, el Señor es contigo, bendita tú eres entre todas las mujeres, bendito es el fruto de tu vientre Jesús.
2: Santa María, Madre de Dios, ruega por nosotros pecadores, ahora y en la hora de nuestra muerte. Amén.
0: He aquí la esclava del Señor.
1: Hágase en mí según tu palabra.
0: Dios te salve María, llena eres de gracia, el Señor es contigo, bendita tú eres entre todas las mujeres, bendito es el fruto de tu vientre Jesús.
2: Santa María, Madre de Dios, ruega por nosotros pecadores, ahora y en la hora de nuestra muerte. Amén.
0: El Verbo se hizo carne
1: y habitó entre nosotros.
0: Dios te salve María, llena eres de gracia, el Señor es contigo, bendita tú eres entre todas las mujeres, bendito es el fruto de tu vientre Jesús.
2: Santa María, Madre de Dios, ruega por nosotros pecadores, ahora y en la hora de nuestra muerte. Amén.
0: Ruega por nosotros, Santa Madre de Dios,
1: para que seamos dignos de las promesas de Cristo.
0: Oremos. Señor, derrama tu gracia en nuestros corazones, para que habiendo conocido por la voz del ángel el misterio de la encarnación de tu Hijo, podamos llegar por los méritos de tu cruz y pasión a la gloria de la resurrección. Por el mismo Cristo nuestro Señor.
2: Amén.

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1: En tu emisora Minuto de Dios ya tenemos las 6 de la tarde, un minuto. Sean ustedes, hermanos, bienvenidos a este Santo Rosario en este miércoles 29 de julio. Y bueno, ya están por aquí los servidores del Ministerio de Intercesión. Está Juan Carlos y Honorata. Juan Carlos, buena tarde y adelante.
2: Muy buenas tardes, Carlitos. Buenas tardes, Honorata. Muy buenas tardes, queridos hermanos oyentes de los 1230M. Yo les invito pues para que dispongamos a esta hora de la tarde a entregarle a nuestra madre. Muy buenas tardes, Carlitos. Buenas tardes, Honorata. Muy buenas tardes, queridos hermanos oyentes de los 1230M.

0: Espíritu Santo. Amén. Vamos a hacer el ofrecimiento del rezo de este Santo Rosario por la Santa Iglesia Católica, por el Papa, los obispos, los sacerdotes, los laicos comprometidos, los diáconos, los misioneros. De manera especial, oramos por nuestros sacerdotes, nuestro director, el Padre José Andrés Hurtado, también oramos por el Padre Leonardo Arboleda, y oramos pues también por todos los enfermos que se encuentran también en clínicas y en hospitales, por nuestros hermanos privados de la libertad, por los que sufren, por los que lloran sin consuelo, los agonizantes, las benditas almas del purgatorio. Oramos por nuestros hermanos del Club de Amigos y hoy en especial por aquellos que celebraron el don maravilloso de la vida. Oramos por nuestra comunidad, por todos nuestros grupos pastorales, por nuestras coinonías, por todas nuestras familias. Oramos también en esta tarde por cada una de nuestras necesidades. Dispongámonos pues, y en el primer misterio, hagamos primero nuestra profesión de fe. Honorata.
1: Yo confieso, creo, Jesús, mi Señor y Redentor, creo, nuestro, yo me arrepiento de todos,
0: honorata,
1: los pecados que he cometido.
0: Honorata, honorata, nuestra, sí, profesión, nuestra profesión de fe es el credo.
1: Ah, perdón. Creo en Dios Padre Todopoderoso, Creador del cielo y de la tierra. Creo en Jesucristo, su único Hijo, nuestro Señor, que fue concebido por obra y gracia del Espíritu Santo. Nació de Santa María la Virgen, padeció bajo el poder de Poncio Pilato, fue crucificado, muerto y sepultado. Descendió a los infiernos, al tercer día resucitó entre los muertos, subió a los cielos y está sentado a la derecha de Dios Padre Todopoderoso. Creo que desde allí ha de venir a juzgar a vivos y a muertos. Creo en el Espíritu Santo, la Santa Iglesia Católica, la comunión de los santos, el perdón de los pecados, la resurrección de los muertos y la vida eterna. Amén.
0: Amén. Jesús, mi Señor y Redentor, yo me arrepiento de todos los pecados que he cometido hasta hoy y me pesa de todo corazón porque con ellos he ofendido a un Dios tan bueno. Propongo firmemente no volver a pecar y confío que por tu infinita misericordia me has de conceder el perdón de mis culpas y me has de llevar a la vida eterna. Amén. En el primer misterio glorioso contemplemos la triunfante resurrección de Jesús. Padre nuestro que estás en el cielo, santificado sea tu nombre. Venga a nosotros tu reino. Hágase tu voluntad así en la tierra como en el cielo.
1: Danos hoy nuestro pan de cada día, perdona nuestras ofensas, como nosotros perdonamos a los que nos ofenden, no nos dejes caer en tentación y líbranos del mal. Amén.
0: María es Madre de Gracia y Madre de Misericordia.
1: En la vida y en la muerte, ampáranos, Madre nuestra.
0: Dios te salve María, llena eres de gracia, el Señor es contigo, bendita tú eres entre todas las mujeres y bendito es el fruto de tu vientre, Jesús.
1: Santa María, Madre de Dios, ruega por nosotros pecadores, ahora y en la hora de nuestra muerte. Amén.
0: Dios te salve María, llena eres de gracia, el Señor es contigo. Bendita tú eres entre todas las mujeres, y bendito es el fruto de tu vientre, Jesús.
1: Santa María, Madre de Dios, ruega por nosotros pecadores, ahora y en la hora de nuestra muerte. Amén.
0: Dios te salve María, llena eres de gracia, el Señor es contigo, bendita tú eres entre todas las mujeres, y bendito es el fruto de tu vientre, Jesús.
1: Santa María, Madre de Dios, ruega por nosotros pecadores, ahora y en la hora de nuestra muerte. Amén.
0: Dios te salve María, llena eres de gracia, el Señor es contigo, bendita tú eres entre todas las mujeres, y bendito es el fruto de tu vientre, Jesús.
1: Santa María, Madre de Dios, ruega por nosotros pecadores, ahora y en la hora de nuestra muerte. Amén.
0: Dios te salve María, llena eres de gracia, el Señor es contigo. Bendita tú eres entre todas las mujeres, y bendito es el fruto de tu vientre, Jesús.
1: Santa María, Madre de Dios, ruega por nosotros pecadores, ahora y en la hora de nuestra muerte. Amén.
0: Dios te salve María, llena eres de gracia, el Señor es contigo, bendita tú eres entre todas las mujeres, y bendito es el fruto de tu vientre, Jesús.
1: Santa María, Madre de Dios, ruega por nosotros pecadores, ahora y en la hora de nuestra muerte. Amén.
0: Dios te salve María, llena eres de gracia, el Señor es contigo, bendita tú eres entre todas las mujeres,

0: y bendito es el fruto de tu vientre, Jesús.
1: Santa María, Madre de Dios, ruega por nosotros pecadores, ahora y en la hora de nuestra muerte. Amén.
0: Dios te salve María, llena eres de gracia, el Señor es contigo. Bendita tú eres entre todas las mujeres, y bendito es el fruto de tu vientre, Jesús.
1: Santa María, Madre de Dios, ruega por nosotros pecadores, ahora y en la hora de nuestra muerte. Amén.
0: Dios te salve María, llena eres de gracia, el Señor es contigo. Bendita tú eres entre todas las mujeres, y bendito es el fruto de tu vientre, Jesús.
1: Santa María, Madre de Dios, ruega por nosotros pecadores, ahora y en la hora de nuestra muerte. Amén.
0: Dios te salve María, llena eres de gracia, el Señor es contigo. Bendita tú eres entre todas las mujeres, y bendito es el fruto de tu vientre, Jesús.
1: Santa María, Madre de Dios, ruega por nosotros pecadores, ahora y en la hora de nuestra muerte. Amén.
0: Gloria al Padre, y al Hijo, y al Espíritu Santo.
1: Como era en el principio, ahora y siempre, por los siglos de los siglos. Amén.
0: Oh Jesús mío, perdona nuestros pecados, líbranos del fuego del infierno, lleva todas las almas al cielo, socorre especialmente las más necesitadas de tu infinita misericordia. Amén. Dios mío, yo creo, adoro, espero y te amo, y te pido perdón por los que no creen, no adoran, no esperan y no te aman. Amén.
1: El segundo misterio que vamos a contemplar es la ascensión de nuestro Señor Jesucristo a los cielos. Padre nuestro que estás en el cielo, santificado sea tu nombre, venga a nosotros tu reino, hágase tu voluntad en la tierra como en el cielo.
0: Danos hoy nuestro pan de cada día, perdona nuestras ofensas, como también nosotros perdonamos a los que nos ofenden. No nos dejes caer en la tentación y líbranos de todo mal. Amén.
1: María es Madre de Gracia y Madre de Misericordia.
0: En la vida y en la muerte, ampáranos, Madre nuestra.
1: Dios te salve María, llena eres de gracia. El Señor es contigo, bendita tú eres entre todas las mujeres. Bendito el fruto de tu vientre, Jesús.
0: Santa María, Madre de Dios, ruega por nosotros pecadores, ahora y en la hora de nuestra muerte. Amén.
1: Dios te salve María, llena eres de gracia, el Señor es contigo. Bendita tú eres entre todas las mujeres, bendito es el fruto de tu vientre, Jesús.
0: Santa María, Madre de Dios, ruega por nosotros pecadores, ahora y en la hora de nuestra muerte. Amén.
1: Dios te salve María, llena eres de gracia, el Señor es contigo. Bendita tú eres entre todas las mujeres, bendito el fruto de tu vientre, Jesús.
0: Santa María, Madre de Dios, ruega por nosotros pecadores, ahora y en la hora de nuestra muerte. Amén.
1: Dios te salve María, llena eres de gracia, el Señor es contigo. Bendita tú eres entre todas las mujeres, bendito es el fruto de tu vientre, Jesús.
0: Santa María, Madre de Dios, ruega por nosotros pecadores, ahora y en la hora de nuestra muerte. Amén.
1: Dios te salve María, llena eres de gracia, el Señor es contigo. Bendita tú eres entre todas las mujeres, bendito es el fruto de tu vientre, Jesús.
0: Santa María, Madre de Dios, ruega por nosotros pecadores, ahora y en la hora de nuestra muerte. Amén.
1: Dios te salve María, llena eres de gracia, el Señor es contigo. Bendita tú eres entre todas las mujeres, bendito es el fruto de tu vientre, Jesús.
0: Santa María, Madre de Dios, ruega por nosotros pecadores, ahora y en la hora de nuestra muerte. Amén.
1: Dios te salve María, llena eres de gracia, el Señor es contigo. Bendita tú eres entre todas las mujeres, bendito es el fruto de tu vientre, Jesús.
0: Santa María, Madre de Dios, ruega por nosotros pecadores, ahora y en la hora de nuestra muerte. Amén.
1: Dios te salve María, llena eres de gracia, el Señor es contigo. Bendita tú eres entre todas las mujeres, bendito es el fruto de tu vientre, Jesús.
0: Santa María, Madre de Dios, ruega por nosotros pecadores, ahora y en la hora de nuestra muerte. Amén.
1: Dios te salve María, llena eres de gracia, el Señor es contigo. Bendita tú eres entre todas las mujeres, bendito es el fruto de tu vientre, Jesús.
0: Santa María, Madre de Dios, ruega por nosotros pecadores, ahora y en la hora de nuestra muerte. Amén.
1: Dios te salve María, llena eres de gracia, el Señor es contigo. Bendita tú eres entre todas las mujeres, bendito es el fruto de tu vientre, Jesús.
0: Santa María, Madre de Dios, ruega por nosotros pecadores, ahora y en la hora de nuestra muerte. Amén.
1: Gloria al Padre, al Hijo y al Espíritu Santo.
0: Como era en el principio, ahora y siempre, por los siglos de los siglos. Amén.
1: Oh Jesús mío, perdona todas nuestras culpas y pecados. Líbranos del fuego del infierno, lleva al cielo todas las almas, pero especialmente a las más necesitadas de tu infinita misericordia. Dios mío, yo creo, yo adoro, yo espero y te amo. Y te pido perdón por los que no creen, no adoran, no esperan y no te aman.
0: En este tercer misterio glorioso contemplemos la venida del Espíritu Santo. Padre nuestro que estás en el cielo, santificado sea tu nombre. Venga a nosotros tu reino, hágase tu voluntad así en la tierra como en el cielo.
1: Danos hoy nuestro pan de cada día, perdona nuestras ofensas, como nosotros perdonamos a los que nos ofenden, no nos dejes caer en tentación y líbranos del mal. Amén.
0: María es Madre de Gracia y Madre de Misericordia.
1: En la vida y en la muerte, ampáranos, Madre nuestra.
0: Dios te salve María, llena eres de gracia, el Señor es contigo. Bendita tú eres entre todas las mujeres y bendito es el fruto de tu vientre, Jesús.
1: Santa María, Madre de Dios, ruega por nosotros pecadores, ahora y en la hora de nuestra muerte. Amén.
0: Dios te salve María, llena eres de gracia, el Señor es contigo. Bendita tú eres entre todas las mujeres y bendito es el fruto de tu vientre, Jesús.
1: Santa María, Madre de Dios, ruega por nosotros pecadores, ahora y en la hora de nuestra muerte. Amén.
0: Dios te salve María, llena eres de gracia, el Señor es contigo. Bendita tú eres entre todas las mujeres, y bendito es el fruto de tu vientre, Jesús.
1: Santa María, Madre de Dios, ruega por nosotros pecadores, ahora y en la hora de nuestra muerte. Amén.
0: Dios te salve María, llena eres de gracia, el Señor es contigo. Bendita tú eres entre todas las mujeres, y bendito es el fruto de tu vientre, Jesús.
1: Santa María, Madre de Dios, ruega por nosotros pecadores, ahora y en la hora de nuestra muerte. Amén.
0: Dios te salve María, llena eres de gracia, el Señor es contigo. Bendita tú eres entre todas las mujeres, y bendito es el fruto de tu vientre, Jesús.
1: Santa María, Madre de Dios, ruega por nosotros, pecadores, ahora y en la hora de nuestra muerte. Amén.
0: Dios te salve María, llena eres de gracia, el Señor es contigo. Bendita tú eres entre todas las mujeres, y bendito es el fruto de tu vientre, Jesús.
1: Santa María, Madre de Dios, ruega por nosotros, pecadores, ahora y en la hora de nuestra muerte. Amén.
0: Dios te salve María, llena eres de gracia, el Señor es contigo. Bendita tú eres entre todas las mujeres, y bendito es el fruto de tu vientre, Jesús.
1: Santa María, Madre de Dios, ruega por nosotros pecadores, ahora y en la hora de nuestra muerte. Amén.
0: Dios te salve María, llena eres de gracia, el Señor es contigo. Bendita tú eres entre todas las mujeres, y bendito es el fruto de tu vientre, Jesús.
1: Santa María, Madre de Dios, ruega por nosotros pecadores, ahora y en la hora de nuestra muerte. Amén.
0: Dios te salve María, llena eres de gracia, el Señor es contigo. Bendita tú eres entre todas las mujeres, y bendito es el fruto de tu vientre, Jesús.
1: Santa María, Madre de Dios, ruega por nosotros pecadores, ahora y en la hora de nuestra muerte. Amén.
0: Dios te salve María, llena eres de gracia, el Señor es contigo. Bendita tú eres entre todas las mujeres, y bendito es el fruto de tu vientre, Jesús.
1: Santa María, Madre de Dios, ruega por nosotros pecadores, ahora y en la hora de nuestra muerte. Amén.
0: Gloria al Padre, y al Hijo, y al Espíritu Santo.
1: Como era en el principio, ahora y siempre, por los siglos de los siglos. Amén.
0: Oh Jesús mío, perdona nuestros pecados, líbranos del fuego del infierno, lleva todas las almas al cielo, socorre especialmente las más necesitadas de tu infinita misericordia. Amén. Dios mío, yo creo, adoro, espero y te amo. Te pido perdón por los que no creen, no adoran, no esperan y no te aman. Amén.
1: El cuarto misterio que vamos a contemplar es la Asunción de la Virgen María. Padre nuestro que estás en el cielo, santificado sea tu nombre. Venga a nosotros tu reino, hágase tu voluntad, así en la tierra como en el cielo.
0: Danos hoy nuestro pan de cada día, perdona nuestras ofensas, como también nosotros perdonamos a los que nos ofenden. No nos dejes caer en la tentación y líbranos de todo mal. Amén.
1: María es Madre de Gracia y Madre de Misericordia.
0: En la vida y en la muerte, ampáranos, Madre nuestra.
1: Dios te salve María, llena eres de gracia, el Señor es contigo. Bendita tú eres entre todas las mujeres, bendito es el fruto de tu vientre Jesús.
0: Santa María, Madre de Dios, ruega por nosotros pecadores, ahora y en la hora de nuestra muerte. Amén.
1: Dios te salve María, llena eres de gracia, el Señor es contigo. Bendita tú eres entre todas las mujeres, bendito es el fruto de tu vientre Jesús.
0: Santa María, Madre de Dios, ruega por nosotros pecadores, ahora y en la hora de nuestra muerte. Amén.
1: Dios te salve María, llena eres de gracia, el Señor es contigo. Bendita tú eres entre todas las mujeres, bendito es el fruto de tu vientre Jesús.
0: Santa María, Madre de Dios, ruega por nosotros pecadores, ahora y en la hora de nuestra muerte. Amén.
1: Dios te salve María, llena eres de gracia, el Señor es contigo. Bendita tú eres entre todas las mujeres, bendito es el fruto de tu vientre Jesús.
0: Santa María, Madre de Dios, ruega por nosotros pecadores, ahora y en la hora de nuestra muerte. Amén.
1: Dios te salve María, llena eres de gracia, el Señor es contigo. Bendita tú eres entre todas las mujeres, bendito es el fruto de tu vientre Jesús.
0: Santa María, Madre de Dios, ruega por nosotros pecadores, ahora y en la hora de nuestra muerte. Amén.
1: Dios te salve María, llena eres de gracia, el Señor es contigo. Bendita tú eres entre todas las mujeres, bendito es el fruto de tu vientre Jesús.
0: Santa María, Madre de Dios, ruega por nosotros pecadores, ahora y en la hora de nuestra muerte. Amén.
1: Dios te salve María, llena eres de gracia, el Señor es contigo. Bendita tú eres entre todas las mujeres, bendito es el fruto de tu vientre Jesús.
0: Santa María, Madre de Dios, ruega por nosotros pecadores, ahora y en la hora de nuestra muerte. Amén.
1: Dios te salve María, llena eres de gracia, el Señor es contigo. Bendita tú eres entre todas las mujeres, bendito es el fruto de tu vientre Jesús.
0: Santa María, Madre de Dios, ruega por nosotros pecadores, ahora y en la hora de nuestra muerte. Amén.
1: Dios te salve María, llena eres de gracia, el Señor es contigo. Bendita tú eres entre todas las mujeres, bendito es el fruto de tu vientre Jesús.
0: Santa María, Madre de Dios, ruega por nosotros pecadores, ahora y en la hora de nuestra muerte. Amén.
1: Dios te salve María, llena eres de gracia, el Señor es contigo. Bendita tú eres entre todas las mujeres, bendito es el fruto de tu vientre Jesús.
0: Santa María, Madre de Dios, ruega por nosotros pecadores, ahora y en la hora de nuestra muerte. Amén.
1: Gloria al Padre, al Hijo y al Espíritu Santo.
0: Como era en el principio, ahora y siempre, por los siglos de los siglos. Amén.
1: Oh Jesús mío, perdona todas nuestras culpas y pecados, líbranos del fuego del infierno, llevad al cielo a todas las almas, pero especialmente las más necesitadas de tu infinita misericordia. Dios mío, yo creo, yo adoro, yo espero y te amo. Te pido perdón por los que no creen, no adoran, no esperan y no te aman.
0: En este quinto misterio contemplemos la coronación de la Santísima Virgen María como Reina Universal de todo lo creado. Padre nuestro que estás en el cielo, santificado sea tu nombre. Venga a nosotros tu reino. Hágase tu voluntad así en la tierra como en el cielo.
1: Danos hoy nuestro pan de cada día, perdona nuestras ofensas, como nosotros perdonamos a los que nos ofenden, no nos dejes caer en tentación y líbranos del mal. Amén.
0: María, Madre de Gracia y Madre de Misericordia.
1: En la vida y en la muerte, ampáranos, Madre nuestra.
0: Dios te salve María, llena eres de gracia, el Señor es contigo. Bendita tú eres entre todas las mujeres, y bendito es el fruto de tu vientre, Jesús.
1: Santa María, Madre de Dios, ruega por nosotros pecadores, ahora y en la hora de nuestra muerte. Amén.
0: Dios te salve María, llena eres de gracia, el Señor es contigo. Bendita tú eres entre todas las mujeres, y bendito es el fruto de tu vientre, Jesús.
1: Santa María, Madre de Dios, ruega por nosotros pecadores, ahora y en la hora de nuestra muerte. Amén.
0: Dios te salve María, llena eres de gracia, el Señor es contigo. Bendita tú eres entre todas las mujeres, y bendito es el fruto de tu vientre, Jesús.
1: Santa María, Madre de Dios, ruega por nosotros pecadores, ahora y en la hora de nuestra muerte. Amén.
0: Dios te salve María, llena eres de gracia, el Señor es contigo. Bendita tú eres entre todas las mujeres, y bendito es el fruto de tu vientre, Jesús.
1: Santa María, Madre de Dios, ruega por nosotros pecadores, ahora y en la hora de nuestra muerte. Amén.
0: Dios te salve María, llena eres de gracia, el Señor es contigo. Bendita tú eres entre todas las mujeres, y bendito es el fruto de tu vientre, Jesús.
1: Santa María, Madre de Dios, ruega por nosotros pecadores, ahora y en la hora de nuestra muerte. Amén.
0: Dios te salve María, llena eres de gracia, el Señor es contigo. Bendita tú eres entre todas las mujeres, y bendito es el fruto de tu vientre, Jesús.
1: Santa María, Madre de Dios, ruega por nosotros pecadores, ahora y en la hora de nuestra muerte. Amén.
0: Dios te salve María, llena eres de gracia, el Señor es contigo. Bendita tú eres entre todas las mujeres, y bendito es el fruto de tu vientre, Jesús.
1: Santa María, Madre de Dios, ruega por nosotros pecadores, ahora y en la hora de nuestra muerte. Amén.
0: Dios te salve María, llena eres de gracia, el Señor es contigo. Bendita tú eres entre todas las mujeres, y bendito es el fruto de tu vientre, Jesús.
1: Santa María, Madre de Dios, ruega por nosotros pecadores, ahora y en la hora de nuestra muerte. Amén.
0: Dios te salve María, llena eres de gracia, el Señor es contigo. Bendita tú eres entre todas las mujeres, y bendito es el fruto de tu vientre, Jesús.
1: Santa María, Madre de Dios, ruega por nosotros pecadores, ahora y en la hora de nuestra muerte. Amén.
0: Dios te salve María, llena eres de gracia, el Señor es contigo. Bendita tú eres entre todas las mujeres, y bendito es el fruto de tu vientre, Jesús.
1: Santa María, Madre de Dios, ruega por nosotros pecadores, ahora y en la hora de nuestra muerte. Amén.
0: Gloria al Padre, y al Hijo, y al Espíritu Santo.
1: Como era en el principio, ahora y siempre, por los siglos de los siglos. Amén.
0: Oremos por las intenciones del Santo Padre, el Papa, y para ganar la indulgencia plenaria por el rezo del Santo Rosario. Dios te salve María, llena eres de gracia, el Señor es contigo. Bendita tú eres entre todas las mujeres, y bendito es el fruto de tu vientre, Jesús.
1: Santa María, Madre de Dios, ruega por nosotros pecadores, ahora y en la hora de nuestra muerte. Amén.
0: Padre nuestro que estás en el cielo, santificado sea tu nombre. Venga a nosotros tu reino, hágase tu voluntad, así en la tierra como en el cielo.
1: Danos hoy nuestro pan de cada día, perdona nuestras ofensas, como nosotros perdonamos a los que nos ofenden. No nos dejes caer en tentación y líbranos del mal. Amén.
0: Gloria al Padre, y al Hijo, y al Espíritu Santo.
1: Como era en el principio, ahora y siempre, por los siglos de los siglos. Amén.
0: Hagamos esta salve por nuestra conversión y la conversión de los pecadores más empedernidos.
1: Honorata. Dios te salve, Reina. Dios te salve, Reina y Madre, Madre de Misericordia, vida, dulzura y esperanza nuestra. Dios te salve, a ti clamamos los desterrados hijos de Eva, a ti suspiramos gimiendo y llorando en esta valle de lágrimas. Ea pues, Señora, ahogada nuestra, vuelve a nosotros esos tus ojos misericordiosos, y después de este destierro, muéstranos a Jesús, fruto bendito de tu vientre, oh clemente, oh piadosa, oh dulce siempre Virgen María. Ruega por nosotros, Santa Madre de Dios, para que seamos dignos de alcanzar las promesas y gracias de nuestro Señor Jesucristo. Amén.
0: Amén. Bueno, Honorata, una santa bendecida noche, a Carlitos en el control magistral, y también a ustedes, hermanos, que nos acompañaron en el resto de este Santo Rosario, la Virgen los acompañe. Dulce Madre, no te alejes, tu vista de nosotros no apartes, ven con nosotros a todas partes y solo nunca nos dejes. Y ya que nos amas tanto como verdadera Madre, haz que nos bendiga el Padre, el Hijo y el Espíritu Santo. Amén.
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6: Son las 6 y 28 minutos.
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Vamos a leer el Evangelio según San Lucas en el capítulo 10, versículos 38 al 42. En aquel tiempo entró Jesús en una aldea y una mujer llamada Marta lo recibió en su casa. Esta tenía una hermana llamada María, que sentada a los pies del Señor escuchaba su palabra. Y Marta se multiplicaba para dar abasto con el servicio, hasta que se paró y dijo: Señor, ¿no te importa que mi hermana me haya dejado sola con el servicio? Dile que me eche una mano. Pero el Señor le contestó: Marta, Marta, andas inquieta y nerviosa con tantas cosas. Solo una es necesaria. María ha escogido la parte mejor y no se la quitarán. Palabra del Señor. Gloria a ti, Señor Jesús. Lo cierto es que Jesús tenía amigos. Le gustaba tener amigos. De ellos sintió la necesidad de su conforto. Y esta es una de sus características distintivas. Y también frecuentaba sus casas. Hay casas que frecuentamos con mayor gusto que otras, ¿es verdad? Pero sobre todo cuando en ellas se disfruta de la compañía, porque esas personas son significativas para nosotros. La casa de los hermanos Marta, María y Lázaro en Betania es quizás la casa emblemática de los amigos en la historia de Jesús. Hacia ella encaminó sus pasos varias veces, en la ida a Jerusalén y luego en vísperas de la Pasión. Y hoy se nos cuenta cómo fue uno de esos primeros días. Es verdad que Jesús estaba de paso, que su mirada estaba puesta en Jerusalén y que iba con sus discípulos. De hecho, así comienza el texto. En Marcos 10:38 dice el narrador de Lucas: mientras iban de camino, en plural, Jesús entró en una aldea y una mujer llamada Marta le dio hospedaje. Estamos ante una escena doméstica, con palabras domésticas, no religiosas. Jesús es recibido con prontitud por parte de Marta. Ella es retratada aquí como la persona que sabe acoger con generosidad. La suya es una casa abierta y Jesús sabe que puede llegar a ella con libertad. Es uno de casa, diríamos. Con todo y esto, Marta deja ver un error de perspectiva. Se le nota muy ocupada, dice el versículo 40, pero Marta andaba afanada con numerosos quehaceres. Un detalle interesante es que en griego la palabra usada aquí es diaconía, para referirse a los quehaceres de Marta, diaconía, un término que en el Evangelio tiene una connotación ministerial y por lo tanto puede entenderse como un guiño para los lectores en la asamblea creyente que sabían que esta palabra se refería al servicio eclesial. El punto es que Marta está absorbida de tal manera por los oficios que implica para ella la recepción del amigo, que se centra en sí misma y no en lo que el amigo realmente habría esperado de ella. Y la tensión se eleva hasta el punto en que estalla. Y por eso el narrador se detiene en este preciso instante. Unas palabras de reclamo de Marta a Jesús, versículo 40, y un reproche en respuesta por parte del maestro, versículos 41 y 42. Marta reclama. Reclama porque se siente sola, y más exactamente, abandonada por su hermana, que se muestra poco solidaria. Pero el reclamo que le hace a Jesús, al final no resulta ser por su hermana, a quien ve como una perezosa, sino por
Por Jesús. Por Jesús, a quien ve como un desconsiderado, porque esperaría que él la mandase a ayudarla. Dice el versículo 40, Maestro, Señor, ¿no te importa que mi hermana me deje sola en las tareas del servir? Y vuelve a aparecer el término diaconeo. Marta entonces le da una orden a Jesús. Dile entonces que me ayude. Los roles resultan invertidos. Marta, que llama a Jesús Señor, Kyrios en griego, resulta que ella es la que ocupa su lugar, interpretando que es Jesús quien ha retenido a su hermana y le dice a él y a ella lo que tendrían que hacer. Dile que me ayude. En lugar de honrarlo como quería, lo que hace es insultarlo. Y Jesús le responde, versículos 41 y 42, Marta, Marta, tú te preocupas y te inquietas por muchas cosas, pero una sola cosa es necesaria. María ha escogido la parte buena que no le será arrebatada. Jesús le coloca a Marta el espejo en la cara. Mírate cómo estás, estás alterada, se te ha descompuesto el genio. Estás molesta. Y esto porque ella está pensando en sí misma. Está preocupada por quedar bien, viendo a su amigo sonreír con todo lo que le ha ofrecido. Marta está tan enfocada en las necesidades del hacer que no ha entendido que hay algo más importante. Dejar al maestro ser y dejarlo hacer a él. Y esto es precisamente lo que ha entendido su hermana María, a quien Jesús enseguida elogia. María no siente necesidad de hacer nada, excepto sentarse a los pies del maestro, dejar que Jesús sea su maestro. Solo intenta escuchar la palabra del amigo peregrino que le ha regalado su presencia, su tiempo, su palabra. Lo que busca María no es lo que tendría que hacer para que el otro esté bien, sino abrirse al don que el otro es y lo que él representa para su vida. El comportamiento de María entonces es disruptivo. No es lo normal en la etiqueta social. Analicemos bien eso. No es práctico porque hay una urgencia que resolver. Tampoco es conveniente a los ojos de un ambiente cultural que no admite el que un hombre que no es de la familia se quede a solas tanto tiempo con una mujer de la casa. Eso es impensable. Pero lo que María hace es correcto. Ha entendido además que con este hombre han sido superadas las convenciones sociales que pretendían que una mujer no pudiese permanecer en un espacio reservado a los varones. Una mujer que se hace discípula de un rabí, impensable para la época. El hacerse discípula por la escucha del amigo hizo que María rompiese los esquemas sociales y religiosos también, que superase todo obstáculo y que abriese las puertas a la participación de la mujer. ¿Cómo era de esperarse? Marta representa los viejos esquemas. Se lamenta de este evidente desinterés de María por hacer oficios domésticos que una cultura androcéntrica le asignaba a las mujeres. Tenía que estar con la escoba, tenía que estar en la cocina. María pensaba diferente. Marta tiene razón cuando dice que está sola. De hecho, lo está en el oficio. Pero también en su punto de vista. Jesús no la apoya en su intento de deshacer el nuevo paso que ha dado su hermana, María, cuando se comporta de una manera distinta a las demás mujeres de su tiempo, participando en un espacio que era exclusivo de varones. Marta, Marta, le dice Jesús, como un llamado para ver las cosas desde él, desde la novedad del Evangelio.
Ella quería que Jesús pensase como ella, pero Jesús la jala al pensar como él. Marta está llamada a ser verdadera amiga, comenzando por lo que hace María. En vez de estar mirando lo que hace su hermana, Marta está llamada a mirarlo es a él como lo está haciendo María. Ella lo supo poner en el centro. No se miraba a sí misma, sino al amigo. Esta era María. En el centro estaba su palabra, la única que aún en medio de la multiplicidad de cosas que afanan, es lo único que hace que uno no esté interiormente dividido, fragmentado. Y en esta escucha, la amistad crece en una unión de corazón y de acción. Al maestro no parece interesarle cuánto trabajes para él, sino cuánto trabajas junto con él. De una cosa y necesidad, concluye Jesús, esa que escogió precisamente María. Y Jesús la califica de la parte buena. 10:42 dice en griego, ten agathen merida. Literalmente, la porción buena. No mejor, como dicen algunas traducciones, como un comparativo, como si una fuera buena y la otra mala o una mejor que la otra. No, Jesús dijo sencillamente, ten agathen merida. La parte buena, completa. Todo lo demás pasará, se perderá en el camino, excepto esta en la que se enciende la llama de la amistad que permanece en el tiempo y sostiene la vida. Bien, hoy celebramos la fiesta de una amistad y la escena queda para nuestra contemplación, para crecer juntos en la amistad con Jesús y en la comunidad. Desde el año 2021, el Papa Francisco decretó que este día 29 de julio fuese en adelante el de la memoria conjunta de Marta, María y Lázaro, los grandes amigos de Jesús. Y podemos repasar en nuestra lección divina de hoy el itinerario de la amistad. Todo comienza cuando una puerta se abre. Si Marta no hubiese abierto la puerta, Jesús sencillamente habría pasado derecho, perdiéndose entre la multitud. Abrir la puerta es dar espacio para la presencia de otro que ocupa nuestro tiempo y atención. Esta es la verdadera amistad. Pero, como podemos ver, no basta con abrir la puerta para que se encienda una amistad. Marta no se hace amiga del Señor por el solo hecho de hospedarlo. Ocurre tantas veces, recibimos a Jesús, pero ser amigo es otra cosa. Marta no se hace amiga del Señor por el solo hecho de hospedarlo en su casa, sino cuando se atreve a afrontar con sinceridad al Maestro, aun si su manera de ver las cosas representaba lo que el Maestro intentaba dejar atrás con la novedad del Evangelio. La Marta que se presenta como una servicial patrona de casa, dueña de casa, resulta educada por el maestro en medio de una escena de crisis. Entenderá qué es lo que realmente importa cuando de acogida se trata. Cuando se caen las expectativas, cuando viene al suelo el sentido del deber, la preocupación por quedar bien, la buena imagen ante la visita. Solo quedan dos tú que se dicen la verdad, que se encuentran en la libertad. Parafraseando un texto del Evangelio de Juan, Jesús podría haber dicho, Marta, Marta, ya no te llamaré sierva, sino amiga, porque te daré a conocer todo lo que he oído de mi Padre, sobre ti, sobre mí, sobre Él. Como había dicho Jesús en Juan 15:15, aquí parafraseándolo. Y es así como brota la amistad con Jesús. Corazones abiertos
que se revelan. Claro, así brota y así también crece, se dilata. Porque la amistad verdadera nunca, nunca es exclusiva, sino inclusiva. Marta acoge a Jesús y con él acoge al Padre. Y junto con su hermana María y con su hermano Lázaro, todos juntos se hacen amigos en Jesús. A propósito de Lázaro, conocemos bien otro pasaje que nos sirve de complemento de esta memoria. Para mí una gran fiesta, ¿eh? Al inicio del relato de la resurrección, en el capítulo 11 de Juan, las dos hermanas le mandan a decir a Jesús, Juan 11:5, aquel a quien tú amas está enfermo. Qué bonito. Y el narrador aclara enseguida en este mismo versículo que Jesús no solo amaba a Lázaro, sino a los tres. Dice literalmente el texto, amaba a Marta, a su hermana y a Lázaro. Y entonces Jesús responde con una declaración de amistad. En el capítulo 11, versículo 11 de Juan. Lázaro, nuestro amigo, duerme. Dice, Lázaro, nuestro amigo. Bueno, ocurre con frecuencia que dos personas se hagan amigas gracias a un amigo en común. Y con Jesús, esto es ley. No es posible ser amigos sin hacerse amigo de sus amigos. Ojalá vivamos esta bella experiencia. Feliz fiesta de los amigos de Jesús. Que el Señor te bendiga en el nombre del Padre, del Hijo y del Espíritu Santo. Amén.

0: Había una pareja atea que tenía una niña.
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0: 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Para recibir la verdadera vida, vida en abundancia que nos viene de Dios. 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
5: Son las 6:54.

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Dios mío, en tus manos colocamos este día que ya pasó y la noche que llega.

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